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4: ¿Qué tal? ¿Cómo está? Buenas tardes. Les saludo con muchísimo gusto a través del 97.9 de FM Radio Zacatecas. Soy Isaías León y le doy la más cordial bienvenida a Frecuencia Pública, un espacio pensado para mantenerse informado, acompañado y conectado con lo más importante de Zacatecas, México y, si se puede, del mundo. Primero, gracias por escucharnos, gracias por mantenerse, gracias por estar con nosotros, gracias por permitirnos entrar hasta su casa, su automóvil, su trabajo o el lugar donde esté esta tarde y nos sintonice. Para mí es un de verdad se lo digo, para mí es un enorme gusto regresar a la radio. Regresar a este espacio de encuentro con la audiencia, donde la información, las historias y las voces de nuestra comunidad tienen un lugar. Desde este momento y hasta las 7 de la tarde, 19 horas, le compartiré lo más destacado de este día. Las noticias más relevantes, los temas que marcan la agenda pública, la información de último momento y también aquello que ocurre en nuestras calles, municipios y comunidades. En Frecuencia Pública creemos en una comunicación cercana, clara y útil. Una radio pública que informa, pero que también escucha. Así que quédese con nosotros porque ya comienza Frecuencia Pública aquí por Radio Zacatecas 97.9 de FM. Y si no tiene inconveniente, vamos al resumen de la información.
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4: Bien, Zacatecas recibirá más de 238 millones de pesos federales de los recursos del Fondo de Aportaciones para la Seguridad Pública. Fortalece el gobierno de Zacatecas la vinculación con universidades públicas para alinear planes de estudio con demanda laboral. Inauguran en Zigzag exposición itinerante Ojos en el Universo, imágenes de telescopios espaciales. Encabeza el gobierno de Zacatecas acciones de capacitación en los pueblos mágicos de Guadalupe y Sombrerete. Y también hay información del municipio de Guadalupe. Ahí también se genera información esta tarde, este día. Llega programa de reforestación a Ojo de Agua y Villas de Guadalupe. Bien, ¿qué le parece si vamos al dato del día?
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4: Bien, la inversión extranjera directa en México alcanzó un nuevo máximo histórico durante el primer trimestre de 2026. Al registrar 23.591 millones de dólares, cifra que representó un incremento anual de 10.4% frente al mismo periodo, pero de 2025. El desempeño de la inversión extranjera es una buena señal, sostuvo Marcelo Ebrard, secretario de Economía, al afirmar que los inversionistas internacionales están apostando a que México tendrá una posición privilegiada en la integración comercial de Norteamérica. El secretario de Economía dijo: los inversionistas extranjeros reafirman su confianza en México. La mayor inversión extranjera directa desde Estados Unidos evidencia la certidumbre en la relación comercial de largo plazo bajo el tratado que tenemos, afirmó el funcionario durante la presentación de los resultados trimestrales. Las cifras oficiales muestran que México superó el récord del primer trimestre de 2025, cuando la inversión extranjera directa ascendió a 21.373 millones de dólares, consolidando así una tendencia de crecimiento que se ha ido acumulando desde 2023. A ver, entonces, el dato es que alcanza el país 23.591 millones de dólares de inversión extranjera directa, en comparación al récord anterior que era de 21.373 millones de dólares. Yo sé que si le digo en este momento 21.373 millones de dólares, usted va a decir, no contenemos la cifra, ¿no? No hay forma. No sé si usted tenga forma de tener, de visualizarlo en moneditas, en billetitos de a mil o en monedas de a peso. Pero imagínese usted el ingreso de 23.591 millones de dólares. Ah, bueno, entonces no es moneditas de a peso, en monedas de a dólar. Visualícelo usted en monedas de dólar, 23.591 millones de dólares. Es una cifra impresionante. Eso es lo que en este trimestre entró de inversión extranjera al país. De las últimas inversiones que se han anunciado importantes, que anunció la presidenta Claudia Sheinbaum la semana pasada, la inversión que va a generar General Motors en México. General Motors tiene cinco plantas en Ramos Arizpe, Coahuila. Ahí tiene. Y genera una cantidad enorme de trabajo y genera una cantidad enorme de negocios alrededor de este tema, ¿no? Desde las autopartes, pero también hay que contarlo, porque también es parte de esta economía. La señora que hace los tacos, el señor que hace las tortas, bueno, los lonches, en Ramos Arizpe ya serían lonches, el señor que hace los tacos, la señora que hace las gordas, toda esta economía se genera. Bueno, la semana pasada la presidenta en Toluca, que es donde está el corporativo de General Motors en México, ahí anunció inversiones millonarias. Entonces, ¿qué estamos teniendo frente a nosotros? Cifras extraordinarias de inversión extranjera. ¿Qué representa esto para el país? Representa confianza, así de sencillo. Yo sé que usted podrá decir lo que usted quiera decir, eso le corresponde a usted. Lo que sí es un hecho es que estas cifras nos muestran la capacidad que tiene el país en este momento para recibir inversión extranjera, la capacidad que tiene el país no solo de recibirla, sino la capacidad de gestión que tiene la actual autoridad para hacer la gestión correspondiente, porque no es un tema tampoco de, sí, tenemos 23.591 millones de dólares de inversión extranjera. Sí, que bravo, bravo. No. Esto también requiere una gestión. O sea, imagínese usted que hay una empresa, no sé, vamos a poner un ejemplo rápido y sencillo. Autopartes, que es lo que nos llega a nosotros, lo que nos toca el corazón en este momento en Zacatecas. Hay una empresa de autopartes china que dice: yo quiero poner una planta en Latinoamérica. Y en ese momento, pues obviamente brinca México, pero también brincan otros países de Sudamérica. Y entonces esta empresa china dice, ah, bueno, a ver, ¿cuál, qué me conviene, ¿no? ¿Qué me queda cerca de mi mercado? O sea, ¿qué a ver, mis necesidades son estas? A ver, países, ustedes díganme qué hacemos. Y obviamente cada país hace la gestión correspondiente, ¿no? Y el modelo de riesgo y el modelo de inversión y el punto de equilibrio. Ya se imaginará todos estos números. Obviamente llega el momento en que deciden, bueno, pues quien me ofrece mejores condiciones de trabajo es... Ah, México. Ah, ahí vámonos a México. Bueno, esto, todo esto que le acabo de platicar, pues todo esto que le acabo de platicar es mínimo en comparación al trabajo que se realiza en la realidad. La realidad, el hecho, el dato es que hay un registro de 23.591 millones de dólares que han llegado a nuestro país en el primer trimestre de 2026. ¿No? A ver, tengámoslo presente. Primer trimestre es enero, febrero y marzo. El anuncio de General Motors ya se hizo en mayo. Entonces, el anuncio, este anuncio de inversión, esta inversión, pues se contabilizará en el segundo trimestre. Enero, febrero y marzo, 23.591 millones de dólares contra los 21.373 millones de dólares que se lograron en el primer trimestre de 2025. Yo le dejo este dato, usted reflexiónelo, usted tome ahí el tema, analícelo y usted pues, póngalo sobre la mesa, ¿no? Y ponga la situación como debe de estar. Bien, hoy nos acompañará vía telefónica el presidente del Consejo Estatal de Morena. Por ahí, ya en unos minutitos más, le vamos a marcar al presidente del Consejo Estatal de Morena, Rubén Flores Márquez, para platicar sobre todo lo relacionado al a este partido y este evento que se verificará el próximo domingo. También en unos minutos más estará aquí en el estudio. Así lo solicitó él, el director de la Junta Intermunicipal de Agua Potable y Alcantarillado de Zacatecas, David García Flores. Ellos en unos minutos vamos a platicar con ellos más adelante sobre, bueno, en el caso de David García Flores, este anuncio, estos anuncios que se hicieron en la informativa ayer sobre el agua tanto de los 43 pozos que se han perforado a lo largo y ancho del estado de Zacatecas, como de los que se han perforado solamente en la zona metropolitana, que hoy están mejorando el abasto de agua en la ciudad, en Zacatecas, en Guadalupe, en los municipios a los que tiene acceso la Chiapas. Entonces, en unos minutos más vamos a platicar de el tema. En tanto, si usted no tiene inconveniente, vamos directamente a la información.
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4: Bien, 6:16 p.m. Le reitero, en unos minutos más platicaremos con el presidente de Morena, Rubén Flores Márquez. Vamos a platicar con él en unos minutos más vía telefónica sobre lo que viene para el próximo domingo. En tanto, le informo, el Diario Oficial de la Federación publicó, el convenio entre el Secretariado Ejecutivo del Sistema Nacional de Seguridad Pública y el Gobierno de Zacatecas que permitirá que el Estado reciba más de 238 millones de pesos federales de los recursos del Fondo de Aportaciones para la Seguridad Pública, un fondo federal que se entrega a los estados para fortalecer de manera estructural las instituciones de seguridad pública en los estados. Estos recursos, estos 238 millones de pesos que vienen de la federación, se orientarán a construir capacidades permanentes como, 1, profesionalización policial, 2, control de confianza, 3, infraestructura, 4, sistemas de información e inteligencia bajo estándares nacionales homologados. Esto lo anunció el Secretariado Ejecutivo del Sistema Nacional de Seguridad Pública. Sobre este tema, hoy el Diario Oficial de la Federación también publica este documento, este acuerdo que alcanzan, por un lado, el Secretariado Ejecutivo del Sistema Nacional de Seguridad Pública y, por otro lado, el Secretariado Ejecutivo del Sistema Estatal de Seguridad Pública, en este sentido. Por un lado, el Secretariado Ejecutivo del Sistema Nacional, por otro lado, el Secretariado Ejecutivo del Sistema Estatal. En correspondencia, esto lleva una parte, son 238 millones de pesos que envía la Federación. En correspondencia, Zacatecas se compromete a aportar 65 millones de pesos que van destinados a este mismo tema. Reitero, profesionalización policial, control de confianza, infraestructura, sistemas de información e inteligencia, todo esto bajo estándares nacionales homologados. Bueno, en total, el Estado recibirá más de 303 millones de pesos destinados al fortalecimiento de la seguridad pública. Estos recursos los envía la Federación, 238 millones de pesos, recursos federales que van empaquetados en el Fondo de Aportaciones para la Seguridad Pública, este fondo especial, un fondo federal que se entrega a los estados para fortalecer de manera estructural las instituciones de seguridad pública en las entidades federativas. Luego de este acuerdo alcanzado entre el Sistema Nacional de Seguridad Pública y el gobierno del estado de Zacatecas. 6 de la tarde con 19 minutos, 6 con 19. Como parte de la entrega de la estrategia para impulsar el desarrollo económico y mejorar la empleabilidad en el estado, el gobierno de Zacatecas continúa fortaleciendo el trabajo coordinado con universidades públicas con el objetivo de alinear los planes de estudio a las necesidades reales del mercado laboral. A través de la Secretaría de Economía se han sostenido reuniones de trabajo con instituciones de educación superior en las que se analizan las áreas de oportunidad para adecuar la formación académica de las y los estudiantes a los perfiles que demanda el sector productivo. En este encuentro participaron representantes de diversas universidades públicas, como la Tecnológica del Estado de Zacatecas, la Politécnica del Sur de Zacatecas, así como los Institutos Tecnológicos de Zacatecas, Superiores de Loreto, así como de Nochistlán, Sombrerete, Jerez y Tlaltenango, entre otros. El secretario Jorge Miranda Castro destacó que esta vinculación es clave para generar mayores oportunidades de empleo para las y los jóvenes zacatecanos, al tiempo que se fortalece la competitividad de las empresas instaladas en la entidad. El titular del Consejo Zacatecano de Ciencia y Tecnología e Innovación, Amurabi Gamba Rosales, subrayó la relevancia de fortalecer la innovación y el desarrollo tecnológico en la formación académica. 6 de la tarde con 21 minutos, vamos a platicar unos minutos con David García Flores, director de la Junta Intermunicipal de Agua Potable y Alcantarillado de Zacatecas.
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4: Bien, en el estudio nos acompaña el director de la Junta Intermunicipal de Agua Potable y Alcantarillado de Zacatecas. Director, ¿cómo está? Buenas tardes.
6: Hola, muy buenas tardes. Pues vamos a platicar. A gusto, gracias por la invitación.
4: No, gracias a usted por aceptar venir.
6: Con gusto, con gusto.
4: Aquí el problema ya es la hora, pero gracias por aceptar
6: la compañía. Tarde muy rica, muy sabrosa, muy fresca.
4: Está cómoda.
6: Ya.
4: Ahí viene el agua.
6: Ahí viene el agua. Ya, ahí viene la lluvia, la bendición de Dios nuestro Señor. Que caiga de manera abundante sobre el campo zacatecano y sobre todos nosotros.
4: Ayer ofrecía un panorama muy amplio.
6: Sí.
4: Y de tan amplio, bueno, déjeme expresar lo que yo sentí, de tan amplio era que abrumaba. Porque de pronto uno dice, lo que le ha hecho falta a Zacatecas es agua. Sí. A la capital, por lo menos, ¿no?
6: Sí, sí, sí, sí, estamos en agua y yo creo que le ha faltado también administraciones responsables. Uh-huh. Afortunadamente hoy, gracias al gobernador David Monreal Ávila, se está invirtiendo en tema de agua potable. Y yo creo que con argumentos, uh-huh, analizamos ahí una línea del tiempo de casi 90 años. Desde 1938, siendo el general Félix Bañuelos gobernador del estado, hasta uh-huh, el 2026. Y estuvimos viendo, a ver, cuál fue la primera fuente de abastecimiento, dónde está ubicada, uh-huh, qué gasto da, que todavía está operando,
4: Sí.
6: Pasando por todos los gobernadores, vimos periodos de gobierno sin invertir un solo centavo, sin uh-huh, hacer un nuevo pozo, sin hacer nada. Desafortunadamente son periodos prolongados en los que ha faltado la inversión y eso nos genera un desequilibrio grave,
4: claro,
6: en la prestación de servicio. Por eso estamos en una situación como esta. Digo, finalmente el agua en un asentamiento humano, pues hay que llevarla a donde sea, pero tienes que solucionar. Uh-huh. Yo les mencionaba que estamos muy contentos con el trabajo que hemos hecho, con el apoyo y el respaldo que nos ha dado el gobernador, pero no satisfechos porque sabemos que todavía hay trabajo por hacer y mucho. Tocábamos el tema de Guadalupe, por ejemplo. Uh-huh. Entonces, a las personas de Guadalupe, pues hay que llevarles el agua de cualquier lado, pero hay que solucionarles.
4: Que los villas de Guadalupe siempre tienen el problema de...
6: Estamos hablando de villas de Guadalupe, todas sus etapas. Estamos uh-huh, hablando de las comarcas en todas sus etapas, que son grandísimas. La zona de Minazul, la zona de ahí de donde conocemos como Ojo de Agua de la Palma, más o menos, para que la gente se ubique para qué partes. Uh-huh. Y para Sauceda de la Borda también hay una parte crítica, que ya se va a pegar con Guadalupe. Estoy hablando de Jardines de Sauceda, que es prácticamente la última parte de
4: Guadalupe. ¿Cuánto tiempo le da para que se pegue? Yo le doy menos de 10 años.
6: Yo también.
4: No sé si 5 o 6. Sí,
6: coincidimos. Y menos de 10 años. Para allá, por muchas cosas, por muchos factores. No nada más es el tema de agua. Es el tema de conectividad, uh-huh, el tema de movilidad, el tema de hasta de topografía.
4: Sí, por supuesto.
6: Digo, la topografía del lugar ahí es mucho más práctica para construir, plana, ¿no? Uh-huh. Precio puede ser de costos también, otra vez puede ser de costos de terreno, en fin. Pero en el tema que nos ocupa de agua potable, esa línea del tiempo que analizamos, cuando decimos, oye, es que sí vamos avanzando, es que sí hay resultados, bueno, primero que la gente lo sienta en su casa, pero aparte, bueno, resultados comparado con quién o con qué. Pero cuando tú ya analizas las administraciones anteriores,
4: claro.
6: Y el registro de cada pozo tiene una coordenada, atajo referenciado, tiene una concesión de agua, tiene un registro, tiene un contrato de CFE. Entonces, todos los pozos, en lo que actualmente es Chiapas, hoy Chiapas cumplimos 40 años este año, uh-huh, tú lo sabes bien.
4: Sí, sí, sí.
6: Se creó en el 86 apenas, digo. De hecho, estos prácticamente 90 años que estuvimos platicando y analizando ahí, pues es la historia reciente de Chiapas.
4: Claro.
6: Es la historia reciente, no de Chiapas, más bien, de Zacatecas. 90 años, los últimos 90 años.
4: Menos de un siglo. Pues.
6: Menos de un siglo. Entonces, creo que sí nos abre un panorama y nos permite compartir una misma perspectiva, darnos cuenta de qué es lo que está pasando, por qué han pasado las cosas, cómo han sucedido y qué gobiernos han sido responsables y cuáles no. Porque finalmente, la propia historia, la propia ciudadanía nos juzga. Uh-huh. Y no nomás nos juzga, pues, dejamos una huella ahí en la historia. Puede ser buena, puede ser mala. Entonces, ahí en la historia está qué gobernadores han sido responsables y qué gobernadores le han sacado la vuelta o han pateado el bote en el tema de su responsabilidad para mejorar los servicios de agua potable.
4: Claro. Y hay quien le ha pateado el bote.
6: Hay quien le ha pateado el bote. Entonces, yo ayer le agradecía públicamente al gobernador por haberme invitado a colaborar. Es un reto grande, es un reto importante. Yo me siento muy contento. Hay resultados. Con los pies en la tierra, sabemos que no hemos solucionado y falta mucho por hacer. Pero yo creo que vamos bien, poco a poco. Y sobre todo, pues agradecidos con la gente, porque la gente nos ha tenido paciencia, nos da su voto de confianza, nos ve trabajando. Y yo quiero agradecerle a toda la población su voto de confianza, ese voto de confianza que nos da la Chiapas. Y sobre todo, agradecerle hasta sus pagos. Nos está apoyando mucho la gente con los pagos.
4: A ver, déjame hacerle una pregunta rápida. Ayer lo planteó en la informativa, pero me gustaría que hoy lo retomara.
6: Sí.
4: Hoy lo retomáramos. ¿Cuáles son las administraciones gubernamentales que han pateado más el bote en el tema del agua?
6: híjole, bueno, Pámanes Escobedo.
4: Bueno, y no lo pateó, lo abandonó.
6: Bueno. Romo, muy poquito gasto, un solo pozo con 15 litros, aunque se hizo una importante línea de conducción en Guadalupe, la Condesa, que todavía, Guadalupe queda. Depende de la Condesa. Yo creo que Pánfilo Natera. Hubo varios gobernadores que desafortunadamente, Leobardo Reynoso. Bueno, Leobardo Reynoso, no quiero quitar, él hizo incluso una presa, o no sé, allá para los cañones. El análisis que estuvimos viendo de inversión, de responsabilidad, de inversión en obras hidráulicas, pozos, fuentes de abastecimiento, líneas de conducción, es de lo que hoy es la Quiapas, el territorio, los municipios que hoy conforman la Quiapas. No estuvimos analizando todo el estado, pues. Los municipios que hoy conforman la Quiapas, y sí, desafortunadamente hubo gobernadores muy irresponsables. Muy irresponsables, lo digo con como son, con las palabras que debe de,
4: y con los números, cosas, ¿no?
6: Y con los números. Pero también hay que reconocer que hubo gobernadores muy responsables. Ahí está, es un legado, ¿no? Es un legado. Uno de ellos fue Rodríguez Elías, quien desde 1966 tenía ahí un récord histórico de un caudal aportado a Zacatecas, a los zacatecanos, en la zona de La Joya, un sistema que se llama La Joya, desde el 66 opera. Gran parte de la ciudad de Zacatecas, municipio de Morelos, varias comunidades, Cata de Juanas, de Juanes, Llano de las Vírgenes, Guadalupito, la cabecera municipal de Betagrande, La Escondida, Hacienda Nueva, reciben agua de ese sistema, claro. Todavía trabajando. Y entonces él, hasta esta administración, él había tenido siempre el primer lugar como el gobernante que más agua había traído a Zacatecas, con 234 litros de agua por segundo.
4: Hasta ahora.
6: Luego pasaron otros gobernadores que sí hicieron un esfuerzo. Bueno, Genaro Borrego crea la Quiapas, crea 10 juntas en el estado, en los 90s. En el 86 y en el 91 construyó el sistema de Benito Juárez, que es un muy buen sistema. Es un sistema que tiene la mayor cobertura en la ciudad. Zona conurbada Zacatecas-Guadalupe. Cervantes Corona también hizo un esfuerzo. 209 litros cada uno. 209 litros así exactitos, empatados en segundo lugar. Cervantes Corona y General Borrego. Y hasta ahora. Hasta ahora, el doctor Ricardo Monreal también con 167 litros, me parece. Miguel Alonso con 197. Pero, pues, de ahí en más, la verdad es que un desempeño muy pobre.
4: Raquítico.
6: Muy raquítico. Todos, o sea, hablo de Tello, hablo de la licenciada Amalia García. Hablo de lo que es hoy Quiapas, ¿eh? No me estoy metiendo en otro tema. Y ahora nosotros superamos a Rodríguez Elías. Tuvieron que pasar 60 años para que llegara una administración que trajera más agua y además con una población mayor por atender. Y ese récord de 234, nosotros este mismo año, en unos meses, porque ya tenemos 3 pozos más ya hechos, ya los aforamos, ya sabemos qué gasto dan.
4: Okay.
6: Estamos con obras complementarias, líneas eléctricas, líneas de conducción, obra civil, caseta de operación, equipamiento electromecánico, pero en unos meses van a estar trabajando esos tres.
4: ¿Tres? ¿En dónde?
6: Uno es una reposición del pozo 5 de Benito Juárez, de Benito Juárez.
4: ¿Para la capital?
6: Un pozo que se comparten esa agua Zacatecas-Guadalupe. Guadalupe. Otro es para una comunidad de la capital. Bueno, son dos comunidades que son San Antonio y San Miguel. Y Comarca 3, que es precisamente un pozo que nos va a ayudar en ese de las comarcas de Guadalupe.
4: Va a ayudar a Villas, ¿no?
6: Ahorita estamos haciendo obra ahí, la gente de Villas... de las comarcas lo sabe, nos escucha, sabe que ver las maquinarias de nosotros ahorita trabajando. Es una reingeniería. Ahí no había pozos, ¿eh? En esa zona ya habitada no había pozos. Llegamos nosotros en esta administración, llevamos 3 comarcas, 1, comarca 2, estamos por incorporar comarca 3, pero ahora con una reingeniería, es decir, y vamos por el cuarto, ¿eh?
4: Okay.
6: Pero una reingeniería, es decir, queremos juntar el caudal de los 3, que son aproximadamente 70 litros de agua por segundo, llevarlos a un tanque y poder disponer de todo el volumen, de todo el caudal, junto para llevarlo primero a un sector, que sería Villas de Guadalupe, luego sector 2, que sería Comarca, sector 3, zona de Minasul, sector 4, zona de Ojo de Agua de la Palma. De esa forma nos va a ayudar en mucho y la gente lo va a sentir. Ahorita es de lo más complicado que tenemos operativamente, esa zona. Le denominamos sureste en Guadalupe.
4: Ok, pero además el beneficio que va a traer para la
6: zona... Va a traer mucho beneficio, ¿no? Y vamos por otro pozo más, ¿eh? Vamos por un pozo más.
4: Dijo un cuarto.
6: Un cuarto, vamos a ir por ese pozo más. Acordémonos que aparte de lo que ya tenemos ahorita contratado, vienen las viviendas del bienestar, que están construyéndose bastantes, viene el hospital de tercer nivel, vienen la Guardia Nacional en Guadalupe y en Zacatecas, vienen proyectos de alto impacto, ¿no? Entonces hay que buscar consolidarlos. Y seguimos, hay una gestión permanente, seguimos trabajando y entonces esta reingeniería nos va a ayudar. Esos son los tres pozos y con estos tres pozos que te digo, nosotros cuando llegamos en el 2022, Chiapas había perdido 11 fuentes. Lo primero era recuperarlas, era el gran reto, recuperar 11. Ahorita llevamos 17.
4: Ok.
6: 14 ya incorporados y estos tres que te menciono, en proceso de incorporarse ya. Y vamos a llegar ya a 317 litros de agua por segundo en esta administración. Es decir, rompimos un récord histórico, que era de Rodríguez Elías, pasaron 60 años que nadie lo había superado. Y el récord impuesto por nosotros mismos vamos a romperlo. Por eso digo que estamos muy contentos, no satisfechos, ¿eh? Falta muchísimo por hacer y sabemos que hay mucha gente que ya sintió una mejora sustancial en el servicio, pero todavía hay gente que no.
4: ¿Hacía falta un perfil técnico como el suyo para hacer esta reingeniería y esta planificación? Digo,
6: yo te voy a hacer un comentario, me voy a atrever a hacer un comentario Venga. Personal, desde mi punto de vista, muy, muy personal. Mira, en Chiapas ha habido ingenieros civiles, ha habido licenciados en Derecho, ha habido agrónomos como titulares.
4: Sí.
6: Ha habido licenciados en Economía.
4: Usted da el título y yo empiezo a planificar los nombres.
6: Los nombres.
4: Sí, yo acá estoy.
6: Entonces, yo creo que sí es importante darle en el tema de la administración del agua, en el tema de Chiapas, que sí sea gente que tenga un perfil y que pueda demostrar que tenga experiencia en el tema de administración del agua. Ya no se puede politizar el tema de que, pues por cuotas políticas, por compadrazgos, pues llegue alguna persona que no puede. Sí, yo creo que sí debe de ponerse una lupa en ese tema. Yo creo que sí es bueno. Es como si llegara un juez.
4: Claro.
6: Pues tiene que ser una persona con perfil y con... Es lo mismo, ¿eh?
4: Un abogado.
6: Es lo mismo. Es como si a mí me pusieran en... Pues como si a mí me pusieran de juez. O a mí me pusieran de...
4: Ya.
6: Sí, o sea... Sí, pues no tengo nada que hacer ahí. Claro, o que me pusieran al frente de, no sé, de la Secretaría de Salud. Sinceramente, no tengo nada que hacer en la Secretaría de Salud, en lo absoluto. Yo creo que sí es un tema... Digo, ya que lo preguntas, creo que ha habido muy buenos técnicos, y creo que se cumpla por lo menos un perfil que es muy necesario.
4: Perfecto.
6: Imagínate que hay una
4: escrutinio. No nos abandonen el radio.
6: O sea, hay un escrutinio para escoger a un magistrado.
4: Sí, claro.
6: Bueno, pues se tienen que ver los perfiles y su experiencia. Es lo mismo, es exactamente lo mismo. Entonces, ya que tú lo preguntaste, yo te doy mi opinión.
4: Claro.
6: Mi opinión
4: son zapatero a tus zapatos, decían
6: yo los creo abuelos, que sí, ¿no? Zapatero a tus zapatos.
4: Yo creo que así decían los
6: eso, abuelos. Y sobre todo hay una cosa importante, que el gobernante en turno le interese y tenga la determinación de atorarle al tema. Porque sacarle la vuelta, pues, es muy sencillo. Pero entrarle al tema, entrarle al problema, a darle solución o a tratar de mejorarlo, pero con decisión real, con ganas de verdad hacer las cosas.
4: Es otro tema.
6: Es otro tema. Claro. Entonces, yo sí les quiero decir a la gente que en esta administración el gobernador, en el tema de Chiapas, y hablo con elementos, por ejemplo, desde la primera reunión de consejo que hubo, yo tomo protesta, estaba el gobernador encabezando esa reunión.
4: Sí.
6: O sea, soy el primer director que un gobernador le toma protesta directamente. Y soy un director que pasó por una terna.
4: Ok. Igual de técnicos.
6: Sí, estaba te lo voy a comentar abiertamente. O sea, estaba la posibilidad de que siguiera el doctor Benjamín de León, que yo creo que es un perfil técnico, con experiencia, con cartas, con más cartas que tu servidor. Yo lo reconozco, ingeniero civil con maestría y doctorado en hidráulica, presidente de la Asociación Mexicana de Hidráulica, director de la Comisión Nacional del Agua a nivel local. Y había otra persona, y lo voy a mencionar, Jorge Nava. Julio César. Julio César Nava y tu servidor. Y tu servidor. Entonces, pues yo vengo de un proceso de selección. Me invita el gobernador a trabajar, me valida el consejo directivo de la Quiapas, y la verdad es que estoy muy contento haciendo mi trabajo y siento que nos ha ido bien. Entonces, el que el gobernador encabece las reuniones de consejo, el gobernador no es parte del consejo directivo de Quiapas, pero el que él encabece las reuniones de consejo manifiesta que tiene un interés real en el tema.
4: Claro.
6: Entonces se entera de primera mano cuáles son las necesidades del organismo. Y yo creo que la estrategia, el camino, el rumbo, yo creo que ha sido acertado. Es decir, hay que hacer este proyecto, hay que hacer estos pozos, hay que hacer este tanque. El dinero no sobra. Entonces el dinero tiene que ser, el gasto tiene que ser muy preciso, muy acertado. ¿En qué acciones realmente vamos a invertir y que sí nos den resultado?
4: Por supuesto.
6: Ese es el tema.
4: Claro.
6: ¿Verdad?
4: Muy bien.
6: Entonces digo, lo comparto porque así es.
4: ¿Cuatro pozos este año?
6: Tres que ya
4: ¿tres
6: están,
4: que ya vienen?
6: Sí, pero vamos por otros dos.
4: Okay. El cuarto si llega.
6: Cuarto vamos en la zona de okay. la comarca.
4: Okay.
6: Pensamos ir por los otros dos este mismo año. Son otros dos. Uno en la zona de la comarca y otro acá atrás de la comunidad de Cieneguillas.
4: O sea, podrían ser seis.
6: Cinco. Okay. O sea, tres que ya están hechos, están en proceso de incorporarse. Ajá. Y dos más.
4: Ah, okay.
6: Un cinco. Cuarto en la comarca y un quinto en la Zacatecas. Entonces, pues si seguimos este ritmo, yo creo que muy pronto incluso vamos a darle solución a este tema de Guadalupe. Cuando entramos, te lo comparto y la gente lo sabe. Había una situación grave de desabasto y un alto reclamo social. Yo creo que ahorita está más tranquilo.
4: Sí.
6: Bueno, ahorita estamos en pleno mayo.
4: Ya es diferente.
6: Es nuestro peor es nuestra peor temporada de estiaje.
4: Sí, pero yo creo que año con año empezó el estiaje, ¿de acuerdo?
6: Sí, sí. Y yo creo que año con año nos va un poquito mejor, ¿no? un poquito mejor. Acuérdate, ¿te acuerdas de las olas de calor que había?
4: Sí, hace
6: ¿a qué temperatura llegó? ¿Dos o tres años?
4: Hace dos años, yo me acuerdo de hace tres años.
6: Sí, acuérdate, ¿qué temperatura llegamos? 30. O sea, sí, pasar de 30 grados en la capital era algo desesperante y estábamos en pleno estiaje. Gracias a Dios salimos adelante.
4: 32 grados.
6: Pero imagínate, 32 grados. Bueno, yo no lo había sentido en la capital. Yo siempre he vivido aquí.
4: Claro.
6: Yo no sé ustedes, pero yo jamás lo había vivido ese calor.
4: En la playa.
6: Bueno, en las playas. Pero yo creo que vamos avanzando y de verdad, sinceramente, un agradecimiento al gobernador del estado. Lo digo como director de Quiapas, lo digo como padre de familia, lo digo como ciudadano, porque donde ustedes tienen su casa, ahí a un ladito del Salero en Guadalupe, sector 2, Guadalupe, pues teníamos agua una vez cada 8 días y en Esteje cada 10. Y ahorita afortunadamente tenemos dos. Y si Dios nos permite, en un año más, queremos llegar a aquel sistema de suministro que teníamos en aquellos años. Yo era director de distribución. Y teníamos lunes, miércoles y viernes, Zacatecas, martes, jueves y sábados, Guadalupe.
4: Así es.
6: Queremos regresar. No es algo inalcanzable. Yo creo que sí se puede. Y bueno, poco a poco, con el apoyo y el respaldo de la gente también. Y de ustedes, porque ustedes, los medios de comunicación, son el enlace necesario entre Quiapas y la sociedad.
4: Director, le agradezco.
6: No, hombre, gracias a ti.
4: Conversación.
6: Nos faltó muchísimo.
4: Sí, sí.
6: Me debes como una hora de
4: pero
6: plática.
4: Esta historia que contó ayer de estos 80, 90 años de la lucha de Zacatecas.
6: Nos abren los ojos.
4: Con el agua.
6: Sí.
4: O contra el agua. No, es con el agua. O por el agua.
6: Por el agua.
4: Por el agua. Oye, fue muy interesante.
6: Pero son los últimos 90 años, pero recordemos, o sea, imagínate, de ahí para atrás.
4: Ah, no. Es otra historia.
6: O sea,
4: la historia que nos contó ayer
6: es correcto.
4: Por eso yo le digo, gracias, me causaba incluso alguna sensación esta de es una pelea constante
6: permanente
4: del zacatecano por el agua.
6: Por el agua. Y ahora hay una cosa, lo que se está logrando ahorita, Ojalá y quien venga detrás de nosotros, detrás de esta administración, continúe con un esfuerzo permanente, porque no podemos cruzarnos de brazos, ¿eh?
4: Muy bien. Director, gracias, le agradezco muchísimo por su compañía esta tarde.
6: Muchísimas gracias. Por un gusto platicar siempre contigo, ¿eh?
4: Gracias. Gracias. Vamos a hacer una pausa. Vamos a hacer una pausa. Regresamos.
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3: Bien, regresamos 6:49 ya de la tarde. El gobernador de Sinaloa, con licencia, Rubén Rocha Moya, informó este martes que acudió ante la Fiscalía General de la República luego de que fuera citado por las acusaciones de Estados Unidos de tener presuntos nexos con el narcotráfico. En un mensaje en redes sociales aseguró que con la frente en alto no dejaré de luchar porque la verdad prevalezca. Esto en un mensaje que publicó a través de sus redes sociales el gobernador de Sinaloa. El gobernador con licencia, Rubén Rocha Moya, se presentó hoy en la Fiscalía General de la República. Por otro lado, la presidenta Claudia Sheinbaum Pardo rechazó que haya ejercido censura contra TV Azteca luego del llamado que hizo a no sintonizarla y afirmó que solo fue una opinión. Durante su conferencia matutina en el Salón Tesorería en Palacio Nacional, Sheinbaum Pardo explicó que cuando ayer dije no vean TV Azteca, es una opinión, pero no estoy censurando como presidenta de la República a nadie. La información la tiene Radio Educación.
4: Al defender su derecho a opinar sobre las mentiras que propaga TV Azteca en contra de su gobierno, como parte del ejercicio de su derecho de réplica, la presidenta Claudia Sheinbaum rechazó que se atente contra la libertad de expresión al decir a la población que no vea los contenidos noticiosos de dicha televisora concesionada.
5: Hay tanta libertad de expresión que desde una televisora se ataca permanentemente al gobierno, incluso con mentiras. ¿Qué tenemos nosotros? El derecho de réplica. Entonces, cuando ayer dije no vean TV Azteca, ellos dicen es una censura. No, no es una censura, es una opinión. Una opinión. ¿Por qué? Porque no los estamos censurando. Ayer pudieron decir todo lo que quisieron decir en sus programas de televisión, en todos. Pueden seguir hablando. Pero nosotros también tenemos la responsabilidad de informar. Entonces, cuando digo no vean una televisora, pues es una opinión. Pero no estoy ejerciendo el poder del Estado para censurar a una televisora. Vean qué diferencia.
4: La presidenta Sheinbaum explicó que la molestia y la campaña de noticias falsas lanzada cotidianamente por la televisora de la Jusco se debe a que su gobierno determinó cobrar los impuestos que el Grupo Salinas adeudaba desde 2008 y terminó con los privilegios que tenía TV Azteca de un adeudo fiscal que venía desde sexenios anteriores. La presidenta expuso que TV Azteca está haciendo política con la serie de mentiras que difunde en contra de su gobierno. Y ya no está vigente el esquema del pasado de intercambiar dinero del erario a cambio de que los medios corporativos hablen a favor del gobierno.
5: Cuando lo digo es una opinión, pero no estoy censurando como presidenta de la República a nadie. No ejerzo a través de la Secretaría de Gobernación el poder de decirte bajo la señal, no, o te hablo por teléfono para decirte. ¿Por qué? Porque ellos estaban acostumbrados a hablar con la presidenta, hablar con el presidente y ponerse de acuerdo en lo oscurito sobre qué canonjías vamos a tener a cambio de que hable bien de ti. Eso ya no. Ese periodo se acabó. Se acabó el periodo en donde, a partir de amistades, se daban concesiones.
4: La presidenta indicó que ante los ataques mediáticos y en redes sociales que sufre su gobierno, es importante informar a la ciudadanía y de ahí la necesidad de que se defienda públicamente los logros de la Cuarta Transformación y desarticular las falsas narrativas.
2: Entonces tenemos que defender las conquistas.

0: del pueblo. Y por eso hay que hablar de esto, porque si no hablamos de esto, pues nos vamos con la finta de las mentiras que se dicen todos los días. Entonces, el llamado a la movilización sí es para celebrar 2 años del triunfo, pero también es para decir, tenemos que estar cerca y activos, informando de esta ofensiva que está contra nosotros. Y en la medida que estemos así cerca, abajo, y dando resultados, no hay poder que nos... Cuando un pueblo se empodera, no hay manera de ganarle al pueblo. No hay manera. El pueblo resiste. ¿Qué tenemos que hacer nosotros? Estar cerca del pueblo.
1: Para Pulso de Radio Educación, Víctor Bárcenas.
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0: deportes, perdón.
1: ¿Qué ibas a decir? A ver,
0: no, es que iba a decir, llegaron los deportes con el señor Lalo Benavides, pero oye, algo pasó.
1: Un gusto estar compartiendo, digo, hemos compartido muchos micrófonos en la televisión, pero creo que la radio...
0: Y muchas cámaras
1: y demás, pero creo que la radio tiene una magia diferente, ¿no?
0: Sí, es maravilloso.
1: Y muchos nos iniciamos en la radio, amamos este medio, y somos... La verdad se nota cuando eres más de radio que de televisión.
0: Sí, se nota. Tengo el rostro perfecto para el radio, no siempre lo he dicho.
1: Bueno, vamos a platicar de los deportes, porque fíjate, siempre me ha llamado la atención que en Zacatecas no tenemos costas, no hay playas.
0: No.
1: Bueno, está casi prohibido nadar en las presas por el riesgo que esto implica.
0: Cierto.
1: Pero la delegación zacatecana de Aguas Abiertas no solamente hace las cosas bien, sino que las hacen grande, porque tenemos un campeón nacional en los 10 kilómetros en la distancia... de, bueno, 10 kilómetros, pero en la categoría de 18 y 19 años. Okay. Es decir, es un muchacho que entra a una alberca, vamos, no somos Guerrero, no somos Veracruz, Tamaulipas, y va y les da 10 y las buenas. Se trata de Emiliano Almanza Chávez, campeón nacional que cronometró 2 horas, 0 minutos, 29 segundos en estos 10 kilómetros de Olimpiada Nacional. Esto bajo la instrucción del entrenador Felipe Pacheco, que la verdad han hecho un muy buena dupla, muy buen trabajo, porque cuando no tienes las condiciones, pero aún así te impones a los que las tienen a nivel nacional, habla bien de la planeación que estás haciendo y de cómo estás planificando tu trabajo para llegar a estos números.
0: A ver, ¿pero él entrena en alberca?
1: Él entrena aquí en la alberca. Y gana en aguas abiertas.
0: Sí.
1: Y bailes gana a los que tienen mar.
0: Pero además, entendamos que son dos formas de nado, ¿eh?
1: Totalmente, porque allá, bueno, implica las cuestiones del viento.
0: Las corrientes
1: marinas, la temperatura del agua. Y obviamente, pues, todos los nadadores que vienen detrás de ti. La salinidad del agua, que es diferente. Entonces, creo que hay que poner mucho ojo en lo que se está haciendo bien en Zacatecas, el deporte zacatecano, como esto del oro en aguas abiertas, que la verdad me da muchísimo gusto.
0: Una felicitación. ¿Cómo se llama?
1: Se llama Emiliano Almanza Chávez.
0: Emiliano, eres un pro, mano.
1: Pero la verdad es que sí.
0: Eres un pro.
1: Bueno, fíjate, te voy a platicar ahora que ya Mineros de Zacatecas ha preparado, junto con la empresa Sasantoni, una copa donde quieren traer a muchachitos de categorías sub-11, es decir, menos de 11 años, sub-3 y sub-15 de la rama varonil, así como sub-15 y libre de la rama femenil. Esto con un torneo que se va a realizar el próximo mes, entre julio y agosto, del 27 de julio al 1 de agosto, con la finalidad de detectar talentos que puedan fortalecer las fuerzas básicas de Mineros. Esto me da mucho gusto porque es una invitación hecha para todo el país y se quiere convertir en el semillero más importante de la región centro-norte del país. Lo que han dejado de ser equipos como Celaya, León, Irapuato, allá en Guanajuato, Necax, en Aguascalientes, ahora lo quiere hacer Mineros aquí en Zacatecas, ¿eh? Y en una de esas les pega y nos convertimos en el semillero del fútbol mexicano en la zona bajía.
0: Hay que ponerle todo el entusiasmo.
1: Exactamente. Entonces, pues ahí está esta invitación, está abierta para todos los equipos. Las condiciones únicamente son las categorías, porque se está buscando jóvenes talentos. Se va a realizar en Ciudad Deportiva Tierra Adentro, que es la casa de Mineros, y ya las semifinales y finales van a ser en el Estadio Carlos Vega Villalba, con entrada gratuita. Y lo mejor de todo es que ahí va a haber varios visores, y no dudo, visores que vengan de la Primera División Nacional, del Santos, del Pachuca, etcétera, para robarse algunos de estos o estar viendo quiénes son, seguir su paso formativo con Mineros y que lleguen a la Primera División Nacional.
0: Claro.
1: Muy bien. Ahí está Jorge Rodarte, que ya fue campeón.
0: Se formó
1: en Mineros, fue campeón con Cruz Azul. Es una muy buena noticia. Vámonos ahora a hablar de la Liga MX, que siempre tenemos un... en cuestión de clubes, ¿quién es mejor? ¿Si la Liga MX o la MLS? Aquí, ¿a ti quién te parece?
0: Como liga, o sea, no el deporte, como liga en su conjunto, pues la MLS, man.
1: Por el marketing que maneja,
0: todo,
1: ¿no?
0: Por toda la estructura administrativa, el deporte, cómo manejan el deporte. El deporte lo han hecho un espectáculo, ¿no?
1: Totalmente, y con la llegada de figuras como Lionel Messi, etcétera.
0: Sí, exactamente.
1: Bueno, déjame decirte que deportivamente... La Liga MX es mucho mejor, porque los primeros lugares, mira, en el ranking de los primeros 10 se encuentran: el primer lugar es Tigres, segundo Toluca, tercero Cruz Azul, cuarto Inter de Miami con todo Lionel Messi, cinco Los Ángeles FC, seis Seattle Sounders, siete Nashville y vuelve a regresar, ocho América, nueve Guadalajara y 10 Vancouver Whitecaps. Si tú me dices, sí, son 5 y 5, pero los primeros 3 lugares en cuanto a partidos ganados en esta Copa de Campeones de la CONCACAF, el ranking, lo tienen 3 del fútbol mexicano.
0: Claro.
1: Entonces, deportivamente, ahí sí somos mucho mejores, lo cual, pues, habla bien. Tal vez no se refleje este éxito en la selección nacional, pero a nivel clubes creo que pues sí, México todavía es el gigante de la CONCACAF.
0: Perfecto. En 30 segundos, Irán va a pernoctar en México.
1: Exactamente, porque ha decidido que Tijuana va a ser su casa, la casa de los Cholos de Tijuana. Esto para evitar, mira, hay gente del cuerpo técnico que no tiene visa para entrar a los Estados Unidos. Uh-huh. Los jugadores están obligados a darle la visa, no al cuerpo técnico, preparador físico, kinesiólogos, masajistas, etcétera. Entonces dice Irán, me hospedo en México, ahí duermo, voy, juego en Los Ángeles y me regreso. Voy, juego en Seattle y me regreso. Y esto es una muy buena noticia para el fútbol mexicano porque otros países voltean a ver a México como casa de, para el Mundial, ¿eh?
0: Perfecto. Checo Pérez en Canadá ya...
1: tuvo que abandonar la carrera.
0: La Fórmula 1 este año está...
1: Es que, y mira, muy yo extraña. No creo que sea tanto Checo Pérez, no, sino no. El auto que tiene.
0: No, es toda la Fórmula 1, todo este proceso de electrificación de los autos.
1: Porque los hace menos rendidores, sí, sí, es decir, sí. No tiene la explosividad de autos de combustión
0: los
1: interna.
0: Puso en la calle.
1: Entonces, fíjate, en este Gran Premio de Canadá, más de 4 pilotos sí. Tuvieron que abandonar. Parecía que Checo ahí, en la vuelta 40, dice, bueno, ya abandonaron 4, ahora sí voy por la mía. ¿Y qué crees? En la 44, sí, truena también. La suspensión, tiene que salir de la carrera, abandonó. Otra vez se va sin puntos en la tabla general, que es el lugar 17, pero oye, no tiene un solo punto y ya vamos a medio año, ¿eh?
0: Así es. Señor Benavides,
1: muchas gracias.
0: Aquí nos vamos a encontrar
1: martes, miércoles y jueves.
0: Por aquí vamos a estar, a ver qué sucede. Gracias. Y gracias a usted por acompañarnos esta tarde. Nadia Sosa en los controles técnicos. Un gusto reencontrarme con el equipo de radio. De verdad, no sé si casos. No, ya no digo más. Nos encontramos mañana. Gracias. Hasta luego.
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4: Muy buenas noches, yo soy Lalo Benavides y le doy la más cordial bienvenida a este espacio informativo. Gracias por estar con nosotros este martes. Durante la próxima hora lo invito a que juntos conozcamos los acontecimientos que hoy son noticia en nuestro estado del país y por supuesto en el mundo entero. 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Nuestros teléfonos en cabina, usted ya los conoce, 492-688-1546 para que nos llame, o bien si prefiere escribirnos vía WhatsApp, 492-179-6589. Lo mejor es que puede entrar en contacto directo con nosotros. Bien, este martes hemos tenido cielos mayormente nublados, incluso en la tarde se sintió algo de bochorno y en este momento tenemos una temperatura muy agradable de 20 grados centígrados, viento en calma, sin posibilidad de lluvia. Para mañana miércoles, ya mitad de semana, las condiciones climatológicas serán similares a las de este martes, con cielos nublados, una mínima de 13 grados y una máxima de 24 grados centígrados. Bien, pues es momento de cerrar el día con la información más importante ocurrida en las últimas horas.
5: Consolida Gobierno del Estado vínculo con universidades públicas para reforzar planes de estudio. Refuerzan operativos de seguridad en el sur del estado para combatir a grupos delictivos. Inauguran exposición Ojos del Universo, conformada por imágenes captadas por telescopios espaciales.
4: Arrancamos con la información esta noche de martes en temas de educación y economía, ya que los programas de estudio deben estar alineados con las necesidades reales de la empresa para que los egresados puedan ejercer plenamente y exista un verdadero crecimiento empresarial. Esa fue la premisa por la que universidades públicas en la entidad se reunieron con la Secretaría de Economía para fortalecer acciones que impulsen el crecimiento profesional de nuestro mercado laboral.
6: Con el propósito de alinear los planes de estudio a las necesidades reales del mercado laboral, la Secretaría de Economía, que encabeza Jorge Miranda Castro, ha sostenido reuniones de trabajo con instituciones de educación superior, con quienes se analizan las áreas de oportunidad para adecuar la formación académica de las y los estudiantes a los perfiles que demanda el sector productivo.
7: Y que hoy nos une el interés superior de Zacatecas y de nuestros egresados. Hoy compartíamos en la mesa que ya no queremos exportar a nuestros estudiantes a Jalisco, a Nuevo León, a Querétaro, y que queremos más bien que se queden en Zacatecas y que podamos las empresas zacatecanas, sobre todo, disfrutar el gran talento que tenemos las y los zacatecanos.
6: El titular del Consejo Zacatecano de Ciencia, Tecnología e Innovación, Amoravi Gamboa Rosales, subrayó la relevancia de fortalecer la innovación y el desarrollo tecnológico en la formación académica. Reiteró el compromiso del gobierno del estado de Zacatecas de continuar el impulso a acciones que favorezcan la profesionalización del talento local a fin de promover una educación pertinente y orientada al desarrollo económico de Zacatecas.
8: Para el Consejo Zacatecano de Ciencia, Tecnología e Innovación, la actualización de los planes de estudios con un valor agregado en la economía del conocimiento es fundamental, y más en los sectores estratégicos que ha comentado nuestro secretario de Economía, que vienen a potencializar el talento, pero sobre todo la generación de herramientas y conocimiento frontera en las áreas de las ciencias básicas, de las ingenierías, que son las que realmente desarrollan el potencial manufacturero, minero y agroindustrial de nuestro estado. Es por ello que esta mesa trajo varias conclusiones en el sentido de la actualización de los planes de estudios, la aplicación de la inteligencia artificial en sus vertientes y pilares, como son algoritmos y también transferencias tecnológicas de actualización en software de predicción, clasificación, control de sistemas y automatización, asimismo como también la implementación de los mismos como transferencias tecnológicas que se ha dado en las instituciones aquí presentes, pero que hoy se requiere un dinamismo mucho más acelerado en la implementación y esta transferencia que desde las herramientas a nuestros jóvenes egresados para poder insertarse en el mundo laboral con un liderazgo en la producción y la eficiencia de nuestras vocaciones económicas.
6: Directora de la UTSAC, Violeta Cerrillo Ortiz, reconoció la importancia de este esfuerzo conjunto y reiteró la disposición de las instituciones educativas para seguir colaborando de manera estrecha con el gobierno del estado.
9: Para que nuestras jóvenes y jóvenes, pues evidentemente, tengan un proyecto de vida, un empleo, un trabajo al finalizar sus carreras. Nos da mucho gusto esta iniciativa, estamos agradecidos por la mesa de trabajo, nos comprometimos a revisar nuestros mapas curriculares de nuestras carreras con estos sectores mineros, manufactureros, automotrices, para que tengamos muy claro qué perfil necesitamos. Esto en el entendido de que nuestras instituciones educativas en Zacatecas, pues su objetivo es formar a nuestros estudiantes, pero para que tengan un proyecto de vida que les pueda dar pues una vida digna, la vida que ellos quieren, un empleo formal, seguridad, estabilidad económica, pero también es muy importante lo que mencionó el secretario. Lo que nosotros queremos es que nuestros jóvenes tengan un trabajo seguro, un trabajo digno, pero que tengan la posibilidad de quedarse aquí en su estado.
6: Con imágenes de Juan Carlos González para N24 Noticias y Radio Zacatecas, Tere Muñoz.
4: Es que muy bien por este esfuerzo que hace esta línea entre lo educativo, lo académico y lo profesional, la aplicación del conocimiento ya en el campo de la industria y el empleo. Vámonos ahora a hablar de temas de minería, ya que debido a la interrupción del trabajo de la compañía Orla Camino Rojo, Zacatecas sufrió una caída en la producción de oro, por lo que ocupa el segundo lugar nacional, solamente detrás de Sonora.
5: Al corte de marzo de este 2026, Zacatecas encabeza la producción nacional de plata, plomo y zinc, mientras que en oro se posicionó en segundo lugar, solo detrás de Sonora. Esto pese a haber tenido un incremento del 19% en su producción y extracción del mineral, cuantificando 1.550 toneladas durante ese mes, en contraste con febrero, cuando se produjeron 3.367. Al respecto, el secretario de Economía, Jorge Miranda Castro, señaló que la interrupción del permiso para para extraer oro por parte de la compañía Orla Camino Rojo fue el factor que influyó para que los indicadores se movieran.
10: Bueno, hay que recordar que traíamos el tema de Orla Mining, que el permiso estuvo en suspenso pues prácticamente 6 años, ¿no? Afortunadamente ya se dio el permiso, acabamos de tener la visita de las autoridades precisamente la semana pasada, en donde ya nos dicen que el corporativo ya autorizó la primera parte de la inversión, una inversión todavía no muy fuerte, pero que ya empieza nuevamente a fluir de manera importante los recursos, y bueno, pues esperemos que ya empiece nuevamente Orla a producir este oro de manera normal. Eso fue lo que nos perjudicó, sí.
5: Estos datos fueron dados a conocer por el Instituto Nacional de Estadística y Geografía a través de su más reciente indicador minero metalúrgico, en el cual Zacatecas podría recuperarse tras la reanudación de las actividades de Orla, aunque la desaceleración en la producción minera responde a una tendencia nacional. Pues al corte de marzo, esta disminuyó 1.4% a tasa mensual y 3.4% a tasa anual. En el caso de Sonora, estado que se posicionó como principal productor de oro del país, su capacidad también bajó un 2.4%, tendencia sostenida pues dicha entidad ha ido disminuyendo paulatinamente. Respecto al resto de la producción y extracción de minerales en Zacatecas, ocurre todo lo contrario, ya que tan solo la plata pasó de 181 mil toneladas producidas en febrero a 191 mil en marzo, y en términos anuales su producción aumentó un 8% entre 2025 y 2026. Por otra parte, el cobre también tuvo un incremento, aunque menor, del 2.5% durante el mismo periodo. Respecto al oro, en el escenario mundial, el mineral ha tenido una alta demanda y es en donde buena parte de las inversiones están yendo de forma segura. Con imágenes de Juan Carlos González para N24 y Radio Zacatecas, Andro Silva.
4: En otros temas, ahora le comento que para favorecer el acceso al agua, la actual administración ha invertido más de 551 millones de pesos en infraestructura hídrica, beneficiando a 53 municipios de la entidad.
11: Con una inversión acumulada de 551 millones de pesos entre 2022 y 2025, el gobierno del estado reportó avances en la infraestructura hídrica para fortalecer el acceso al agua en Zacatecas. Conexiones realizadas en 53 de los 58 municipios y bajo un esquema de coordinación sin deuda alguna. La secretaria del Agua y Medio Ambiente, Susana Rodríguez Márquez, informó que entre las principales obras destacan la perforación y equipamiento de 43 pozos profundos, la construcción y rehabilitación de 109 sistemas de agua potable, además de la instalación de más de 5.200 tomas domiciliarias.
12: Hasta este año se tiene una cobertura hídrica en 54 de los 58 municipios del estado. Con una inversión total de 136 millones, se perforaron 43 pozos profundos y ante la adversidad del cambio climático, el estrés hídrico y la sobreexplotación de 20 acuíferos de los 34 que tenemos en Zacatecas, se alcanzó un gasto de 47 litros por segundo en el pozo de la comunidad de aquí, de Benito Juárez, en el municipio de Zacatecas, lo que permitirá llevar agua, no solo más agua a la ciudadanía, sino dignificar la vida de miles de familias que en años anteriores sufrían del desabasto de este recurso natural.
11: En materia de saneamiento se realizaron 37 obras de alcantarillado sanitario y rehabilitación de redes, además de la construcción de 2 plantas de tratamiento de agua, 2 rellenos sanitarios en Luis Moya y Villanueva y 5 sistemas fotovoltaicos para apoyar la operación de la infraestructura.
12: Con la ejecución de más de 130 millones, se construyeron 37 obras entre sistemas de alcantarillado sanitario y rehabilitación de redes de alcantarillado que permitirán mejorar la calidad de vida de miles de familias. Testimonio de ello es el caso de la comunidad de Río Verde en el municipio de Cuauhtémoc, cuyos habitantes sufrieron por años los efectos de las condiciones insalubres por no contar con un sistema o una red de drenaje en su casa. Cerca del 3% de los habitantes defecaban al aire libre y 97% en letrinas, provocando un daño a la salud pública y al medio ambiente. Esta obra se realizó con una inversión superior a los 24 millones de pesos. Su impacto no solo es en la inversión ejercida, sino en la construcción de un nuevo sistema de drenaje sanitario.
11: Con imágenes de Miguel Correa para N24 Noticias y Radio Zacatecas, Franco Elizondo Márquez.
4: Y ya que estamos en temas de agua, vamos a pasar a temas de ecología, ya que a fin de introducir en una economía circular los neumáticos en desuso mediante su reciclaje integral y contribuir a la sostenibilidad ambiental de Zacatecas, la Secretaría de Agua y Medio Ambiente invita a participar en el séptimo Llantatón. Esta campaña ambiental permite dar un tratamiento y destino final correcto a los residuos de manejo especial, en este caso, los neumáticos, es decir, las llantas de nuestros autos, que servirán como material para asfalto, impermeabilizante, caucho o tapetes, además de evitar que los niveles de dióxido de carbono y otros gases de efecto invernadero que contaminan gravemente la atmósfera. Este llantatón se realizará el lunes, del lunes 1 al sábado 6 de junio, en los centros de acopio ubicados en el estacionamiento del Parque Centenario Toma de Zacatecas, ubicado en la vialidad Betagrande sin número, de las 9 de la mañana a las 3 de la tarde. Asimismo, en las instalaciones de la empresa Remap, en carretera Osiris sin número, Colonia Osiris, de 9 a 6 de la tarde. Se recibirán llantas convencionales y de mina, estas últimas solo trozadas a no más de 50 centímetros. Así que ya lo sabe, si tiene por ahí usted una llanta que está en el olvido, pues que deje de contaminar, vamos a llevarla al Llantatón. Bien, en otra información, de acuerdo con datos oficiales, más de la mitad de las concesiones del transporte público operan de manera irregular. Por ello, ya dio inicio el proceso de regularización para dar certeza jurídica a sus propietarios.
5: El subsecretario de Transporte Público y Vialidad, Javier Reyes Romo, informó que ya inició el proceso de regularización de concesiones de transporte urbano, debido a que más de la mitad se encuentran operando irregularmente. Declaró que para la administración estatal es un tema urgente de resolver, tal y como se ha hecho con las concesiones de taxi.
13: Empezamos ya el proceso de regularización de concesiones. Más del 60% de las concesiones del transporte público urbano son irregulares. ¿Qué significa esto? Que el posesionario de la concesión no es el concesionario, no es el que se entregó. Posiblemente sean renteros, prestadores de concesión. Entonces empezamos un proceso de regulación de concesiones a través de transferencias o transmisión, que es un mecanismo administrativo que nos faculta la subsecretaría para darle legitimidad o la cuestión jurídica legal a esa concesión sobre el posesionario cuando las condiciones lo permitan realmente. No habrá circunstancias donde definitivamente esa concesión también se le dirá al posesionario. Esta no se puede transmitir y definitivamente no va a haber forma de legalizarlo.
5: Detalló que el tema es necesario, ya que con la futura integración al programa de movilidad para el bienestar Platabús, es urgente que exista orden respecto a las concesiones irregulares para darle certeza jurídica, puesto que además hay otras 200 que no están activas y se requiere saber qué pasará con ellas.
13: Tenemos dos grupos de concesionarios, los activos, que son alrededor de 290, y los inactivos, que son alrededor de 210. Los inactivos los tenemos ahora sí que en una posición aparte. Ellos no van a entrar en este proceso de regulación, ellos los vamos a dejar en stand-by y se van a someter a cancelación todas estas concesiones a valoración del Ejecutivo del Estado.
5: Reyes Romo reiteró que se requiere un orden, por lo que posiblemente se podría dar de baja aquellas concesiones que están inactivas y regular las que sí están operando. Además, dijo que se le apuesta a depurar las unidades que no trabajan adecuadamente y reactivar las que sí demanda la ciudadanía, como es la Ruta 5. Sin embargo, enfatizó la flexibilidad que se ha dado para que los concesionarios renueven sus camiones.
13: Lo estamos haciendo por rutas, efectivamente son dos acciones que determinamos. Uno, estamos haciendo ruta por ruta y estamos nosotros ya en coordinación con ellos para todas las unidades, ahora sí que las más fregadas, sacarlas de circulación. De plano es un compromiso que estamos haciendo. Es imposible que podamos erradicar todo el transporte público porque el 90% realmente no reuniría las condiciones óptimas para el servicio público. Entonces, la verdad es que estamos tratando de ser un poquito también flexibles en ese sentido, pero sí las que de plano son un riesgo para la ciudadanía y la sociedad que utiliza el transporte público, sí las estamos sacando de circulación. En este momento llevamos 4 unidades, pero vamos revisando ruta por ruta.
5: Con imágenes de Juan Carlos González para N24 y Radio Zacatecas, Andro Silva.
4: La verdad es que va a ser una tarea titánica. Fíjese, muchos, más del 60% no están regularizados, pero bueno, algún momento tenía que llegar, se tiene que hacer y, por supuesto, dar certeza jurídica a los propietarios. Vamos a nuestra primera pausa, pero es muy breve para que continúe con nosotros.
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0: Gracias por continuar con nosotros. Y ahora le platico que atender a las familias en condición de rezago social es una de las prioridades de la administración que encabeza el gobernador David Monreal, por lo que en lo que va del año se han realizado 6,000 acciones orientadas al desarrollo urbano.
1: El subsecretario de Desarrollo Urbano, Enrique Berumen Murillo, informó que durante este 2026, la CEDUBOT ha consolidado una de las estrategias más amplias en materia de vivienda y mejoramiento urbano en Zacatecas, con más de 6,000 acciones enfocadas en atender a familias en condición de rezago social. Explicó que tan solo este año se proyecta la construcción de más de 600 cuartos adicionales para dormitorio, cocina y baño, además de la entrega de 6,210 paquetes de materiales para autoconstrucción.
2: Tenemos un histórico del 2022 al 2025 con un total de más de 20,000 acciones. Se han realizado más de 9,500 pisos firmes. Se han beneficiado a más de 4,900 familias con la colocación de un tinaco, así como 2,500 calentadores solares. También se han construido más de 600 techos de lámina, apoyado con más de 1,500 acciones de pintura y 1,300 de impermeabilizante. Como se puede ver en el histórico, tenemos inversiones mayores de 20 y 10 millones de pesos, abarcando en el 2022 29 municipios. En el 2023 llegando a más de 37 municipios en el estado con una inversión superior a los 20 millones de pesos. En el año 2024 la inversión fue mayor a los 12 millones de pesos, teniendo un alcance en 42 municipios del estado. En el año 2025, una inversión similar superando los más de 12 millones de pesos, cubriendo 32 municipios del estado.
1: Detalló que la dependencia también impulsa programas de regeneración urbana y mejoramiento de espacios públicos mediante una bolsa superior a los 200 millones de pesos en coordinación con los municipios. Precisó que 145 millones de pesos corresponden al programa Vivienda Mejorada para la Integración Social, 40 millones se destinan a regeneración y consolidación urbana y 25 millones para mejoramiento de vivienda.
2: En el año 2023 se tuvo una inversión de 18 millones de pesos, abarcando a 3 municipios con un total de 9 acciones. Para el año 2024, la inversión fue alrededor de 13 millones de pesos, en un alcance de 5 municipios y ejecutando 11 acciones. En el año 2025, esta inversión fue mucho mayor, con un monto total de más de 26.5 millones de pesos, con un alcance de 5 municipios ejecutando 9 acciones. En este histórico del 2022, donde se inició el programa ejecutado del 2023, 2024 y 2025, tenemos ya un total de 29 acciones realizadas.
1: Con imágenes de Miguel Correa para N24 Noticias y Radio Zacatecas, Franco Elizondo Márquez.
0: Vamos ahora a otro tipo de información, ya que la exposición Ojos en el Universo, en la que usted puede disfrutar de imágenes captadas por telescopios espaciales, fue inaugurada en el Museo Interactivo ZigZag, evento que la verdad ni usted ni yo nos podemos perder.
1: Este martes, el director del COSID, Amurabi Gamboa, encabezó la puesta en marcha de la exposición temporal Ojos en el Universo, imágenes de telescopios espaciales. Esto en las instalaciones del ZigZag, una muestra que busca acercar al público al conocimiento del espacio mediante imágenes obtenidas por algunos de los observatorios más importantes del mundo. La exposición, realizada en colaboración con el Museo Americano de Historia Natural, presenta material visual e información científica sobre misiones espaciales como el telescopio espacial Hubble, el telescopio espacial James Webb y la misión Gaia, permitiendo a los visitantes conocer cómo la observación fuera de la atmósfera terrestre ha transformado el entendimiento del universo.
3: Este fue un trabajo en equipo donde se decidió que esta exhibición no solo estuviera en el ZigZag, sino que estuviera viajando, visitando diferentes instituciones educativas, culturales, gubernamentales, privadas, etc. Entonces fue un equipo de ver cómo se hacía esta exhibición de una forma que se pueda transportar, que se pueda manejar y que pueda resistir diferentes cambios. Y fue aquí el equipo del ZigZag donde hizo esta exhibición, como lo pueden ver, son unas fotografías maravillosas, una exhibición compacta que se pueda transportar.
1: Durante el arranque de muestra, Amurabi Gamboa destacó la importancia de fortalecer la divulgación científica y generar espacios científicos e interactivos que despierten el interés de los niños, niños y adolescentes, consolidando así al ZigZag como uno de los principales espacios de acercamiento al conocimiento en Zacatecas.
4: Hoy no solo inauguramos una exposición, abrimos también una ventana al conocimiento, a la curiosidad y a la inspiración científica de nuestras niñas, nuestros niños, jóvenes y familias zacatecanas. Cada una de las imágenes que veremos aquí representa años de investigación, desarrollo tecnológico y colaboración internacional. Gracias a los telescopios como el Hubble, el James Webb y la misión Gaia, hoy la humanidad puede observar galaxias lejanas, nebulosas, estrellas en formación y fenómenos que hace algunas décadas parecían imposibles de conocer. Desde el Consejo Zacatecano de Ciencia, Tecnología e Innovación y sobre todo desde el Centro Interactivo ZigZag, creemos firmemente que la ciencia debe ser cercana, accesible e inspiradora. Por ello, esta exposición tiene un valor muy especial porque además de presentarse aquí en Zacatecas, recorrerá a distintos municipios del estado para acercar el conocimiento científico a más comunidades.
1: Con imágenes de Miguel Correa para N24 Noticias y Radio Zacatecas, Franco Elizondo Márquez.
0: Hay que recordar, no va a ser una exposición permanente, es temporal, es decir, solamente algunos meses va a estar entre nosotros, ya lo dijo el director, también va a municipios, así es que si usted tiene la oportunidad de verlo, mire, no se la pierda, porque son imágenes únicas que a simple vista no se ven, porque se necesitan telescopios, obviamente en el espacio, para poder lograrlas. Y hay que aprovechar esta gran oportunidad. Vamos a hablar ahora de cuestiones sindicales, ya que los trabajadores afiliados al SUTSEMOP continuarán o contarán próximamente con una clínica de salud integral en donde podrán recibir atención psicológica, odontológica y de fisioterapia. Actualmente ya se brindan estos servicios en donde serán sus instalaciones.
5: El secretario general del Sindicato Único de Trabajadores al Servicio del Estado, Municipios y Organismos Paraestatales, Carlos Acevedo, informó los avances que se tiene para la creación de la Clínica de Salud Integral para gremiados y sus familias, proyecto coordinado con la Universidad Autónoma de Zacatecas que proporcionará el personal médico, mientras que el edificio, el propio sindicato, el cual ya está siendo adecuado para brindar atención psicológica, odontológica, fisioterapia, entre otras acciones.
6: Ya tuvimos ahí la reunión con los directores de cada área de la salud y estamos haciendo las adecuaciones que ellos nos solicitaron en nuestro edificio de Lancaster. Ya estamos por terminar las adecuaciones. Ya cuando estén las adecuaciones, pues ya vamos a acercarnos para firmar el convenio tan importante para la base trabajadora. Es un convenio donde pues nosotros vamos a poner, la universidad va a poner el capital humano y nosotros vamos a poner las instalaciones y todos los requerimientos para que se les brinde un servicio a los trabajadores. Todo lo de respecto a lo de las áreas de la salud, que es psicología, odontología, fisioterapia, enfermería, todo lo que corresponde a áreas de la salud va a tener esa atención ahí en el edificio de Lancaster para las y los trabajadores y sus familias.
5: Carlos Acevedo no precisó fecha de inauguración, pero sí adelantó que dentro de los objetivos está contar con el mejor equipo y cubrir los requerimientos de la máxima casa de estudios para brindar una buena atención al gremio sindical.
6: No, fecha exacta aún no la tenemos, tenemos que terminar con las adecuaciones y con la lista de requerimientos que nos hizo la universidad y a partir de ahí pues ya fijaremos la fecha para la firma con el rector.
5: Con imágenes de Juan Carlos González para N24 Noticias y Radio Zacatecas, Tere Muñoz.
0: Así que si usted es agremiado del SUTSEMOP, no pierda detalle, hay que estar pendientes para cuando se realice la inauguración, bueno, pues acudir y recibir alguno de estos servicios médicos. Vamos ahora a temas de seguridad. En los últimos días se han registrado diversos actos de violencia en el sur del estado que se deben a la reorganización de grupos delictivos y que operan en los cañones de Jalpa y Tlaltenango. Así lo confirmó el fiscal general de justicia, Cristian Paul Camacho Osnaya.
5: El fiscal general de justicia, Cristian Paul Camacho Osnaya, habló de los operativos permanentes que mantienen a la región sur de Zacatecas, principalmente los municipios de Tabasco, Florencia de Benito Juárez, Juchipila, Tepechitlán y Tlaltenango, donde se han recrudecido las agresiones contra las corporaciones de seguridad debido a la reorganización de un grupo delictivo que opera en ambos cañones.
7: Recuerda que hubo una fragmentación de un grupo delictivo. donde también ellos están en disputas por tener ese liderazgo criminal. De hecho, uno de los datos que tenemos de inteligencia es que hubo un rompimiento de una estructura entre este grupo al interior. De hecho, se da no únicamente después del tema del 22 de febrero, que es el líder delincuencial, sino se da posterior de la detención de otro líder considerado de una estructura muy, muy arriba. Se dio una agresión entre ellos. Entonces, hace un llamado que tenemos que reforzar nuestra zona limítrofe y una mayor coordinación con otras entidades federativas, como se está haciendo desde la quinta región militar. Reitero, pido a la ciudadanía, por favor, que nos apoyen denunciando de manera anónima. Jamás pediremos que se expongan a algo, pero sí es muy importante el mecanismo, la cultura de la legalidad, a través del 911, el 089. Para nosotros es una herramienta fundamental para poder avanzar en este proceso de pacificación y legalidad.
5: Refirió que es en aquella zona donde los grupos antagónicos utilizan mayor número de artefactos explosivos, hechizos elaborados con pólvora, por lo que señaló que ya están dando seguimiento para saber quién les surte los materiales.
7: Hay una tensión de vida, y es una tensión muy sensible que se da, y así continuará este alertamiento, esta zona de atención por parte de la estrategia de la mesa de seguridad.
5: Camacho Osnaya recordó que justo en esta zona los generadores de violencia son personas extranjeras procedentes de Colombia, Venezuela y Guatemala, así como de otros estados dentro del país. Con imágenes de Juan Carlos González para N24 Noticias y Radio Zacatecas, Tere Muñoz.
0: En verdad deseamos que se contengan estas acciones tan difíciles allá en el sur del estado. Vámonos ahora a otro municipio como es el de Cuauhtémoc, ya que continúan creciendo las inconformidades contra el festejo del Día de las Madres realizado en este municipio. Derivado de eso ya existen dos quejas formales ante la Comisión Estatal de los Derechos Humanos.
8: La presidenta de la Comisión Estatal de Derechos Humanos, Marisela Dimas Reveles, confirmó que hay dos quejas formales en contra de la administración del municipio de Cuauhtémoc, Zacatecas, por la contratación de bailarines para el festejo público del Día de las Madres.
9: En el caso del municipio de Ciudad Cuauhtémoc, nosotros iniciamos una queja oficiosa. También tenemos una queja de una persona de Ciudad Cuauhtémoc que se siguen independientemente de una de la otra. Nosotros iniciamos la investigación porque pues es visible en la página del municipio donde pues en el evento había menores de edad, que pues es muy grave. Sabemos que en ese tipo de eventos no debe de haber menores de edad, y siempre el trabajo de la comisión, señalarles que es institucional, nunca nos meteremos a otro tipo más que estamos viendo violaciones a derechos humanos y es lo que vamos a hacer. Ya ahorita está la queja, nosotros haremos lo que corresponde, que es solicitarle informes a la presidencia municipal de Cuauhtémoc para que nos rindan y pues avance la investigación.
8: Indicó que ya se le dio vista a la Fiscalía General de Justicia del Estado y a las Secretarías de las Mujeres y Función Pública para que se vinculen las quejas de arrojar la investigación responsabilidades de funcionarios o del alcalde Francisco Javier Arcos, se emitirá una recomendación por parte de Derechos Humanos.
9: Damos capacitaciones para evitar que se vuelva a reiterar estas violaciones a derechos humanos. Señalamos que se le inicie procedimiento de investigación a través de las autoridades que están facultadas para hacerlos, como son los órganos internos de control, la función pública, y bueno, pues damos vista a diferentes instituciones, como en este caso puede ser la Secretaría de las Mujeres, la Función Pública y la Fiscalía, ¿no? Entonces, de esa manera nosotros actuamos, ¿no? Acuérdense que la comisión pues no tiene carácter vinculante.
8: Con imágenes de Miguel Correa para N24 y Radio Zacatecas, Andro Silva.
0: Ha llegado el momento de hacer nuestro segundo corte en este espacio, es noticioso, pero mire, regresamos porque hay más información para usted.
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0: Vamos a otra información. Gracias por continuar con nosotros. Le platico que el gobierno del estado, a través de la Comisión Local de Búsqueda y la Fiscalía General de Justicia en Detención, a solicitudes de colectivos de familias de personas desaparecidas, realizó una diligencia de búsqueda forense generalizada, esto en el municipio de Cañitas, con el empleo de tecnología, cuyo resultado fue positivo, por lo que los indicios quedaron bajo resguardo de la autoridad correspondiente. Ante ello, la Secretaría General de Gobierno reafirma su responsabilidad de coordinar esfuerzos institucionales con colectivos de familias de personas desaparecidas al realizar de manera permanente acciones de búsqueda a través de la Comisión Local de Búsqueda. En las acciones que se llevaron a cabo este día en diferentes puntos de Cañitas, se emplearon recursos tecnológicos como el uso de drones para cubrir una mayor extensión de terreno. Cabe destacar que se contó con el acompañamiento de la Fiscalía Especializada en Atención al Delito de Desaparición Forzada y Desaparición Cometida por Particulares, la Secretaría de Seguridad Pública, Secretaría de Defensa Nacional y la Guardia Nacional. En otra información, bueno, le platico que el Poder Judicial, el presidente del Tribunal Superior de Justicia en la entidad, Carlos Villegas Márquez, calificó como una buena decisión posponer las elecciones del Poder Judicial hasta el 2028.
1: Tras el anuncio de la presidenta Claudia Sheinbaum de posponer las elecciones del Poder Judicial hasta el 2028, para lo cual envió una iniciativa al Congreso de la Unión, el magistrado presidente del Tribunal Superior de Justicia de Zacatecas, Carlos Villegas Márquez, dio su visto bueno y añadió que es una oportunidad para corregir aquello que no salió del todo bien en los comicios del 2025.
2: Bueno, lo cierto es que esta iniciativa yo creo que permite aprovechar las experiencias de aquellos estados que ya iniciaron con la reforma, ver qué sí funcionó, qué no funcionó y desde luego tratar de corregir y atender las áreas de oportunidad. Muchos estados no iniciaron con el sistema, otros iniciaron por completo, otros iniciaron solamente con una porción como Zacatecas. Y justamente este tema es, me parece que la experiencia que debe de aprovecharse para tener mejores condiciones. Pero además, no es solamente la sustancia del Poder Judicial, la clave está también el proceso mismo de selección. Yo creo que es clave que el gobierno federal tomar en cuenta lo que ha ocurrido y que postergara por bien de la sociedad de México.
1: Indicó que es positivo que el gobierno federal replantee realizar las votaciones hasta el 2028, puesto que también otorga más tiempo para analizar el desempeño de quienes ya resultaron electos, y destacó que un punto central es privilegiar la carrera judicial.
2: El tipo de boleta electoral generó serias complicaciones, de tal manera que si se empalmara en 2027 a la par con elecciones del Ejecutivo, Legislativo, presidencias municipales, pues evidentemente sería un caos para todo el mundo. No habría quien pudiera dar respuesta adecuada o emitir su voto de manera sustantiva o de calidad. Incluso seguir analizando el desempeño de los que llegaron y ver si ya se superó la curva de aprendizaje. De lo más rescatable, yo creo que también es que priorizan carrera judicial.
1: Villegas Márquez puntualizó que serán cerca de 70 espacios a renovarse en el 2028, entre jueces de primera instancia, familiares, civiles y penales, así como 4 magistraturas. Con imágenes de Miguel Correa para N24 y Radio Zacatecas, Andro Silva.
0: Vamos ahora a información de los pueblos mágicos, ya que el gobierno del estado continúa con programas de capacitación al sector turístico, esto como parte de las acciones orientadas al desarrollo económico y social de la entidad. A través de la Subsecretaría de Desarrollo Turístico y dentro del programa estatal de capacitación para este sector, se llevó a cabo el curso de capacitación Sensibilización para Policías Turísticos en Guadalupe, así como el taller de Cultura Turística y Progreso en el municipio de Sombrerete. La capacitación estuvo a cargo de la maestra Norma Raigosa Velasco, docente de la Universidad Autónoma de Zacatecas, quien desarrolló un taller teórico-práctico enfocado en fortalecer las competencias de atención, orientación y servicio de los cuerpos de seguridad turística, además de promover una atención cordial, incluyente y profesional hacia las y los visitantes, así como la protección del patrimonio cultural y turístico de los pueblos mágicos. De manera simultánea, en Sombrerete, se realizó el taller de Cultura Turística y Progreso, dirigido a prestadoras y prestadores de servicios turísticos, así como estudiantes, con la participación de 60 asistentes. El curso tuvo como propósito sensibilizar y formar anfitriones locales comprometidos con la preservación, promoción del patrimonio histórico y cultural de Zacatecas, así como fortalecer competencias relacionadas con el diseño y promoción de experiencias turísticas orientadas al bienestar integral y al desarrollo sostenible de los destinos. Y viene aquí la pregunta obligada. ¿Usted ya conoce nuestros pueblos mágicos? Hay 6, muy cerquita, unos como Guadalupe, otros, bueno, retirados, como Nochistlán, Sombrerete, Pinos, el Teol de González Ortega, pero mire, un punto intermedio, Jerez y Villanueva, para que usted los conozca, los disfrute, los promueva, y sobre todo hay que apoyar a nuestra economía local. Bien, vámonos ahora a otras cuestiones. Un compromiso prioritario del gobernador David Monreal es brindar atención a jóvenes de toda la entidad. Por ello, a través del Instituto de la Juventud, se trabaja en beneficio de su desarrollo integral por medio del programa Abre tu Mente. De la mano con la Secretaría de Agua y Medio Ambiente, el Instituto Zacatecano de Cultura, el Consejo Zacatecano de Ciencia, Tecnología e Innovación y el Sistema Estatal DIF, se realizó un recorrido por diversos puntos emblemáticos de la capital, en el que participan más de 30 alumnos de diversas instituciones educativas del municipio de Genaro Codina. Mauricio Acevedo Rodríguez, director general del Instituto de la Juventud, aseguró que el programa Abre tu Mente tiene como objetivo principal que las y los jóvenes puedan aprender, disfrutar y a su vez tener una alternativa y visión diferente que los impulse a tomar mejores decisiones en esta etapa de su desarrollo. Las juventudes en la actualidad, dijo, tienen la responsabilidad de conducir, decidir y accionar de manera responsable sobre los temas y ámbitos que les afectan de manera directa, así como a su entorno, volviéndose agentes de cambio que generen un impacto positivo en sus localidades, municipios y estado. Abre tu Mente busca generar experiencias que permitan a las y los jóvenes consolidar su arraigo y contribuir en su desarrollo personal y social, además de motivarlos a que sus aspiraciones y posibilidades de superación se expandan para que no trunquen sus objetivos y metas. Bien, vámonos ahora a otra información, ya que el Centro de Rehabilitación y Educación Especial incorporó un nuevo equipo médico especializado que permitirá realizar estudios para detección de sordera y diversas enfermedades relacionadas con los nervios auditivos, esto en beneficio de personas de bajos recursos. El subdirector del CRE, Cristian Alan Flores Rodríguez, destacó que la adquisición del electromiógrafo fue gestionada por la presidenta

0: especializado en el manejo de este equipo. Informó que los costos de los estudios oscilan normalmente entre los 5.000 y 6.000 pesos en hospitales privados, pero él cree el costo será de alrededor de 700 pesos. Además, podrán ser más accesibles para personas de bajos recursos, mediante la realización, obvio, de un estudio socioeconómico. Los interesados pueden agendar su cita al teléfono 492-923-1710 o acudir directamente al Centro de Rehabilitación y Educación Especial en un horario de atención de las 8 de la mañana a la 1:30 de la tarde, y los estudios se realizarán los días jueves y viernes únicamente. Hay que aprovechar esta gran oportunidad precisamente para, pues, esta nueva tecnología que nos ayude a remediar este tipo de padecimientos. Vamos a una pausa, pero regresamos con la parte final de este espacio informativo.
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12: Gracias por continuar con nosotros. Y es tiempo de dar la vuelta a México y al mundo con la información nacional e internacional.
13: Rubén Rocha Moya, gobernador con licencia de Sinaloa, compareció ante la Fiscalía General de la República luego de ser citado tras las acusaciones de Estados Unidos por presuntos vínculos con el narcotráfico. A través de un mensaje difundido en su cuenta de ex, el mandatario con licencia confirmó su asistencia ante la autoridad federal y aseguró que mantendrá su disposición para acudir a cualquier nuevo requerimiento dentro de las investigaciones en curso. La presidenta de Morena, Ariadna Montiel, lanzó críticas contra el Partido Acción Nacional, al que señaló de actuar como un grupo de delincuentes defendiendo a delincuentes. Durante su conferencia de prensa semanal, la dirigencia retomó el ataque contra el

0: denominado cártel inmobiliario en la alcaldía Benito Juárez, y señaló directamente a Jorge Romero, presidente de la Albiazul, como presunto promotor inicial y jefe político de esta red. La presidenta Claudia Sheinbaum Pardo afirmó que es muy interesante la reflexión humanista sobre la inteligencia artificial que hace León XIV en su primera encíclica, donde el Papa sostiene que tiene que ser desarmada de las lógicas que transforman en dominio, exclusión y muerte. El secretario general de la ONU, Antonio Guterres, alertó de que el mundo vive el mayor número de conflictos desde la fundación del organismo en 1945 tras la Segunda Guerra Mundial, lo que está disparando el gasto militar a niveles récord mientras se recorta la ayuda humanitaria. La ola de calor que afecta a buena parte de Europa volvió a elevar las temperaturas hasta niveles récord para un mes de mayo en varios países, además de que ha extendido las alertas de los servicios meteorológicos y ha provocado primeras muertes en Francia.
1: Bien, y nos vamos a la información deportiva. Le platico con mucho gusto que Zacatecas ganó oro en aguas abiertas. Un verdadero triunfo logró el seleccionado zacatecano de natación al lograr el oro en los 10 kilómetros de la especialidad en la categoría de 18 y 19 años. Así que nadando con todo el corazón, Emiliano Almanza Chávez se consagró campeón nacional al cronometrar 2 horas, 0 minutos, 29 segundos en la Olimpiada Nacional. Esto bajo las órdenes del entrenador Felipe Pacheco. El tritón zacatecano mostró su poderío en cada brazada, dejando claro su superioridad ante el resto de los competidores que no pudieron darle alcance. Medalla con la que Zacatecas continúa avanzando en el medallero de la Olimpiada Nacional 2026. Y es que, mire, cuando no tenemos las condiciones para entrenar suficientes, porque no tenemos playa, no tenemos costa, de pronto entrenar en un albergue es muy diferente a nadar en aguas abiertas. Y este muchacho y su entrenador lo hacen de tal manera que se ve muy fácil. Y cuando se enfrentan a nadadores de, ¿qué le gusta? Guerrero, Veracruz, Quintana Roo, Baja California, Sinaloa, Michoacán, donde existen kilómetros y kilómetros de playa. Bueno, ir y ganarles a ellos que tienen con qué. La verdad es que es un mérito impresionante lo que está haciendo esta dupla de Emiliano y su entrenador Felipe Pacheco en cuanto a Olimpiada Nacional se refiere. Les mandamos nuestro reconocimiento y un gran abrazo. Bien, dejamos el agua, nos vamos a hablar ahora del fútbol porque todo está listo para la Copa Mineros Cesantoni. Y es que la directiva de Mineros dio a conocer o presentó ya esta Copa Mineros Cesantoni que se va a jugar el torneo del 27 de julio al 1 de agosto. Un evento que se jugará en las categorías sub-11, sub-13 y sub-15 de la rama varonil, así como en la sub-15 y categoría libre de la rama femenil, que contará con la presencia de visores del club para detectar talento con el perfil y con ello integrarse a las fuerzas básicas de Mineros. Con respecto al formato de competencia, la fase de grupos se disputará en la Ciudad Deportiva Tierra Adentro, que es la casa donde entrenan Mineros, mientras que semifinales y final se jugarán en el Estadio Carlos Vega Villalba. Así, la Copa Mineros Cesantoni proyecta a convertirse en el torneo infantil y juvenil más importante del centro norte del país, mezclando la pasión por el fútbol con una experiencia inolvidable para los jugadores y sus familias. Ya lo sabe, si usted tiene un equipo o conoce algún equipo con estas categorías, inscríbase y por supuesto de ahí van a nacer los nuevos ídolos del fútbol mexicano gracias a la cantera, a las fuerzas básicas de Mineros de Zacatecas. Y ya que estamos hablando de fútbol, siempre existió la pregunta, ¿cuál liga es mejor? ¿La Liga MX de nuestro país o la MLS de los Estados Unidos? Bueno, le platico que para cerrar el mes de mayo, Toluca y Tigres pues disputarán el 30 de mayo la final de la Copa de Campeones de la CONCACAF, lo que terminó pasando factura en el ranking de la zona, afectando principalmente a los equipos de la Major League Soccer, quienes terminaron perdiendo terreno frente a los de la Liga MX. En el ranking de la CONCACAF y después de esta Copa de Campeones, hay 3 equipos de nuestra liga dominando el podio, mientras que los de la MLS se colocaron del cuarto puesto al séptimo. Y bueno, pues más abajo aparecen 2 equipos muy populares. Ahorita le voy a decir cómo quedó la tabla, que está de la siguiente manera. El número 1 es Tigres. El 2 es Toluca, el 3 el actual campeón Cruz Azul, en el 4 con todo Lionel Messi y sus figuras, sus amigos, queda el Inter de Miami, el 5 está en Los Ángeles FC, el 6 es para los Seattle Sounders, el 7 para Nashville Tennessee, en el 8 y 9 aparecen otros 2 equipos mexicanos, América y Guadalajara, y en el 10 están los Vancouver Whitecaps. Los Tigres subieron 3 puestos respecto al último ranking de CONCACAF, adueñándose de la cima, mientras que Toluca, aún siendo bicampeón del fútbol mexicano o ex bicampeón campeón, queda en la segunda posición. Destaca ver al cuadro de Inter de Miami hasta la cuarta posición, donde también está por debajo el LAFC y sus millonarias contrataciones. Así pues, hoy por hoy, deportivamente, más allá de la venta de camisetas, de la entrada en estadios, deportivamente la Liga MX, por sus resultados, es mucho mejor que la MLS, es decir, el fútbol de los Estados Unidos. Y bien, seguimos hablando del fútbol, pero ahora vamos a hablar de clase mundialista, ya que la ciudad de Tijuana, los Xolos de Tijuana, será la casa de la selección de Irán durante el Mundial. Y esto, pues a menos de un mes del inicio de la Copa del Mundo, la selección de Irán confirmó que traslada su campamento base desde Arizona hasta Tijuana. Esto con el objetivo de reducir problemas relacionados con los visados estadounidenses. La noticia fue confirmada por Mehdi Tah, que es el presidente de la Federación Iraní de Fútbol. La decisión llega en medio de un contexto político muy complejo entre Irán y los Estados Unidos, situación que generó incertidumbre sobre la entrada de jugadores, directivos y miembros de la delegación iraní al territorio estadounidense durante la Copa del Mundo. Y así, aunque el equipo asiático jugará la mayor parte de la fase de grupos en ciudades de Estados Unidos, la cercanía de Tijuana con San Diego permitirá a la selección mantener operaciones logísticas fuera del territorio estadounidense gran parte de la competencia. Ahí van a dormir, van a comer, van a entrenar, van a estar tranquilos y solamente entrarán a Estados Unidos para jugar fútbol. El movimiento también coloca a México en el centro de una situación internacional que mezcla fútbol, política y diplomacia en uno de los torneos, sin lugar a dudas, más importantes del planeta. Y aunque no existe una postura oficial definitiva por parte de Estados Unidos respecto a los permisos migratorios mundialistas, la incertidumbre generó preocupación dentro de la Federación Iraní porque pues no todos tenían visado y la mejor opción es hospedarse en territorio mexicano. Sin embargo, bueno, pues Irán no jugará ningún partido de la fase de grupos en México, ya que debuta el 16 de junio entre Nueva Zelanda en Los Ángeles, enfrenta a Bélgica el 21 de junio en California y cierra la fase de grupos el 25 de junio frente a Egipto allá en Seattle, Washington. Bien, ese es como llegamos al final de este espacio informativo. Yo soy Lalo Benavides, agradezco el favor de su atención y como le digo todas las noches, descanse.

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4: Hola, hola, bienvenidos a un episodio más de Ya Oíste. Yo soy Génesis Sáinez Silva, su conductora el día de hoy. Y hoy vamos a hablar sobre un tema que poco se habla, pero que viven muchísimos hombres, que es la ginecomastia. Y para eso nos acompaña el día de hoy el doctor Manuel Alejandro Catalán Ruiz. Así que, doctor, pues le doy la bienvenida. Este es su espacio, con toda la confianza, para hablar sobre este tema tan, pues, poco común.
5: Muchas gracias, Génesis. Estoy muy contento y agradecido por la invitación. En efecto, es un tema bastante interesante, poco conocido, pero muy frecuente en los motivos de consulta en los niños adolescentes. Entonces, va a estar muy, muy, muy buena la plática y yo encantado de estar aquí contigo platicando.
4: Pues muchas gracias, y sí, definitivamente creo que es una, para empezar la palabra, le decía, ¿cómo se pronuncia? Ginecomastia.
5: Sí, exacto, es ginecomastia.
4: Ginecomastia, ok.
5: Es un poquito complicado, pero vamos a empezar, ¿te parece?, por definir ginecomastia.
4: Me encantaría.
5: Mira, ginecomastia básicamente es el crecimiento de la glándula mamaria en los hombres, ¿sale? Es una proliferación de este tejido mamario y que básicamente puede ser uni o bilateral, ¿ok?
4: Ok.
5: ¿Por qué en los hombres? Porque pues, en las mujeres ya sabemos que es la glándula mamaria, básicamente es el pecho, pero los hombres no debería de desarrollarse. Por eso claro, se denomina, o el término es ginecomastia en los hombres. Es un motivo frecuente de consulta en los adolescentes y esto tiene que ver por la fisiología. Hay diferentes tipos de ginecomastia. Hay una ginecomastia fisiológica y una ginecomastia, pues, patológica, que no debería de ocurrir.
4: Ok.
5: Entonces, existen tres picos donde se puede presentar esto. Hay una ginecomastia neonatal, es decir, ocurre en los bebitos, y esto es estimulado por los estrógenos y progestágenos maternos en útero, es decir, a través de la placenta pasan estas hormonas y estimulan unos receptores que se encuentran en la glándula mamaria, por lo que en los primeros meses de vida los bebitos podrían tener un crecimiento de su pecho que se denomina como botón mamario.
4: Okay.
5: Eso es algo transitorio, va a desaparecer una vez que hay una caída de este estímulo hormonal cuando nacen y no se resuelve sin ningún problema.
4: Okay.
5: Hay un segundo pico que es la ginecomastia puberal y básicamente ocurre en la etapa entre los 10 y los 14 años en los niños, ¿ok? Esto es estimulado porque una vez que empieza la pubertad de los niños hay un incremento de los estrógenos que también se producen en los hombres, también producimos estrógenos que pueden

0: sensibilizar los receptores también de la glándula. A medida que vamos avanzando en edad los hombres y nuestros niveles de testosterona se incrementan en su pico más alto, que llegan a ser hasta 30 veces mayor, es cuando se resuelve esta parte de la ginecomastia puberal. Es decir, también es algo transitorio, pero toma más tiempo, alrededor de 1 a 3 años, más o menos.
1: Pero no es algo definitivo, o sea, es, no es algo definitivo. Tiene que quitar.
0: Exactamente.
1: ¿Cómo saber que realmente pues es ginecomastia o no es por a lo mejor incremento de peso, por obesidad, o en dado caso es realmente algo malo?
0: Sí, eso que mencionas, Génesis, es muy importante. La ginecomastia puberal se presenta entre el 60 y el 90% de los adolescentes. Y lo primero va a ser definir si es ginecomastia o es algo que se llama como pseudo ginecomastia, que básicamente sería un incremento en el tejido adiposo, lipomastia, okay, o adipomastia. Esto es por, bueno, a lo mejor las personas tienen un exceso de peso, el área del pecho tiende a concentrar mayor cantidad de tejido adiposo y da una apariencia como si fuera un crecimiento mamario. Claro. Entonces, por eso es muy importante la exploración. Los síntomas que presentan los niños por los que llegan a consulta, en caso de que sea una ginecomastia, el primer dato es un aumento de volumen. Se palpan una bolita, la bolita tiende a estar indurada, es una bolita indurada que ocurre por debajo de la areola y el pezón y les produce dolor. Es un dolor de tipo punzante, es intermitente, pero eso es lo que les llama la atención. En algunas ocasiones el mismo cambio de ropa, el roce de la ropa,
1: les molesta.
0: Les molesta, exactamente. Entonces le dicen a sus mamás, las mamás no las llevan a la consulta y entonces se preocupan porque dicen qué es lo que está pasando. Entonces puede ser una bolita solo en un lado del pecho, a veces es de los dos lados, y entonces es justamente donde se tiene que discernir. La adipomastia no se palpa indurada, la bolita realmente no está por debajo de la areola del pezón, sino que es una distribución más generalizada, digamos que es un crecimiento del pechito como más homogéneo,
1: okay,
0: el tejido se palpa laxo y no produce dolor, que serían dos o tres datos clínicos que diferenciarían a una ginecomastia de una adipomastia. Pero también algo que les llama la atención es que puede haber una asimetría. Es decir, perdón, puede ser de un solo lado y eso les llama la atención porque dicen, me creció la bolita de un solo lado, y generalmente cuando es adipomastia es bilateral, generalmente es como simétrico,
1: okay,
0: y eso es algo también muy característico que se puede que se puede referir a la madre para que lo lleve al médico. Entonces esto es muy importante porque para los niños les genera mucha inseguridad,
1: sí,
0: el hecho de que empiecen con un crecimiento del pecho siendo niños. Se vuelve objeto de bullying en las escuelas.
1: Exacto.
0: Y genera, incluso los limita en algunas partes de su vida. Tengo pacientes que han dejado de hacer actividad física, por ejemplo, van a natación y no les gusta ya practicarla porque hay que quitarse la playera y sienten que su pecho tiene un aspecto que para ellos no es agradable, no es algo que sea normal, y dejan de hacer actividad física, dejan de ir, y entonces esto es muy importante también por cuestiones pues psicosociales para los niños, poderlos informar para poderlos tratar y orientar adecuadamente.
1: No, y en esa edad es muy importante porque creo que es donde de ahí pues son jóvenes, son adolescentes, la pubertad, lo que hablábamos hace ratito, que un simple comentario que a lo mejor para nosotros es exacto, un simple comentario, para ellos no. Entonces eso marca y decíamos, tal vez la ginecomastia no puede ser tan grave a nivel físico, pero sí en la parte como psicológica. Y que le, o sea, siente inseguridad de su cuerpo, que le dé pena hacer ejercicio. Por ejemplo, usted, doctor, ¿qué le puede decir a un niño como de... yo te recomiendo que cada cierto tiempo hagas esto? ¿Cómo es la zona de autoexploración?
0: En el caso de la ginecomastia en los niños, casi siempre les digo que tienen que detectar si tienen alguna bolita siempre en la parte de alguno de sus pechos, porque empiezan con dolor, incluso ni siquiera pueden tener a lo mejor de forma inicial como tal un aumento de volumen. Entonces empiezan con una hipersensibilidad al cambio de ropa o dolor punzante, y es ahí donde yo les sugiero, pueden palpar justamente su pecho. La ginecomastia ocurre por debajo de la areola y el pezón, entonces si se palpan alguna molita sería un punto como de alarma a detectar para que le comenten a sus padres. Pero sí, en general, esta es la forma en la que se les comunica. Casi siempre todos los niños que presentan una ginecomastia entre los 10 a 14 años vuelven a tener otro pico entre los 15 y 16, hasta un 33%. Aunque se quite en ese momento, vuelven a estar estimulados. Entonces también les comunico para que no se espanten o no se frustren. Y justamente lo que te comentaba, Génesis, tienen una caída de después de que está su pico hormonal muy alto y estimula este crecimiento, se resuelve de forma transitoria.
1: Okay.
0: Entonces, es comunicarle a los niños para que estén tranquilos.
1: Se nos acabó el tiempo, doctor, pero muchísimas gracias por habernos acompañado, por habernos quitado todas estas dudas, que no solamente fue a mí, fue a toda la gente que nos está escuchando del otro lado de la radio, de alguna plataforma, y nos vamos, así yo estoy, voy a investigar más.
0: Muy bien, muchísimas gracias de ti, Génesis, por la invitación, y yo encantado de platicar de estos temas para poder llegar a más gente y poderlos informar de la manera más segura.
1: Así es. Esperamos verlo en otro episodio, doctor.
0: Mucho gusto.
1: Y gracias a todos los que se quedaron hasta este punto. Gracias por escucharnos, que se hayan resuelto algunas dudas y que si tienen otras dudas, nos comenten, nos dejen sus comentarios. Nosotros siempre los estamos leyendo, los escuchamos para los próximos episodios. Nos vemos en el siguiente episodio. Yo soy Génesis Zaine Silva y nos acompañó el doctor. Muchas gracias.
0: Muchas gracias.
1: Nos vemos hasta pronto. Adiós.

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10: Tomar la decisión de ir a psicoterapia es una decisión que aún en la actualidad nos cuesta bastante tomar, ya que el estar frente a una persona que definitivamente resulte un extraño recibiendo nuestra información, pues de alguna forma nos inquieta en ese sentido. Por eso algunas recomendaciones que podemos tener en cuenta para poder sentirnos más libres al respecto de ir a psicoterapia es precisamente ir con una persona que tenga las credenciales, que tenga su cédula profesional en regla, que se dedique a la psicoterapia específicamente y que justamente podamos ver que es una persona preparada y que ya precisamente en estas cuestiones pues veamos si también está acudiendo a psicoterapia. Estos tres consejos de alguna manera te servirán para poder apoyarte en que puedas acudir a psicoterapia de una manera más libre. Estuvo contigo Mir Cázares y te saludo en una próxima ocasión.
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con el bajista estadounidense de jazz contemporáneo Michael Formanek, de su disco Smile Place del año 2012, te ofrecemos los siguientes temas: Pequeños Lugares, título del disco, Ligeramente Fuera del Eje y Alpiste para el Hombre Pájaro. Disfrutemos al bajista Michael Formanek.

De esta manera te hemos presentado en Jazz 97.9 Pequeños Lugares, Ligeramente Fuera del Eje y Alpiste para el Hombre Pájaro, con Michael Formanek de su disco Smile Place.

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1: Ciudades mexicanas, patrimonio mundial. La importancia de México en el patrimonio mundial. Actualmente, el catálogo del patrimonio mundial cuenta con un total de 1.223 sitios inscritos, distribuidos en 168 países. De estos, 952 son bienes culturales, 231 naturales y 40 mixtos. Este registro, gestionado por la UNESCO. México es uno de los 195 estados parte que se han adherido a la Convención del Patrimonio Mundial desde su creación en 1972, con 35 sitios inscritos, ocupando el séptimo lugar mundial en cuanto al número de bienes registrados, siendo también el país de América Latina con mayor número de sitios reconocidos por la UNESCO. Entre sus bienes destacan 27 culturales, 6 naturales y 2 mixtos, lo que hace patente de la diversidad del patrimonio mexicano.
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Continuamos contigo en Jazz 97.9 y seguimos con Michael Formanek de su disco Smile Place del año 2012. Ahora te ofrecemos Peste, Tensiones crecientes y luz impresionante, y Bamboleo y derrame.

Acabamos de presentarte Peste, Tensiones crecientes y Luz impresionante, y Bamboleo y derrame, con el bajista estadounidense Michael Formanek, de su disco Smile Place del año 2012.

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La trova es un canto típico que abunda en muchas regiones del mundo. Cada comarca expresa sentires populares de su región y, en general, este tipo de cantar se apoya en una música a veces sencilla. La trova nació en los cantos que difundían los trovadores y los troveros medievales. Hacia el siglo XV, estas canciones entraron en la península ibérica desde Francia. En esa época, la burguesía ya no compuso música, sino que le agregaba diferentes textos a las mismas melodías. En la trova se cantan versos acompañados de cierto sentido jocoso y totalmente competitivo. En esta ocasión presentamos para usted a las divas de la trova.

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7: Con el cantante turco Mustafa Özarslan, del disco Sem del año 2012, les presentamos Fiestas de Gosen, 15 años, Charla en la noche, 4 alrededor de la pila, El campo cubierto, Libro de cuero y Las damas golpean una imagen. 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

0: les hemos presentado en la programación musical de Radio Zacatecas, Fiestas de Gosén, 15 años, Charlas en la Noche, 4 alrededor de la pila, El Campo Cubierto, Libro de Cuero y Las Damas Golpean una Imagen, en la voz del cantante turco Mustafa Özarslan.
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1: ¿Cómo hacemos? ¿Con palmadas? Ok, vamos allá. Sí.
2: Su formación trovadoresca está presente en todos los textos, llenos de reflexión acerca de la realidad actual, en una sonoridad contemporánea que permiten arreglos musicales que inscriben cada una de las canciones dentro de los más variados géneros de la música cubana, con influencias del pop y el rock. Las presentaciones de Buena Fe, en vivo, la radio y la televisión nacionales han logrado inscribirlos en los primeros lugares del gusto popular. El material de Buena Fe se llama Catalejo.

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eran San Telmo y eran el tiempo, de las carretas y del candil, que las guitarras se entreveraban con el retumbo del tamboril.

porque a veces me paso con el vino. En el barrio me llaman el borracho. Y no exageran porque cuando empiezo no puedo ver que tenga vino un vaso. Yo nunca había probado la bebida, pero una vez por cosas que pasaron se me dio por tomar y desde entonces, cuando quiero olvidarme de algo malo, me abrazo a las botellas y es por eso que en el barrio me llaman el borracho. A mi vecina la dejó el marido, sumida en el dolor y el desamparo. Tiene el semblante y la mirada triste, lo mismo que el pebete que está criando. Y ya anda el comentario en las vecinas, que la han visto venderse en otro barrio. Y cuando me punteo con el vino, se me da por andar filosofando. No siempre la mujer se prostituye por caprichos, por pieles o por auto. El otro un jugador, la misma historia, nada más que al revés, a él lo dejaron. Se le vino la noche al verse solo y solo se lo ve en el bar del barrio. Algunos se preguntan de qué vive, si hace tiempo lo echaron del trabajo. Al irse la mujer le llevó el hijo y en su afán desmedido de encontrarlo perdió la casa, el nombre y la sonrisa. Y busca la revancha con los dados. El tercero, un ladrón, ahí está preso. Tenía familia y no tenía trabajo. No soportaba el hambre de sus hijos. Lo encontraron robando en el mercado. Según el diario de hoy, un delincuente que con severidad será juzgado. Me parece muy bien para que aprenda, porque en este país está muy claro que aquel que roba un pan es delincuente y es un señor aquel que roba un banco, la prostituta, el jugador y el chorro. Y si me sumo yo, ya somos cuatro. Según como nos miran los demás, cuatro malos ejemplos para el barrio. Quien nos pueda tirar la primer piedra, ese adelante, que levante el brazo. Si quieren escucharme los vecinos, yo voy a hablar en nombre de los cuatro. Ellos saben lo que hacen porque lo hacen, como yo sé muy bien por qué me embriago.

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O en el tiempo de la trilla, cuando el sol quema la senda, están bravas las haciendas y reseca las gramillas. Cuando se pone amarilla las cañas de los rastrojos, iban provocando antojo las mozas fingiendo agravio, con sed de amor en los labios y luz de incendio en los ojos. Fue en una de aquellas crueles siestas largas del hastío, cuando el biguá gana el río y las vacas los jagüeles, cuando hasta los perros fieles guardianes buscan lo interno del galpón, como en invierno y el zumber de la lichiguana parece la resolana antesala del infierno. Fue en la estancia la porfía que debajo la enramada descansaba la peonada su labor del mediodía. La más linda la María, flor del pago en toda fiesta, la morocha más apuesta que en los días de alborozo iba a buscar agua al pozo al bochorno de la siesta. Pero coqueta y huraña sin más ley que su capricho, el hombre era solo un bicho para su tela de araña. Encantadora en su maña iba sembrando ilusiones y sangrando corazones gustaba pasar el rato, tan felina como el gato que juega con los ratones. Fue en ese día de fuego en que marchaba hacia el pozo, tras de su paso iba el mozo por el amor loco y ciego. A flor de labio iba el ruego, va a renovar la porfía, pero la melancolía del corazón del paisano retumbó un trueno lejano de la venganza sombría. Ella en ese instante mismo, enamorada y sonriente, pensando en su amor naciente, volcaba el balde al abismo.

En la calma se le fue hundiendo en el alma como una daga muy fría. Vengo a reclamarte triste, dijo el hombre desdichado. El juramento sagrado que sobre una cruz me hiciste. Palabra que no cumpliste, promesa que llevó el viento. Chispa que alumbró un momento las tinieblas de mi suerte. Vengo a ganarte o perderte para aliviar mi tormento. Sé que has jurado y has mentido, sé que tienes otro amor. Y Rogelio el domador también quedó en el olvido. Mas te repito, he venido para ganarte o perderte. Para vencer como fuerte, para sucumbir con mi herida. Para quererte en la vida o para desearte en la muerte. El sol a plomo vertía su luz radiante en el llano y en los confines lejanos su luz brillante extendía. Hoy a lo lejos se oía en esas inmediaciones como el llorar de bordones de melodiosas guitarras, el trinar de la cigarra y los tábanos zumbones. La moza dudó un instante, luego echando atrás el busto hizo frente al sueño adusto de su pretérito amante. La virtud verificante de su sueño del presente volvió su ánimo valiente aunque viéndose vencida. Se jugó toda la vida una carta solamente y repuso airoso, es cierto que te quise aunque no creas. Mas hoy tengo otras ideas y el pasado ya está muerto. Déjalo en paz y cubierto por el olvido en su historia. Borrame de tu memoria, déjame con mi destino. Que hoy es otro mi camino y otra ilusión es mi gloria. ¿Por qué tan infiel capullo? Respondió el hombre sombrío. Tu corazón que fue mío cuando mi amor era tuyo. ¿Por qué desangras mi orgullo sin importarte mis quejas? Y sobre las flores viejas de antigua pasión en calma, hoy me sangra mucho el alma porque siento que te alejas. Hubo una pausa muy breve, temor, silencio y angustia. Agonizar de flor mustia bajo el rigor de la nieve. Mas ella con paso leve viose alejarse podía. Y el viendo que la perdía dijo en voz alta seguro: si no eres mía, lo juro, no has de ser de otro María. Mas la moza enceguecida vio una daga como luz que se le hundía hasta la cruz apagándole la vida. Cerca del pozo tendida, tristemente muda y yerta, y él ante su senda incierta sin más testigo que Dios, llorando dejó un adiós en los labios de la muerta. Y con altiva arrogancia la habilidad del jinete corrió a saltar en su flete y se perdió en la distancia. Todo era paz en la estancia, hasta los perros dormían. Algunas vacas mugían y allá a los lejos errantes unas nubes amenazantes por el norte aparecían.

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2: En la voz del gran tenor italiano Luciano Pavarotti, escucharemos los siguientes temas: Oh Sole Mío, Ingrato Corazón, Mamá, Cordero de Dios, Si Yo Fuera Como Aquel Guerrero, Como el Gentil y De Mi Ardiente Espíritu.

0: En la voz de Luciano Pavarotti, hemos escuchado Oh Sole Mío, Ingrato Corazón, Mamá, Cordero de Dios, Si Yo Fuera Como Aquel Guerrero, Como el Gentil, y finalmente, De Mi Ardiente Espíritu.
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Para Astillero, el jazz es la música, la propuesta estética de los que crean la música con las manos en el instrumento, obteniendo como resultado la composición temática y en un acto presente de improvisación, la composición instantánea, la cual solo puede generarse bajo la premisa de «sé tú mismo», mística del jazz y de todo arte verdadero. Su lenguaje se da en la síntesis de dos raíces en las que navegan, la música tradicional mexicana y el jazz. Escucharemos a continuación interpretaciones como Retorno y Candelaria con Astillero del álbum 360 grados.

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1: Del álbum Vertientes Encontradas, les ofrecemos música de México al estilo de jazz, del disco Tanto Tiempo, con el pianista potosino Jorge Martínez Zapata. Les ofrecemos los siguientes temas: La Rosa, El Balajú, La Sanmarqueña, Corazón Corazón y Rayando el Sol.

0: con el pianista potosino Jorge Martínez Zapata, de su disco Tanto Tiempo, les hemos presentado música de México al estilo de jazz. Escucharon La Rosa, El Balajú, La Sanmarqueña, Corazón Corazón y Rayando el Sol.
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Según el musicólogo cubano Argeliers León, la música yucateca de México jugó un papel importante en el nacimiento del bolero cubano, por la mezcla de rasgueado y punteado que se introdujo a la isla a finales del siglo XIX como un nuevo estilo de acompañamiento en la guitarra. La importancia musical de Cuba se hizo sentir no solo en el bolero, sino con el son, el danzón, la guaracha, el mambo y el cha-cha-cha, entre otros. Seguimos con música romántica, con boleros.

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volverá con el soplo del pampero en el vuelo de cada golondrina, cada vez que una gota de lluvia bienhechora fertiliza la entraña de América Latina. Volverá en el redoble de los bombos con el rasguido de cada chacarera, cada vez que un pañuelo se levante en el aire rimando los compases de una zamba caratera. Volverá en el murmullo de los tangos con el febril rumor de los estadios, cada vez que la luna ilumine el asfalto y un organito traiga su mensaje de barro. Volverá con los ríos caudalosos por la extensión inmóvil de los llanos, cada vez que un jinete galope por la pampa y un pastor con su quena recorra el altiplano. Volverá con un sol de libertad cuando amanezca el tiempo de la paz.

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Caminante sin fronteras, carbón de fuego encendido, tu tumba está en todas partes, de Bolivia al infinito.

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Jaramer Soto nació en México el 3 de agosto de 1954 y desde 1978 reside en la ciudad de Guadalajara. Realizó estudios musicales y de canto con diversos maestros desde que tenía 10 años de edad. Maestros de solfeo y teoría de la música, el aspecto visual de sus discos y de sus espectáculos han sido siempre muy importante para ella. Las canciones son el vehículo para hacer llegar nuestras emociones a quienes las escuchan y al transmitirlas se reciben también las del público. Es una experiencia muy enriquecedora, pero al mismo tiempo es también un ejercicio artístico que implica una responsabilidad con los cantantes y con el público y el compromiso de hacer un trabajo cada vez de más calidad. En su camino hay una serie de proyectos concretos que espera tener la posibilidad de realizar, pero su aspiración principal es seguir en esta trayectoria de descubrimiento y convertirse cada vez en una mejor cantante, incorporar al proyecto a personas que lo enriquezcan y que se enriquezcan con él, y no dejar de estar abierta a todos los retos nuevos que se le presentan. Ella es Jaramer.

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1: Colecta Cruz Roja. Con el lema, esto que ves lo hacemos juntos, el gobernador David Monreal Ávila y la presidenta del CEDIF, Sara Hernández, encabezaron el arranque oficial en Zacatecas de la colecta nacional de la Cruz Roja Mexicana. 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

0: bonito Tecalitlán.
1: Muy, pero muy buenos días, amigos de Radio Zacatecas. Buenos días, ¿cómo está usted en esta maravillosa madrugadita? Le saludamos con gusto, le saludo con gusto su amigo y servidor Manuel García Lara. Bueno, pues aquí desde las oficinas de Radio Zacatecas en Lomas del Calvario 105 en la colonia Díaz Ordaz, donde nos encontramos transmitiendo el día de hoy en este miércoles 27 de mayo del año 2026, año del progreso. Tenemos un cielo medio nublado en esta madrugadita, una temperatura de 14 grados Celsius, ráfagas de viento, ¿verdad?, que hacen que esté un poquitín fresco, bueno, más agradable, porque la noche estuvo muy calurosa. Y bueno, tendremos una temperatura el día de hoy aproximada a unos 24-25 grados Celsius, esos 24-25 grados de temperatura durante el día. Y bueno, pues la mayor parte del día tendremos estas nubecitas, ¿verdad?, acompañándonos. Y bueno, pues ojalá y tengamos un bonito día. Así las cosas, amigos y amigas Radio Escuchas. Y la sensación térmica de 14, así como marca el termómetro. Son las 5 de la mañana con 6 minutos y bueno, pues las ráfagas de viento soplan del sureste suroeste, unas ráfagas de 5 kilómetros de por hora. No, a ver, déjeme ya mis aquí bolas. Los vientos de 5 kilómetros y las ráfagas de hasta 9 kilómetros por hora. Así sí dijo el don, ¿verdad? Así sí baila mija con el señor. Bueno, la humedad relativa 49%. Vamos a arrancar con una bonita melodía. A Lucha Reyes, vamos a escucharla, La Tequilera.
2: 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Vamos a un corte musical.

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Bien, continuamos, son 5 de la mañana con 12 minutos, 5 con 12 minutos, aquí en la capital del estado de Zacatecas. Y bueno, pues déjenme platicarle rápidamente lo que nos indica el Servicio Meteorológico Nacional, amigos y amigas radioescuchas. Bueno, la semana, al arranque de la semana le habíamos indicado, o finales de la otra, sobre, bueno, pues el movimiento en el Océano Pacífico con la primera onda tropical. Bueno, pues ya está la onda tropical número 2. Bueno, ahí están las disputas, que la corriente, las corrientes de aire seco y con la entrada de humedad, el movimiento de humedad. Y bueno, pues poco a poquito ahí se va reflejando con estas nubecitas. La onda tropical número 2 está, bueno, pues sobre el sureste mexicano y sigue ingresando humedad del Golfo de México y Mar Caribe. Y bueno, pues todo esto va a generar, pues, ya presencia de precipitaciones en el sur de nuestro país. Y bueno, pues hay un canal de baja presión que se está extendiendo al interior de nuestro país en combinación con una divergencia de altura y la entrada de humedad en el Océano Pacífico, lo cual, bueno, pues poco a poquito va a ir generando condiciones de precipitaciones en algunas partes del territorio nacional, y Zacatecas no será la excepción. Así es que, bueno, pues poco a poquito ahí va a ir caminando, pues este tema de las precipitaciones. Recuerde usted que ya el fin de semana entran la temporada de ciclones tropicales, ahora en el Océano Atlántico, Golfo de México, y esto se va a ir reflejando también aquí en Zacatecas poco a poquito. Ahí tenemos unos vientos medios chiveros durante el día, ¿verdad?, que se llevan las nubes, pero bueno, pues poco a poquito vamos a tener mejores condiciones. Al menos para el día de hoy, los cielos estarán pues cubiertos, ¿verdad? Tenemos estos vientecillos, y usted va a decir, bueno, ¿y por qué tanto viento? ¿Por qué tanto viento? Déjeme platicarle, amigo y amiga radio escucha, amigo productor. Bueno, pues es que tenemos un frente frío fuera de temporada que se está aproximando al territorio nacional, y está interactuando con una circulación ciclónica a niveles medios y altos de la atmósfera. Además, viene acompañado de unas corrientes en chorro polar y subtropical, ¿verdad? Y me empezará a pegar por allá en Sonora, Baja California, en la frontera norte. Y bueno, voy recorriendo poco a poquito, ¿verdad? Así es que bueno, pues ya nos pasamos de esos 50 frentes fríos que teníamos en promedio, lo que decía la climatología. Y bueno, pues ya empezó a traer este tipo de fenómenos. Y bueno, todas estas combinaciones nos hablan de que a partir de hoy miércoles, mañana jueves, bueno, pues empezamos a tener un poquito más de presencia de lluvias, de precipitaciones aquí en territorio zacatecano. Al menos esto nos indica el Servicio Meteorológico Nacional, ¿verdad? Algunos chubascos. Y bueno, pues de aquí en adelante esperemos que la condición vaya a mejorar, que cambie un poquito así las condiciones. Y bueno, pues todo esto se va a ir mezclando, se va a ir combinando, ¿verdad? La onda tropical número 2, la baja presión, el frente frío fuera de temporada. Y bueno, pues poco a poquito la onda de calor que teníamos aquí en el estado, en el país, va a ir modificando sus condiciones. Aquí en Zacatecas, bueno, pues todavía se sentirá de aquí al jueves, de aquí al sábado, perdón, entre jueves y sábados, solamente en la parte sur de nuestra entidad federativa, más o menos, generando pues condiciones muy calurosas para aquella región. Pero en términos generales, bueno, pues ahí se van a ir dejando o se van a ir acercando las precipitaciones a nuestro territorio, a Zacatecas. Y bueno, las condiciones de temperatura para los cañones entre jueves y sábado, otra vez de 35 a 40 grados Celsius. Así es que, pues para que los amigos de allá, de los dos cañones, pues se vayan acomodando con estas temperaturas. Y bueno, pues aquí en Zacatecas, algunas lluvias y lloviznas aisladas
durante lo que será el cierre del mes de mayo, ¿verdad? Y hacia el noreste del territorio zacatecano tendremos algunos chubascos y lluvias puntuales de aquí al sábado y al domingo, según el Servicio Meteorológico Nacional. Así es que, pues allá para la zona frijolera les va a caer tantita agüita. Eso dice el Servicio Meteorológico Nacional, amigos y amigas radioescuchas. Y con esas condiciones, bueno, pues podemos decir que ahí van, prevaleciendo ya un poquito más las coberturas nubosas, las bandas de nubes, y en consecuencia, bueno, pues también este tema de la humedad que va a ir prevaleciendo. Y bueno, pues también el sábado, no solamente en el noreste, en el noroeste, sino en el noreste, en lo que es pues prácticamente la zona del semidesierto zacatecano, Mazapilcon, Chaloro, El Salvador, bueno, pues tendremos precipitaciones principalmente el día sábado. Así las cosas, amigos y amigas radioescuchas, pues es lo que nos indica el Servicio Meteorológico Nacional en sus mapas de discusión en esta madrugadita de miércoles. Bueno, vamos a cambiarle un poquito de tema. Vamos a escuchar otra vez, a retomar y a cerrar este tema de las conferencias que se dieron, las charlas sobre los maíces nativos. Nos faltó poquito el día de ayer, pero bueno, pues vamos a agarrarle otra vez el hilo, porque luego van a decir, ay, ya nomás unos poquitos minutos, 5 o 7 minutos que faltaron. No, bueno, pues vamos a retomar el tema para que no nos perdamos de vista con todo esto de los materiales de maíces y bueno, pues toda esta riqueza genética que tenemos en el país. Así es que vamos a escuchar esto de los amigos de Senasica y del INIFAP.

0: Vamos con los amigos del campo. Escuchemos con atención a los especialistas.
1: Este grupo está conformado por personal de laboratorios de referencia de México y Chile, académicos de Chile, investigadores del CIAT y expertos técnicos en materia analítica de micotoxinas. Como pueden ver ahí, es un grupo bastante nutrido, bastante grande, que estamos trabajando en este proyecto. La siguiente, por favor. México y Chile tienen un acuerdo firmado de asociación estratégica para este tipo de proyectos. Entonces, ellos tienen un fondo de cooperación entre México y Chile, en donde el financiamiento es para poder financiar proyectos, poder financiar también algunos programas, estrategias que sean en beneficio de ambas naciones y que pueden incluir a una tercera nación que se vea beneficiada con esto, con esta cooperación. La coordinación de estos fondos lo hace AMEXID, es la Agencia Mexicana de Cooperación Internacional para el Desarrollo, pero es la Secretaría de Relaciones Exteriores acá en México la que regula esta relación entre los fondos, y en Chile es el Ministerio de Relaciones Exteriores. Siguiente, por favor. ¿Por qué CIAT y el CEREMI de Chile pidieron apoyo a Senasica? Bueno, acá en Senasica, en el Centro Nacional de Referencia de Inocuidad y Bioseguridad Agroalimentaria, tenemos equipamiento de laboratorio de última generación, tenemos instrumentos, tenemos metodologías acreditadas, tenemos entrenamiento para los analistas que se han ido a Estados Unidos, a Europa, a diferentes partes del mundo a entrenarse. Entonces, el nivel técnico que tienen es bastante alto y ese es muy aprovechable para otras instituciones como el CIAT y el CEREMI. Entonces, el laboratorio, por ejemplo, tiene acreditaciones y certificaciones en todas estas normas que aparecen en las láminas. Entonces, estamos hablando de un laboratorio de primer nivel. Siguiente, por favor. El objetivo del proyecto son básicamente estos, es fortalecer y promover las capacidades analíticas y humanas para el monitoreo de micotoxinas entre estas dos naciones. Y el monitoreo se está enfocándose en chile seco, frijol y principalmente maíz. También ya próximamente va a comenzar el muestreo de diferentes partes de México. Nos van a mandar estas muestras al laboratorio. Vamos a hacer esta caracterización. Y también otro objetivo es la cooperación científica entre ambos países para mejorar la detección, análisis y control de micotoxinas en productos básicos como los que ya les mencioné. De hecho, el mes pasado vinieron los colegas chilenos, también los colegas también de Estado de Hidalgo, del CIAT, de Hermosillo, de Guaymas, vinieron a visitarnos para ver y intercambiar cómo es que ellos hacen sus análisis, cómo lo hacemos nosotros, en qué nos podemos apoyar mutuamente. Y finalmente, parte de los objetivos son sentar las bases de una futura política pública en la materia. Y es realizar el primer diseño de un plan nacional de micotoxinas. Si ustedes revisan, por ejemplo, la Ley Federal de Sanidad Vegetal, es muy general y tiene muchos acuerdos, y dentro de esos acuerdos también está la parte del monitoreo de los límites máximos de residuos de las micotoxinas, pero las investigadoras han identificado que no hay un programa nacional de monitoreo. Por ejemplo, Chile ya tiene 10 años monitoreando micotoxinas en este tipo de productos. Ya hay un programa nacional ya establecido. En México no lo tenemos. Sí está en el acuerdo donde sí te recomienda el monitoreo de micotoxinas, pero un programa nacional estable, ya establecido, permanente, no lo tenemos todavía. Entonces, creo que tenemos ahí una oportunidad de mejora. Y bueno, para concluir, el Centro Nacional de Referencia está siempre abierto a colaboraciones. Nos hemos dado cuenta que desde la parte de inocuidad, si lo abordamos de manera individual, es muy difícil abarcar las problemáticas nacionales e internacionales. Por eso es que de repente nos asociamos con hospitales, con universidades, con investigadores, con otras instituciones gubernamentales en México y en el extranjero. Porque la inocuidad y la seguridad agroalimentaria se debe de atender desde un punto de vista integral, no por separado. Entonces, es lo que venimos haciendo con este proyecto y es principalmente lo que el enfoque que tiene es hacer la brecha para que se puedan establecer los primeros análisis que tengan ahí ya un historial en cuanto a qué plaguicidas, qué micotoxinas o qué aflatoxinas estamos detectando, en qué estados, en qué productos, y hacer un mapeo con esas, con esos resultados.
2: Sí, muchas gracias, Sergio. Sin duda muy relevante, pues tiene que ver con la salud, ¿no? Entonces, qué bueno que se está llevando a cabo esta iniciativa. Volviendo con una segunda intervención, pediría que pudiéramos ir un poquito más cortos en las intervenciones por el tema del tiempo. Regresaría contigo, Alicia. Por favor, si nos puedes hacer algunos comentarios desde tu punto de vista, cuál es el papel estratégico que tienen los maíces nativos para la seguridad alimentaria sostenible, considerando pues todos estos desafíos que traemos medioambientales, económicos, incluso geopolíticos y de diferentes tipos para seguir produciendo los alimentos que necesitamos.
3: Sí, muchas gracias. Tendríamos que indicar que hay contribuciones, bueno, incidir tal vez en las contribuciones históricas de los maíces nativos, ¿no? Y considerando la importancia actual del cambio climático, degradación de suelos y otros temas, podremos decir pues de que con los maíces nativos fortalecemos los sistemas alimenticios sostenibles, desarrollar nuevas variedades resilientes, mejorar la nutrición, conservar la diversidad agrícola, ¿no? Y por ello la ONU y el CIMIT promueven activamente la conservación y uso sostenible de estos materiales. Entonces, con relación a la seguridad nutricional y alimenticia funcionales, pues ya he mencionado, por ejemplo, el mayor contenido de antioxidantes, pigmentos bioactivos, minerales, fibras, compuestos funcionales, y como ejemplo incido un poco en el maíz morado, que posee altas concentraciones de antocianinas, con creciente interés en la industria alimenticia farmacéutica y nutracéutica. Es importante también mencionar la parte de innovación biotecnológica y mejoramiento genético, ¿no? Que, bueno, es un tema aparte. Los desafíos legales y soberanía genética, que enfrentaremos riesgos como erosión genética, apropiación indebida de recursos genéticos, pérdida de semillas, por lo cual es crucial pues fortalecer lo que se ha mencionado anteriormente en bancos de germoplasma, derechos de los agricultores, protección de conocimientos ancestrales, legislación, que también ya lo están indicando, sobre recursos genéticos, sistemas comunitarios de semillas. Y finalmente, papel económico en mercados diferenciados. Conocemos que hay una creciente demanda mundial hacia los alimentos saludables, productos orgánicos, colorantes naturales, alimentos funcionales y productos con identidad territorial, que podrían generar nuevas cadenas de valor, agroindustria rural, turismo gastronómico, exportaciones especializadas, emprendimientos locales. Entonces, nuestros maíces nativos pasarán pues a ser recursos estratégicos globales, que no solamente se tendrá en cuenta, el rendimiento inmediato, sino su capacidad de ofrecer diversidad, adaptación y autonomía frente a un mundo cada vez más incierto. Eso sería mi comentario. Muchas gracias.
2: Al contrario, gracias, maestra. Muy, muy bueno esta última reflexión. de lo que representan los maíz nativos, sin duda, pues es una base genética, es un recurso estratégico para la humanidad, ¿no? Y en este...

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Regresamos a este amanecer zacatecano.

Bien, bueno, pues llegamos a la media en este miércoles, en esta mitad de semana, a las 5:30 de la mañana. Y bueno, pues seguimos ya, yo ya siento calorcito, ¿verdad? Y cuando tenemos nubecitas, bueno, pues las temperaturas están muy, muy cálidas, ¿verdad? Bueno, eso es señal de que ya mero llegan las aguas con regularidad. Oiga, bueno, pues vamos a ir a escuchar una bonita melodía, esto que interpreta Pedro Infante, que se llama Yo, ¿verdad? Y luego continuaremos, vamos a revisar qué nos dicen la Secretaría de Agricultura y Desarrollo Rural, en el INIFAP, en las diversas instituciones, ¿verdad? ¿Qué le dicen a los amigos y amigas productoras? Bueno, pues continúan de entrada la entrega de fertilizantes para el bienestar aquí en nuestra entidad federativa, aquí en el estado de Zacatecas. Y bueno, pues no sé si también ya checaron los amigos productores lo de su dispersión de producción para el bienestar. No sé si don Benito ya arregló su asunto con este tema de producción para el bienestar. Esperemos que ya le haya caído también esa parte del recurso, lo que era antes el Procampo. Bueno, son 5:31. Vamos a escuchar esta bonita melodía. Y es mucho wiri wiri, más música y menos ruido, ¿verdad? Vamos con esto, no le cambie. 5:31 minutos. Ya 5:32 en estos momentos.

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0: bien, son 5:35 en esta madrugadita. Bueno, pues déjeme decirle, déjeme platicarle, comentarle que bueno, pues ahí siguen pues estos trámites de la Secretaría de Agricultura y Desarrollo Rural, entrega de fertilizantes y pues la dispersión de producción para el bienestar, lo que era antes el Procampo. Y bueno, ya se comunicó don Benito Benítez, dice: buenos días, licenciado, pues estamos a la espera del trámite, estoy en eso, muchas gracias. Y anda pendiente, ¿verdad? Bueno, pues qué bueno que ande haciendo sus trámites y verifique pues todos estos temas. Y pues saludos a todos los productores del estado de Zacatecas. Fíjese que ayer me acordé de nuestro amigo don Catarino Vargas. Ayer vi una camioneta con muchas fresas chiquitas, así muy muy sabrosas. A ver si en estos días le mandamos un saludote por allá y nos damos una vuelta por allá a los Pardillos, ¿verdad? Por unas fresas, ¿verdad?, de las que produce ahí don Catarino, que aunque él produce plántula, pero siempre deja unos surquitos de fresas, y se me antojó así como para un licuadito, una agüita de fresa, unas fresas con crema, más o menos. Bueno, pues más para que sepa la calidad de la melcocha que se produce aquí en Zacatecas, ahí en Fresnillo. Y bueno, pues se nos antoja en esta temporada de calor, bueno, pues una frutita fresca, y las fresas son maravillosas. Así es que además, regadas 100% con agua de pozo profundo y lo mejor, orgánicas, dijo uno. Bueno, pues muy bien procesadas estas fresas de don Catarino Vargas, al cual le mandamos un caluroso saludo allá hasta donde está, en los Pardillos, allá en el Pardillo, en donde lo podemos encontrar, este gran productor de plántula de fresa. Y bueno, pues también ya andan las frambuesas y todo este tipo de cosas maravillosas. Bueno, pues un saludo allá a don Catarino Vargas en esta madrugadita, que bueno, se nos antojó, ¿verdad?, en esta madrugada ahorita asignar un licuadito de fresa. No, chulada, ¿para qué les cuento? Bueno, vamos a continuar con más de esto de los amigos de Senasica, de los materiales de maíz, y a cerrar este tema el día de hoy. Son 5:38, no le cambie, quédese en este amanecer zacatecano. Y hace calorcito, traigo calor.
1: La línea, Humberto, y con estos comentarios que nos decía la maestra Alicia, para el caso de los maíces mexicanos, ¿cómo ves el escenario? ¿Qué papel crees que pueden jugar, y cómo podemos trabajar de manera colaborativa para aprovechar esos maíces mexicanos aquí en nuestro país?
2: Ok, por ahí hay una tercera diapositiva, si nos ayudan a proyectarla. Y donde en Oaxaca hemos desarrollado algunos modelos ya con algunos materiales nativos y otros materiales nativos mejorados, en colaboración con agricultores, donde los estamos promoviendo, los estamos masificando. Y bueno, en este modelo hemos llegado a generar o a identificar cuál es el idiotipo por cada región y por cada uso. Entonces hemos generado materiales muy especializados para la ayuda, por ejemplo, materiales muy especializados para el forraje, materiales amarillos, siendo variedades. Actualmente estamos ya liberando un material de color, porque pues todos piden los pigmentados. Entonces, este modelito lo hemos llevado hasta la generación de producción y difusión de las semillas. Obviamente, tomando en cuenta diferentes actores, agricultores, la parte normativa, de manera que podemos generar ese desarrollo sostenible donde estemos todos integrados, ¿no? Pero creo que hace falta ir avanzando hacia más áreas del mismo estado, hacia más regiones del país, porque no podemos solo ser contemplativos, ¿sí? Tenemos que actuar más, ¿no? Y en relación a la parte fitosanitaria, creo que los problemas de plagas y enfermedades han ido acrecentando más en los últimos tiempos, cambio climático, y bueno, me da mucho gusto que desde esta parte de Senasica pongan en el escenario el maíz. Y tenemos problemas de plagas rizófagas, que está correlacionado con los bajos niveles de fertilidad de los suelos, gallina ciega, gusano de alambre, diabróticas, pero creo que hay avances muy interesantes con el control biológico. Creo que, o considero que la parte de la promoción de campañas fitosanitarias es muy necesaria, es muy importante promoverlas. El esquema actual, pues en las mismas semilleras, es el tratamiento de semillas para este problema. Pero creo que hay, vale la pena promover campañas fitosanitarias con hongos antagónicos que podríamos estar utilizando, ¿no? Entonces, para plagas rizófagas. Ha crecido mucho el problema de gusanos trozadores, de gusano cogollero, de gusano elotero, incluso de gusano soldado falso medidor que nos atacó en Oaxaca el año pasado, hace 2 años, y que nos obligó incluso a promover más el uso de drones, ¿no? Pero creo que otra vez, campañas fitosanitarias con insectos benéficos, vale la pena promoverlas, y desde Senasica creo que tienen el sartén por el mango, ¿sí? Creo que ahí es muy importante, campañas, los centros de reproducción que en un tiempo operaron y que en Oaxaca se cerró y que actualmente se está reactivando, creo que ahí vale la pena mucho la inversión en estos centros de organismos benéficos. Si nos vamos a plagas de almacén, es otro detalle interesante. Si bien los nativos tienen una cierta resistencia, pero creo que ahí es otra área muy importante de atacar. Y sin dejar de lado las enfermedades, complejo de mancha de asfalto ha ido creciendo en Símida. Afortunadamente hay materiales muy resistentes, tolerantes a este problema, que ha subido de los trópicos y va ascendiendo hacia las partes altas. Y bueno, gracias a la genética que nos ha compartido CIMIT, pues ha habido un buen avance. Sin embargo, Fusarium ha ido avanzando. Hay zonas que nos van reportando Fusarium donde no se presentaba. Creo que ahí también, otra vez, campañas con organismos biológicos pueden ser muy efectivos. Y pues hay zonas que se han complicado, ¿no? Tamaulipas, Campeche. Con problemas de micotoxinas, donde incluso hay acopiadores que evitan esas zonas y que los agricultores no pueden vender. Entonces creo que ahí es muy interesante el trabajo que están realizando. Maseca ha hecho trabajo y de evaluación hacia estos estados. Hay materiales incluso que con resistencia genética mejorados, pero también nativos que traen esa resistencia, que es ahí donde vuelvo a insistir, debemos de capitalizarla, ¿no? Entonces, hay modelos que ya hemos avanzado, pero hay problemáticas en materia de fitosanidad muy específicas que tenemos a nivel nacional, y creo que ojalá y de este foro y que se echó la vista al maíz, maíz nativos, pero creo que hay una herramienta muy interesante que son estas campañas fitosanitarias y los centros de reproducción de organismos benéficos o biológicos, microorganismos benéficos, que vale la pena promover. Creo que es la mejor estrategia que se podría hacer para llevar mejoras de vida hacia las familias campesinas, y no solo obviamente de maíces nativos, también de maíces mejorados o en las zonas donde hay producción comercial. Bajamos los niveles de uso de agroquímicos, promovemos ya esta parte de campañas fitosanitarias con organismos biológicos, ¿no? Creo que por ahí valdría la pena apuntalar.
1: Gracias. Sí, no, gracias, doctor. Y efectivamente, hablamos de maíz en algunos casos en modalidad nativo, pero también mejorado, porque finalmente coexisten estas formas de producción y son necesarias para producir los alimentos que necesitamos, ¿no? Creo que ambas modalidades contribuyen de forma muy importante, pero la parte fitosanitaria pues es común para nativos mejorados, para todos, y ahí creo que este punto, hoy que festejamos este Día Internacional de la Sanidad Vegetal, es sumamente importante identificar todas esas estrategias que se estén realizando, que se están realizando o que se realizan desde diferentes frentes, diferentes organizaciones para integrar en un programa de manejo fitosanitario hacia el maíz, porque hay muchas acciones que se realizan, ¿no? Senasic que está realizando algunas, los productores por sí mismos otras, las empresas semilleras que yo represento a las empresas semilleras aquí en México y están invirtiendo en desarrollar semillas mejoradas con resistencia a ciertos problemas fitosanitarios para incorporar desde la genética pues las resistencias o las tolerancias para ciertos problemas fitosanitarios, ¿no? Y de esa manera pues contribuir para que después, sumando otras medidas como los tratamientos o las prácticas agronómicas o cualquier otra, pues vayamos siendo eficientes en el manejo de los problemas fitosanitarios, ¿no? Es un trabajo colaborativo, es un trabajo de todos, y creo que el éxito podrá estar en que podamos encontrarnos, irnos vinculando e ir trabajando de manera conjunta en ese sentido, ¿no? Y en esta parte de trabajo colaborativo, Nancy, yo sé que el SNICS pues administra, por ejemplo, lo que es el Sistema Nacional de Semillas, que es un foro colegiado de trabajo en conjunto, donde participan instituciones de investigación, por supuesto el gobierno, el sector privado, el sector social, todos los actores involucrados o que tienen algún interés en la producción de semillas. Pero más allá de eso, como SNICS o como gobierno, ¿cómo ven el que se pueda, o cuáles serían las estrategias para fortalecer el mejoramiento genético en México, ¿no? Tanto la parte de mejoramiento de los maíces nativos como la parte de el mejoramiento del maíz pues mejorado, ¿no? Valga la redundancia, ¿no? El maíz híbrido.
3: Sí, Mario, bueno, como bien comentas, justo en el seno de este Sistema Nacional de Semillas, pues es un tema que se ha discutido ampliamente, de buscar cuál es la mejor forma de fortalecer la investigación de semillas en nuestro país, y creo que una de las principales acciones puede ser el fortalecimiento y creación de estas alianzas estratégicas entre el sector público y privado, porque hace ratito yo hablaba justo de este cuello de botella en la transferencia de esas variedades que se han generado, y pues vemos que muchas empresas, nosotros tenemos aproximadamente en el radar unas 600 empresas, la mayoría nacionales, que carecen pues de un esquema de investigación o esta parte de investigación que puede ser perfectamente complementada con las variedades que ya se generan por las instituciones de investigación pública, como el CIMIT, como el CONAS, como el INIFAP. Entonces, estas alianzas estratégicas permitirían justo que a través de estas empresas se pueda validar y llevar a cabo la producción, porque bien sabemos que, por ejemplo, en el caso de INIFAP, ya la producción de semilla certificada para poder llegar a los productores pues no es viable, porque ellos tienen un esquema solo de investigación, ¿no? Entonces, justo estas alianzas podrían ayudar a que entre tanto el sector público y privado se fortalezca justo para bajar esos costos de producción en la semilla y hacerla más asequible para los productores, lo que se traduce obviamente pues en la rentabilidad y en la producción del campo mexicano. Sería lo que nosotros visualizamos, Mario.
1: Excelente, Nancy. Muchas gracias. Gracias por el comentario. Y bueno, para cerrar el panel, Sergio, muy interesante esto de la alianza para el monitoreo, la vigilancia de las micotoxinas, y creo que es un proyecto que va avanzando, por lo que vimos, bastante bien. Pero ¿hay algunas otras acciones que esté realizando Senasica similares para vigilar este tema de la inocuidad de los alimentos, particularmente en maíz, pero si no hay algún otro en maíz, en algunos otros cultivos que estén que sean prioridad de Senasica en este momento?
4: Sí, acciones hay muchísimas. Del tema de inocuidad, que es donde yo me enfoco más, tenemos, por ejemplo, regulaciones por decreto, plaguicida glifosato, que estuvo también o sigue estando de moda en muchas partes, y que sabemos que es un plaguicida que es altamente dañino al medio ambiente, a la salud pública. Es muy difícil de que se degrade con los años, que contamina mantos acuíferos. Es terrible, un plaguicida terrible. Y también decretos en cuanto a organismos genéticamente modificados de maíces están regulando para proteger los maíces nativos. Tenemos también en la parte de inocuidad el sistema de reducción de riesgo de contaminantes, que cuida mucho el tema de la higiene, del manejo de productos como esto, como el maíz, en la producción, el empaque, el traslado, también el uso responsable de plaguicidas, las buenas prácticas de agrícolas, el buen uso del agua. Entonces también tenemos acciones que tienen que ver mucho con trampeos. Estaban hablando acá el doctor sobre control biológico, que eso también es lo que nos ha dado pauta a nosotros como Senasica a poder reducir el uso de agroquímicos, que como ya lo han comentado, también tenemos por ahí acciones sobre la recolección de envases vacíos de plaguicidas. Entonces, acciones hay muchísimas. Si son o no suficientes, no, eso no sabría decirlo. Yo creo que sí, todo es perfectible, todo es mejorable. Pero estamos trabajando para que así sea. Entonces, es lo que estamos trabajando de momento.
1: Perfecto, muchas gracias, Sergio Iván.

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1: Bien, son 5:53. Bueno, escuchaba con mucha atención esta maravillosa charla. Fíjese que una parte importante de lo que tenemos en nuestro país también son las semilleras nacionales, y tenemos que apoyar también a las semilleras nacionales, que hacen un buen trabajo. Aquí en Zacatecas hay una que trabaja bien.

nos decantamos por comprar los materiales de ciertas casas comerciales, ¿verdad? Que dependen de Monsanto, cuando aquí en México tenemos semilleras muy serias, ¿verdad? No es porque haya por ahí trabajado en alguna de ellas, ¿verdad? Pero la verdad he seguido muy de cerca los procesos de mejoramiento de las semillas nacionales de maíz, de frijol, de avenas, de trigos. Y bueno, pues una parte muy importante escuchaba y quiero compartirles con ustedes, bueno, pues es el rescate o la producción de los famosos progenitores, ¿verdad? Que son las semillas bases con las que vamos a producir o se va a producir la semilla certificada. Independientemente de que si son híbridos, que si son cruzas dobles, simples, sencillas o simple y sencillamente, bueno, pues para depurar alguna línea o alguna raza, ¿verdad? Alguna variedad. Bueno, pues es muy importante el trabajo que se hace de, el establecer los progenitores a través de definir bien los machos y las hembras de las semillas en el caso específico del maíz. Pero bueno, de esto vamos a platicar un poquito más cuando regresemos de nuestro corte, ¿verdad? Por lo pronto vamos, si les parece, a escuchar esta bonita melodía con Miguel Aceves Mejía, esto que se llama La Cama de Piedra, cuando son las 5 de la mañana con 55 minutos y 55 segundos, ya 5 con 56, ¿verdad? Había un empate, ¿verdad? Pero vamos con esto, no le cambie, quédese.

un 5:58, 5:58. Regresamos a este maravilloso espacio de Amanecer Zacatecano de Radio Zacatecas. Y bueno, decíamos, platicábamos un poquito de la importancia de la producción de las semillas y de las semilleras nacionales, ¿verdad? De la industria semillera nacional. Y bueno, pues, ¿qué se utiliza? Por ejemplo, en el maíz, decíamos, los progenitores son fundamentales. ¿Cómo se producen los progenitores, verdad? Y bueno, pues que es la base de la genética. Y bueno, pues sobre todo hoy en día en esto de las semillas híbridas, ¿verdad? Y bueno, pues en el tema de la producción de maíz, el progenitor es el que nos va a definir la pureza o la condición del mejoramiento de esa variedad o de esa semilla, ¿verdad? Y bueno, pues en este país, en Jalisco, en Sinaloa, hay sin lugar a dudas instituciones que se han dedicado a desarrollar pues estos maíces, ¿verdad? Y la base, ¿cuál fue la

0: base, bueno, pues el tío Sintle, que es el principal progenitor y mejorador de todas las razas de maíz que tenemos aquí en México y de las variedades que tenemos en cada una de las regiones, ¿verdad? Y que poco a poquito, bueno, pues se ponen o se hacen las famosas pruebas o de mejoramiento que llevan algunos años, hasta 6 años en promedio, para poder definir una línea de maíz para generar ese mejoramiento genético. Pero bueno, son las 6:00 a.m. en punto. Vamos a ir a nuestro corte institucional y continuamos después de escuchar nuestro glorioso himno nacional y marcha Zacatecas aquí en este amanecer zacatecano en el 97.9 Radio Zacatecas. Vamos al corte.
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0: Continuamos amigos y amigas radioescuchas, amigos productores. Son 6 de la mañana con 11 minutos. Y bueno, pues con esa alegría estamos el miércoles. Fíjese que hoy andamos de fiesta por acá en los barrios del norte de la ciudad de Zacatecas. Hoy estamos contentos porque nos va a visitar don Sigifredo Noriega Barceló, nuestro obispo de la diócesis de Zacatecas, a la parroquia de Jesús. Y bueno, lo vamos a recibir y están invitados todas y todos los colonos, pues, ¿verdad?, de acá, de el norte de la ciudad. La Pinta, Bracho, la Díaz Ordaz, los Olivos, las Margaritas, la Ruiz González, la Plazuela de García, las Mercedes, la Díaz Ordaz con todas sus secciones, la García Salinas, Rincón o Fraccionamiento Velarde se llama, ¿verdad? Fraccionamiento Asís, la Filarmónica, bueno, todos están invitados. Estamos invitados a recibir a don Sigifredo, ¿verdad?, por allá a las 6:30 de la tarde, aquí en la Plazuela de García. Y bueno, pues lo vamos a recibir con mucho gusto. Es un hombre maravilloso, ¿verdad? Un buen pastor que nos tocó. Y bueno, pues con ese entusiasmo, con ese cariño, vamos a recibir a don Sigifredo Noriega Barceló el día de hoy. Y bueno, pues así las cosas, amigos y amigas radio escuchas, en esta mañanita. Así es que ya lo sabe, por ahí como las 6:30, 18:30 en la Plazuela de García, vamos a compartir. Y bueno, pues la alegría con nuestro señor obispo, ¿verdad?, don Sigifredo Noriega Barceló. Bueno, pues ahí me aventé ese comercial, ¿verdad?, a ver si no me regañan, pero bueno, no le hace. Estamos contentos aquí en esta área, en esta zona de aquí de la capital de Zacatecas. Y bueno, pues yo sé que está haciendo pues sus recorridos don Sigifredo. Estará al ratito en la mañana con los mineros, ¿verdad?, aquí mismo en esta zona, porque son los barrios mineros aquí en la capital. Y bueno, pues nosotros estamos muy contentos por eso. Todo el día estará aquí en nuestras colonias, en la región, en la zona aquí de la parroquia de Jesús, en donde, bueno, pues estamos de manteles largos. Y pues muchas gracias también al padre Horacio y al padre Ramiro, que andan movidos, todos nos traen ajuareados, como quien dice, para arriba y para abajo, organizando. Y cómo no, lo hacemos con gusto, pues sí es una gran persona don Sigifredo, nuestro señor obispo. Bueno, son 6:14. Vamos a escuchar otra capsulita de estas, de lo de las semillas, y ahorita continuamos con esto de los progenitores, de cómo se hacen, o cómo se producen las semillas de maíz, de trigo, de frijol. Y bueno, específicamente las de maíz, que bueno, pues se hace un proceso muy bonito cuando se apartan o de la planta, que son estas plantas que solas se pueden inseminar. Bueno, pues se hace el apartadito, ¿verdad?, y se definen los sexos del maíz. Y bueno, pues se define lo que es el macho y la hembra a partir de la espiga, ¿verdad? Entonces, este tipo de cosas es maravillosa, porque así se definen los progenitores, los que nos van a dar esa calidad de genética, o de mejoramiento genético en nuestros maíces, en las líneas de maíces, en las variedades. Y bueno, pues es parte también enriquecedora de conocimiento, amigos y amigas radio escuchas. Y más antes, bueno, pues todos los viejitos desespigaban los maíces, le cortaban la espiga, y nosotros decíamos, bueno, ¿y por qué harán eso? ¿Y qué harán eso? Bueno, pues tienen pues un conocimiento, y tiene que ver con este tema de que no se perdiera la calidad de la semilla o del maíz. Una vez que ya estaba el olotito, bueno, pues antes de germinarlos, se reproduzca la semilla y que quede en condiciones de producir el elotito. Bueno, pues antes de eso se cortaban las espigas. Pero bueno, más adelantito le platico, porque vamos a escuchar esta capsulita.
1: ¿Cómo conservar mejor mi semilla? Una vez que la humedad de la semilla es inferior a 12%, se procede a desgranar las mazorcas seleccionadas para semilla.
2: Desgranado de semilla. Desgranaremos todas las mazorcas seleccionadas, ya sea a mano o mediante el apoyo de algún equipo. En cualquier caso, se debe evitar dañar a la semilla. El desgrane debe hacerse preferentemente en la parte media de la mazorca. De la mezcla de la semilla de las mazorcas se deberá tomar la semilla que se requiere para el siguiente ciclo.
3: Resguardo de semilla.
1: La semilla es un ser vivo. Se deteriora, se destruye o muere con facilidad si no se protege del ataque de hongos, insectos, roedores, de altas temperaturas y de alta humedad. ¿Cómo resguardo mi semilla?
2: Se sugieren los pasos siguientes. 1. Debemos tratar la semilla para eliminar plagas como palomilla y gorgojos con polvos inertes.
3: Utilizando 100 gramos de cal viva por cada 20 kilogramos de maíz o 50 gramos de tierra de diatomea por cada 20 kilogramos de maíz o agentes irritantes, abrasivos y desecantes elaborados a base de plantas. Por ejemplo, 200 gramos de producto comercial a base de planta de neem por cada 20 kilogramos de maíz.
2: 2. Se recomienda evaluar cuántas semillas germinan previo a colocarlas en los recipientes, mediante el procedimiento descrito más adelante. 3. Colocar la semilla en un recipiente con cierre hermético, como frascos de plástico tipo PET, frascos de vidrio, botellas de refresco, ánforas, garrafones, entre otros. 4. Colocar el recipiente que contiene las semillas en el lugar más seguro, más fresco y seco de la casa. 5. Si el volumen de semilla seleccionado ocupa más de un recipiente y tiene más de una variedad seleccionada, identifique cada frasco con el nombre de la variedad o de la milpa. 6. A manera de previsión, se recomienda formar un duplicado de las semillas seleccionadas, en caso de que le pasara algo a algún envase o incluso para guardarla por más de un ciclo agrícola.

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3: Bien, continuamos. Bueno, decíamos, antes de irnos a esta capsulita bonita de selección de las semillas, bueno, pues el maíz es una planta monoica, amigos y amigas radioescuchas. Bueno, pues tiene órganos reproductores masculinos y femeninos, por eso se definen los famosos las plantas que van a ser machos y las plantas que van a ser hembras. Y decíamos, bueno, pues se definen a través de las espigas, ¿verdad? Es así como se diferencian y se fecundan o se autofecundan a través del viento, y precisamente por eso el desespigue se realiza o se realizaba años atrás, hace muchos años, porque se hacía la fecundación de manera mecánica, ¿verdad? Por eso cuando escuchamos que un híbrido que tiene trae triple cruza, que cruza doble, etcétera, etcétera, bueno, pues tiene que ver con este proceso mecánico de reproducción de la semilla, ¿verdad? En las casas semilleras, le platico, amigo y amiga radioescucha, amigo productor que me está sintonizando, una vez que se definían los progenitores, bueno, pues ya se produce la semilla que se va a utilizar, amigos y amigas radioescuchas, para nuestro ciclo de siembra, pero se definen los machos y las hembras, se siembran y se ponen cuatro surquitos o dos surquitos de machos y dos surquitos de hembras, y bueno, cuando ya está la espiga, que ya están listos para el proceso de fecundación, bueno, pues se utilizan pues al personal, ¿verdad? A los productores van y van sacudiendo, pues ahora sí que plantita de maíz sobre plantita de maíz, se van sacudiendo hacia donde están las plantas que no tienen espiga, que van a ser las hembras, van a ser las receptoras de ese polen, y así vamos a fecundar pues de manera mecánica y hacer esas famosas cruzas, ¿verdad?, de mejoramiento genético. O bien en el campo, pues la autofecundación se hace o se desarrolla a través del viento. El viento se encarga de autofecundar la planta del maíz. Pero bueno, lo que no queremos es perder la genética, esa capacidad productiva, esas composiciones, y por eso se hace ese mejoramiento genético, para que no se pierda y se desespiga, ¿verdad? Los abuelos así lo hacían, desespigaban, le cortaban la espiga, y decíamos, bueno, ¿y por qué le cortó la espiga? Ah, pues es para que no se deteriore la genética, y bueno, pues el órgano reproductor es la espiga, donde se encuentra la panoja o la panícula, ¿verdad? Y bueno, pues también donde lo podemos observar muy claro, bueno, en los orgos, la panícula o la panoja es muy importante, porque además en el caso de los orgos expresa ahí el grano que se va a recibir o que se va o que le va a dar esa buena composición al momento de consumir los animales, ¿verdad?, nuestro ganado. Pero bueno, decíamos, el órgano reproductor es la espiga, la panícula es la estructura superior, ¿verdad?, que está en la planta del maíz, y bueno, pues su función es producir el polen y liberarlo para que se pueda autofecundar el maíz, o en su caso, cuando hay mejoramiento genético, como lo hacían nuestros abuelos, pues se fecundaba de manera mecánica, se iba y se le daba una sarneada, ¿verdad?, y se les movía las plantas para que se fecundaran las demás. Por eso, amigos y amigas radioescuchas, o los productores lo saben muy bien, por eso cuando vemos que hay, que nos salen un elote que pintito, ¿verdad?, que salió de otro color, bueno, tiene que ver con los vientos, amigos y amigas radio escuchas. Uno, que los vientos pues arrastran el polen, ¿verdad?, y también pueden mezclarse diversas variedades. Si el vecino plantó un maíz de otro color o de otra variedad, bueno, pues se mezclan. O bien, ¿quiénes más hacen la polinización. Bueno, pues son algunos insectos como las abejas, ¿verdad?, que nos ayudan a hacer este proceso de polinización y que son claves también, ¿verdad? Y algo muy importante, la espiga en los maíces liberan el polen días antes de que los estigmas femeninos estén listos para recibirlo, lo que favorece la reproducción cruzada entre distintas plantas, amigos y amigas radioescuchas. El órgano reproductor femenino, que es la mazorca o el jilote, se desarrolla a la mitad del tallo en la axila de una hoja. Así es que el órgano masculino es la espiga y el órgano reproductivo femenino es la mazorca o el jilote. Así se expresan, amigos y amigas radioescuchas, ¿cómo la ven? Así las cosas. Saludos a mi compañero y amigo Isaías León, que dice, oye, estoy aprendiendo un poquito hoy en esta mañanita. Bueno, pues vamos, son 6:24, vamos a escuchar otra de las capsulitas de Senacica y bueno, para seguir aprendiendo más y más cosas, ya casi al borde de la conclusión de nuestro programa. Son 6:25.
0: Recordemos que la semilla es un ser vivo que se daña y puede morir si los cuidados no son adecuados, lo que se verá reflejado en campo con una baja emergencia y establecimiento del cultivo en la milpa. Por ello es muy recomendable que cada agricultor tenga conocimiento de la calidad de su semilla en los siguientes momentos. Antes de colocarla en los recipientes para su almacenamiento, para conocer con qué calidad se está guardando la semilla. A la mitad del periodo de resguardo, para saber si las condiciones de almacenamiento son correctas y no están dañando a la semilla. Previo a la siembra, para saber si debe usarse más semilla debido a una baja germinación. ¿Cómo realizo una prueba casera de germinación de semillas?
4: Para conocer el potencial de germinación de la semilla, se realiza una prueba de germinación. Aquellas semillas que germinen tendrán el potencial de emerger del suelo y establecerse en una planta en el campo. El procedimiento para realizar la prueba de germinación es el siguiente. 1. Del recipiente con semilla almacenada sacar 100 semillas, considerando varios puntos del recipiente, es decir, que no sean únicamente de la superficie del recipiente. 2. Conseguir papel que se usará para colocar las semillas a germinar. También se pueden usar recipientes con suelo para sembrar las semillas. 3. Extender 4 toallas y humedecer con agua embotellada. 4. Colocar en cada toalla 25 semillas en 5 hileras en forma de zigzag, con la puntita hacia abajo, sobre cada toalla dejando espacio en los bordes. 5. Colocar otra toalla sobre las semillas colocadas y humedecer. 6. Doblar una parte del borde inferior izquierdo y proceder a enrollar en forma de taco de izquierda a derecha. 7. Colocar los 4 tacos en la bolsa con las puntas de las semillas hacia la abertura de la bolsa para que guarden la humedad. 8. Colocar la bolsa en el lugar más cálido y que tenga luz en la casa. 9. Revisar la humedad de los tacos todos los días. Si se observa que se están secando, agregar agua. 10. Para el caso de maíz, a los 7 días después de iniciada la prueba, contabilizar las semillas que germinaron de la siguiente manera. Desenrollar el taco con cuidado. Separar las plántulas completas con al menos 2 veces el tamaño de la semilla en longitud y que estén sanas. Se suman las plántulas de cada taco y el resultado será el valor de germinación en porcentaje. En maíz, una buena germinación sea como mínimo 90%. Esto permite una buena emergencia y establecimiento en campo. Si es inferior, se tendrá que sembrar más semillas para lograr la población de plantas deseada.
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3: Son 6:29. Ya nos vamos. Agradecerle a usted por el favor de su preferencia y compañía en esta maravillosa madrugada. También mandarle un abrazo grande al maestro Humberto de Luna. Bueno, pues por el sensible fallecimiento de su hermano allá en Aguascalientes. Y bueno, pues a los amigos de la Unidad Académica de Economía. Muchas gracias por acompañarnos el día de hoy. Y bueno, pues nos vamos ya hoy miércoles. Reiterar la invitación hoy a las 6:30 en la plazuela de García. Vamos a recibir a don Sigifredo Noriega Barceló, nuestro señor obispo. Está de visita en la parroquia de Jesús para todos los barrios mineros aquí en la capital, aquí en la zona norte de la capital del estado. Y bueno, por ahí en la mañana creo que va a desayunar con los mineros y con los trabajadores de las minas de aquí, de esta zona tan bonita. Así es que, bueno, pues hoy con mucho cariño vamos a recibir a don Sigifredo Noriega Barceló. Nos vamos a ir, son 6:30. Y nos vamos, quédese en la programación de Radio Zacatecas del 97.9 del Sistema Zacatecano de Radio y Televisión. Nos despedimos con esta melodía, son las hermanas Padilla, grítenme piedras del campo. Hasta la próxima mañana, Dios mediante, lo espero aquí en punto de las 5:00 a.m. Hasta la próxima.

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2: Sí.
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0: Sandíez, ese es conocido. ¿Sí?
1: Conocido.
0: Ahí va, ese es de Arrigorriaga. Mírele, Isi, qué nariz más grande tiene, ¿eh?
1: Hermosa.
0: Sí, parece como una remolacha de esos grandes, grandes. Y colorado, colorado, como los pimientos de Calahorra.

0: 9, 9 y 1, 10. 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

0: El día de hoy lo vamos a dedicar a seguridad. Está con nosotros, siéntense por favor, la secretaria Rosa Isela Rodríguez, secretaria de Gobernación. Ella nos va a hablar sobre los avances en la línea de atención a las causas, a las y los jóvenes, para evitar que se sumen a grupos delictivos. Está Omar García Harfuch, secretario de Seguridad y Protección Ciudadana, que nos va a hablar de los resultados hasta el momento, incluido mayo. Son muy buenos resultados. La reducción de homicidios dolosos hasta lo que va de mayo, de septiembre a la fecha, es de 49%. 49%. El general Ricardo Trevilla Trejo, secretario de la Defensa Nacional, que también va a hacer presentación, nos va a hablar de cómo participa la Defensa Nacional, tanto Ejército y principalmente el fortalecimiento de la Guardia Nacional, su consolidación y cómo ha sido importante en la reducción de los delitos. Está el almirante Raimundo Pedro Morales Ángeles, secretario de Marina, que también va a tener una intervención para que se conozca el trabajo que hace la Marina, entre otras cosas para la incautación de droga que va por mar. Y además nos acompaña el general Guillermo Briceño, comandante de la Guardia Nacional, y Marcela Figueroa, titular del Secretariado Ejecutivo del Sistema Nacional de Seguridad Pública. Entonces, vamos primero con Rosa Isela, Omar, el general secretario, el almirante secretario. Adelante.
1: Con su permiso, presidenta. Muy buenos días, tengan todas y todos ustedes. Como lo señala la presidenta de México, la que sigue, lo mejor que le podemos dar a nuestros hijos, además de amor, es educación. Con la estrategia Jóvenes Transformando México, garantizamos sus derechos a la educación, al trabajo, deporte y cultura. En 32 entidades, el Gobierno de México está ampliando las instalaciones educativas para ofrecer 200,000 nuevos lugares a estudiantes de nivel medio superior. Ya lo ha dicho la presidenta, todas y todos a la escuela. Y por ello la campaña nacional Te Extrañamos en el Salón, que es un llamado a todos los jóvenes a que no abandonen sus estudios. Visitamos casa por casa buscando a los jóvenes que no estudian. Prácticamente los tomamos de la mano y los llevamos a la escuela. En cada puerta que tocamos, les pedimos a las mamás, a los papás, a las abuelas, a los tíos, que nos ayuden a que los jóvenes de cada hogar tengan mejores oportunidades de vida. Con esta estrategia hemos logrado que más de 6,000 jóvenes regresen a la escuela y 17,829 reciban sus becas Rita Cetina y Jóvenes Escribiendo el Futuro. Estamos empeñados en que también hagan deporte. Por ello, el programa Boxeando por la Paz cuenta con boxeadores profesionales y tutores y tutoras que en gimnasios y plazas públicas entrenan a nuestras niñas, niños y jóvenes. La Comisión Nacional del Deporte, con Ponte Pila, ya logró que nuestras infancias y juventudes se activen en muchas tareas recreativas y deportivas como fútbol, ajedrez, taekwondo, básquetbol, box, voleibol y béisbol. Con orgullo informamos que 691,000 niñas, niños y jóvenes han participado en estas actividades. Se trata de verlos disfrutar sanamente en nuestros parques y plazas públicas. Con los programas Jóvenes Construyendo el Futuro, Jóvenes Unen al Barrio y Reconecta por la Paz, que tienen como objetivo evitar que puedan caer en actividades delictivas o conductas antisociales, estamos trabajando muy coordinadamente. Queremos que nunca más los jóvenes se sientan solos, queremos acompañarlos y ofrecerles opciones de vida. A estos jóvenes que encontramos en las visitas, los invitamos a reuniones y asambleas para que nos permitan darles un nuevo sentido a su vida, colaborando con nuestros equipos. Esto es Jóvenes Unen al Barrio, un programa que los conecta con otros jóvenes para juntas y juntos ayudar a la comunidad. A la fecha llevamos 38 asambleas en 18 municipios de los prioritarios para alcanzar una meta de 10,000 jóvenes. La Secretaría de Cultura también, por su parte, con el Circuito Nacional de Festivales por la Paz, sigue recorriendo nuestro país. Son ya 20 eventos de este tipo en los que han participado de manera gratuita casi 2,000,000 de personas, en especial los jóvenes. Invitamos a los jóvenes y a la población de Puebla, Ciudad de México, Michoacán, Coahuila, San Luis Potosí, Estado de México y Morelos a estar pendientes de las próximas fechas para que puedan disfrutar de estos eventos artísticos en sus estados. Por parte de la Secretaría de Educación Pública, se llevan a cabo la Jornada Nacional por la Paz y contra las Adicciones del 22 al 23 de mayo. Y destaca también el Maratón por la Lectura, Paz, Cultura y Fútbol, organizado por la CEP y el IMJUVE. Este es el Instituto de la Juventud, que en el que participaron casi 2,000,000 de jóvenes y llevaron a cabo esta lectura colectiva sobre el sentido social y cultural del fútbol. Y para prevenir las conductas violentas, las adicciones e implementar el ABC de las emociones, se imparten pláticas y talleres, porque atender las causas también implica ofrecer a nuestras niñas, niños y jóvenes información y orientación. Y a fin de cumplir con la instrucción de la presidenta de atender las necesidades de nuestras juventudes, en las ferias de paz ofertamos programas sociales, atención médica, nutricional, también actas de nacimiento gratuitas, actividades culturales y artísticas. Nos llena de orgullo decir que el gobierno está atendiendo en las colonias y comunidades y ha otorgado más de 74,000 documentos de identidad, entre ellos 48,000 actas de nacimiento. Es nuestra obligación servir a la población y no lo hacemos solamente desde el escritorio, estamos en el territorio porque así lo ha instruido nuestra presidenta. Y a través de las mesas de paz, también nos acercamos a los jóvenes para recoger sus propuestas de recuperar lugares donde hacer deporte, bailar y convivir. Con ello nos organizamos y con los tequios devolvemos sus espacios. A lo largo de todo el territorio, con nuestras jornadas de paz, fomentamos el arte popular, la cultura, nuestras costumbres y tradiciones. Decir que hemos contado con la participación de alrededor de 3,000,000 de jóvenes, recuperando así la confianza en las autoridades. En coordinación con las Secretarías de Gobernación, Hacienda, la Defensa Nacional, la Secretaría Anticorrupción y Buen Gobierno, Aduanas, el SAT, Guardia Nacional y el Instituto para Devolver al Pueblo lo Robado, hemos llevado a cabo el Tianguis de Bienestar a 31 municipios y 84 localidades, entregando casi 6,000,000 de artículos nuevos de primera necesidad, decomisados en aduanas, en beneficio de más de 386,000 personas. Y con el apoyo de la Secretaría de la Defensa Nacional y la Iglesia Católica, continuamos con Sí al Desarme, Sí a la Paz. Desde el 1 de octubre de 2024 a la fecha, la población ha acudido a los módulos a intercambiar más de 10,000 armas de fuego por dinero en efectivo de manera totalmente anónima. Y con las acciones que aquí informamos en materia de atención a las causas, a la fecha se han brindado más de 6.600.000 servicios y trámites, porque la vocación es servir a la población. Y gracias al apoyo y compromiso de más de 53 dependencias federales, estatales y municipales, juntos en comunidad, cumplimos la encomienda de construir la paz. Esta estrategia de atención a las causas, con una mirada especial a los jóvenes, es un acto de amor de su gobierno por lo que representan, por lo que son y porque queremos que se cumplan sus sueños. Muchas gracias.
2: Gracias, presidente.
3: Con su permiso, señora presidenta, buenos días. Muy buenos días. Desde el 1 de octubre del 2024, la presidenta Claudia Sheinbaum estableció una política de seguridad sustentada en el combate a la impunidad y la corrupción, el fortalecimiento de los mecanismos de coordinación institucional y la ampliación de las capacidades de inteligencia e investigación del Estado mexicano, con la finalidad de actuar con mayor precisión y eficacia contra las estructuras criminales para lograr la pacificación del país. Actualmente, las acciones de seguridad se desarrollan mediante la integración de inteligencia, investigación, operaciones y despliegue territorial permanente. Todos los días, el Gabinete de Seguridad revisa información estratégica, identifica objetivos prioritarios generadores de violencia, evalúa fenómenos delictivos y determina acciones focalizadas en las entidades con mayor incidencia, lo que permite actuar con oportunidad, optimizar capacidades institucionales y generar operaciones con mejores resultados. El gobierno de la presidenta Claudia Sheinbaum ha sido firme en el combate a los grupos delincuenciales. Todos los días se realizan detenciones de generadores de violencia, se aseguran grandes cantidades de armas, drogas, se destruyen laboratorios a cargo del Ejército y Marina, se aseguran recursos económicos y se desarticulan redes criminales. Como se observa en la gráfica, el promedio diario de homicidio doloso y de delitos de alto impacto han mantenido una tendencia a la baja sin precedente en nuestro país. De septiembre del 2024 a mayo del 2026, se registra una disminución preliminar del 49% en el promedio diario nacional de homicidio doloso. Esta disminución tiene que ver con varios factores. De acuerdo con la Estrategia Nacional de Seguridad implementada por la presidenta Claudia Sheinbaum, el primero, la consolidación de la Guardia Nacional. La consolidación de la Guardia Nacional se plantea como uno de los pilares fundamentales de la Estrategia Nacional de Seguridad impulsada por la presidenta Claudia Sheinbaum, con el objetivo de fortalecer la capacidad operativa del Estado para garantizar la paz y la seguridad en el país. Bajo este modelo, se busca aprovechar las capacidades institucionales de la Secretaría de la Defensa Nacional, manteniendo a la Guardia Nacional como una institución de carácter federal, profesional y cercana a la ciudadanía,

federativas de nuestro país y a la gran mayoría de los municipios. El segundo, el fortalecimiento de las capacidades de inteligencia e investigación. La presidenta instruyó un fortalecimiento inmediato al Centro Nacional de Inteligencia, que en un año y medio aumentó su estado de fuerza en un 30%, lo que representa más de 1,000 agentes más, además de incrementar las capacidades tecnológicas que también están al servicio de las instituciones que integran el Gabinete de Seguridad, pero también en apoyo a las 32 entidades federativas. Para esto, se realizaron reformas en el marco normativo. Se promulgó la Ley General del Sistema Nacional de Seguridad Pública y se creó el Sistema Nacional de Investigación e Inteligencia. Hoy, con trabajo del Centro Nacional de Inteligencia, se han emitido 4,600 tarjetas de alertamiento, que se traducen en evitar acciones para evitar homicidios, atentados, actos violentos a la autoridad, delitos de alto impacto y delitos del fuero común. Gracias a la Ley General del Sistema Nacional de Seguridad Pública, también impulsada por la presidenta Claudia Sheinbaum, el Centro Nacional de Inteligencia involucra e integra también inteligencia militar, naval, civil, financiera y también desde las entidades federativas, que se traduce en productos operables, es decir, en detenciones o prevención del delito. También se ha llevado a cabo un reforzamiento a la Subsecretaría de Investigación de la Secretaría de Seguridad y Protección Ciudadana, que ha permitido fortalecer las capacidades para prevenir, investigar y combatir los delitos mediante labores de inteligencia, análisis estratégico y coordinación operativa, poniendo especial atención en los delitos que más lastiman a la sociedad, como el delito de extorsión. Dentro de sus principales responsabilidades se encuentran la generación y procesamiento de información, de inteligencia, identificación de estructuras criminales y generadores de violencia, desarrollo de investigaciones, coordinación con fiscalías y autoridades de los tres órdenes de gobierno. Estas reformas, que fueron impulsadas desde el inicio del gobierno, vuelven a la Secretaría de Seguridad y Protección Ciudadana más útil a las fiscalías estatales y a la Fiscalía General de la República, pero sobre todo nos vuelven más útiles para la ciudadanía. Desde el inicio de esta administración, se han detenido cerca de 54,300 personas por delitos de alto impacto, lo que permite que haya menos delincuentes en la calle y aumente la paz en la población. Son más de 50,000 personas que dejan de cometer delitos en las calles y que ya no afectarán a las familias. Otras operaciones que ayudaron a disminuir la violencia en el país fueron tres, en febrero, agosto y enero del 2026. Se dio la transferencia de 92 objetivos prioritarios a los Estados Unidos, lo que representa el fortalecimiento del Estado de Derecho y la coordinación estratégica, siempre con respeto a la soberanía nacional, para impedir que quienes generen violencia, trafiquen drogas o ataquen la seguridad de ambas naciones, encuentren espacios de impunidad. Estos objetivos cometieron delitos atroces como secuestro, extorsión, ataques a la autoridad en nuestro país y que por muchos años, derivado de la corrupción de servidores públicos, llevaban sin ser extraditados 10 años, 15 años y en uno de los casos hasta 40 años, lo que ocasionaba que siguieran viviendo en la impunidad desde los centros penitenciarios en donde muchas veces cometían delitos. En esta acción fueron transferidos delincuentes de todos los cárteles y de todas las facciones de los grupos delictivos. También durante esta administración, las instituciones que integran el Gabinete de Seguridad se han detenido 85 funcionarios y exfuncionarios públicos, entre los que se encuentran 7 presidentes municipales en funciones al momento de su detención. Este es un compromiso con la cero impunidad y con la convicción de que en donde existan indicios y pruebas para quienes cometen delitos, sean funcionarios o exfuncionarios públicos, serán investigados y detenidos. Esto también, muy importante que la ciudadanía sepa, sin importar partido o color. En estos casos están de todos los partidos y de todos los partidos. Se han asegurado cerca de 2,400 laboratorios clandestinos y centros de concentración utilizados para la elaboración de drogas sintéticas como la metanfetamina. Estas acciones, llevadas a cabo por el Ejército Mexicano y por la Secretaría de Marina, representan un golpe importante a las estructuras criminales, ya que reduce su capacidad para producir narcóticos y genera pérdidas económicas millonarias para las organizaciones delictivas. Limitan los recursos que utilizan para la compra de armas, reclutamiento de personas y actos de corrupción, al tiempo que debilitan su presencia y control en distintas regiones del país. Se han asegurado también más de 400 toneladas de droga,
localizadas.

0: Igual que los laboratorios, representa millones de dosis que no llegarán a las calles y se interrumpen rutas nacionales e internacionales de tráfico de drogas, además de lograr afectaciones millonarias para los grupos criminales. Las instituciones del Gabinete de Seguridad han asegurado casi 30.000 armas de fuego, de las cuales el 78% proviene de Estados Unidos. Este aseguramiento de armas reduce la capacidad letal del crimen organizado, limita el alcance de grupos criminales para enfrentar autoridades y disputar territorios, evita que las armas sean usadas para cometer homicidios, lesiones por arma de fuego, secuestro, extorsiones y enfrentamientos, además de afectar las estructuras operativas de células criminales. Cada una de las armas son menos disparos y menos heridos en las calles. Como parte del fortalecimiento también de la estrategia de seguridad, la unidad de inteligencia financiera se incorporó de manera prioritaria a las acciones del Gabinete de Seguridad para afectar las capacidades económicas y los mecanismos de cooperación de operación de las organizaciones criminales. A través del análisis de operaciones financieras, redes de vínculos, empresas fachada y esquemas utilizados para ocultar recursos de procedencia ilícita, se han fortalecido las capacidades para identificar y desarticular estructuras financieras relacionadas con actividades delictivas. Como resultado de estas acciones, la Unidad de Inteligencia Financiera ha incorporado a 1.422 sujetos a la lista de personas bloqueadas con más de 4.000 millones de pesos. Derivado del análisis permanente de incidencia delictiva y de la identificación de fenómenos criminales prioritarios, se implementaron despliegues y acciones de reforzamiento en entidades que registraban mayores niveles de violencia y presencia de estructuras delictivas. Estas acciones contemplaron el incremento del estado de fuerza, operaciones focalizadas contra generadores de violencia, fortalecimiento de capacidades de inteligencia e investigación, despliegues territoriales permanentes y una coordinación estrecha entre las instituciones federales con las autoridades de los estados. Como resultado de estas intervenciones, se observan disminuciones sostenidas en la incidencia de homicidio doloso y avances en la desarticulación de estructuras criminales. Por ejemplo, en Guanajuato, al inicio de la administración de la presidenta Claudia Sheinbaum, el promedio diario de homicidios dolosos en Guanajuato continuó en una tendencia constante a la alza, hasta llegar en febrero del 2025 a un máximo histórico de 12.7 homicidios diarios. Se fortaleció la estrategia de seguridad con un despliegue territorial de 4.000 elementos de las Fuerzas Armadas, lo cual representa un total de 10.000 elementos en el estado de fuerza que ya había en Guanajuato. Entre enero y marzo fueron detenidos diversos generadores de violencia por las instituciones que integran el Gabinete de Seguridad. En operaciones simultáneas llevadas a cabo por la Secretaría de la Defensa Nacional, por la Secretaría de Marina, por la Fiscalía General de la República y la Secretaría de Seguridad y Protección Ciudadana, en distintas entidades federativas del país, se detuvo a Marco Antonio N., Cristian Alejandro N., José Francisco N., líder de una célula vinculada al ataque en el bar Los Cantaritos, en Querétaro, en marzo del 2025, y quien diariamente ordenaba homicidios en el estado de Guanajuato a integrantes de grupos contrarios o ataques a la autoridad. Estas detenciones y estos operativos conjuntos del Gabinete de Seguridad permitieron reducir los homicidios diarios en más del 68%, al pasar del 12.7 a 4 homicidios por día. En el Estado de México, la reducción de homicidios ha pasado de 6.6 a 2.6 eventos diarios desde el inicio de la administración. Esto responde a una estrategia sostenida de coordinación operativa, inteligencia y presencia territorial del Gobierno de México en el Estado de México. Entre las principales acciones que incidieron en la disminución de violencia, destaca el operativo Enjambre en octubre del 2024, en coordinación con la Fiscalía General de Justicia del Estado de México, enfocado en desarticular estructuras de protección institucional al servicio de grupos criminales, con la detención de 24 servidores públicos vinculados con actividades delictivas. Por instrucciones de la presidenta Claudia Sheinbaum, se puso en marcha el Mando Unificado Oriente en marzo del 2025. Este es un mecanismo de coordinación de los tres órdenes de gobierno para compartir inteligencia, fortalecer despliegues operativos y atender delitos de alto impacto en 11 municipios prioritarios de la zona oriente del Estado de México. Otro operativo que se llevó a cabo en el Estado de México en 14 municipios para combatir redes de extorsión y estructuras financieras, con saldo de 8 órdenes de aprehensión cumplimentadas y 52 inmuebles asegurados. El despliegue territorial en el Estado es de 7.215 elementos de las Fuerzas Armadas. En Guerrero, la disminución de la violencia ha sido resultado de una estrategia escalonada de reforzamiento operativo y coordinación interinstitucional. En noviembre del 2024 se realizó un primer reforzamiento de seguridad, orientado a ampliar la coordinación entre fuerzas federales y estatales, así como a incrementar las capacidades operativas y la presencia territorial. Entre enero y mayo del 2025 fueron detenidos varios objetivos prioritarios, como se informó en su momento en este lugar, relacionados con homicidio, violencia y extorsión. Ante los avances operativos en julio del 2025, se implementó un segundo reforzamiento estratégico para consolidar el control territorial. Derivado de estas acciones, la entidad presenta una reducción de 60% en homicidios diarios desde el inicio de la administración. En Jalisco, la reducción de 50% en homicidios en la entidad ha sido también resultado de esta estrategia sostenida y particularmente de golpes por parte de la Secretaría de la Defensa Nacional, de la Secretaría de Marina, a un grupo delictivo que opera en la zona, principal generador de violencia en esta entidad y en otros estados de la República. Entre diciembre del 2025 y a la fecha se han ejecutado operaciones estratégicas contra esta organización, destacando la detención de Armando N. Delta 1, considerado uno de los principales mandos del grupo, el abatimiento por parte del Ejército de Rubén N., alias El Mencho, así como las capturas por parte de la Secretaría de Marina y de Defensa de Audías N., alias El Jardinero, responsable de la producción y tráfico de drogas, y de César Alejandro N., alias El Güero Conta, operador financiero y segundo al mando de esta estructura. Como parte de las acciones para debilitar redes de protección institucional vinculadas al crimen organizado, el 5 de febrero de este año fueron detenidos el presidente municipal de Tequila y 3 integrantes más de su gabinete relacionados con delitos de extorsión, delincuencia organizada y secuestro agravado. En Nuevo León, entre octubre del 2024 y julio del 2025, se llevaron a cabo detenciones estratégicas y acciones operativas coordinadas que permitieron reducir los homicidios diarios de 5 a 1.1 eventos por día. A partir de ese periodo, la tendencia a la baja se ha mantenido, alcanzando un mínimo histórico de un homicidio diario, lo cual representa una reducción del 77% en los 19 meses de la presente administración. Entre las detenciones relevantes realizadas por las instituciones que integran el Gabinete de Seguridad, se destaca la de Ricardo N., alias El Ricky, detenido por la Secretaría de la Defensa Nacional en el estado de Tamaulipas, identificado como segundo al mando del Cártel del Noreste. En Michoacán, al inicio de la administración se registró también un incremento en los homicidios diarios, alcanzando un máximo de 4.3 eventos en enero del 2025. A partir de ese periodo, la incidencia ha disminuido 51%, ubicándose actualmente en 2.1 homicidios diarios. Entre los hechos registrados en la entidad, destacan lamentables homicidios como resultado de las investigaciones por el homicidio de Bernardo Bravo, líder limonero. Fueron detenidos Rigoberto N., identificado como líder extorsionador en la región, así como César Alejandro N., alias El Botox, líder de los Blancos de Troya, relacionado con extorsiones a productores agrícolas. Asimismo, derivado del lamentable homicidio del presidente Carlos Manso, han sido detenidas 14 personas involucradas, entre ellas Jorge Armando N., identificado como uno de los principales autores intelectuales del crimen. Las investigaciones continúan y el compromiso es detener a todos los responsables. En Chihuahua, las acciones operativas y de inteligencia implementadas por las instituciones del Gabinete de Seguridad permitieron reducir los homicidios diarios de 6.1 a 2.6, es decir, una reducción del 57%. El despliegue territorial del Ejército y de Guardia Nacional es de 6.410 elementos, en apoyo a los 3.000 elementos de la Policía Estatal. En Morelos, entre octubre del 2024 y mayo del 2025, las instituciones que conforman el Gabinete de Seguridad se han enfocado en realizar diversas operaciones que han reflejado en la disminución del promedio diario de homicidio diario de 4.3 en noviembre del 2024 a 1.6 en mayo del 2026, representando una disminución del 62%. Entre las detenciones estratégicas destacan generadores de violencia y líderes de células asociadas a grupos delictivos como la familia Michoacana y Guerreros Unidos, así como grupos criminales dedicados a la extorsión que llevaban muchos años operando en impunidad. Otro objetivo ha sido combatir actividades ilícitas entre servidores públicos. Entre estas acciones destacan la detención de varios funcionarios públicos y de presidentes municipales en días pasados. Actualmente se busca al expresidente municipal de Cuautla, que cuenta con una orden de aprehensión emitida por la Fiscalía General de la República. En Sinaloa, la estrategia implementada durante la presente administración ha priorizado el debilitamiento simultáneo de las capacidades operativas, financieras y logísticas de las distintas facciones del cártel de Sinaloa. Como parte de la estrategia de fortalecimiento de la seguridad en el Estado, el Gobierno de México ha mantenido operaciones permanentes de inteligencia, investigación, despliegue territorial y acciones focalizadas contra las estructuras generadoras de violencia vinculadas al cártel de Sinaloa. Entre octubre del 2024 y abril del 2026, se registró una reducción sostenida en diversos indicadores de violencia y delitos de alto impacto en el Estado. El promedio diario de víctimas por homicidio doloso se ubicó en 3.8, lo que representa en mayo una reducción del casi 45% en el promedio diario de homicidios dolosos desde junio del 2025. En Sinaloa, se han llevado a cabo acciones relevantes contra estructuras delictivas. Mencionaré algunas. En noviembre del 2024 fue detenido un líder de sicarios de esta organización que contaba con orden de extradición. Se realizó un decomiso histórico de más de una tonelada de fentanilo en Ahome a cargo de la Secretaría de Marina y la Secretaría de Seguridad y Protección Ciudadana. Fue capturado José Manuel N., líder de sicarios encargado de coordinar homicidios y reclutamiento de integrantes. Tras su detención, los homicidios diarios disminuyeron 6.9 en junio de 2025 a 3.8 en agosto del mismo año, gracias a esta operación llevada a cabo por el Ejército Mexicano. Asimismo, fueron abatidos Pedro N., operador de alto nivel de Los Chapitos, y Pedro N., identificado como uno de los principales distribuidores de fentanilo. En enero del 2026, fue detenido Israel N., jefe de una célula criminal afín a Los Mayos, dedicada a la instalación de laboratorios de drogas sintéticas y objetivos prioritarios de Estados Unidos. Recientemente, en marzo, fue detenido Samuel N., identificado como uno de los objetivos más buscados por el FBI. Como resultado de las acciones implementadas en Sinaloa durante la presente administración, se han detenido a 2.500 generadores de violencia, 5.500 armas de fuego han sido aseguradas y también más de 1 millón de cartuchos, así como 68.000 kilogramos de droga asegurada, 2.000 laboratorios clandestinos destruidos y áreas de concentración para la elaboración de drogas sintéticas desmanteladas, 145 sujetos agregados a la lista de personas bloqueadas y 1.200 cuentas bloqueadas también. Las acciones desarrolladas en la entidad han representado una afectación significativa a las capacidades de producción, almacenamiento y distribución de drogas sintéticas. Asimismo, el despliegue permanente de la Secretaría de la Defensa Nacional, la Secretaría de Marina, Guardia Nacional, Fiscalía General de la República y Secretaría de Seguridad han permitido fortalecer la presencia territorial de la autoridad y reducir la capacidad operativa de las estructuras criminales generadoras de violencia en Sinaloa. Las instituciones del Gabinete de Seguridad continuarán fortaleciendo la coordinación, el despliegue territorial, las capacidades de inteligencia y operaciones focalizadas para seguir disminuyendo la violencia y avanzar en la pacificación del país.
1: Buenos días. Adelante, por favor. Bien, les voy a comentar la aportación de la Secretaría de Defensa Nacional a la Estrategia Nacional de Seguridad Pública. se han detenido 42.766 delincuentes. Esto consideramos nosotros que la detención de los generadores de violencia es el principal motivo que ha permitido que se disminuyan tanto los homicidios dolosos y los delitos de alto impacto. También se han asegurado 22.413 armas, lo que representa el 79% del total a nivel nacional, y 192 toneladas de drogas. Aquí en para tener una idea, ¿qué representan esas 192 toneladas? Equivale a 24 camiones tipo volteos, los que les llaman comúnmente rabones, camiones de 8 toneladas. Esas 22.413 armas pudieran armar a 31 batallones de infantería. Un batallón de infantería está constituido por 650 hombres. Ahora, ¿cómo es que se ha logrado esto? Bueno, se ha privilegiado mucho un programa de modernización de equipo de inteligencia e investigación, tanto de la Guardia Nacional como del Ejército. Destacan equipos para detección de vehículos aéreos no tripulados, sistemas de denuncias en la Dirección General de Inteligencia de la Guardia Nacional, equipos de radiocomunicación con capacidad de telefonía y comunicaciones cifradas, aeronaves pilotadas a distancias, radios multibanda y sistemas satelitales. También se estructuró el plan de consolidación de la Guardia Nacional. La Guardia Nacional consideramos nosotros que es el máximo proyecto que ha tenido el Estado mexicano en materia de seguridad pública. Y la Secretaría de Defensa Nacional, a partir del 1 de octubre del 2024, cuando esta institución pasa a depender directamente de la defensa, asignó 91 generales, 506 jefes, 4.069 oficiales y 35.000 elementos de tropa. Se eligió a ese personal, es el personal que tiene las mejores características para la función policiaca. Y en el Colegio Militar, se han graduado 570 oficiales de la Guardia Nacional. Hoy día están estudiando 1.354 cadetes que serán designados a esta corporación. Aquí cabe mencionar que la formación, por una parte, se relaciona con los valores axiológicos y, por otro lado, toda su formación es técnico-policial, muy diferente a la que reciben el resto de cadetes de las armas y servicios del Ejército Mexicano. También se organizaron nuevas fuerzas operativas. Se integró la Fuerza Especial Conjunta. ¿Qué es la Fuerza Especial Conjunta? De los 4.000 elementos que integran el Cuerpo de Fuerzas Especiales y la Brigada de Fusileros Paracaidistas, de ahí se seleccionaron a 180 elementos, los mejores, los que pasaron los exámenes más detallados de tipo emocional, psicológico, físico, y recibieron una capacitación muy especializada. Esa fuerza especial también se le asignó aeronaves, helicópteros, vehículos terrestres, drones de última generación. Y esos elementos además cuentan con una amplia experiencia, porque muchos de ellos participaron en la detención de delincuentes generadores de violencia de alto nivel, Ovidio Guzmán, El Mencho. Todo eso se ha integrado en un solo organismo. También se dio un impulso muy grande a la inteligencia, porque se organizó un grupo que lleva específicamente toda la información de los objetivos generadores de violencia. Por otra parte, también influye mucho un despliegue ágil, dinámico y permanente en todo el país, que incluye 107.000 elementos del Ejército y de la Guardia Nacional. Se implementó un amplio proceso de capacitación y adiestramiento, lo que ha permitido que a la fecha 49.000 elementos, casi 50.000, estén adiestrados en la función que les corresponde realizar en apoyo a la seguridad pública. Adelante, por favor. Por lo que se refiere a los laboratorios y áreas de concentración, la Secretaría de Defensa Nacional ha localizado 2,325 laboratorios de metanfetaminas y áreas de concentración. Es exclusivamente de metanfetaminas. No hemos localizado ninguno de fentanilo. Estos laboratorios eran capaces de producir 17 toneladas de metanfetaminas al año. Lo más importante aquí, con este resultado, es que esas 17 toneladas no van a llegar a las calles y afectar a nuestra juventud. Y también, por supuesto, se logra una afectación significativa a las estructuras logísticas, operativas y financieras de las organizaciones criminales. ¿Cómo se hizo? Mediante el despliegue de bases de operaciones en áreas rurales, de zonas de difícil acceso, rutas, puntos de concentración y áreas con indicios de actividad. Y también, por supuesto, con el empleo de medios tecnológicos como sistemas de aeronaves pilotadas a distancia. También con el fortalecimiento de los procesos de inteligencia en los mandos territoriales. Y se han designado a 31 unidades tipo batallón especializadas, capacitadas exclusivamente para la localización y destrucción de laboratorios y áreas de concentración. Y es por ello que se ha incrementado tanto este resultado. Adelante, por favor. Ahora, esos 107,000 hombres que tenemos desplegados en todo el territorio nacional, es decir, en las 32 entidades, de ahí le damos prioridad, por supuesto, a 8 estados que son los que aportan poco más del 50% de los homicidios dolosos. Estos estados son Sinaloa. Estos son los resultados que hemos obtenido en Sinaloa. 2,263 detenidos, de ellos 14 relevantes, que en un momento más les voy a comentar quiénes son, 28.6 toneladas de drogas, 4,414 armas y 2,214 laboratorios y áreas de concentración. Del gran total de los laboratorios y áreas de concentración que la Secretaría de Defensa Nacional ha localizado, la mayoría son en Sinaloa. Adelante, por favor. Regresen. Estos resultados inciden directamente en los tres rubros que es lo que manejamos para evaluar la estrategia: homicidios dolosos, delitos de alto impacto y la percepción de seguridad, la ENSU del INEGI. Comparando el cuarto trimestre del año pasado con el primero de este, hay una disminución del 3.7%. La ENSU, obviamente, no considera toda la entidad o todos los estados completos, sino por ciudades, en este caso es Culiacán. Adelante, por favor. Estos son los 14 elementos prioritarios, detenidos relevantes, que ha logrado la Secretaría de Defensa Nacional. Resalta, por ejemplo, el Chavo Félix. Él es yerno del Mayo Zambada y era operador financiero y logístico de esa organización, segundo en importancia. También destaca el Güerito Canovio, era el segundo en importancia de los Chapitos. Jorge N. Perris, principal generador de violencia y jefe de plaza de Culiacán por parte del grupo delincuencial de los Chapitos. Iván N. Mantecas, jefe regional de los menores, principal productor de drogas, entre otros. Adelante. ¿Cómo hizo esto la Secretaría de la Defensa Nacional? Bueno, desplegó 13,344 elementos. Es el despliegue más amplio que tenemos de todas las entidades para atacar esta problemática específica. Bien, también se apoya a la Secretaría de Seguridad Pública de Sinaloa. ¿Cómo? Mediante el acompañamiento, mediante el resguardo de laboratorios, de áreas de concentración, que requieran las fiscalías de los estados. Para que tengan una idea de esta función, esta se incrementó desde el 1 de octubre de 2024. Se han realizado 40,000 acompañamientos a las fiscalías de los estados, de la Fiscalía General de la República, de tal manera que en el caso de Sinaloa se han realizado 771 órdenes técnicas de investigación y órdenes de aprehensión. Además, la Secretaría de Defensa Nacional también apoya la estructura de seguridad pública de Sinaloa asignando a una compañía de fuerzas especiales. Están comisionados en la Secretaría de Seguridad Pública, se les ha dado armas en comodato, vehículos blindados, y también hemos apoyado en el reclutamiento de policías, haciendo los exámenes psicológicos, exámenes médicos, exámenes de control de confianza, axiológicos, exámenes físicos, y después la propia Guardia Nacional es la encargada de adiestrarlos. Eso mismo estamos haciendo con el Estado de México, ahí van 300 elementos. Todo esto ha permitido que esa Secretaría de Seguridad Pública tenga muy buenos resultados, inéditos, y principalmente han disminuido mucho las agresiones a los policías estatales. Adelante. Por lo que se refiere a Guanajuato, también los resultados son alentadores. Ahí cabe mencionar que el coordinador de las fuerzas federales, estatales y municipales es el comandante de la 16 zona militar. Se han coordinado bastante bien y estos son los resultados que ha obtenido el personal del Ejército y la Guardia Nacional: 2.360 detenidos, 5.7 toneladas de droga, 849 armas. Y todos los indicadores van a la baja. Adelante. Como se hizo con un despliegue de 4.017 elementos del Ejército, Fuerza Aérea y de la Guardia Nacional, y apoyo a las fiscalías con acompañando a su personal con 1.763 órdenes técnicas de investigación y de aprehensión. Adelante. En el caso de Chihuahua, también se han detenido 2.566 elementos, asegurado 13.8 toneladas de drogas, 1.492 armas. Y aquí también la percepción de la inseguridad ha bajado mucho, comparando el último cuatrimestre del año pasado con el primero de este, en 11.2. ¿Qué es lo que ha hecho la Secretaría de la Defensa Nacional? Bueno, tiene un despliegue muy amplio en Chihuahua. Si bien Sinaloa es el más grande, con 13.000 elementos. En Guerrero tenemos poco más de 10.000. Michoacán tenemos 6.822. Chihuahua tenemos 6.130, sobre todo en el área serrana. Y también se ha apoyado a la Secretaría de Seguridad Pública de Chihuahua, acompañando a su personal en 2.370 órdenes técnicas de investigación y de aprehensión. Aquí cabe mencionar que también se le ha dado armas en comodato, armas de uso exclusivo del Ejército, funcionales, 1.865 armas. Después de Guerrero y de Michoacán, es la entidad que más armas se ha dado en comodato. Adelante. Baja California, una disminución muy importante en homicidios dolosos, delitos de alto impacto, y la Secretaría de Defensa Nacional ha apoyado con deteniendo a 5.529 delincuentes, aseguraron 34.4 toneladas y 1.553 armas. Adelante, por favor. ¿Cómo se hizo? Igual, apoyo a la seguridad pública con 1.732 órdenes técnicas de investigación y de aprehensión. Y ahí cabe resaltar el importante trabajo que ha hecho el secretario de Seguridad Pública, que es un general del Ejército en activo, el general Carrillo. Él es el coordinador de las fuerzas federales, estatales y municipales. Y hay 4.840 elementos del Ejército y la Guardia Nacional desplegados en Baja California. Adelante, por favor. El Estado de México, esos son los resultados, los pueden observar ustedes. Resaltan 2.763 detenidos, los homicidios dolosos han disminuido mucho, delitos de alto impacto y también la percepción de inseguridad. Adelante, por favor. ¿Cómo se hizo? Destinando 5.720 elementos, principalmente de la Guardia Nacional, y participando en la ejecución de 3.025 órdenes técnicas de investigación y de aprehensión. Adelante. Ahí también está un coronel del Ejército, el coronel Castañeda, y está coordinando bastante bien, está cumpliendo con su función. Adelante, Jalisco.
2: La educación.

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2: Él fue abatido, Ed El Grullo, y era el que ofrecía 20 mil pesos por cada soldado que asesinara ese grupo delictivo durante esa operación. Adelante. Bueno, son los que les mencioné. ¿Cómo se hizo? Tenemos un despliegue permanente, no se retiraba el personal ni se van a ir. 6.082 elementos. Ya participaron unas técnicas de investigación, a depresión, adelante. En Guerrero, buenos números también. Disminución de homicidios dolosos, muchos detenidos, 1.492, 13.8 toneladas de drogas aseguradas. Adelante. Ahí es el segundo despliegue más grande que tenemos, con 10.804 elementos, y participamos al igual que en los otros estados en 2000, en la ejecución de 2.242 órdenes de investigación y de aprehensión. Se les han asignado 1.914 armas en comodato. Adelante. Michoacán, detenidos 1.594 elementos delincuenciales, drogas aseguradas 13.5 toneladas. Adelante. Ahí sigue el personal desplegado, 6.822 elementos, también es un número muy grande. Y también se le ha dado a la Secretaría de Seguridad Pública 1.864 armas en comodato. Muchas gracias.
3: Muy buenos días a todas y a todos. La Secretaría de Marina, le puedo dar la siguiente, por favor. La Secretaría de Marina mantiene una fuerza operativa de 79.204 elementos navales distribuidos estratégicamente en el Océano Pacífico, Golfo de México y Mar Caribe, así como en el interior del país, para garantizar presencia institucional, vigilancia y capacidad de respuesta en todo el territorio nacional. Este despliegue se respalda con 130 buques, 121 embarcaciones menores, 45 helicópteros, 47 aviones, 9 sistemas aéreos no tripulados, 99 drones y antidrones. Toda esta distribución regional permite mantener cobertura permanente. La siguiente, por favor. La Secretaría de Marina realiza operaciones especiales y operaciones de inteligencia, integrando personal especializado, tecnología avanzada y capacidades de inteligencia operativa. Contamos con una unidad de operaciones especiales con un adiestramiento y equipamiento de alto perfil militar que incluye fuerzas especiales, comandos, paracaidistas, buzos de combate, sistemas para eliminar artefactos explosivos, binomios caninos. Esto permite realizar operaciones de alto impacto estratégico, destacando operaciones quirúrgicas donde se han obtenido aseguramientos sin efectuar ningún disparo. Por su parte, las operaciones de inteligencia se enfocan en la obtención, análisis y procesamiento de información, evidencia digital, imágenes satelitales, espectro radioeléctrico, para apoyar a la toma de decisiones estratégicas. La integración de estas capacidades, tanto de inteligencia como operaciones especiales, permite realizar operaciones de alta precisión, vigilancia, reconocimiento e inteligencia, fortaleciendo la seguridad nacional y lo que ha dado lugar al aseguramiento y detención de objetivos de alto valor, como las que a continuación voy a mencionar. La siguiente, por favor. Dentro de los objetivos más importantes, tenemos la detención de Ulises N., el 13, Pedro N., alias El Pichón, Lorenzo Ana N., alias El Chucky, y Audíez N., alias El Jardinero, considerados operadores y líderes con capacidad regional dentro de las organizaciones criminales. Además, a la fecha, se han concretado la detención de 3.704 detenciones de objetivos prioritarios en sus diferentes niveles de estructura y diferentes organizaciones criminales. Todas estas han sido operaciones especiales. La siguiente, por favor. En el ámbito marítimo, se realizan operaciones marítimas focalizadas para preservar el Estado de Derecho en las zonas marinas mexicanas y combatir actividades ilícitas. Como resultado de estas acciones, se han logrado hasta la fecha el aseguramiento de 71.4 toneladas de cocaína, donde destacan 9 aseguramientos en las últimas 8 semanas, 77 embarcaciones, de las cuales 3 son de bajo perfil, así como 149.171 litros de combustible y 249 detenidos de diferentes nacionalidades, entre ellos 96 extranjeros. Estos resultados derivan del empleo coordinado de medios navales, aéreos y de vigilancia marítima, fortalecidos mediante la coordinación interinstitucional y la coordinación internacional. Con ello, debilitamos las capacidades logísticas y financieras de la delincuencia organizada, mantenemos presencia y control permanente en nuestros mares y negamos hacer uso de nuestras zonas marinas a la delincuencia organizada, evitando que la droga llegue a los jóvenes. La siguiente, por favor. En el marco de la Estrategia Nacional de Seguridad Pública, como parte de las operaciones permanentes para el fortalecimiento de la seguridad, la Secretaría de Marina, en coordinación con las autoridades de los 3 órdenes de gobierno, también realiza operaciones en el interior del país, en tierra, y derivado de estas operaciones se ha logrado solo en los estados costeros, con una participación de la Secretaría de Marina, la detención de más de 18.000 personas vinculadas a actividades ilícitas, así como el aseguramiento de importantes cantidades de droga, armas y precursores químicos empleados para elaboración de drogas sintéticas. Destacan además la localización y neutralización de laboratorios para la producción de metanfetamina, así como la destrucción de plantíos ilícitos, afectando de manera directa las capacidades operativas y financieras de los grupos delictivos. Estos resultados reflejan el compromiso del personal naval con la seguridad, la paz y la protección de las familias mexicanas. La siguiente, por favor. En materia de puertos y aeropuertos, la Secretaría de Marina mantiene operaciones permanentes de seguridad, inspección y control para impedir el uso de la infraestructura estratégica por parte de la delincuencia organizada. Como resultado de estas acciones, en la actual administración se han asegurado en puertos y aeropuertos 2.1 toneladas de cocaína, más de 9 toneladas de marihuana, 3.3 toneladas de metanfetamina y más de 332 toneladas de sustancias químicas usadas como precursores para la producción de drogas sintéticas y de uso dual. Para ello, actualmente se mantiene presencia operativa en todos los puertos y algunos aeropuertos del país, con 9 unidades de protección aeroportuaria y 22 unidades navales de protección portuaria, con un despliegue de 3.834 elementos. Estos resultados generan un impacto estratégico directo, bloqueo de ingresos de drogas y precursores químicos, afectación económica a organizaciones criminales, protección a la población y fortalecimiento de la seguridad nacional. La siguiente, por favor. La Secretaría de Marina refrenda su compromiso con la población y con la protección de la seguridad de los mexicanos, así como de nuestros mares y el fortalecimiento de la Estrategia Nacional de Seguridad Pública. Por ello, bajo el liderazgo de la presidenta Claudia Sheinbaum, estamos desarrollando mayores y mejores capacidades operativas, entre las que destacan la fabricación de drones en nuestros centros de desarrollo tecnológico, antidrones y radios desarrollados por la Secretaría de Marina, así como vehículos blindados fabricados en nuestras instalaciones, adquisición de unidades de ala fija y ala móvil y construcción de buques en los astilleros nacionales. La siguiente, por favor. Lo que nos va a permitir, o nos está permitiendo, agregar una dimensión vertical a las operaciones en el espacio aéreo marítimo, con aeronaves no tripuladas de largo alcance que complementan los actuales aviones de patrulla marítima, además del desarrollo de buques multipropósito para proyección de la Fuerza Naval en profundidad hasta las 500 millas, que es nuestra responsabilidad de búsqueda y rescate. Con estas capacidades, estamos logrando la presencia y control de nuestras zonas marinas para resguardar la soberanía nacional. Muchas gracias.
4: Gracias. Bueno, como ven, es muy vasta la información. El objetivo de dar tantos detalles es que el pueblo de México conozca el trabajo cotidiano que hace el equipo del Gabinete de Seguridad. De parte de la Secretaría de Gobernación se coordina toda la atención a las causas. Y con el informe que dio Rosa Isela ahora, queremos destacar que al ir casa por casa y encontrar jóvenes que por alguna razón no están estudiando, no están trabajando, y pueden tener riesgo de estar cerca de un grupo delictivo por la zona en la que viven, por la zona que puede ser de delitos de alto impacto, se les toma de la mano y se les lleva a la escuela. Se les incorpora a Jóvenes Construyendo el Futuro. Han sido más de 6,000 jóvenes que han sido incorporados o sacados del riesgo para poder incorporarse a educación, a empleo o a algunas actividades culturales o deportivas. Y en este trabajo vamos a seguir. 54,000 presuntos delincuentes detenidos. Vamos a presentar pronto el trabajo que se está haciendo en los centros de detención, porque ahí también tiene que haber un trabajo importante. Fíjense, entre el trabajo que ha hecho el gabinete y sí al desarme, sí a la paz, son cerca de 32,000 armas de fuego que hemos sacado de las calles. 32,000 armas de fuego. La mayoría de alto poder. Y el trabajo cotidiano que se hace, de coordinación, de inteligencia, de presencia. Entonces, la reducción de 49% de los homicidios tiene que ver con un trabajo permanente, riguroso, profesional, honesto del Gabinete de Seguridad, en coordinación con otras instituciones y también con los estados. Ahora que vino el secretario de Seguridad de Estados Unidos, cuando hablaba él de la situación de la delincuencia organizada en México, yo le dije, hay Estado mexicano y hay instituciones del Estado mexicano que coordinan hombres valientes. El secretario de Seguridad, que personalmente vivió un atentado de la delincuencia organizada y decidió dedicar su vida a la protección del pueblo de México. El general secretario, que diariamente coordina operaciones en coordinación con el gabinete y que recientemente, en la detención de uno de los delincuentes en Jalisco, perdió más de 30 hombres y mujeres. Y el almirante secretario, un hombre valiente y honesto, que todos los días evita que lleguen drogas por mar a Estados Unidos y tiene actividades también para la seguridad del país. Nosotros lo que nos interesa es la construcción de la paz en México, es decir, disminuir los delitos. Y eso se hace con atención a las causas y con cero impunidad. Si hay personas, funcionarios públicos vinculados con algún grupo delictivo, se actúa, se procesan. Tal es el caso de que hay funcionarios públicos de municipios principalmente que con pruebas la Fiscalía General de la República encontró que había colusión y se actúa. Que tenemos que seguir trabajando, por supuesto. Que hay que seguir dando resultados, por supuesto. Que hay que garantizar que la gente se sienta segura, por supuesto, y que viva segura. Pero el trabajo que se ha hecho en año y medio, desde que entramos, pues ha dado un resultado muy importante, que muestra cómo se hizo, no solamente el número frío ahí, 49% menos homicidios dolosos, no. Es un trabajo diario, cotidiano, permanente. Nos reunimos a las 6 de la mañana, definimos estrategias, coordinamos, invitamos a gobernadores, invitamos a presidentes municipales para poder atender. Y se está operando todos los días. Y se ha fortalecido mucho la inteligencia del Estado mexicano y la investigación, que en el pasado, ese tiempo, se ocupaba para asuntos políticos. Ahora no. Ahora se ocupa para proteger al pueblo de México y vamos a seguir trabajando. Entonces, por eso fue tan extenso, para que conozcan pues los detalles de por qué bajó la delincuencia en Guanajuato, por qué bajaron los homicidios dolosos. Bueno, porque hubo 3 detenciones particularmente de grupos delictivos que se dedicaban a extorsionar y a matar a grupos de otros, al grupo contrincante. Y no se detiene de un lado, se detiene uno y se detiene al otro, de tal manera que se van debilitando las estructuras delictivas. Es un trabajo muy intenso, de mucha convicción, de mucha honestidad, de mucho profesionalismo y de mucha coordinación. Mucha coordinación. Operativos conjuntos, trabajo conjunto, un solo sistema nacional de inteligencia e investigación, equipo que se ha comprado. Entonces, un trabajo muy, muy importante que han hecho las fuerzas de seguridad y también la Fiscalía General de la República y en algunos casos las fiscalías estatales. Bueno, pues esa es la información de hoy. Vamos sobre el tema. A ver.
5: Muchas gracias, presidenta. Mariana Madrid, de El Mexicano, Diario Regional de Baja California. Aprovechando la presencia del Gabinete de Seguridad, preguntar, ayer la Interpol dio a conocer de un operativo que se realizó el año pasado entre octubre y noviembre con varios países de América Latina y el Caribe. Se habla de más de 8,000 detenidos. No sé si nos pudieran dar detalles de específicamente en México, cómo fue la coordinación, cuántos fueron los detenidos, los resultados.
4: Ayer salió.
6: Sí. Pero, ¿a qué operativo se refiere? Perdón, es que ha habido...
5: Orca, la operación Orca.
6: Bueno, hay varios operativos que se realizan y cuando Interpol... ¿Cómo funciona Interpol? Depende de la fiscalía de cada país, suben una ficha roja y ahí se realizan diversas detenciones. En ese operativo específicamente, México participó con detenciones específicas más que con la investigación, sino con fichas rojas que había aquí y la Fiscalía General de la República tuvo detenciones al respecto. Pero no fue una investigación propiamente de la Fiscalía General, fue una participación activa por los mecanismos que tenemos de Interpol México.
5: ¿En específico esta operación tiene el número de detenidos aquí en México?
6: Le pregunto a la Fiscalía General de la República cuántos detuvo.
5: Muchas gracias, secretario. Y aprovechando la presencia de la secretaria de Gobernación, pues ¿qué resultados de la reunión que tuvo ayer con la CENTE? Ellos cuando salieron de la reunión dijeron pues que no había resultados favorables de parte de las autoridades, amagan con continuar pues las manifestaciones. ¿Cómo se va a evitar que más adelante estas manifestaciones puedan evitar afectar el Mundial?
7: Con permiso, presidenta. Sí. Pues hemos llevado a cabo apenas una reunión el día de ayer. Hoy continúa otra nueva que se relaciona con el tema de justicia, que básicamente pues corresponde a la Secretaría de Gobernación y al Gobierno del Estado atenderla. Estamos hablando de la primera reunión con la sección 22 del Magisterio de Oaxaca, para los que nos escuchan, que son los que están ahora aquí, que por esta vez han acudido un número menor al que han acudido en otras ocasiones aquí a hacer movilizaciones en la ciudad. Entonces, en esa consideración estamos en la mesa de diálogo y mañana sigue otra mesa que tiene que ver con atenciones a las cuestiones sociales que ellos también han solicitado. Y el viernes habrá también una nueva mesa, así fue el planteamiento del día de ayer, porque son diferentes temas y también son diferentes servidores públicos en el gobierno estatal básicamente y algunos del gobierno federal que están atendiendo. Y digamos, pues es una continuación, el diálogo sigue. De los diferentes planteamientos que ellos hacen año con año y pues han venido 40 años a las manifestaciones, hoy es un año más, en el que tenemos un diálogo respetuoso, atento en la mesa y pues también hay aclaraciones, ellos hacen sus planteamientos y hay respuestas por parte del gobierno federal y del gobierno estatal. Entonces, digamos, en resumen, continúa el diálogo. Estamos en diálogo.
5: ¿Pero hubo ayer algún avance en cuanto a las peticiones que ellos tienen?
7: Es que hay 79 puntos, de los cuales ellos hicieron un resumen, una compactación de puntos y quedaron en 39, entonces estamos checando uno por uno de los puntos. Entonces, quizá les puedan dar ellos el pliego petitorio en el día y vamos viendo cómo se está trabajando en estos días, ¿no? Pero vamos adelante con el diálogo y vamos adelante con las negociaciones.
5: Gracias, secretaria. Presidenta, ¿tenía usted programada una reunión hoy con el representante comercial de Estados Unidos? ¿Por qué ya no va a venir? Tengo entendido que apenas llega la representación hoy.
4: Sí, hoy inicia el diálogo y va a ser muy buen diálogo con Secretaría de Economía, el equipo que también nombramos, el que va a ser el embajador en Estados Unidos, o que ya está nombrado como embajador, pronto se va a ir, Roberto Lázaro, y está Diana Alarcón, Julio Verdegué y Altagracia Gómez también participa, la coordinación con empresarios de México y otros sectores nacionales, vienen también empresarios de Estados Unidos, y el día de ayer por la noche el embajador Greer habló con el secretario Ebrard, lo llamó el día de hoy a gabinete el presidente Trump, eso fue lo que mencionaron, entonces todavía está viendo si participará en estos días, pero de todas maneras va a estar atento, incluso van a tener una reunión por Zoom con el secretario Ebrard, pero sigue muy bien el diálogo.
5: ¿Se podría reprogramar una reunión directamente con
4: usted? De todas maneras sigue, yo ya me reuní con él, o sea que era pues un, no era en particular para tener un acuerdo específico, sino era de mi parte pues un gesto para recibirlo aquí en Palacio Nacional, darle la bienvenida, pero de todas maneras su equipo está aquí trabajando, él tuvo otras cosas que hacer y se va a reunir de todas maneras con el secretario Ebrard, después viene una reunión en Estados Unidos, luego regresa nuevamente y es parte del trabajo que se está haciendo.
5: Muchas gracias, presidenta. En temas que tienen que ver con Baja California, pues en esta temporada que se ocupa más la energía, pues tiende mucho a haber apagones y esto pues no solo afecta los servicios, también genera pérdidas en las empresas, en las industrias. De hecho, hace unas semanas, irónicamente, la gobernadora estaba dando una conferencia sobre este tema y en medio de la conferencia hubo un apagón que duró más de 3-4 horas. Saber si desde el gobierno o desde la CFE puede haber algún apoyo o alguna estrategia pues para evitar
4: esto. Hay muchísimo apoyo. Bueno, además de las nuevas plantas que se están construyendo, algunas de ellas ya entraron en operación y otras plantas nuevas, diario me manda Emilia Calleja, la directora de CFE, el trabajo permanente que se está haciendo para poder atender. Con el aumento de las temperaturas, hay mucho uso de aire acondicionado, esto genera incremento en la demanda, y más que en la generación, hay problemas a veces en los equipos de transmisión y distribución, que también ya se están reforzando, pero hay una atención permanente, por parte de la Comisión Federal de Electricidad.
5: Finalmente, preguntarle pues la situación en San Quintín, ¿no? En este gobierno se ha visto una tensión inédita, ¿no? Era una zona que estaba rezagada históricamente, pese a la importancia que tiene para el Estado. Saber si San Quintín se puede tomar como un ejemplo para que otras zonas en el país que están rezagadas se puedan atender y si se consideran más acciones en específico para San Quintín.
4: Tenemos los planes de justicia. Los planes de justicia son una intervención integral en distintos territorios del país para atender condiciones de pobreza, de desigualdad o de injusticias históricas. Los planes de justicia, la mayoría son para pueblos indígenas, pero no solo está el plan de justicia para población afromexicana, que está principalmente en la costa de Guerrero y Oaxaca, y también planes de justicia que tienen que ver con deudas históricas, como es el caso de Cananea, por ejemplo, que ya se dio un avance muy importante y que ahora vienen las obras para atender el río Sonora y además a los trabajadores de Cananea, los mineros de Cananea. Entonces, en particular en San Quintín hay un plan de justicia que se está atendiendo. Se incorporó un centro de atención para el empleo y los derechos laborales, para los jornaleros agrícolas. Voy a ir pronto porque vamos a entregar apoyos de vivienda y se está atendiendo desde iluminación, agua potable y muchos otros temas. Entonces, ahí el otro día lo revisamos, no tengo el número aquí, pero son más de 30 planes de justicia en el país.
5: ¿Cuándo tiene programada su visita a la entidad?
4: Ya vamos a informar.
5: Muchas gracias, buen día para todos.
4: Buen día. Por cierto, el domingo es en el

Primero, la coordinación. Desde el presidente López Obrador se pusieron en marcha los gabinetes de seguridad en Palacio Nacional, en los estados de la República y en distintos territorios del país. Eso es muy importante porque se trabaja de manera coordinada. Particularmente en el gabinete de seguridad en Palacio Nacional, es hora y media de trabajo diario. Se presentan resultados, se da el parte de lo que ocurrió el día anterior y vamos definiendo temas específicos. A veces son de territorios, por ejemplo, el Estado de México. Cuando decidimos el Plan Oriente del Estado de México, invitamos a los presidentes municipales y ahí tomamos la decisión de hacer un mando único. ¿Qué quiere decir eso? Coordinación de la Policía Estatal, la Guardia Nacional, la Secretaría de Seguridad y Protección Ciudadana, Defensa, Marina, policías municipales. Incluso al nivel de que tienen radios que están en la misma frecuencia para poderse estar informando todas las fuerzas de seguridad de las operaciones que se hacen de manera cotidiana. ¿Qué hacemos después? Le damos seguimiento. Vienen cada dos meses para dar seguimiento de los resultados. Por ejemplo, en el caso Michoacán, para dar seguimiento al Plan Michoacán también tenemos seguimiento cada dos meses y se revisa permanentemente. ¿Solo con el gobernador? No. ¿O con el fiscal estatal? No. ¿Con los presidentes municipales? ¿Con empresarios que son víctimas de extorsión y que dan información de manera permanente? Entonces, la coordinación interna y con la ciudadanía es fundamental, y eso es los gabinetes de seguridad. Lo segundo muy importante es que además de los programas de bienestar, del trabajo permanente que hacen las secretarías para mejorar la calidad de vida de la gente, educación, cultura, deporte, decidimos nosotros 60 municipios prioritarios para atender a los jóvenes de esos 60 municipios. Y estamos trabajando de manera permanente en el territorio en esos 60 municipios. Ahí este año van a quedar los deportivos de México Imparable, ahí se está haciendo el trabajo para que los jóvenes se integren a clases de box, el trabajo de rescate de espacios públicos, una presencia permanente y también de Jóvenes Unen al Barrio ahora, de jóvenes que se incorporan a distintas actividades. Ahí es donde más preparatorias se están haciendo para poder atender a los jóvenes. Ese trabajo es muy importante. Y después lo hicimos constitucional y después una ley especial, un sistema nacional de inteligencia para la seguridad pública. ¿Quiénes son los generadores de violencia en el país? No solamente el nombre, dónde está, sino la judicialización. Quiere decir que pueda haber pruebas suficientes para la detención del presunto delincuente a partir de una orden de aprehensión que emite la fiscalía y que un juez otorga. Es un trabajo de mucha, mucha dedicación. El CNI hoy está dedicado principalmente a la seguridad pública. Tiene labores por constitución y ley de seguridad nacional, pero hoy se dedica principalmente a la seguridad pública. Provee información, la procesa la Secretaría de Seguridad, la Guardia Nacional, y eso se traduce en detenciones. Y esa área es la que tiene coordinación con instituciones de Estados Unidos, junto con Defensa, Marina, para poder proveer información y estar intercambiando inteligencia e información. Entonces, los cuatro ejes que definimos, atención a las causas, inteligencia e investigación, el fortalecimiento de la Guardia. Fíjense lo que mencionó en este hoy el general secretario. ¿Son cuántos mandos, general, de ejército? 91 generales que tomó la decisión el general secretario de incorporarlos a la Guardia Nacional, para que haya mandos

0: porque constituir una institución como la Guardia Nacional no solamente requiere tropa, requiere oficiales que coordinen las tareas en una forma piramidal, como funcionan todas las policías del mundo y como funciona el ejército. Bueno, para poder tener los mandos, el ejército cedió oficiales del ejército para la guardia que se capacitan en labores de seguridad pública. Pero imagínense 91 generales que deciden que dejan el ejército y se van a la Guardia Nacional. Es una decisión de vida. Bueno, eso es algo único. Eso permite consolidar a la guardia, acelerar los procesos, porque si no, pues nos tardaríamos 20 años en que hubiera un mando de alto nivel, 30 años, 40 años para ser general de división, son 40 años, ¿no? Entonces, pues imagínense para llegar a ser, porque tiene que haber un escalafón, una carrera en la guardia. Entonces el ejército cede a sus hombres, mujeres, para poder formar parte de una institución más consolidada. Y la Guardia Nacional está trabajando de manera muy estrecha con la Secretaría de Seguridad y Protección Ciudadana. Entonces es un trabajo que además da resultados todos los días. Hay una detención, disminuye la violencia, pero no es que ya con la detención ya te vas del territorio, ¿no? Hay que quedarse en territorio, hay que seguir con la investigación. Entonces, un trabajo muy, muy profesional de, pues la verdad, instituciones muy sólidas en el país, muy sólidas, que además, pues, yo me siento agradecida, afortunada de que Rosa Isela, Omar, el general secretario, el almirante secretario, sean las cabezas de esta estrategia, porque son muy profesionales, honestos, patriotas y con mucha sensibilidad social también, porque no es solamente la parte exclusiva de policía, investigación, no, también mucha sensibilidad de lo que ocurre en los territorios. Y vamos a seguir trabajando y a seguir dando resultados.
1: Gracias. Preguntarle si tienen cuantificado a cuánto asciende todo este golpe que le han dado a las arcas del crimen con el aseguramiento de toneladas de droga, de miles de armas, presidenta.
0: Bueno, nada más de la UIF son como 5,000 millones de pesos. Y aparte, pues, no sé, de los laboratorios, habría que hacer el cálculo. Pero fíjense, son 2,000, casi 400 laboratorios de que se han desmantelado 2,400 toneladas y toneladas. O sea, ¿cuántas toneladas de droga ahí en la presentación de Omar?
1: ¿Podemos hablar de 8 cifras?
0: La droga, las toneladas. Hay otra antes, ¿no? ¿O es esa? ¿Es solo esa? Bueno, 402 toneladas. Supongamos un auto pesa 1 tonelada. Entonces, imagínense ustedes 400 autos así. Eso es todo lo que se ha incautado. Y la otra gráfica que es, fíjense, esa gráfica no se la enseñé yo al secretario Mulin, pero esta es todavía más actualizada, la del fentanilo, el cruce de fentanilo. Vean esto. Estos son datos de CBP, que es la agencia de Estados Unidos que se dedica a la incautación de drogas de su lado. Entonces, en la frontera sur de ellos, norte de nosotros, se ha reducido el paso de fentanilo en 76%, dicho por ellos. ¿Qué quiere decir eso? Pues que se está incautando aquí. Son pastillas de fentanilo, porque es muy importante esto. Recientemente se hizo un trabajo muy detallado para saber de dónde vienen estas pastillas. Lo más que hay se ha encontrado en México son del fentanilo, se hacen pastillas, pero no se fabrica aquí en México el fentanilo. Viene de fuera. Entonces, pero de aquí sí puede pasar a Estados Unidos. Entonces, ¿cuánto se redujo? Fíjense, de 863 kilos a 208. Reconocido por Estados Unidos.
1: Con el expertise del secretario, ¿podemos decir que son 8 cifras en este golpe que se le ha dado al crimen con esta estrategia, presidenta?
0: ¿Son qué?
1: 8 cifras, es decir, más de 10 mil millones de pesos en el impacto que le han dado a las arcas del crimen.
2: Podemos hacer el cálculo, pero simplemente lo asegurado por Marina y por Defensa, solo de una droga, vamos a decir, no de todas las drogas que se han asegurado, de cocaína, pues el precio que tiene, el valor en la Ciudad de México, más al que tiene en el norte del país, en el norte de Estados Unidos, son cientos de millones de dólares solo de cocaína y de fentanilo que dejan de ingresar a las organizaciones criminales. Con gusto hacemos el cálculo. Los laboratorios, ¿cuál es la importancia de los laboratorios? Porque mencionar 2.400 laboratorios puede sonar como solo una cifra fría, pero hacer un laboratorio no es que lo pongan de un día para otro. Cuando el Ejército y la Marina destruyen un laboratorio o aseguran un laboratorio, verdaderamente se rompe una logística de un grupo delincuencial. Primero, por muchas características que tiene que tener un laboratorio de droga. Tiene que estar en ciertos lugares, tiene que estar cerca de fuentes de agua, tiene que tener ciertas características. Por eso es permanente el trabajo de miles de hombres del Ejército y de la Marina que no se ve, que todos los días están destruyendo estos laboratorios. ¿En qué se traduce? Son millones de dosis a la semana que se dejan de vender, por decirlo así de manera simple, que se dejan de comercializar, sin contar el verdadero beneficio que es que no lleguen a las calles y que no envenenen a los jóvenes, ¿no? Aquí, en México principalmente, y en Estados Unidos. Pero son millones de dosis que se comercializan en narcomenudeo que dejan de ingresar a las filas. Con gusto hacemos el cálculo, pero simplemente de cocaína y de metanfetamina son cientos de millones de dólares que dejan de ingresar, más los aseguramientos que también se reforzó desde que la señora presidenta instruyó el reforzamiento y la reestructuración de la UIF.
1: Gracias, presidenta. En otro tema, ayer el ingeniero Carlos Slim señalaba como irracional la reciente calificación que obtuvo México de una calificadora, pero esta calificación…
0: Estoy de acuerdo.
1: Se da en un contexto donde disminuyó la pobreza laboral, donde aumentó la población ocupada. ¿Qué no están viendo las calificadoras como esta, presidenta?
0: Hay dos datos buenos. Hoy ayer di dos datos buenos. Dije que había aumentado la inversión extranjera directa, que había sido récord en el primer trimestre de este año, y que la balanza comercial era positiva. Se había exportado mucho y se había importado en relación a la exportación menos, y por lo tanto era positiva la balanza comercial, lo cual es muy bueno para la economía. Hoy hay otros dos datos, son más de 500 mil empleos. A ver si lo tienes. Del primer cuatrimestre, ¿no? ¿De 2025 es así?
1: Trimestre.
0: ¿Primer trimestre? Ah, sí. Primer trimestre de 2025 al primer trimestre de 2026 son 552 mil personas nuevas en el empleo. La población ocupada alcanzó 59.6 millones. Es un buen dato. Y el otro es el de la pobreza laboral, que disminuyó de manera histórica. ¿No lo tienes? Fíjense. Pues estamos desde que se mide, 2005... en el punto más bajo de pobreza laboral en el país. ¿Qué miden las calificadoras? Pues tienen sus indicadores. Muy al pasado, a como se hacía antes. Se quedaron pues en el tiempo del periodo neoliberal, esencialmente. Entonces miden ciertos indicadores. Pero nosotros, qué bueno que lo dijo el ingeniero Slim, porque su opinión pesa en el país y en el mundo. Entonces, cuando él dice ridícula la, lo dijo él, la calificación que pone, pues quiere decir que él ve muy positiva la economía nacional. Y es un hombre no solo que ve sus empresas, ve los números permanentes de la economía mexicana y tiene conocimiento de lo que está pasando. Entonces, somos muy positivos, somos optimistas siempre.
1: Presidenta, ¿qué le diría a los 35.924.519 millones de mexicanos que depositaron su confianza en usted hace casi ya 2 años que se cumpliría ya en los próximos días?
0: Que seguimos con el compromiso que hicimos con ellos. Que no robamos, que no mentimos y que nunca los vamos a traicionar. A ellos y a los que no votaron por nosotros también. Nunca vamos a traicionar al pueblo, nunca.
1: Y justamente está por cumplirse 1 año de que por primera vez en la historia del país, a través de la elección popular, se eligieron jueces, ministros y magistrados. ¿Qué ha cambiado en México a partir de este parteaguas, presidenta?
0: Bueno, nosotros estamos haciendo una evaluación desde el gobierno. Obviamente habrá organismos, organizaciones académicas que tienen que hacer también su valoración. Pero ha sido muy bueno para el país, muy bueno. Lo he dicho aquí muchas veces, hay ciertos sectores que dicen que eso ha generado incertidumbre. No es cierto. Son personas que no están de acuerdo con la elección, que tenían relación con muchos jueces para resolver pues a favor de ellos y que ahora ya no tienen esas relaciones. Entonces, eso les genera incertidumbre a estas personas. Pero para el país es muy bueno. Y lo más importante es que las y los jueces nuevos, los magistrados y el Poder Judicial y todo lo que conforma parte del Poder Judicial, la Corte, el Tribunal de Disciplina, el órgano administrativo, trabajen de manera coordinada para la justicia en el país, para todos. Como fue el sueño de Juárez.
1: Y ya por último, presidenta, BTS está por lanzar un video inédito de su visita a Palacio Nacional, pero ¿nos puede compartir cómo fue usted, cómo fue su experiencia con ellos aquí en Palacio Nacional? Miles y miles de mexicanas y mexicanos son muy fans de este grupo, presidenta.
0: Sí, pero ya lo ponemos mañana, ya. Hoy estamos hablando de seguridad. ¿Cómo fue? El encuentro. Recuerden que este grupo, que es muy popular en todo el mundo, con esta rama de la música que es el K-pop, que es de Corea, de la República de Corea, tiene mucha popularidad en México y en muchos lugares. Por muchas razones. Una de ellas, quizá, es mi percepción. Yo no conocía bien al grupo. Y sus mensajes son muy positivos hacia la gente. Muy, muy positivos. Y eso creo que tiene que ver con la popularidad de este grupo, además de que bailan muy bien y todo lo demás. La parte artística, digamos. Entonces, aquí mismo ustedes vieron que cuando viene a México, pues no alcanzan los boletos, porque tiene tanta popularidad que en segundos casi, minutos, se acaban los boletos. Entonces la gente empieza a quejarse, dice que hubo reventa, muchas cosas que vimos aquí. Pero lo principal, pues es que mucha gente quería ir a verlos y se quedó sin ir a verlos. Entonces, aquí lo platiqué, le envío una carta al presidente de Corea y le digo, a ver si usted nos puede ayudar a que vengan en otra fecha. Entonces, él hace sus gestiones y la productora se pone en contacto con nosotros, particularmente con la Secretaría de Cultura. Y entonces ahí se establece esta relación Y les dijimos, no quieren venir a Palacio Nacional para pues que la gente los viera, aunque sea unos minutos. Y ellos dicen que sí. Y además, pues la mejor noticia, que es que regresan el próximo año. Que les gustó tanto México que decidieron regresar, y además, pues en agradecimiento a todas sus armies, le llaman, al army. Entonces, pues es una muy buena noticia. Y se ve que a ellos les gustó la visita y lo percibieron bien, porque suben un video el día de hoy de ese encuentro que tuvimos en Palacio Nacional. Son jóvenes muy sencillos, nada pretenciosos, como cualquier joven, se impresionaron de Palacio Nacional, se sacaban fotos por todos lados, muy, muy impresionados. Y después se emocionaron muchísimo cuando vieron a tanta gente en el Zócalo. Esa fue la experiencia. Y que, pues, agradecerles también el video, porque pues quiere decir que la pasaron bien aquí. Y siempre van a ser bienvenidos en México.
1: Muchas gracias. Buen día a todas y todos.
0: Bueno, a ver, dos más vamos a tomar acá.
3: Presidente, buenos días. Irrena Aldave, de Grupo Fórmula. Preguntarle, presidenta, ¿qué reporte le dio su gabinete respecto a la comparecencia ayer del gobernador con licencia de Sinaloa, Rubén Rocha, toda vez que no hay evidencia que estuvo justamente en estas instalaciones? Y de lo que sí hay evidencia es del fuerte dispositivo de seguridad que se montó en torno a estas instalaciones, camionetas blindadas, compañeros que estuvieron presentes, reportan que son de la Secretaría de la Defensa Nacional quienes están brindándole seguridad.
0: Pues le corresponde a la Fiscalía, no nos corresponde a nosotros. Es la Fiscalía quien tiene que informar sobre los procedimientos que están llevando a cabo. En todos los casos donde ellos participan, particularmente en este caso de Sinaloa y también el caso de Chihuahua, es la Fiscalía. Él fue a comparecer a la Fiscalía y la Fiscalía tiene que dar la información, no nos corresponde a nosotros.
3: ¿No le comentaron nada en la mañana de ese tema?
0: No, nada en particular, nomás comentó, estuvo la fiscal en la mañana, que creo que fueron 8 a declarar o algo así, o 7, no sé, 7 creo, ¿verdad? Pero le corresponde a la Fiscalía informar.
3: Okay. Presidenta, y en este mismo sentido preguntarle, ¿en qué se encuentran o cómo son los convenios que tiene México con la Interpol, toda vez que se supondría que una vez que fue publicada la ficha roja en contra del gobernador con licencia, del senador y de todos los involucrados, de acuerdo a la ficha roja, se tendrían que haber detenido? ¿Por qué no sucedió así?
0: La Interpol es cuando… A ver, ¿por qué no explicas a mi padre?
2: No es así, hay un proceso una vez que hay una notificación roja, primero se pasa a Relaciones Exteriores, posteriormente se pasa a la Fiscalía General de la República, así es en todo el mundo, y de ahí se ve si procede o no. Igual cuando nosotros emitimos o tramitamos una ficha roja a través de la Fiscalía General de la República y solicitamos una extradición a Estados Unidos, por ejemplo, el Departamento de Justicia checa si es procedente o no. Es decir, no porque haya una ficha roja se puede detener a la persona.
3: Es decir, en México no aplica la ficha roja hasta este momento.
2: En todos lados se aplica la ficha roja. Lo que hay que emitir es una orden de aprehensión, digamos, con fines, una orden de detención con fines de extradición.
4: Pero se confirma la ficha roja.
2: Se confirma la ficha roja una vez que es emitida. Desconozco si la tiene por parte de la Fiscalía General de la República. Lo que tiene es la orden de detención en Estados Unidos.
3: Okay. En otro caso, secretario, aprovechando que ya está usted en el uso de la palabra, ¿qué sucedió con los otros dos agentes de la CIA que participaron en este operativo para desmantelar el narcolaboratorio en Chihuahua? Los dos, me refiero a los dos que quedaron vivos, que están…
0: Se pidió a la embajada que se retiraran del país a través de una nota y se retiraron.
3: Se retiraron inmediatamente.
0: Sí.
3: ¿Y cuántos eran? ¿Si eran dos?
0: De lo que públicamente se conoció, eran 4, 2 que lamentablemente fallecieron en el país y 2 que pedimos que, como no tenían acreditación, pues pudieran dejar el país y dejaron el país.
3: no tenían acreditación, es decir, entraron de manera ilegal, podríamos decirlo, no como agentes de la CIA, no como agentes de Estados
0: Unidos. Ellos entran con pasaportes legales, diplomático, como turista. Si vienen a hacer labores de inteligencia, hay un procedimiento, un protocolo, para que a través de la Secretaría de Relaciones Exteriores y del Gabinete de Seguridad se apruebe su licencia o su estadía para hacer labores de inteligencia. Entonces, ellos entran legalmente a México, pero no se registraron en caso de que llevaran a cabo labores de inteligencia. Entonces, se les pidió pues que si iban a realizar labores de inteligencia, que se registraran o que abandonaran el país. Y la, en un diálogo entre la Embajada de Estados Unidos y la Secretaría de Relaciones Exteriores, tomaron la decisión de mejor retirarse del país.
3: Ok, Presidenta. Finalmente, si me permite, respecto al operativo Enjambre, hasta ahora hemos visto que solamente se está aplicando en lo que tiene que ver con gobiernos municipales. No se ha detectado ninguna irregularidad en otras autoridades, gobiernos estatales.
0: Son investigaciones que vienen de denuncias, sea ciudadanas de manera directa o de denuncias que se presentan en fiscalías. No es que haya una investigación por parte de las áreas de inteligencia de todos los presidentes municipales del país, de todos los gobernadores, de los secretarios de Estado, pues no, eso sería muy complejo, no. A denuncia, incluso ciudadana, es decir, que no fue presentada directamente a la fiscalía, sino, por ejemplo, a mí me dijeron en Cuautla, tenemos presunción, gente que se acercó, de que hay vínculo con de la delincuencia con el presidente municipal. Llegué al gabinete de seguridad y les dije, me recibí esta denuncia ciudadana, solicito que se haga una investigación. Así como desde la presidenta o algún otro ciudadano que se acerca a Omar, que se acerca a un elemento de seguridad para dar esta denuncia o directamente a una denuncia directa. Entonces se hacen las investigaciones y en caso de encontrar pruebas se procede por parte de la fiscalía o las fiscalías estatales.
3: ¿Y en estas denuncias, presidente?
0: Lo que sí tiene que ser muy claro, y eso es muy importante, es que de parte nuestra, nosotros no toleramos que haya relación entre la delincuencia y algún funcionario público. Lo que tiene que haber, pues, es pruebas, porque no es nada más el dicho. Denuncian, pues, entonces se investiga. La investigación, si realmente tienen pruebas de acuerdo con nuestro sistema penal acusatorio, entonces se procede por parte de las fiscalías. Pero tiene que haber pruebas, siempre.
3: Presidenta, y en estas denuncias que usted recibe, ¿hay algún gobernador que esté siendo investigado en estos momentos?
0: Pues tiene que decirlo la fiscalía, no me compete a mí no me han dicho nadie en mis recorridos, este gobernador o esta gobernadora tiene alguna relación, no. No he recibido ninguna denuncia personal sobre eso.
3: Finalmente, si me permite, un reporte sobre lo que ha ocurrido a últimos días en el estado de Colima.
0: Colima.
2: ¿Me puede repetir?
3: Sí, claro. La situación que priva en el estado de Colima se ha agravado los últimos días.
2: El día de ayer, en la madrugada, se detuvo con la Secretaría de Marina a 5 generadores de violencia relevantes en coordinación con la Policía Estatal y con la Fiscalía General de Justicia del Estado. Eso fue ayer en la madrugada. Hace 3 días se detuvo a uno de los objetivos prioritarios también. En los últimos días se había agravado la situación, pero derivado de estas detenciones estamos seguros que, como se reflejó ayer y antier, va a disminuir la violencia.
3: ¿De qué grupo delictivo eran estos?
2: Son grupos muy locales que derivan de lo que fue Cártel Jalisco, unos que les dicen los mezcales, peleándose con otro grupo interno precisamente en Colima. Pero ahí hay un despliegue y un reforzamiento fuerte de todas las instituciones del Gabinete de Seguridad y también la señora presidenta instruyó que hubiera un reforzamiento por parte de la Secretaría de Seguridad, donde se enviaron 200 elementos de manera inmediata, en plena coordinación obviamente con la gobernadora.
3: Muchas gracias.
0: Pues ya la última para que… a ver, la compañera.
5: Gracias, presidenta. Yo soy Carolina de Código Libre. Presidenta, aprovechando el gabinete de seguridad ya 15 días para el Mundial, ¿cómo va el operativo Plan Cuculcá a unos 15 días? ¿Qué se ha visto? ¿Hay alguna amenaza? ¿Qué detalles hay ya a 15 días?
0: El Plan Cuculcá, ¿quiere alguien comentarlo? Sí.
6: Siguen las coordinaciones con los gobiernos de los estados, con las autoridades, los partidos que se han realizado han servido de mucho para poner en práctica todo el despliegue, todo el dispositivo, todo lo que se relaciona desde el arribo de las elecciones, de los funcionarios, de los mandatarios, su traslado, su alojamiento en los hoteles, los partidos mismos, en materia de, bueno, seguridad física, en coordinación con las autoridades locales, principalmente la Ciudad de México, Monterrey, Guadalajara, también en las sedes alternas donde se van a llevar también partidos. Están funcionando todos los dispositivos antidrones, entonces todo va conforme lo planeado.
5: Muchas gracias. Presidente, aprovechando, ¿qué nos puede comentar? Hace unos días, Joaquín Guzmán Loera ha mandado unas cartas a Nueva York, a la Corte Federal, para pedir un nuevo juicio, extraditación a México. También dijo en su momento que el gobierno de México ha sido culpable de todo, no mencionó más detalles. ¿Qué información le ha llegado a usted, veracidad de las cartas? ¿Tienen ustedes algún tipo de información de estas cartas que ha mandado él?
2: No, ninguna información al respecto, y si llegara a haber alguna información que llegara, tendría que llegar a la Fiscalía General de la República, pero al momento no hay ninguna información.
5: Para ustedes nada.
2: No, ninguna, ni ninguna petición tampoco.
5: Okay. Presidenta, luego de detenerse el proyecto de Royal Caribbean en Mahahual y que fue anunciado en 2024 junto a otros proyectos como el de México Pacific, ya le habíamos preguntado aquí, ¿qué avances hay? También ya se salió el fondo Quantum. ¿Cómo nos puede precisar quiénes están detrás de este proyecto? ¿Cómo se está financiando?
0: ¿Del proyecto cuál?
5: El México Pacific, que también fue anunciado en su momento en el 2023-2024, hace tiempo se le había preguntado.
0: Son proyectos de empresas privadas que se analizan de acuerdo a la normatividad mexicana. Entonces, ¿qué normatividad deben de cumplir, particularmente cuando están en zonas costeras? Pues la normatividad de impacto ambiental y de uso de zona federal. Todo eso le corresponde a la Semarnat. Pero son empresas privadas que desean invertir en México y que pues se ve la viabilidad de que en efecto pueda desarrollar su proyecto. En particular, en el caso de Mahahual, es un proyecto, o era un proyecto más bien, de Royal Pacific, una empresa privada que hizo un planteamiento de desarrollar un parque turístico en la costa de Mahahual, en esta zona. ¿Qué hizo la Semarnat? Pues evaluar el proyecto, si tenía impactos ambientales o no. Cuando vino pues mucha oposición a que se desarrollara el proyecto, porque ahí hay una zona recifal muy importante y además hay dos áreas naturales protegidas en la zona para la protección de los ecosistemas. La Semarnat estaba haciendo la evaluación y ya se había orientado porque pues era un proyecto demasiado invasivo en la zona. Royal Caribbean decidió retirar su proyecto, pero previamente pues la Semarnat ya había dicho que el proyecto no iba a ser aprobado. Ya se notificó a la empresa de los tres proyectos, que son de las tres permisos que son negativos, aun y cuando ellos retiraron el permiso. De todas maneras, se les notificó de que era un, ¿cómo se llama, almirante? Un muelle, y otros dos proyectos que tenían que ver con el parque. Entonces ahí no se va a realizar el proyecto. Se está hablando con la empresa para ver si hay algún lugar pues que no tenga estos impactos ambientales donde pudiera desarrollarse el proyecto y que previamente se analizara si realmente tiene una viabilidad ambiental o no. En esta zona está evaluando la secretaria de Semarnat y la propia gobernadora poderle dar una categoría adicional de protección. Por ejemplo, que solamente pueda desarrollarse ecoturismo en la zona bajo ciertas condiciones. Entonces, se están evaluando, además de las áreas naturales protegidas que ya están en esa zona, qué otra protección adicional pudiera tener para que pues ya no se desarrollaran estos proyectos en esta zona. Hubo otro caso en Loreto, en Baja California Sur, donde hubo un acuerdo para que se regularizaran en realidad la entrada de algunos barcos que ya entraban. Se malinterpretó porque se pensó que se iba a hacer ahí un puerto de altura y que iban a llegar barcos y que iba a afectar también a los ecosistemas marítimos de la zona. Para quitar cualquier problema ya emitimos otro decreto de que en efecto no estamos pensando en tener un gran desarrollo en la zona, sino sencillamente lo que ocurre hasta la fecha. Pero nosotros no vamos a generar esa situación. Y para la tranquilidad de todos, cuando se presenta un proyecto y hay gente muy profesional en la Semarnat, coordinada por Alicia Bárcena, que son ambientalistas y que visualizan pues los dos temas, por un lado, que haya inversión en el país, pero al mismo tiempo que en zonas que no es apto un proyecto, pues se redefina el proyecto para que no tenga esos impactos o se reubique en otro lado o de plano se dé una negativa para que no se desarrolle.
5: ¿Y este de México Pacific sigue habiendo inversión con ellos? ¿Quiénes están detrás de ellos?
0: El México, no tengo en este momento. México Pacific es en Saguayo. Ajá. Ah, el de este en el norte. Se está evaluando ese proyecto. Ese proyecto ya había sido aprobado en el gobierno del presidente López Obrador, ya tenía la resolución de impacto ambiental. Es un proyecto de una gasificadora que ya había sido aprobado. ¿Qué estamos haciendo nosotros? Hablando con la empresa que tiene esta autorización. Primero, que garantice los ecosistemas de esa zona. ¿Eso qué quiere decir? A ver, ¿cuántos barcos entrarían? ¿Cuál sería la ruta de esos barcos para que no afectara a los ecosistemas de la zona? Segundo, que tengan reunión con organizaciones internacionales que tienen que ver con la protección de esas zonas para poder hacer la evaluación, no solamente en México, sino también a nivel internacional. Y en esa perspectiva se está revisando el proyecto. Pero obviamente, pues, al mismo tiempo se continúa con toda la protección de la vaquita marina y todos los ecosistemas que hay en la zona.
5: Muchas gracias.
0: Sí, y se está también valorando su viabilidad. Bueno, ya, vámonos, 9:34. Nos vemos mañana. Vamos, pasamos el detector de mentiras para mañana, para dejar hoy exclusivamente para seguridad. Gracias a todas y a todos. Buen día. Tomando en cuenta 49 hasta el último dato de mayo, actualizado con las fiscalías. Nos faltan todavía, ¿qué día es hoy? Hoy es 27. Nos faltan 3 días y la actualización semanal que se vaya a hacer de si las fiscalías no reportaron algún homicidio. A los datos que tenemos hoy actualizados con las fiscalías, este es el resultado.
4: ¿Puede cambiar a finales?
0: Puede variar un poco a finales de el cierre de mayo, sí puede variar un poco dependiendo de lo que pase estos días y también de las actualizaciones que puedan hacer las fiscalías, pero de todas maneras, a 27 días del mes de mayo, este es el resultado. Ya acabamos. Gracias, buen día.
7: ¿Perdón?
0: Es la cifra nacional de detenciones. Nacional de detenciones, sí. autoridades locales, federales, todas.
7: Secretario, ¿se acumulan con las de Sedena y Marina?
0: Sí. Son 54,000 en total. El dato que dio el secretario Omar incluye todas. Sí. Gracias.
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La música de Italia abarca un amplio espectro de ópera y música instrumental, los estilos tradicionales de cada región del país y un conjunto de música popular basada tanto en fuentes nativas como extranjeras. La música ha sido tradicionalmente una de las características culturales de la identidad étnica y nacional de Italia y mantiene un sitio relevante en la sociedad y la política del país. Las innovaciones en la escala musical, la armonía, la notación y la música teatral produjeron el desarrollo de la ópera a finales del siglo XVI, así como mucha de la música clásica europea, incluyendo la sinfonía y el concierto. A continuación en Radio Zacatecas, escucharemos los éxitos de Italia.

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8: Muy buenos días, bienvenidas, bienvenidos a Hablemos de Salud, el espacio donde compartimos información útil para mejorar nuestra calidad de vida. Rocío Ortiz, muy buen día.
9: Muy buen día, Ruth de Haro. Gracias a toda la audiencia por acompañarnos a través de Radio Zacatecas 97.9 de FM y también a quienes nos siguen a través de las redes sociales del Sistema Zacatecano de Radio y Televisión en Facebook y YouTube. Y pues les comentamos que hoy tenemos un tema muy interesante, muy cercano a nuestras raíces, a nuestra cultura alimentaria y además muy útil para nuestra economía familiar.
8: Así es, hablaremos sobre la dieta de la milpa, un sistema de alimentación 100% mexicano que promueve una vida más saludable, accesible y sustentable.
9: Para ello nos acompaña la nutricionista adscrita a la Clínica de Medicina Familiar del ISSSTE en Guadalupe, Jezabel Asenet Flores Ramírez, y le damos la bienvenida.
6: Muchas gracias, buenos días.
9: Buenos días.
8: Buenos días, y bueno, pues para iniciar, ¿qué le parece si nos pone en contexto de qué se trata exactamente esta dieta de la milpa?
6: Muy bien, bueno, actualmente o en los últimos años la dieta de la milpa se volvió una guía alimentaria. Esta guía alimentaria pues consiste en un agrosistema. Para poderla entender un poquito más, nosotros tenemos que retomar el tiempo desde Mesoamérica. En Mesoamérica nosotros teníamos la cultura prehispánica, entonces dentro de esa cultura prehispánica sabemos que los cuatro alimentos fantásticos, que es la base de esta dieta de la milpa, son el maíz, el frijol, lo que son el chile y la calabaza. Entonces, a estos cuatro alimentos los vamos a conocer como los cuatro fantásticos, la base de nuestra alimentación. La ventaja de en ese tiempo de ese tipo de alimentación es que en esa época prehispánica, pues nosotros consumíamos principalmente alimentos que eran cocidos, asados o en su forma natural. Entonces, algo que ayudó a que crearan este agrosistema o que en esa época pues se usaran este tipo de alimentos fue la domesticación de semillas. Uh-huh. ¿En qué consiste esto? Bueno, que ellos descubrieron que en un lugar podían tener estas semillas, reproducirlas y pues quedarse solamente en ese lugar, siendo una muy buena opción para reproducir lo que son los alimentos básicos y que desde entonces generaban eso. Cabe mencionar que pues este sistema se modificó, ¿verdad? Después de la conquista. En esta conquista, pues ya nosotros, los españoles o la parte asiática, ya nos introdujeron otras técnicas de preparación, otros alimentos y también algo que destaca mucho que son los alimentos fritos, que antes no se utilizaban dentro de nuestra cultura. ¿Y qué otra ventaja tiene? Bueno, que dentro del proceso del maíz se creó también en esa época la nixtamalización, que es un proceso muy mágico porque tenemos una muy buena obtención de calcio y buenas vías de alimentación. Entonces, por eso se le llamaría agrosistema. Y recordando un poquito también esa parte de que pues todo esto puede en conjunto promover una muy buena cultura de cultivación o de agricultura. Aquí el ejemplo que nos marca el agrosistema es que cuando ustedes siembran maíz, en el mismo maíz puede crecer frijol porque el frijol aporta nitrógeno a la tierra, pero también ahí puede crecer la calabaza porque se encuentra en la parte baja y por ejemplo el chile sirve como un fertilizante. Entonces todos estos alimentos por eso tienen esa magia y son parte de la base de nuestra cultura.
9: Sí, y además pues es lo que de alguna manera tienen a la mano toda nuestra gente del ámbito rural, ¿no? Que ya no tendrían que preocuparse mucho por una dieta que se recomendaba con pescado, con algunos vegetales que no se dan en esta región.
6: Es correcto. También, pues, la dieta de la milpa actualmente se compara con la dieta mediterránea, que ese es un punto muy importante en por qué se volvió una guía alimentaria o por qué la estamos utilizando. Esto es debido a que, pues, comparamos, ¿verdad? O sea, por ejemplo, en la dieta mediterránea tenemos el aceite de oliva, pero a lo mejor aquí en México, si yo compro puro aceite de oliva, pues no va a ser sustentable, ¿verdad? Que era un punto que hablábamos desde el inicio. Entonces, utilizamos el aguacate, utilizamos otro tipo de semillas, no a lo mejor la nuez, pero tenemos la semilla de girasol, la semilla de calabaza, okay, o el aceite de girasol, uh-huh, que es muy buena opción y pues sería una alternativa a estos alimentos, ¿sale?
9: Sí, y bueno, pues todo esto va enfocado a retomar esas fortalezas que a lo mejor genéticamente tenemos ahí como más dispuestas, ¿no? Para todo lo que es la población de nuestro país. Y volver a comer como comían nuestras abuelas, nuestros abuelos.
6: Es correcto, es la cocina tradicional. En este sentido, por ejemplo, en el ISSSTE, pues se maneja el hecho de utilizar un menú en donde nosotros utilicemos las bases de esta dieta de la milpa, buscando las cosas que estén de temporada o que sean más económicas o de fácil acceso, uh-huh, para que también el paciente pues pueda permitir el control. Lo que mencionaba también era que la dieta de la milpa ayuda al control de una enfermedad crónico-degenerativa o que actualmente se llama no transmisible, o también la prevención del sobrepeso y la obesidad. Entonces, dentro de esa pauta se basa en esto para el control de todos los pacientes o también de todas las personas en manera preventiva, que esa es la parte más importante. Aquí en el ISSSTE también existe ahorita actualmente el programa de Cocinando aquí en México. Entonces es un concurso que se hace a nivel nacional donde las personas tienen que realizar un platillo donde el 70% de ese platillo tiene que venir de la milpa y el resto de los alimentos pues los tomaríamos de las preparaciones típicas, de los alimentos típicos que existen en la región. Entonces, esa también sería una muy buena opción para estarlo haciendo. Ahorita solamente está para los derechohabientes del ISSSTE, pero si nosotros quisiéramos hacer el registro, se puede hacer hasta el 12 de junio para poder concursar en eso. Esos videos normalmente se transmiten en las salas de espera de nuestras clínicas, ajá, de nuestros hospitales, y ahí volvemos a ver recetas que pues vuelven a tomar las raíces de nuestra comunidad, de nuestros lugares donde vivimos, y les digo, al final de cuentas esto, pues beneficia a lo que es el costo-beneficio.
8: Así es, ¿y qué diferencias podemos destacar entre la dieta de la milpa y otras dietas populares?
6: Bueno, destaca la sustentabilidad que hablábamos ahorita. Ajá. Vuelve a retomar esa parte de que nosotros podemos tener ya o generar el consumo de animales de traspatio, en que nos hacen recomendaciones de endulzantes naturales como la miel de abeja, ajá, o lo que son el piloncillo, nuevamente, que es un consumo de un producto pues muy natural, solamente cuidando pues de dónde viene o de la vía higiénica. Lo que les comentaba de las grasas buenas, también por ejemplo en las carnes vuelve a retomar lo de la parte de la producción de los alimentos. Entonces, no sé si sabían, pero por ejemplo la carne de res es la carne que más nos cuesta producir para que nosotros consumamos alimentos, por eso es la carne más cara. Entonces ahorita el uso de una ave de traspatio o el tener pues ahora sí que la comida de cerdo, que no es mala, nada más saberla utilizar y cómo preparar, es una muy buena fuente de proteínas. Y saber que pues vuelve a retomar frutas y verduras, pero que vienen en nuestra región, en esa parte regional que es eso. Por ejemplo, aquí en Zacatecas, el consumo de la tuna, el consumo del nopal, que ahorita que llueve, que empiezan a haber quelites, el volver a retomar, no sé, un guisado de carne de puerco con los quelites y una salsa verde, que no es malo, simplemente es volver a hacer el equilibrio y que ese plato lleve esa proporción.
8: Muy bien.
9: Sí, qué interesante. Y pues bueno, retomar esos sabores que a lo mejor ahorita las nuevas generaciones se les van a hacer extraños, pero pues van a tener un efecto nutricional en nuestro cuerpo.
6: Es correcto lo que les comentaba yo, al final de cuentas es un costo-beneficio. A veces relacionamos una dieta con el hecho de que es caro, o ya no lo llamamos así dieta plan, en un plan de alimentación en el cual yo digo, chin, voy a gastar, no va a servir para toda la familia, no va a aplicar, y no debería de ser así, o sea, deberíamos de analizar qué hay en la zona, y para esto yo también a veces hago la recomendación de darnos la vuelta en un mercado, darnos la vuelta en los lugares que tenemos cerca de casa para consumir o comprar alimentos. ¿Por qué? Porque ahí nos hablan de productos de temporada, de alimentos que son más accesibles y también de buscar la biodisponibilidad o la parte de que la naturaleza nos los da por algo, que eso es algo bien importante que también resalta este tipo de agrosistema, que nos vuelve a decir, yo lo produzco ahorita en la naturaleza, pero porque sé que tienes una necesidad. Que eso es a veces que también no valoramos, pero el hecho de que ahorita hay algo de temporada es porque la misma naturaleza sabe nuestras necesidades en vitaminas, en minerales, y eso vuelve a retomar la parte importante de la dieta de la milpa.
8: Así es como ayudamos al bolsillo en este sentido, ¿no? Preparando alimentos como ya lo mencioné, el maíz, el frijol, el chile, verduras, semillas, que puede ser mucho más económico que consumir productos industrializados o comida rápida. Que bueno, pues tenemos que, no es que tengamos, sino que no tenemos otra opción más que a veces por el trabajo, los horarios, las todo el día se nos va y ya no alcanzamos quizá a preparar estos alimentos, pero para eso están las guías, ¿no? De decirnos, pues se puede hacer a esto, a lo mejor un día antes podemos preparar algo, avanzar algo del día siguiente y así, ¿no?
6: Sí, todo también consiste en planificación.
8: Eso.
6: Nosotros debemos de prever que pues los frutas, las verduras, la carne tiene una duración. Entonces también es importante que consideremos que cuando planeamos nos va mejor porque tenemos ingredientes en casa, entonces nos facilita la preparación. Aquí el detalle es también retomar esa cocina tradicional, o sea, la cocina en la cual volvemos a lo mismo que les comentaba en un inicio, cocer, asar, dejar a lo mejor marinando con especias naturales, con ingredientes naturales que sí nos puedan ayudar en cuestión de alimentación. Y algo que se me olvidaba destacar de esta guía alimentaria es que vuelve a resaltar el hecho de que esta guía tome de nuevamente la herbolaria, que es algo que a lo mejor nosotros ya estábamos dejando de lado, pero el hecho de utilizar una especia, un condimento natural, nos permite el mejorar el sabor de un alimento, ahora sí que potenciar los sabores, y esos sabores benefician también el uso de no hacer tanto uso de sal o de un producto ultraprocesado. ¿Por qué? Porque regularmente buscamos el sabor, ¿verdad? Que es la parte importante. Pero si retomamos nuevamente esos sabores, nuevamente esos ingredientes naturales, pues la comida sabe mejor y vamos a evitar el uso excesivo de sal.
8: Y en esta dieta de la milpa, el incluir carnes... ¿O no se incluyen el consumo de carne?
6: Claro que sí, o sea, es similar a lo que es combinar un plato o demás. Ajá. Y pues nos da las dos opciones. Tanto el uso de una proteína de origen animal, que también ahí se me olvidaba resaltar que en la dieta de la milpa nos insiste sobre el consumo de todo tipo de carnes, carnes rojas, carnes blancas, okay, pero también el uso de insectos, que es algo que también ha tenido auge actual, que a lo mejor pues no somos zona aquí en Zacatecas de consumirlo tanto, pero el consumo de un chapulín, el consumo de algunos productos así de insectos que se siembran, valga ahora sí que la palabra, o se cultivan en esos lugares, puedes retomar esa parte. ¿Por qué? Porque también sigue siendo un alimento proteico.
8: La proteína.
6: Un alimento eso. Y si no, está la otra opción que nos enseñan desde hace mucho tiempo, que si no tenemos una proteína de calidad por alguna cuestión económica o alguna cuestión de acceso, también puede ser, combinemos cereales con leguminosas para obtener proteínas similares. Por un ejemplo aquí típico de México, pues son las enfrijoladas. O por ejemplo,
8: frijol con arroz.
6: Frijol con arroz, es correcto.
8: Esa combinación nos da
6: una proteína similar a una carne roja, y pudiera llegar a ser un sustituto si ustedes no tuvieran acceso a una proteína de origen animal.
8: O gente que ya no consume carne.
6: Exacto. Regularmente, por ejemplo, un vegano realizaría eso. O sea, haría una combinación de un cereal con una leguminosa para obtener una proteína similar en cuestión de contenido de aminoácidos, que esa es la unidad esencial de proteína.
8: Qué fácil y qué económico también.
6: Sí, es correcto. Entonces, pues, retomaríamos esa parte, ¿no? A lo mejor, yo les diría aquí, pues, pueden hacer, aquí que tenemos el nopalito, pues, un sope que en vez de que lleve maíz, yo use el nopalito entero, le ponga yo frijoles y a lo mejor si tengo queso, pues queso, y si no, con frijoles y otra verdura.
8: Y eso también es...
6: Sí, y ya pudiera agregar algún cereal, completo proteína. Ya ahí con la leguminosa y el cereal haría la combinación correcta de esas proteínas.
9: Sí, qué interesante esto, porque pues desde que supe del tema, dije, yo le quiero preguntar entonces, ¿por qué tenemos esa idea de que el maíz genera la obesidad o que... Sí, pues que está relacionado, ¿no?
8: Porque sí, que te limitan las tortillas, por ejemplo.
9: Es falso.
6: Es falso dentro del punto de vista de cantidad. Es un cereal con mucha calidad. Un cereal integral, que en este caso es lo que tenemos que resaltar. Y que, pues, desplazaría una harina refinada. Sin embargo, yo sí les puedo decir que tenemos que cuidar la cantidad, porque al final de cuentas un plato debe de llevar ese equilibrio. No es malo, pero ustedes también tienen que cuidar. Obviamente yo no les diría, tienen que comer 10 tortillas. No, eso no. Pero sí hacer la recomendación, dependiendo de la edad o también el menú estructurado, qué cantidad de tortillas vamos a comer o qué cereales vamos a incluir. Porque al final de cuentas es un cereal.
9: Sí.
6: Tenemos que considerarlo así, pero sí nos ayudaría muchísimo a evitar una harina refinada y sí el consumo de una harina integral, que ahorita les hablé del beneficio, que es el calcio, que es algo buenísimo para nuestra salud.
9: Sí, por supuesto, pues muy interesante y ya tenemos algunas preguntas de la audiencia porque nos dicen que dónde se puede acceder a estas recomendaciones, sobre todo para saber las combinaciones.
10: Okay, ahorita tenemos el medio tecnológico del internet. Ustedes tal cual pueden poner guía alimentaria dieta de la milpa. Existe un manual, hay un plato y ese plato también maneja porciones estimadas para la población mexicana y es una guía visual. Es algo similar al plato del bien comer, nada más que en este caso sería el plato de la dieta de la milpa. Entonces ustedes pueden googlearlo, checarlo y ahí aparecería este sistema. Para tener una fuente confiable, pues lo manejan servicios de salud y lo que es la Secretaría de Agronomía o de Agricultura. Y ganadería. Ellos serían la base en la cual se originó este agrosistema o esta guía alimentaria y ahí pudiéramos consultarlo. Que también les puedo decir algo bien interesante en esa página oficial, que nosotros pudiéramos llegar a consultar recetas, que eso es algo que a veces la gente nos pide. Sí, no tanto el hecho de que les digas qué, sino cómo, la parte de cómo preparar o hacer. Hay una receta muy interesante que es el tamal sin manteca. Entonces este tamal es a base de harina de maíz, que estábamos hablando ahorita de esto, y los rellenos que nos maneja pues son el utilizar la flor de calabaza, los nopalitos, las rajas, el que si tienes proteína, si le agregues una proteína, pero que no uses la manteca de cerdo, sino que utilices algunas grasas naturales como el aceite vegetal o otras opciones con combinaciones de verduras para poder hacer ese tamal de manera saludable. También hay una opción de un tamal dulce que es más saludable, que es la harina de maíz con el cacao y el piloncillo como endulzante de manera natural. Entonces también sería un alimento energético, pero también bueno. Entonces ustedes pueden acceder de esa manera y consultarla, y es una guía totalmente con recomendaciones y también maneja la parte de la herbolaria que les comentaba previamente.
8: Así es, por aquí tenemos otra duda, gracias a quienes se ponen en contacto a través de las redes sociales del Sistema Zacatecano de Radio y Televisión. Por aquí preguntan, doctora, ¿qué aporta nutricionalmente el maíz y el frijol juntos?
10: Mencionamos nuevamente lo que es la proteína, también es una muy buena fuente de fibra, que eso es algo bien importante, que nos va a ayudar a regular la parte digestiva, pero también la parte de prevención de una enfermedad gastrointestinal. Y pues aparte, les digo, hay que combinarlo con verduras para que se pueda restablecer más ese aporte y pues en vitaminas y minerales sea más completo.
8: Muy bien, tenemos por aquí otro comentario. Lorena Adriana Gravito dice, muchas felicidades, doctora Hetza, por su gran profesionalismo y compromiso con los pacientes de la clínica de Medicina Familiar de Guadalupe, en especial en el programa de MIDE y PrevenISTE. Y bueno, pues aprovechamos para agradecer, como siempre, el apoyo de Paola de Loera, subjefa de comunicación social del ISSSTE, de Marcela Villa, ella es jefa de comunicación social del ISSSTE, para contar aquí con los especialistas y abordar estos temas de interés para la audiencia. También gracias a Lucita Valdés en el control de audio, a Ale Arteaga en su apoyo en redes sociales del CISART. Y bueno, pues ha generado interés este tema, doctora, porque bueno, pues pensamos que el maíz ya como tortilla, pues sí es malo, ¿no? Y regresar a esta dieta de la milpa, que ya se considera, si es ancestral ya esta dieta.
10: Claro, o sea, como le digo, tiene un origen de Mesoamérica, desde la época prehispánica, y pues es retomar esos hábitos buenos que teníamos, o sea, referente a lo que era nuestra población, y pues les digo, desde el enfoque de la prevención de una enfermedad crónico-degenerativa, una enfermedad no transmisible, y sobre todo, en esta parte muy importante que es el programa que yo manejo, la prevención del sobrepeso y obesidad.
8: Así es, porque el chile y la calabaza también son importantes dentro de esta dieta.
10: Se considerarían una verdura
6: en esta parte de las verduras y las frutas, principalmente nos van a aportar vitaminas y minerales, y por eso es una fuente importante. Ahora, en la parte preventiva, entre más fibra tenga su dieta, mejor nos va a ayudar para controlar picos de glucosa, para mejorar el proceso digestivo. Entonces, por eso radica esa importancia de una verdura. Uh-huh. De hecho, nosotros considerando nuestro plato, la mitad de ese plato debe de ser una verdura. Una cuarta parte la proteína que les mencionaba y la última cuarta parte el cereal. Eso es muy importante porque la proporción nos va a permitir el control de las enfermedades.
9: Sí, qué interesante esto, porque muchas de las veces creemos que ya retiramos la tortilla o el pan y ya estamos alimentándonos sanamente, pero es necesario ese equilibrio porque es indispensable también esta fibra, ¿no?, de la tortilla.
6: Sí, es correcto. Y como les comento, o sea, si ustedes no quieren tomar un suplemento nutricional, frutas y verduras. Eso es lo que nos va a dar una vitamina, un mineral. Aquí, lejos de que estar pensando de, es que me tengo que tomar tal vitamina C, que las enfermedades respiratorias. No, si yo llegara a completar y darle variedad, o sea, con lo que esté de temporada, yo voy a permitir que ese sistema inmune esté correcto y que mejore, obviamente, mi digestión, que esa es la parte benéfica de esa verdura, que mejore la digestión. Y ya yo hablando desde el término clínico, me ayuda a la parte de las glucosas, a prevenir la resistencia a la insulina y que se haga un pico de glucosa.
9: Sí, y bueno, nada más para aclarar, estamos hablando de la tortilla sin freír.
6: Es correcto, ¿sí? Era lo que les mencionaba ahorita. Las etapas de alimentación en México fueron la prehispánica, que es la que le estamos dando enfoque con la dieta de la milpa, la de la conquista, que fue cuando ya tuvimos la mezcla de preparaciones e ingredientes que nos trajeron de otros lugares o otros continentes, y pues ahí lamentablemente es cuando ya hicimos la combinación de las cosas fritas, de a lo mejor sí los alimentos que nosotros manejábamos, pero ya en otra presentación. La etapa independiente, que fue cuando nació los platillos típicos, que también es bueno, sí, porque ya cada región analizó sus ingredientes y hizo sus propias preparaciones. Desde un punto de vista gastronómico es genial. Y la etapa moderna, que es donde avanzamos a que el 80% de los alimentos eran procesados y ultraprocesados y el 20% son alimentos naturales. Sin embargo, las nuevas guías nos dicen no, ya hay que evitar y hay que invertir esa parte de los procesados. Ya nosotros tratar de consumirlo menos, o por eso se creó los sellos de advertencia, uh-huh, que pues a veces no los usamos, pero son, sí, una guía muy orientativa, sí, y buena para esta parte. Y pues tratar de utilizar lo menos de ese tipo de productos y la mayoría de nuestros alimentos sean naturales.
8: Muy bien, pues les recordamos que estamos conversando con la maestra en nutrición clínica, Jezabel Asenet Flores Ramírez. Ella es nutricionista de la Clínica de Medicina Familiar del ISSSTE en Guadalupe y está aquí para hablar sobre la dieta de la milpa, comer mejor gastando menos. Vamos a una pausa y regresamos con más de este interesante tema.
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4: Gracias por continuar con nosotros en Hablemos de Salud. Esta mañana tenemos la temática La Dieta de la Milpa, comer mejor gastando menos, y agradecemos mucho que se encuentre con nosotros en esta mañana la nutricionista adscrita a la Clínica de Medicina Familiar del ISSSTE en Guadalupe, Jezabel Asenet Flores Ramírez, quien nos ha estado ayudando a conocer de esta opción que presenta formalmente la Secretaría de Salud y tenemos forma de acceder a todas estas recomendaciones, y que pues aquí nos está ayudando a conocer en qué consiste esta dieta, que ya nos decía un inicio, es un sistema agroalimentario en donde se considera pues los beneficios de nuestra alimentación junto con los productos que hay en nuestra localidad, junto con la economía que se pudiera estar moviendo. Gracias por toda esta información. Y bueno, antes de irnos a la pausa, mencionó brevemente sobre los sellos que están en los alimentos procesados y que de alguna manera son una guía para saber qué es lo que estamos consumiendo.
5: Es correcto, estuvimos hablando sobre el etiquetado frontal, así se llama. Estos sellos o estos círculos que podemos ver en las partes delanteras de los alimentos procesados y ultraprocesados,

0: Realmente lo que nos quieren señalar o lo que nos quieren decir es el contenido de exceso de sodio, de azúcares o de calorías que puede tener un alimento. Recientemente o este etiquetado lleva fases. Ahorita vamos en una fase donde aparte de estar los círculos hay unas leyendas que también pueden contener los alimentos. Y aquí hay que resaltar que no es el hecho de solamente o decir, ah, pues voy a elegir el que menos sellos tiene. Realmente aquí es fijarnos qué dice el sello, porque realmente el sello nos va a estar indicando la sustancia en la que tiene en exceso y por lo cual nosotros deberíamos de elegir. Efectivamente, una recomendación es que entre menos sellos tenga el producto ultraprocesado, pues sea el que consumamos. Sin embargo, yo les voy a hacer la recomendación de que si ustedes viven, por ejemplo, con hipertensión y ese producto dice exceso de sodio, pues evitemos el uso de ese producto. O busquemos la versión que menos cantidad de sodio contenga. Si yo vivo con diabetes y tiene exceso de azúcar, pues ese producto ya no es seguro para mí porque tiene contenido de azúcar. Ahora, también muy importante de las leyendas que les mencionaba en un inicio es el contenido de endulcorantes, que es algo que tomó auge porque a lo mejor no sabemos, pero también hay reglamentación en los productos industrializados. Entonces, no pueden tener más de cierto gramaje de azúcares en un producto porque ya cobrarían un impuesto. Entonces, en refiriendo a eso, algunas empresas es un producto para una población normal, pero contiene endulcorantes y aparte endulzantes naturales. Entonces, esta parte, sí saber que el endulcorante no se permite principalmente en dos poblaciones que les damos mucho foco en esto, que es la embarazada y los niños. Entonces, sí evitar el consumo de esos productos y pues hacerle caso un poquito más o familiarizarnos con ese etiquetado. Obviamente, hablando de lo de la dieta de la milpa, le vamos a recomendar lo más natural, la parte de también utilizar métodos de nosotros higiénicos para conservar alimentos. Lo que nos enseñan, por ejemplo, mantener el hervor de una comida, el que cuando se enfríe un alimento lo pongas a enfriar, que a lo mejor hagas una preparación previa, pero sí lo tengas en una temperatura adecuada. Entonces, también las medidas higiénicas podrían ser algo que nos podría ayudar a no utilizar algo que tenga muchos conservadores, pero sí ustedes hagan las recomendaciones de cuánto tiempo puede durar un alimento.
1: Muy bien, y también sobre lo de las grasas saludables, y comentábamos de ante tantas opciones que tenemos ya en los supermercados, ¿no? De que aceite de muchísimos tipos, de todos estos, ¿cuáles serían los que
0: bueno,
1: quizá tienen menos impacto en la salud de la población?
0: En esta parte o en este sentido, tener mucha precaución porque algo que nos estuvo perjudicando o dañando mucho en la parte de las grasas es el hecho de estar utilizando preparaciones fritas, capeadas o que a lo mejor estuvieran, que nosotros llamamos el término rebozado en aceite o grasa. Entonces, esas preparaciones las tenemos que reducir lo más posible. Y en caso de que no podamos evitarlas, pues nosotros el utilizar un aceite que no se queme ni tampoco se reutilice. La diferencia de uno, un aceite u otro, va a radicar en el tiempo de combustión o que se quema ese aceite. Por eso tenemos el plus de utilizar a lo mejor el aceite de aguacate, el aceite de oliva. Sin embargo, pues sí saber que de todos modos, si ese aceite se quema, pues va a formar algo que llamamos radicales libres y ya va a ser perjudicial para nuestra salud. Okay. Entonces, sí tenemos que considerar que independientemente sea una grasa de origen animal, una grasa de origen vegetal, siempre tenemos que cuidar la cantidad y la calidad de la que estamos sirviendo ese alimento. Por eso en lo frito y eso, pues también habría más riesgo. Y la reutilización de grasas, evitarla lo más posible.
2: Sí, qué interesante esto, porque muchas de las veces ya están las opciones como la freidora de aire, pero de cualquier manera se le pone un poco de aceite y vuelve a estar pues quemado, ¿no? Entonces, ver cómo vamos a diseñar nuestra dieta, qué tan frecuente vamos a ocupar este tipo de procesos y tratar de evitarlos para sacarle este provecho al maíz, al frijol, a todos estos productos que está integrando esta dieta de la milpa.
0: Sí, es correcto. Siempre les vamos a insistir mucho a los métodos de preparación. ¿Por qué? Porque eso va a dar la diferencia de nosotros ver el contenido de grasa, de sacar también el provecho de un alimento. Hablamos, por ejemplo, de una verdura. Siempre la verdura que se pueda consumir o una fruta con cáscara y cruda trae mayor beneficio que si la cocemos. A excepción de, pues, las que deben de ir cocidas, ¿verdad? Sin embargo, también pudiéramos reducir. Algo también retomando esta parte de los industrializados, por ejemplo, yo pudiera recomendarles que si tenemos prisa, usáramos más una verdura congelada que una verdura enlatada. ¿Por qué? Porque la verdura congelada solamente llevó un proceso que se llama escaldado, en el cual se sometió a una temperatura, se pasó algo frío y se congeló. Y ustedes la pueden presentar, nada más el tiempo de cocción reduciría para seguir conservando nutrientes. Sin embargo, en la parte de un enlatado, pues ya tiene un medio líquido, un conservador, tiene más contenido de sodio y esto pues sí impactaría en esa parte. Entonces, buscar también esas alternativas, les digo, tampoco estamos rechazando el hecho de que la industria o la parte de tecnología de alimentos sea totalmente mala. A lo mejor también me puede brindar el hecho de yo tener acceso a un alimento, como es el caso de un fruto rojo que a lo mejor ahorita está de temporada, pero cuando no está de temporada, ¿de dónde lo sacas? Entonces, probablemente eso congelado no perdería tanto sus propiedades y yo pudiera utilizarlo como una alternativa. Pero ojo, siempre buscando la manera de volver a restablecer el ayuda o el apoyo económico que también pudiéramos llegar a tener en nuestras familias.
1: Así es. Pues, bueno, y en, ay, perdón,
2: no,
1: de entre otros tantos beneficios de esta dieta de la milpa, ¿nos puede comentar de qué manera esta alimentación ayuda a prevenir enfermedades?
0: claro que sí. La dieta de la milpa, como les digo, es una guía alimentaria, es una guía didáctica, o sea, ustedes pueden buscarlo, es un plato. Este plato tiene las recomendaciones de las porciones recomendadas para las personas. No nada más abarca la parte de los alimentos que ahorita mencionamos, también nos hace la recomendación de tomar agua, de estar realizando actividad física. Y algo bien interesante en esta dieta es que vuelve a promover el hábito saludable de la lactancia materna. Desde el punto de vista de enfoque tanto económico como la parte nutrimental. Y recordando que también es preventivo en estas patologías. Pero en esas proporciones, como les comentaba con la comparación de la dieta mediterránea, también nos hace énfasis en el uso nuevamente de pescados que son cultivados como la tilapia, el uso de la carne de cerdo, pero de una manera más sana, de las verduras, de las frutas, y por ejemplo, de bebidas energéticas naturales, como el pozol, que es una bebida que se obtiene del maíz, el uso del pulque, que también es prebiótica o probiótica, que trae microorganismos vivos y que se utilizaría dependiendo de nuestra actividad física. O sea, a lo mejor yo no les puedo decir que lo consuman diario, pero si soy una persona activa, sí puede ser una bebida energética que sustituiría bebidas que no tenemos acceso aquí. O por ejemplo, en el caso de la Mediterránea, el vino tinto, que no es a lo mejor tan accesible, pero sí pudiéramos usar el pulque y hubiera así otra opción.
2: Muy bien, qué interesante. Sí, pues qué importante esto que nos está compartiendo aquí la nutricionista y ya algunas recomendaciones como preparar alimentos con maíz, con frijol, verduras, semillas locales, puede pues contribuir mucho a nuestra economía, pero también ayudarnos a innovar en esos sabores, a innovar en esa motivación para que nuestras familias quieran estos alimentos.
0: Sí, es correcto. Les digo, es culturalmente muy recomendable debido a esto, a retomar lo tradicional, a retomar las preparaciones sanas que sí tenemos, o sea, que no todo es como nosotros a veces llegamos a pensar y pues prácticamente apoyarnos en esa parte. Y como les comento, está la guía también de las recetas que también nos pueden ayudar, que aquí no solamente existen de esta manera de orientarnos en recetas para nosotros, también, por ejemplo, existe un manual para ayudar a los hospitales a que también utilicen cosas más naturales, a que ya no hagamos también el uso de tanto procesado en el mismo, porque pues nosotros mismos les estamos diciendo, entonces tenemos que aplicarlos también en nuestra práctica diaria.
1: Así es. ¿Y esta dieta, doctora, puede beneficiar a personas con diabetes e hipertensión?
0: Sí.
1: ¿De qué manera les impacta?
0: les impactaría. Ok. Hablamos ahorita de grasas buenas, sí, provenientes del aguacate y lo que son las semillas. Estas grasas nos ayudan a obtener el omega 3, a que nos ayudaría a prevenir a que la persona no tenga elevaciones de colesterol o triglicéridos, que son complicaciones comunes en las dos patologías, o una complicación que nos podría llevar a generar más complicaciones o que el paciente no esté correcto. La parte de las verduras que les mencionaba en las glucosas ayuda mucho la fruta y la verdura cuando es fresca, y también cuando se encuentra de maneras naturales, a prevenir que un paciente forme picos de glucosa cuando estamos comiendo. Pero también los cereales que habíamos mencionado son cereales sanos, que también aportan fibra y beneficiarían esa parte. En la parte de la presión arterial, pues el uso de las especias, el uso de las hierbas, también nos ayudarían a potenciar los sabores, pero evitar el uso excesivo de la sal. Entonces, ya hablamos de beneficios múltiples, tanto en una dislipidemia, en una hipertensión, en una persona que vive con diabetes o personas que tienen sobrepeso o obesidad.
2: Sí, y bueno, sí, y además pues aquí resaltar que es una dieta para toda la familia.
0: Sí, es correcto. Por eso se retoma mucho la parte de la economía, la parte de tener ingredientes naturales, porque son más accesibles. Entonces sí nos van a dar esa parte de tener acceso, pero se puede aplicar en todo, porque como les comenté, o sea, yo también tengo que prevenir. El hecho, y nos ha tocado mucho en consulta, que van con un pequeño que tiene obesidad y el papá insiste en que solo se cambie el hábito de él. Realmente no lo vamos a hacer así. Quien debemos de cambiar el hábito es de toda la familia. ¿Por qué? Porque somos un círculo. Sí. Entonces, lo mismo le digo a un adulto. Si yo ya vivo con diabetes y yo sé que tengo niños, que tengo familiares, yo puedo actuar desde la esfera preventiva y decir, no quiero que mi familiar le dé joven o no quiero que se me complique. Yo voy a tratar de mejorar mi calidad de vida, pero también incluir a todos mis familiares. Sí. Porque yo siempre les he dicho, el plan, la dieta, no va a ser exclusiva para ese paciente, va a ser para todo el círculo que está alrededor de él, porque ahorita pues detectamos la enfermedad en ese paciente, pero en un futuro pudiera ser también el caso de que alguno de los familiares enferme o alguno vaya para ese camino. Entonces es lo que no queremos que pase. Desde ese punto de vista preventivo es muy bueno y lo pudiéramos llegar a justificar.
1: ¿Y también pudiera ayudar en el peso corporal esta dieta?
0: Claro que sí, o sea, en la parte de mejorar el hecho de que yo no haga un equilibrio en los alimentos, porque hay que recordar que sobrepeso y obesidad se provoca por el exceso de calorías que tengo en mi cuerpo y yo no gasto. ¿Qué pasa con esto? Yo como más de lo que mi cuerpo está gastando. Entonces, al yo comer más de la cantidad que me toca, yo genero que el cuerpo, con todos esos nutrientes en exceso que haya, como no son utilizados porque no hacemos actividad o porque a lo mejor estamos sobrepasándonos en esas calorías, todo eso se convierte en grasa. Entonces, ¿qué pasaría ahí? Esa grasa se empieza a acumular y empieza a ser perjudicial para mi salud. Entonces, lo tengo que entender desde ese punto de vista, que cuando yo hago un equilibrio en mis alimentos, ese equilibrio va a permitir que yo no sobrepase esa cantidad, pero también esos alimentos sean más sanos para nosotros.
2: Sí, pues también nos preguntan y queremos aprovechar antes de que se vaya algunas recomendaciones de golosinas o snack para niños que tengan estos nutrientes o sean derivados de estos productos tradicionales de nuestra región.
0: Ok, bueno, actualmente se utilizan mucho lo que nosotros llamamos el snack saludable. Y es muy importante saber que nosotros debemos de cubrir los tres alimentos principales, que es desayuno, comida y cena, y las colaciones de manera opcional, desde la infancia hasta nuestra etapa adulta. Entonces, ¿qué tenemos que enseñarle a nuestra población? El hecho de usar una colación no siempre se va a relacionar con esto, pero yo les recomendaría que como snacks puedan utilizar la mezcla de una fruta con alguna semilla y lo que es el uso de a lo mejor un yogurt, que puede ser normal, natural, sin azúcar, o un yogurt griego. O también actualmente tenemos algo de auge con lo que son los productos que derivan de las semillas, como la crema de cacahuate, uh-huh, que también se pudiera llegar a hacer el uso porque es una grasa buena, es energética, que esa es la parte pues interesante de las semillas, y pudiéramos mezclarla, no sé, con rebanadas de manzana, con alguna galleta de arroz, algún también postre que incluya, y este es otro punto importante de la dieta de la milpa, el amaranto. Que a lo mejor ya era algo que ya no usamos, pero yo creo que a todos nos tocó de niños consumir una barrita de amaranto. Es un producto muy bajo en calorías, pero también pudiera ser un snack saludable. Por eso también se introdujeron dentro de los desayunos fríos que manejamos en las escuelas, o también dentro de los snacks saludables que también pudiéramos llegar a utilizar.
2: Sí, pues a revisar esos documentos y esas opciones que nos está presentando. ¿Y que se encuentran en qué página?
0: En la Secretaría de Salud ponemos Dieta de la Milpa, o también en la Secretaría de Agricultura y Ganadería.
2: Excelente, muchas gracias.
1: Así es, ¿y cómo podemos enseñar a los niños a comer mejor?
0: Esto ya tiene una iniciativa. Desde hace tiempo nosotros tenemos un programa que se llama Vive Saludable. Yo creo que todo el mundo escuchamos de ese programa, pero lo vimos desde otro punto de vista. ¿Qué hicieron? Retiraron los alimentos que tenían exceso de calorías, o los alimentos que decíamos chatarra, que en realidad es de alta densidad energética. Eso quiere decir que generan muchas calorías pero pocos nutrientes. Entonces esos alimentos se empezaron a suprimir en las escuelas para evitar el consumo excesivo de los mismos y siguiéramos promoviendo obesidad o sobrepeso en la infancia. Entonces, ahorita lo que nosotros podemos promover como familia es que antes de que los niños se vayan a la escuela, consuman un alimento, un desayuno. Si el pequeño no puede consumirlo, podemos usar los snacks que habíamos mencionado previamente, o hasta un smoothie, que es moler una fruta con algún lácteo, con algún yogurt, o mezclarlo con alguna semilla, dárselo al pequeño e ir a la escuela, y ya en la escuela pues hacer su desayuno en forma. Ahí es muy importante considerar que el niño que no desayuna es un niño que no se va a concentrar, que también va a ser muy inquieto en la escuela porque él solamente va a estar pensando en la hora del desayuno o la hora de salir al lonche y no va a generar tampoco concentración. Entonces, desde la infancia nosotros tenemos que enseñarlos a consumir algún alimento antes de irse a la escuela, y ya durante la escuela pues consumir otro. Regresando de la escuela ya pudiéramos darles algún alimento, y ya en la tarde pues dejar opcional dependiendo de la actividad física que realice. Entonces, si yo enseño desde pequeño a hacer unos hábitos como los tiempos de comida o los hábitos de alimentación, yo ya genero impacto en esa parte, y en la etapa adulta él va a saber que antes de irse a trabajar puede consumir algo, porque no sabemos a la hora que nos vayan a permitir ir a desayunar, y yo ya tengo algo en el estómago. O sea, yo ya genero productividad, ya genero esa parte de pensar, de hacer todas nuestras actividades y de ver esa parte saludable de la vida. Acuérdense que los niños aprenden de los papás o de los tutores o de las personas que los rodean. Entonces es probable que ese niño en ese momento no lo replique, pero esos hábitos cuando sea grande los van a replicar. Y también selección de alimentos. Si tú le enseñas desde chiquito de yo voy al mercado y compro, yo voy acá al súper, pero a lo mejor si busco opciones saludables, él lo va a replicar en algún momento de su vida. Así entonces es. Generamos un buen hábito.
1: ¿Y cuáles serían los errores más comunes que cometemos siempre que vamos al mandado?
0: Regularmente es enfocarnos más en hacer como selección de los mismos alimentos, no darle variedad, que eso es algo bien común. Por eso nos aburrimos de comer diario sopita, de comer diario los frijoles. ¿Por qué? Porque no innovamos en la preparación. Entonces, yo los invitaría a que planearan lo que voy a consumir en la semana, y lo iríamos así. Nosotros manejamos una regla para no llevar como tal un plan de alimentación muy estricto. Consiste en 6, 5, 4, 3, 2, 1. Entonces son 5 opciones de alguna verdura o vegetales, 4 opciones de proteínas que yo pueda variar en la semana, 5 opciones de proteína que podamos variar en la semana, 4 opciones de frutas que pudiéramos estar consumiendo, a lo mejor consumir 3 cosas de cereales diferentes en la semana, que como les comentaba, amaranto, arroz, sopas, y solamente dejar un procesado en la semana. ¿Para qué? Para que yo sí tenga la libertad de comer ese snack o esa parte de botana, pero yo no genere tanto consumo de eso, ¿sí?
1: Muy bien.
0: Sí, entonces, es una regla que
1: es como pues, disciplinarnos, ¿verdad?
0: Es correcto, en cantidades, disciplinarnos un poquito más en hacer un súper más sano. En que sí. Yo no les digo que el súper sea malo, o sea, es lo que tenemos accesible muchas veces, ¿verdad? Y toda la semana. Pero sí disciplinarnos en qué voy a planear y qué es lo que voy a consumir a la semana. Hacer esa parte de planeación que nosotros podemos realizar.
2: Y es muy que bien. Muchas de las veces se hace al revés. Llevamos cinco galletas diferentes y dos verduras. Entonces,
1: sí. O cero verduras,
0: ¿no? Y cero verduras. O cero frutas, ¿verdad? Sí, sí, sí. Y no, hay que cambiar la pirámide, ¿verdad? La parte más enriquecida, frutas y verduras, seguir con nuestra proteína y el cereal dejarlo al final. Y como les digo, no les digo que no consumamos algo procesado. O ese snack que tenemos ganas de consumir un día a la

0: Recuerdan mucho los consejos que nos daban las abuelitas, los papás, sobre preparaciones, el uso de especias, el uso de herbolaria, que hay que retomarlo nuevamente porque esto nos auge a prevenir muchas enfermedades, a estar más controlados y recordar que todo en equilibrio pues es bueno. Entonces, yo sí los invitaría a ver el manual y las guías alimentarias nuevas, en este caso particular la dieta de la milpa, por dar este auge importante en esto. Y si algún derechohabiente nos está viendo y quisiera publicar también su platillo en la parte del ISSSTE o contactarse ahí en la Delegación a Comunicación Social, estamos abiertos a que lo hagan para que también sea expuesto esa técnica o esa manera de alimentación que pueden llevar en su vida. Entonces, retomar estos hábitos porque van a ser buenos para nuestra salud y recordar que es costo-beneficio. Todo esto
1: Gracias.
0: va a generar un beneficio.
1: Gracias, gracias por compartir todo esto con nosotros, con nuestra audiencia. Rocío Ortiz, nos vamos.
2: Así es, nos vamos. Agradecemos mucho, por supuesto, a nuestros invitados y a nuestra audiencia que nos siga cada miércoles. Los esperamos el próximo aquí en Radio Zacatecas a la misma hora.
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2: En nuestro programa de hoy vamos a ofrecerles a ustedes música de Franz Peter Schubert. Franz Peter Schubert nace en el año de 1797 y fallece en el año de 1828 a los escasísimos 31 años de edad. Su obra, sin duda, una de las más importantes del siglo XIX y también una de las más relevantes en la historia de la música, se significa sobre todo por su magnífica, excelente calidad. En ese cortísimo espacio de vida, logró dejar un legado que a la fecha sigue permaneciendo como un modelo de creación musical. En nuestro programa de hoy vamos a ofrecerles dos sinfonías de este autor. La primera, que escribiera de manera prácticamente increíble a los 16 años de edad en el año de 1813, y la penúltima, la famosa Inacabada o Inconclusa, llamada así por constar únicamente de dos movimientos y que fuera escrita también de manera igualmente sorprendente a los 25 años de edad en el año de 1822. Iniciemos pues nuestra audición con esta primera sinfonía de Franz Schubert, escrita en el año de 1813 y, como ya lo dijimos, cuando su autor contaba con apenas 16 años de edad. Esta sinfonía, escrita en los moldes establecidos en el siglo XVIII por Haydn y Mozart, consta de cuatro movimientos que son los siguientes: el primero adagio allegro vivace, el segundo andante, el tercero allegro y el cuarto y final allegro vivace. La sinfonía número 1 de Franz Schubert en re mayor, en esta ocasión, la vamos a escuchar en la interpretación de la orquesta de la Staatskapelle de Dresden, bajo la dirección de Wolfgang Sawallisch.

Así les hemos ofrecido en nuestro programa de este día la Sinfonía número 1 en re mayor y en 4 movimientos de Franz Schubert, que hemos escuchado en una interpretación de la orquesta de la Staatskapelle de Dresden bajo la dirección de Wolfgang Sawallisch. En la segunda parte de nuestro programa escucharemos también de Franz Schubert su Sinfonía número 8 en si menor, llamada inconclusa o inacabada, por constar únicamente de 2 magníficos movimientos. Esta sinfonía, Schubert la escribe, o mejor dicho, la deja en este estado de inconclusión en el año de 1822, cuando contaba con 25 años de edad. La sinfonía tiene un carácter totalmente distinto al que acabamos de escuchar en la Sinfonía número 1. En esta Sinfonía número 8, llamada inconclusa, está claramente presente ya el espíritu beethoveniano. Y, sin duda alguna, al igual que la Sinfonía número 1, deja clara constancia de la excelencia como compositor, y especialmente en este caso como compositor sinfónico, de Franz Schubert. La interpretación que vamos a escuchar de esta Sinfonía número 8, en si menor inconclusa, será con la Orquesta Filarmónica de Viena bajo la dirección de Rafael Kubelik. Y la sinfonía consta, ya lo hemos comentado, ya lo hemos dicho, únicamente de 2 movimientos, el primero Allegro moderato y el segundo Andante con moto.

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0: Este miércoles en Enfoque Cultural, acompáñanos a descubrir lo más destacado del acontecer artístico y cultural de Zacatecas. El Cuarteto Lex interpretará cuartetos con piano para Mendelssohn y Schumann. El taller de artes La Pina Atelier invita al taller de grabado en metal González de Burdeo. Amairene Lira impartirá el taller de autoexploración por medio de la escritura Cartas a mi infancia. Esta información y mucho más le estaré compartiendo a lo largo de la siguiente hora. Por favor, quédese con nosotros. Estamos iniciando Enfoque Cultural. Gracias a Will Escobedo por su apoyo en el control técnico. Ale Arteaga en las redes sociales. Mi nombre es Yadriel Rivera y iniciamos. Enfoque Cultural. Gracias por estar acompañándonos en Enfoque Cultural. Recuerde que también nos pueden seguir a través de www.cisar.org.mx. Lo pueden hacer también a través de las redes sociales. Búsquenos como Sistema Zacatecano de Radio y Televisión. Estamos en Facebook, Twitter, bueno, X, Instagram, TikTok y YouTube. En esas plataformas se encuentran los contenidos de Canal 24.1, Canal 24.2 y Radio Zacatecas, los medios de comunicación que integramos el Sistema Zacatecano de Radio y Televisión. Y quiero comentarles, antes de que vaya transcurriendo el tiempo, que ya dieron a conocer las fechas en las que se estarán realizando las Jornadas López Velardeanas 2026, y llama mucho la atención las fechas que se vienen manejando en el banner, que es el 14 de junio, que supongo que es cuando estarán haciendo la ofrenda floral en la Ciudad de México a Ramón López Velarde, y después viene de el 15 al 17 de julio. Entonces, por lo que suponemos que las Jornadas López Velardeanas se estarán realizando del 15 al 17 de julio, que será también cuando se estará entregando el Premio Iberoamericano Ramón López Velarde a Víctor Manuel Mendiola. Vamos a estar entonces muy atentos, voy a estar confirmándolo también directamente en el Instituto Zacatecano de Cultura Ramón López Velarde para tener ya muy clara esta fecha, porque generalmente estamos pendientes en el mes de junio. Incluso hace poco estaba hablando con Gustavo Goite, el coordinador de Radio Zacatecas, mencionábamos que junio se convierte justamente en el mes de Ramón López Velarde. Pero ahí vamos, ya poco en poco, preparando ya todos los contenidos, la información para estar compartiendo con todas y todos ustedes. Y vamos con la primera invitación que tenemos para ustedes. La maestra Claudia Solís Andrade nos comparte esta invitación para ir a ver justamente Medea, pero vamos a escucharla a ella y sobre todo déjense envolver por esta atmósfera. Anoten la fecha y el horario para que puedan acudir. Enfoque Cultural.
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0: Hoy tenemos músicos invitados en cabina y este ha sido el preámbulo para darle la bienvenida. Le agradezco muchísimo a Ormar Fais, chilista español, que nos acompaña. Bienvenido. A ver, vamos a oírlo hablar, a ver si es cierto que habla como español. No, no, bueno, se ríe como español. Bienvenido, maestro Alejandro Schaikis, bienvenido también, gracias por estar aquí. Braulio Baltasar, director de la Academia de Música y Humanidades, José Suárez Molina, bienvenido también. Y gracias por acompañarnos porque nos van a hablar sobre proyectos que se vienen próximos, digamos ya este sábado específicamente, pero también de algunos proyectos que traen para el próximo año. Bienvenidos, gracias por estar aquí.
1: Muchas gracias y siempre muy agradecidos por el apoyo que nos das para difundir nuestras actividades.
0: A ver, yo quiero escuchar al mexicano. A ver si habla como mexicano.
2: Bueno, tenemos el concierto con el cuarteto, integrado por el maestro Shaikis, por Omar, por Perla Flores en el violín, y por el pianista José María Espinosa. El nombre del cuarteto ya se consolidó como cuarteto, ya tiene nombre, se llama Cuarteto Lex. Y el concierto es el sábado 30 de mayo a las 7, con un programa que el maestro Shaikis nos va a hablar ahora de Mendelssohn y Schumann.
1: Bueno, son dos obras que nos vienen muy bien para tocar en este momento fundacional, digamos, del cuarteto. Habíamos hecho un concierto en diciembre del año pasado, a principios de diciembre, del cual nos sentimos muy bien y vimos la posibilidad concreta de continuar e institucionalizarnos, ¿no? O sea, que esto vaya para adelante varios años hacia el futuro, ¿no? Con realizaciones. Entonces, bueno, Mendelssohn tiene tres cuartetos con piano, entonces empezamos por el segundo. Schumann tiene su cuarteto Opus 47, que es una de las obras fundacionales, digamos, de esta formación. Es una de las obras más famosas y principales. Entonces lo tenemos que tener, digamos, y lo hacemos ahora. Y después proseguiremos con Brahms, con el siglo XX, en fin, con todo lo que haya que hacer.
0: Omar, platícale a nuestra audiencia sobre el nombre que le han dado al cuarteto, que nos dicen que ya por fin le pusieron nombre.
3: Pues yo creo que se lo pusimos más bien por...
0: Acércate un poquito y al micro.
3: Se lo pusimos más bien porque sonaba como consonante con el nombre de cuarteto, Cuarteto Lex. Nos gustó el concepto y no tiene ningún significado así como en específico.
0: Excelente. Antes de que sigan platicándonos sobre este concierto que van a estar ofreciendo este próximo Anotelo, sábado 30, platíquenos un poco sobre Braulio, esta alianza, esta cooperación que se ha estado realizando. Hemos compartido con nuestra audiencia algunos talleres que se han realizado, también algunos recitales.
2: Bueno, sí, como mencionas, ya hemos tenido varias colaboraciones de conciertos y de cursos. El mes pasado, tuvimos un curso de tango que finalizó con un recital de alumnos y de maestros. ¿Y cuántos conciertos hemos hecho ya juntos? Unos cuatro, con diferentes dotaciones, sí. Violín, piano, cuarteto, y pues nada, siguen muchos proyectos más en colaboración, de los cuales el maestro Shaikis nos va a hablar.
1: Bueno, sí, digamos, tenemos para este año, todavía, digamos, pasando las vacaciones, que yo viajo a Argentina.
0: ¡Qué presumido! ¿Nos va a llevar?
1: ¿Braulio,
0: nos va a llevar, Braulio?
2: Estaría bien.
1: No, voy a conocer a mi nieta.
0: ¡Ay, qué bonito! No, hay que ir.
1: Obligado, viaje obligado. Sí. Pero bueno, para ya de regreso en septiembre con el maestro Braulio, haremos un programa de sonatas de música barroca, sonatas de Händel y sonatas de Bach. Aprovechando el clavecín hermoso que tiene en la academia, entonces dijimos, bueno, tenemos que tocar algo juntos y hacerlo, ¿no? Después, en octubre se viene el Octubre Tanguero, que es un proyecto enorme, que implica cuatro ciudades. Y en Zacatecas, con la colaboración de la academia, estaremos trabajando y haciendo curso y además, no lo llamaría recital, le llamaría concierto, ¿no? También en la sede de la academia o donde dispongamos, si desborda la situación. Pero en colaboración con Braulio, porque digamos, la academia lo que nos provee es una sencillez una, digamos, no, todo es sencillo hacerlo, ¿no? Y podemos, teléfono mediante, ¿te parece esto? Sí, ningún problema. ¿Tal fecha está disponible? Sí, ningún problema. Así. Entonces es una ejecutividad que no requiere formularios ni nada, y una confianza en el sentido de que, digamos, en tanto desde la academia como desde los músicos que convergimos en Zacatecas aquí, tenemos una, digamos, como una, un sentido parecido en el hacer y producir música.
0: Es importante también que hablen con nuestra audiencia sobre este espacio que se ha ido consolidando como un referente, si queremos escuchar música de calidad, pero música también muy cercana, el poder tener ese contacto con los diferentes músicos que se ha ido consolidando en la Academia de Música y Humanidades José Suárez Molina. ¿Cuánto tiempo ya tienen, Braulio? ¿Cuánto han estado trabajando? ¿Qué visiones tienes para este espacio?
2: Bueno, llevamos 5 años así en forma, tanto con los cursos de los instrumentos como una escuela normal, como una academia, así como los conciertos. La idea también es pues contribuir a la formación musical de los alumnos, no solamente de los alumnos, sino también a que haya conciertos de muy alta calidad, como los conciertos que ha dado el maestro Shaikis con los dúos o con el cuarteto. Pero la idea es también como pues compartir con la música, y también es importante traer gente de fuera, pues porque hay relaciones, poco a poco los alumnos de aquí se conocen a profesores de fuera, después a lo mejor con eso hay oportunidades de hacer estudios en el extranjero o en otro estado. Y justamente hablando de eso, el siguiente concierto que vamos a tener de alguien de fuera es de la maestra Alisa Sadikova, una rusa que es joven, tiene más o menos 23, 24 años, es arpista. Casi no hay conciertos aquí en México de arpa solista. Generalmente el arpa la encontramos en la música de cámara, que también son pocos, y sobre todo en las orquestas. En las orquestas generalmente sí encontramos arpas, aunque a veces no. A veces el teclado eléctrico hace el arpa, como a veces también el clavecín lo hace el teclado eléctrico. Así que pues realmente creo que es un privilegio tener a la maestra Alisa de invitada acá en la academia. Va a dar un concierto de arpa sola, con un programa muy variado de obras originales para arpa y también transcripciones, por ejemplo Fantasía Impromptu de Chopin, Debussy, me parece que Manuel de Falla, Bach, una transcripción que creo que es de la misma Alisa. Y pues nada, ese concierto será el lunes 15 de junio. Y pues hay variedad de conciertos, no solamente con los maestros de aquí, bueno, que de hecho ya los maestros de aquí pues ellos son internacionales.
0: Sí,
2: pero me refiero a gente que no resida aquí en Zacatecas. Y pues sí, una de las ideas de la academia pues es eso, compartir interinstitucionalmente, como no solo interinstitucionalmente, sino como seres humanos, ¿no? Realmente creo que el mundo de la música es en el fondo muy pequeño, que uno se sorprende. Por ejemplo, la última vez que fuimos después de un concierto a comer con el maestro Shaikis, que el maestro conoció a Marta Argerich porque había estado en la orquesta de allá de Buenos Aires de solista. Y entonces uno dice, bueno, en realidad el mundo es muy pequeño, hay una persona, me falta una persona y ya después está Marta Argerich, ¿no? Y así, por ejemplo, sí. No sé si gustes hablar del concierto que sigue de...
1: Ah, sí, de nosotros.
0: Sí,
1: bueno,
0: sí.
1: Es un poco... Sí, la idea nuestra es generar una continuidad de tocar con el cuarteto y generar también un público, digamos, afín a la música de cámara, teniendo la seguridad de poder contar con un espacio como la academia para producir los conciertos, poder hacer un hecho continuo como sería un ciclo de música de cámara el año próximo. Entonces, no solo, por supuesto, no lo podemos llenar con el cuarteto tendrá tres actuaciones en ese lugar. Además, yo tocaré con Chema Espinosa en dúo, Perla Flores también, Omar hará lo suyo, digamos, pero también contamos con el compromiso de Isaías Vilalpando, de en saxo, del
2: Ángel.
1: De Jorge Ángel Rodríguez, un pianista duranguense que se estableció en Zacatecas también, de alto nivel, que bueno, haremos combinaciones y programas y ahora en vacaciones nos reuniremos para elaborar una programación y una, digamos, una difusión para que, digamos, esto sea posible y sustentable, no solamente, no lo decimos desde el punto de vista económico, sino en el sentido de que permanezca y por permanencia genere público que demande esta forma de música, que es la música de cámara, que es una música muy próxima, en el sentido que necesita de espacios pequeños y además el contacto muy cercano con el público, lo tenemos al lado del público. Entonces ese contacto es muy especial, ¿no?
0: Omar Fais, danos algunas recomendaciones sobre cómo disfrutar el concierto.
3: La verdad no sabría, simplemente escuchar, quizá conocerse un poquito las obras que vamos a tocar y eso sería todo.
1: Bueno, es un poco conocer a... armar el cuarteto es haber conocido a Omar, haber conocido a José María Espinosa, poder confluir con ellos en un gusto por la música de cámara, en poder tocar. Y de ahí, inmediatamente en esa confluencia y en ese sentir que entendemos la música de la misma manera, poder armar proyectos. Es fácil armar proyectos en ese sentido. Entonces... nuestra idea es una continuidad de ensayos y crecer. O sea, un grupo como un cuarteto con piano requiere más o menos un año de trabajo hasta que se consolida en un sonido, una forma, un estilo, un lenguaje inclusive. Entonces, a partir de ahí, poder lograr proyectos cada vez más ambiciosos. Pero en principio, digamos, generar conocimiento y público en nuestro lugar de residencia.
0: Ay, ustedes disculpen, ya me andaba ahogando, ¿verdad? Pero lo bueno es que aquí tengo unos invitados que lograron sacar adelante el programa. Y bueno, sí es importante seguir invitándolos para que se sumen a este proyecto, a esta iniciativa. Como bien nos dicen, pues ahora empiezan con esta serie de conciertos, pero la idea es generar ya todo un ciclo y sobre todo el que se siga consolidando, manteniendo la Academia de Música y Humanidades José Suárez Molina como un referente de música, un espacio en el que sepamos que podemos ir y que vamos a estar escuchando de manera permanente muy buenos conciertos. Pero sí es importante que le digan a quienes nos escuchan y nos ven en dónde están ubicados, cómo los pueden seguir en redes sociales, cómo estar al tanto de todo esto que van a ir propiciando.
2: Bueno, el concierto del cuarteto será en Lago de Chapala 111, Colonia Lomas del Lago. Pueden adquirir su boleto allí mismo al llegar al concierto o también pueden reservar su entrada, reservar su lugar, llamando si quieres que diga el número.
0: Sí, porque sí es importante que sepan que es un espacio, por eso decía hace rato unas recomendaciones, es un espacio pequeño, entonces sí hay que garantizar su lugar.
2: Sí, para poder reservar es al 492-123-5456.
0: ¿Qué nos está faltando por compartir?
2: No sé si quieres hablar del programa de tango.
1: Bueno, para tú. Porque me quedó interrumpido, digamos. En septiembre íbamos a hacer un programa de música barroca. En octubre, la programación de tango que incluye.
2: Bailarines.
1: Sí, no solamente músicos invitados desde el exterior, sino también una pareja mexicana de baile muy distinguida. Y ya tiene fechas, por supuesto, ¿no? Creo que será la última semana de octubre. Y tiene una gira, digamos, posterior. Primero estamos en Zacatecas, hacemos cursos, o sea, clases con estos maestros que vienen. Y el concierto de la Casa del Tango va a ser de una orquesta, o sea, de 7 músicos. Y después nos vamos a San Luis Potosí, a Querétaro y a Ciudad de México. Y en noviembre o a fines de noviembre estaremos tocando con el maestro Chema Espinosa un programa de obras siglo XX, que sería de la sonata de Richard Strauss para violín y piano, y después la sonata de Prokofiev número 2, que es la que se puede hacer tanto con flauta como con violín. Y bueno, son dos obras impresionantes, ¿no? Así. Y después para el año que viene vamos a planificar ya qué hacemos. El ciclo suponemos que será como un concierto mensual. Y bueno, trataremos de hacerlo lo más atractivo y diverso posible, reuniendo a músicos de primera línea que estén en Zacatecas, ¿no? O sea, no, todavía no vamos a ampliarnos a invitar gente de afuera. Eso lo hacemos por ahora con la Casa del Tango.
0: Van por etapas. Les agradezco muchísimo que nos compartieran la información. Seguramente quienes nos ven, nos escuchan, ya los están siguiendo en redes sociales. Búsquenlos para que tengan de primera mano toda la información, sepan todo lo que se va a estar, bueno, a detalle porque ya no lo compartieron, todo lo que se va a estar proponiendo, y no se les pase, hagan sus reservaciones, acudan. Vamos a fortalecer este espacio para que no crezca tanto, ¿verdad? Pero sí que sea un poquito más amplio para que pueda que haber un poquito más de personas, pero sobre todo que se siga privilegiando esa cercanía, esa intimidad, ese gusto por la música, estar escuchando ahí, así que ahora sí, en vivo, en directo y a todo color, ahí en ese mismo espacio, casi estar escuchando cómo respiran los músicos de tan cercanos que estamos. Les agradezco muchísimo que estén aquí, éxito en todo lo que vienen, y ya saben que aquí están sus micrófonos.
2: Muchas gracias.
3: Muchas gracias.
0: Y gracias por apoyarme. Vamos a la siguiente información, y es que, bueno, les he estado compartiendo justamente una serie de cápsulas con motivo del Día Internacional de los Museos. Vamos a escuchar a la doctora Violeta Tabizón, y sobre todo les invito a que escuchen muchas estas recomendaciones que ella da, que creo que regularmente no lo pensamos. Y sí, visitar un museo, y sobre todo cuando estamos en otra ciudad que difícilmente vamos a regresar, hay que hacer toda una planificación. Vamos a escucharla para que ustedes tomen en cuenta estas recomendaciones.
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5: Estamos próximos, o ya se celebró, el Día Internacional de los Museos, que se celebra el 18 de mayo de cada año. 3 tips para que cuando visites un museo se convierta realmente en algo experiencial. Tip número 1. Si sales de viaje y en tu propósito de viaje tienes el visitar uno o varios museos, ya sea que salgas de viaje al estado donde vives, al país donde vives, o a otro continente o a otro país, por favor, por favor, por favor, siempre ten presente visitar un museo. Es súper importante. Pero, por ejemplo, si en tu programa, en tu agenda está el ir a uno de estos museos que son icónicos, como puede ser el Museo del Louvre, las Galerías Uffizi, el museo, el que se acaba de inaugurar en el Cairo, el Museo del Prado, los Museos Vaticanos, el Metropolitan de Nueva York. Yo te recomiendo algo, que esto sí es un súper tip que te va a ahorrar tiempo y sobre todo te va a ahorrar también dinero y muchas frustraciones y corajes, porque en ocasiones los museos tienen horarios muy particulares y le dan prioridad a quienes adquieren el ticket o el boleto previamente. Si lo compran con una antelación, entonces tienen oportunidad de entrar a una fila que avanza mucho más rápido, o incluso entras ya directamente, y a veces hay incluso hasta promociones. Así que el comprar en línea tus boletos para ti y para las personas que te acompañan, pues va a ayudar muchísimo a que puedan ahorrar muchísimo tiempo y, como te digo, también dinero, porque a veces hay promociones para quien adquiere sus boletos en línea, sobre todo si tu visita la estás programando ahora en verano o cuando es alguna temporada alta. Mira, lo mejor es comprar tu boleto con antelación. También es importante que cheques cuántas salas hay en el museo, porque entonces podrás darte cuenta de la inmensidad de, sobre todo en estos museos que son icónicos, que todo mundo quiere visitar, son museos que son enciclopédicos, son muy muy grandes y difícilmente en una sola visita podrás recorrerlos, así que es importante que ubiques espacialmente cuántas salas hay para calcular sobre todo el tiempo que tienes disponible para ir al museo. También revisa los horarios, porque luego, mira, pasa mucho, y te lo digo como quien ha trabajado mucho en museos, que llegan las personas media hora o una hora o dos horas antes de que cierre el museo y acaban enojadísimas porque el museo tiene que cerrar, porque hay horarios y por distintas cuestiones de seguridad, de logística, de organización de personal, el museo tiene que llevar sus horarios estrictos. Entonces hay personas que no terminan su recorrido porque ya llegaron tarde, pero es que no se informaron con antelación. Así también pasa, porque de verdad que pasa mucho, que llegan y el museo está cerrado. Y está cerrado porque generalmente la mayoría de los museos en el mundo cierran un día en la semana, generalmente es el lunes, para dar mantenimiento, para hacer limpiezas más profundas, para dar temas de conservación, de limpieza preventiva, algunas piezas que lo requieren, limpiar el mobiliario museográfico, que son las vitrinas, los capelos, las bases, las mamparas y demás. Y para la comodidad de los visitantes, pues entonces eso se hace en un día en el que el museo está cerrado. Pero todo esto que te acabo de comentar, muchas veces las personas no lo entienden porque no tuvieron la vista previa, entonces llegan y quieren que el museo se les abra y resulta prácticamente imposible y muy complicado, y entonces se van con un sabor de boca que de verdad a veces para quienes estamos en los museos pues resulta angustiante, porque lo que uno quiere es que la gente goce de su visita. Así que ese también es súper importante, ese tip. Y el último que te quiero dar en este primer gran tip es que también revises, hay muchos museos que suben la agenda del mes y entonces tienen noches de museos, tienen diferentes eventos, muchos de ellos gratuitos. Chécalo, porque qué tal que coincide que cuando tú estés en esa ciudad hay un evento, un concierto, una obra de teatro, una visita guiada especial, insisto, una noche de museos, y por no haber programado previamente pues no vas a poder entrar, porque generalmente esos eventos son para un grupo selecto de personas, porque se hacen o con previa cita o para un número particular por el tamaño del museo y porque no todo el mundo puede entrar. Entonces chécalo, porque qué tal que coincide y vas a tener una experiencia todavía mucho más bonita en el museo.
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0: ¿Cuándo fue la última vez que hablaste con tu versión de la infancia? A veces, el adulto que somos hoy necesita escuchar la sabiduría, los sueños o simplemente recibir el abrazo de la niña o niño que fuimos. ¿Qué les parece? Yo creo que a todos nos hace falta este espacio de encuentro, este espacio de reconectar. Pero qué mejor si lo vamos a hacer justamente como parte de esta propuesta que se presentó en el PECDA 2025 por parte de la actriz Amairine Lira, quienes tienen que dar una retribución social, y ella lo está haciendo a través de este taller de autoexploración por medio de la escritura, Cartas a mi infancia. Pero ya no quiero decir más para que sea ella quien nos platique, nos explique de qué se trata, y sobre todo porque, bueno, es algo que es esencial y vital para todas y todos. Bienvenida.
8: Ay, muchísimas gracias por el espacio y por dar voz a este taller. Ay, pues es un taller que es maravilloso. Realmente nace de una experiencia propia, donde yo tengo la oportunidad de hacer un taller con Sayuri Navarro, quien ahora está dirigiendo mi proyecto. Y al escribir, llegué a puntos muy íntimos que no había sido capaz de compartir ni siquiera en terapia. Okay. Y al darme cuenta de esto, pues nace una necesidad de que más personas puedan conectar pues con estas partes íntimas, sobre todo que vamos guardando de nuestra niña, niño, niña interior, que muchas veces olvidamos, o sea, que se nos queda así en un lado, ya crecimos, ya no está, pero en realidad pues nos sigue acompañando en todas nuestras decisiones.
0: Y esta es una oportunidad para que ustedes se den cita este próximo sábado 30 y domingo 31 de mayo de las 3 a las 6 de la tarde en Zurda Foro Popular, en donde van a estar trabajando desde reconectar contigo desde la raíz, sanar viejas heridas a través de las palabras, recordar lo que te hacía sonreír sin preocupaciones. ¡Ay, a ver, piénsenle! Escribirle a esa versión tuya que aún vive en ti. Escribe, reconoce y abraza tu historia. Yo voy a decir que esto es muy bonito y muy especial.
8: Sí, creo que es muy importante voltearnos a ver, ¿no? Vivimos en una era de que todo es inmediato, no retenemos la información, todo va demasiado rápido. Entonces creo que es muy importante parar un poco, voltearnos a ver y recordar esas partes justamente que tú mencionas, no solamente aquello que nos dolió, sino todo aquello que nos hacía vibrar y que nos hace ser ahora las personas que somos.
0: ¿A ti qué te hacía ser feliz? A ver si es...
8: Ay, ir al cerro a jugar con mis hermanos, a hacer Mario Bros. Sí, eso se me hacía súper bonito. Hacía títeres de calcetines desde chiquita. Y pues todo el juego, ¿no? Yo creo que el juego es muy importante en la infancia y es algo que, pues, que sería hermoso que no perdiéramos nunca.
0: Yo les voy a compartir. Yo vivía atrás de el templo del Sagrado Corazón de Jesús, entonces hay muchas subidas y bajadas. Entonces el grupo de niños nos juntábamos todos en nuestros respectivos carritos, vehículos, patín del diablo, lo que cada quien tenía, y desde arriba era una carrerita a ver quién ganaba. Obviamente había muchos lesionados, ¿verdad? Pero qué felices éramos jugando y pasamos así muchas tardes, que si llovía, que si hacía frío, y los niños nunca nos queríamos meter a casa a bañar, a cenar y a prepararnos para dormir al siguiente día. Ese es, creo que, uno de los momentos más placenteros que tengo en mi vida y que lo recordé justo ahora que estaba escuchando las anécdotas de nuestra invitada.
8: Sí, pues es muy bonito voltearnos a ver, ¿no? O sea, abrazar a esa persona pequeñita que vive dentro de nosotros y que ahí va a estar acompañándonos siempre. Y pues revivir estas experiencias que son tan bonitas, porque creo que muchas veces tendemos también a mirar solo lo malo, pero también recordar que pues fuimos infancias felices, y creo que también dentro de esto es importante voltear a ver a las nuevas infancias y hacernos responsables también de lo que ahora se está viviendo con ellos.
0: Oye, ahora que dijiste las nuevas infancias, también pienso mucho que se dice, es que nada más están en el celular, nada más están en los videojuegos, nada más. Pero realmente como adultos, ¿qué estamos haciendo o qué estamos creando para generar esos espacios, esa zona en donde digan, ay, ¿para qué quiero el celular? O sea, mejor voy a involucrarme en todo esto. Ahí estamos quedando mal, estamos fallando.
8: Sí, creo que también inicialmente, pues eso es importante. O sea, los niños de ahora también deben de ser vistos, tratados, pues de igual manera de como quisimos ser tratados nosotros de pequeños, que también merecen un espacio seguro y pues crecer en un lugar pues alegre, lleno de amor, de comprensión y todas estas cosas que pues nos hacen falta para crecer.
0: Hay algunas personas que preguntan que si solo pueden asistir un día, que no pueden los dos. A ver, ¿tú qué les dices?
8: Sí pueden asistir solo un día. Está un poco estructurado para el primer día ver pues a nuestra niña interior, el segundo día para ver cómo la vemos desde la mujer, pero claro que pueden incluirse cualquier día, cualquier persona. Creo que niñas y niños de a partir de 12 años sería lo ideal, tampoco no tan chiquitos, pues para que pues tengan una mayor comprensión, pero sí pueden acercarse solo un día.
0: ¿Hay algún costo? También dinos en dónde está el Foro Popular Zurda, porque luego después se nos pierden.
8: No, es totalmente gratuito, es apoyado con el estímulo PEGDA, y Zurda Foro Popular está cerca del estadio Francisco Villa, ya no se llama así, no, ¿verdad? Carlos Villalba. Bueno, antes conocido como Francisco Villa, está el patio de Villa, que creo que ya ando haciendo aquí promoción yo a todos.
0: Ay, ¿qué no era el estadio? Sí, ya, a ver, ya lo ubiqué.
8: Y más adelante está Gallos Pizza, a un ladito está Zurda Foro Popular, que también ellos nos están apoyando de manera gratuita con el espacio.
0: Dense la oportunidad, acudan. Es el sábado 30, domingo 31, de las 3 a las 6 de la tarde. A ver, ¿qué van a hacer? O sea, creo que es un buen espacio, una oportunidad para que puedan ustedes ver, convivir y sobre todo reconectar con su niña, con su niño interior. Y este es el preámbulo porque más adelante viene una obra de teatro.
8: Sí, pues se viene la obra el 18 de junio en el Teatro Ramón López Velarde. Espero que también nos hagan la invitación para platicar un poquito más de la obra. Pero pues va sobre lo mismo, sobre el cuidado de las infancias y el recordar a nuestra niña interior. Y la sanación sin romantizar, pero de que sí hay maneras diferentes de vivir.
0: Mayrin, ¿qué es lo que a ti te ha traído sobre esta temática? ¿Por qué te has enfocado en ella? ¿Por qué ahora sí que desarrolla todo un proyecto en torno?
8: Desde la licenciatura como que me empezó a llamar mucho la escritura autobiográfica. Empiezo a investigar algunas autoras latinoamericanas y todo esto y pues veo cómo comparten sus historias y las historias de otros también. Pues el darse cuenta de que en el arte podemos participar todos. O sea, todos podemos sentirnos conectados o incluso ser parte de...
0: Ya se dieron cuenta, estén entonces muy atentos porque ya nos viene un mes muy activo, pero ahorita estamos por lo pronto cerrando el mes de mayo. Asistan a este taller de autoexploración por medio de la escritura, Cartas a mi infancia. Me imagino que hay que llevar algo con que escribir.
8: Solamente necesitan su libreta, su plumita y mucha disposición para escribir. No se va a obligar a nadie a compartir nada. Quien quiera compartirnos sus escritos, adelante. Tampoco se necesita experiencia alguna.
0: Yamin, fácil, está fácil. ¿Qué nos falta comentar con quienes nos están viendo y escuchando?
8: Pues que se unan solamente, que se den esa oportunidad de parar un momento y de volver a ser niños un ratito.
0: Ay, a ver, déjame, ahorita que estoy viendo a Willy. A ver, Willy, ¿cuál es su recuerdo que me ha platicado de infancia? No, también Willy era tremendo, como no tienen de idea. Travieso, travieso. Ya, ya nada más lo veían los vecinos y decían, ay, ahí viene este niño. ¿Dónde está la mamá de Willy? Para darle la queja, ¿verdad? Obviamente. Pero sí, jugaba mucho también, le gustaba mucho jugar. Y creo que, bueno, nos tocó una generación como que favorecíamos mucho el juego y ojalá pues se vuelva a dar. Cuando incluso me preguntan a mí sobre la televisión, los programas que veía en su momento, decía, ay, es que realmente creo que veía quizá uno o dos, porque no, o sea, realmente no me, o sea, ahí estaba el televisor, obviamente, pero era más bonito estar jugando, estar conviviendo, compartiendo con los vecinos, que afortunadamente tocó que compartíamos muchos la edad, incluso yendo a... Yo era niña de que iba a las clases de natación, de gimnasia, de boli, de básquet, de todo, en el Seguro Social. Entonces ahí nos pasábamos la tarde, o iba a gimnasia aquí a la prepa 1, en la UAS. No, nosotros andábamos así siempre para todos lados, casi nada más llegábamos a jugar, a dormir, porque ya se nos acababa el día. Tuve una infancia bonita. ¿Ustedes cómo la tuvieron? A ver, cuéntenos.
8: Sí, pues es importante, pues, reactivar esas actividades, porque sí, los niños ahorita todo el tiempo están en el celular, pero pues también uno, ¿no? Entonces, pues, lo que ven, ¿sí?, es lo que van a estar replicando. Entonces, pues, hay que tratar de poner un granito de arena, pues, para que las infancias comiencen a vivir, pues, de manera diferente y un poco más satisfactoria.
0: Reiterarle la invitación a nuestra audiencia.
8: Bueno, los invitamos este sábado 30 y domingo 31 de 3 a 6 de la tarde en Zurda Foro Popular. Con todas las ganas de reencontrarnos con nuestra niña interior.
0: Ahí está la invitación, no lo dejen pasar. ¿No hay que hacer reservación?
8: Sí. Si pueden llegar, si pueden hacer su reservación, pues está excelente, pero si no alcanzan a hacerla y pueden llegar ahí, ahí los estaremos esperando.
0: Número nuevamente.
8: 492-216-7172.
0: No olviden la libreta, un lápiz, una pluma, porque se van a explayar.
8: Sí, decididos a reencontrarnos.
0: Muchísimas gracias y felicidades.
8: Muchísimas gracias a ti por abrir estos espacios.
0: Ya sabes que con mucho gusto. Vamos a cambiar de tema, ya que la memoria de nuestros barrios vive en sus historias. Así que las y los invitamos para que asistan a disfrutar de tertulias en familia en el barrio El Vergel, un espacio para compartir crónicas, recuerdos, música y tradiciones que forman parte de nuestra identidad zacatecana. Anótele bien, es el día de hoy, miércoles 27 de mayo a las 19 horas en la calle Ojo Caliente, en la colonia Pedro Ruiz González, Zacatecas. Vamos a escuchar justamente al cronista del estado de Zacatecas, Federico Priapocheu.

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Hola Yadira, buenas tardes, qué gusto saludarte. Quiero invitarte a ti y a toda tu audiencia para que nos acompañen el próximo miércoles 27 de mayo a partir de las 19 horas al Vergel Viejo, ubicado en la calle Ojo Caliente de la colonia Pedro Ruiz González, a otra edición de Las Tertulias en Familia, un ejercicio de rescate de la memoria histórica a partir de las propias vivencias de las vecinas y los vecinos. Sí quisiera mencionar, Yadira, si me permites, que la intención de estas tertulias en familias es generar un documento que reúna todas esas vivencias y experiencias. Nos dará mucho gusto contar con tu amable presencia y la de tu apreciable auditorio. Mil gracias por permitirnos dirigirnos a tus radioescuchas. Un abrazo, Yadira. Hasta luego.

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2: Vamos con más información. El taller de artes La Pina Atelier está invitando al taller de grabado en metal con sales de Burdeos, el cual se estará llevando a cabo en sus instalaciones en Rubén Darío 618, la colonia Marianita, Centro Zacatecas. Estas sesiones están programadas para iniciar el día de mañana, 28 de mayo, y estarán concluyendo el 12 de junio. Y anótelo, subráyelo y todo, el cupo es limitado. Entonces, vamos a compartirle la información, gracias a Osvaldo Lugo, director de La Pina Atelier, por acompañarnos para que puedas compartir con nuestra audiencia las particularidades sobre esta técnica que se estará desarrollando.
3: Sí, primeramente muchas gracias, Yadira, por la invitación. Y bueno, pues vamos a realizar este taller de gráfica en metal en consecuencia del pasado festival, una exposición que tuvimos el pasado festival cultural, donde tuvimos la participación alrededor de 32 alumnos que acudieron ahí al taller La Pina Atelier. Realizamos en este primer acercamiento hacia la gráfica, trabajamos con relieves, linóleos, algo de maderas, y pues consecuentemente buscaban esta consecución, ¿no? Entonces, en esta ocasión, pues estamos ofertando, vamos a realizar este taller, ya un taller de procesos. Precisamente vamos a realizarlo jueves, viernes de estas fechas, como lo acabas de nombrar, 28, 29, 4, 5, 11 y 12, y pues meramente es un taller que requiere procesos paso a paso para, primeramente partimos esencialmente del dibujo, de las cuestiones plásticas del dibujo, la sobreposición de líneas, la conjunción de puntos para originar una imagen, un dibujo, y pues bueno, es meramente interesante. Y pues bueno, en esta ocasión estamos utilizando estas sales de Burdeos, que realmente más que nada es la combinación de sulfato de cobre con sal común que provoca la corrosión en el metal. Esto puesto que anteriormente en algunos talleres se usaban ácidos nítricos que eran muy tóxicos, y pues en esta vez las sales pues no son tóxicas, no son dañinas, no despiden gases, esas son muy nobles. Y pues bueno, es un taller meramente ecológico, no tiende a contaminar tanto como anteriormente en aquellos años se utilizaban estos mordientes a partir de ácidos muy fuertes. Y bueno, pues seguramente, bueno, ya estamos se están inscribiendo algunos chicos, meramente los que han estado constantes como con nosotros, tanto en La Pina Atelier como en el taller de grabado de Casa Municipal de Cultura, que bueno, aprovecho para mencionar y felicitar, porque puesto que este pequeño grupo de artistas, de grabadores, de jóvenes grabadores, actualmente están presentando, mandamos una serie de pequeños grabados, de mini prints, con el tema de plantas nativas, y se están exponiendo, bueno, ahora en estos meses en la Facultad de Artes de la Universidad Nacional, allí en Villa Gisell, en Argentina. Entonces, gracias a la colaboración de Nélida Torres, que nos hizo la invitación aquí, en algún momento congeniamos con algunas convocatorias gráficas nacionales, me contactó a mí, me invitó para ser partícipe con mi grupo de alumnos, tanto de La Pina Atelier como de Casa Municipal de Cultura. Y pues bueno, se dio la oportunidad y pues ahora pues están ellos participando, ¿no? Y bueno, también esto va a ser este taller. Ojalá al concluir podamos realizar una prueba, una muestra de resultados en algún recinto cultural, pero también se pretende tener el objetivo de que algunos grabados estén participando en una convocatoria que está actualmente abierta de Oaxaca con el taller Abrojox. Lo nombran gráfica mixteca. Entonces, me gustaría que quienes participáramos en este taller de gráfica en metal pudiéramos de cierta forma mandar algunos trabajos, que seguramente se va a realizar, pero ese es el objetivo de que no solamente se queden en el resultado de de taller, sino también poder expandir estos grabados, ¿no? Meramente es un... no se necesita previa experiencia en la gráfica.
2: Ah, sí, es importante que nos digas quiénes podrían estar participando.
3: Claro, no se necesita, yo lo de cierta forma en mis talleres siempre los enfoco en la enseñanza básica, parto de algo muy básico, meramente no se requiere que hayan trabajado anteriormente técnicas gráficas complejas, no, para nada. A partir de tomar un lápiz, saber dibujar, con eso basta. Entonces, también vamos a en este taller vamos a implementar dos técnicas como es el agua fuerte y las aguas tintas. Entonces, que pues de esto lo nutre y lo sin duda alguna lo va a hacer muy interesante.
2: Reitérele por favor a nuestra audiencia los días, los horarios, uh-huh, para que si ya se están interesando ya puedan ponerle fechas y sobre todo el que puedan establecer el contacto, porque el cupo es limitado, porque si ya están escuchando, pues es un trabajo muy particularizado, hay que estar con cada uno dándole seguimiento.
3: Sí, claro, bueno, nuevamente empezamos el día jueves 28, posteriormente viernes 29, enseguida 4, 5, 11 y 12, que son jueves y viernes. Vuelvo a repetir por ahí, hay algunos chavos que de cierta forma pues ya salen de trabajar tarde, nos vamos a ver en la necesidad de ampliar un poquito, ahí lo tenemos pactado de 5:30 a 7, uh-huh, entonces seguramente vamos a tener a extender un poco el horario con otro grupo, un pequeñito grupo de 7 a 8:30, entonces para todos aquellos que pues de cierta forma ya salgan un poco tarde de sus actividades, ¿no?
2: Flexibilidad hay, solo hay que establecer comunicación, ¿verdad? Manifestar las inquietudes.
3: Sí, así es. Y bueno, meramente sí tenemos un cupo alrededor como para atender 20 alumnos, pero en esta ocasión, como es una técnica que implica un proceso un poco más exhaustivo, igual estamos esperando, bueno, que ya se están inscribiendo de aquí 10, 15 por ahí, pero pues ya, sin duda con este otro grupo, pues es muy seguro que se va a ampliar el número de asistentes. El taller meramente pues no es un taller grande, es un taller pequeño, es el espacio de quien fuera el maestro Armando Haro. Y pues bueno, lo hemos acondicionado en la área, la primera área que está en la parte de abajo, meramente para la gráfica, la pintura y el dibujo. Y pues bueno, por más que encontramos la forma de ampliarlo, pues el espacio pues no nos da para tener una audiencia muy amplia, ¿verdad? Precisamente por eso lo pactamos un poco limitado, pero vuelvo a repetir, vamos a abrir otro pequeño grupito de 7 a 8.
2: Les reitero, la ubicación es Rubén Darío 618 en la colonia Marianita, en el centro de Zacatecas, más o menos, ¿qué hay por ahí para que ubiquen?
3: Sí, pues están las oficinas de delegacionales del COBAES, está lo que es esa calle, enseguida está una primaria y ya nos encontramos con la Rubén Darío, partiendo, claro, desde el colegio del centro. Entonces, meramente no tiene mucho pierde, cualquier información pueden ahí en el flyer está el número de WhatsApp y sin duda alguna les enviamos la ubicación.
2: Si les interesa, ya saben, con gusto contáctenos y les podemos pasar el número de WhatsApp para que ustedes puedan establecer ese contacto, porque como ya se mencionaba, hay que tener, bueno, obviamente el control respecto al número de asistentes, sí, para que la enseñanza que se va a compartir, esta técnica, pues realmente se logre el resultado, el objetivo que se tiene, y en una de esas, hasta sus grabados se andan exponiendo en otros países. Nada más para empezar, ¿verdad?
3: Sí, claro, así es. Y bueno, también se me pasaba a comentar también algunos de los chicos que participaron o que trabajaron ahí en el taller de gráfica de Casa Municipal.

0: en otros lados, y pues qué es lo que también estamos buscando, que no solamente se queden, vuelvo a repetirlo, en ejercicios de taller, sino que tengamos la posibilidad de indagar en otros, pues en otros espacios, en otros talleres, en otros estados, y por qué no también en otros países.
1: Estaba recordando, creo que hace como 2 semanas, aquí unas invitadas que tuvimos que asistieron al taller de escultura.
0: Ah, claro.
1: Que dicen, nunca me imaginé que fuera buena en esto. Uh-huh. Y, o sea, nunca me he dado la oportunidad de hacer escultura y uh-huh. de repente llegar aquí y ver que era buena es muy agradable. Y quizá ustedes que nos están viendo y escuchando son buenas en el grabado, pero no se han dado la oportunidad. Dense la oportunidad.
0: Sí, así es. Yadira, pues meramente encontramos como que las formas para propiciar el trabajo de cada uno de los alumnos, ¿no? Ya con herramientas meramente pedagógicas. Y pues sí, a lo mismo como lo hizo nuestro colega Fernando Matos, que también estuvo por acá dando el taller de escultura, que de hecho también está ahí colaborando con nosotros también en la gráfica. Pues así, de ese mismo modo estamos realizando o aplicando medidas pedagógicas dentro de la enseñanza artística básica para que quienes a lo mejor no han realizado, no conocen el grabado y pues a lo mejor lo ven muy complejo, pues para ellos en esa que sea una experiencia muy gratificante, que sea fácil el que ellos lo puedan de cierta forma realizar.
1: ¿Ya ven? Dense la oportunidad. Vayan sí. a vivir esta muy importante experiencia con el grabado en metal González de Burdeos, que ya también ya nos compartía Osvaldo sobre todos los beneficios que tienen estas nuevas técnicas, que ya no son tan nocivas para el organismo, y involúcrense y poco a poco van a ir conociendo más y más, y al rato nos dan clases. ¡Ay! Sí,
0: así es, ya digo.
1: Osvaldo Lugo, muchísimas uh-huh. gracias por estar aquí. Finalmente, ¿algo que quieres compartir con quienes nos ven y escuchan?
0: Pues nada más que invitarlos nuevamente a que acudan a este taller. Seguramente vamos a pausar un tiempo en la Pina Atelier, vamos a dedicarnos un poco a la producción artística individual, entonces vamos a pausar un ratito la sesión de talleres. Sí hemos realizado otros talleres en coordinación con el Departamento de Enseñanza e Investigación de aquí del Instituto de Cultura, pero sí vamos a pausarnos un poco, entonces este va a ser como, no el último taller, pero sí que acudan porque vamos a pausarnos un poco ahí en la Pina. Entonces, pueden asistir jóvenes, adultos, jóvenes adultos, meramente, pues ahora sí, vuelvo a repetirlo, no se ocupa experiencia previa y pues los esperamos ahí en el taller La Pina Atelier.
1: Muchísimas gracias, Osvaldo Lugo, por compartir la invitación, que sea todo un éxito y que esta pausa también sea muy productiva para tu trabajo artístico individual.
0: No, gracias, Yadira.
1: Es que ya quiere poner su individual, su exposición individual.
0: Sí, sí, ya, de hecho, sí, ya se requiere. Sí.
1: Ya, ya también hace falta y hay que dedicarle tiempo.
0: Sí.
1: Enhorabuena y aquí seguimos en comunicación.
0: Sí, muchas gracias.
1: Y también gracias a ustedes que nos acompañaron. Gracias, Willy Escobedo, por su apoyo en el control técnico. Ale Arteaga en las redes sociales. Mi nombre es Yadira Rivera. Que tengan una excelente tarde. Pásenla súper bien. Y recuerden, no le cambien. Quédense aquí en la 97.9 de FM Radio Zacatecas. Y sigan nuestros contenidos en el CISART. Pásenla bien. Adiós.

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1: Bienvenidos al flash informativo de Radio Francia Internacional. 27 de mayo, con Didier Bleu en los controles. 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
2: Paola Ariza.
1: Irán estimó este miércoles poco probable la reanudación de las hostilidades con Estados Unidos pese a los últimos ataques estadounidenses y mientras continúan los esfuerzos diplomáticos por poner fin a la contienda. Los bombardeos de esta semana a Irán y de ayer por parte de Israel a Líbano hacen tambalear la esperanza de llegar a un acuerdo de paz.

0: duradero. La denominada Junta de Paz, creada por Donald Trump para reconstruir Gaza y resolver conflictos, está sumergida en una maraña de problemas legales y su cuenta bancaria está en ceros, pese a las millonarias promesas de financiación, indicó el Financial Times. El socialista Pedro Sánchez reiteró su apoyo a su predecesor José Luis Rodríguez Zapatero, investigado por tráfico de influencias, tras publicarse nuevas revelaciones del caso en los últimos días.
1: Sobre el presidente Zapatero, yo he tenido la ocasión de poder leer el auto, he tenido la ocasión de conocer a través de los medios de comunicación y leer a través de los medios de comunicación el extenso sumario y, sinceramente, desde luego, toda la colaboración con la justicia, todo el respeto a la presunción de inocencia del presidente Zapatero y todo mi apoyo al presidente Zapatero.
0: El caso de Zapatero es un duro golpe para el gobierno de Sánchez, ya debilitado por varias investigaciones judiciales personales a personas de su entorno. El expresidente de Filipinas, Rodrigo Duterte, enfrentará su juicio por crímenes de lesa humanidad ante la Corte Penal Internacional el 30 de noviembre, anunció la presidenta del tribunal. El exmandatario de 81 años enfrenta 3 cargos de crímenes de lesa humanidad. Una ola de calor histórica azota Europa. Varias naciones están sumergidas en altas temperaturas inusuales para un mes de mayo. Se batieron récords en Reino Unido y en Francia, donde se declaró alerta naranja en 13 departamentos del oeste del país. 8 militares venezolanos, entre ellos un general, acusados en 2017 de conspirar para dar un golpe de Estado a Nicolás Maduro, salieron el martes de prisión en medio de una nueva tanda de liberaciones otorgadas por el gobierno interino de Delcy Rodríguez a presos políticos. Y la deforestación en Brasil, incluida en Amazonía, cayó el año pasado a su menor nivel desde 2019 y bajó por primera vez de la barrera del millón de hectáreas de vegetación perdida, indica un informe de la red de monitoreo Map Biomas. Y hasta aquí este resumen informativo en Radio Francia Internacional. 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Hasta pronto.
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17: Luchar contra la pesca ilegal puede ser peligroso. Inspectores ambientales fueron atacados en 2014 y en 2019 ambientalistas de la ONG Sea Shepherd, que retiran redes ilegales de pesca en alta mar, fueron blancos de cócteles Molotov de los pescadores.
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15: Ciudad de México. El Centro Histórico de la Ciudad de México fue construido sobre el antiguo Lago de México. Centro rector del Imperio Azteca, que aún conserva los elementos de la estructura urbana de la ciudad prehispánica, al igual que en Xochimilco, donde subsiste el sistema lacustre ideado por los aztecas. Por su valor histórico y cultural, por ser un ejemplo excepcional de asentamiento urbano, por constatar la fusión de dos culturas, inscrito en la lista del Patrimonio Mundial el 11 de diciembre de 1987.
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4: 2:07 p.m. Bienvenido a Patriotas por 97.9 FM Radio Zacatecas. Soy Irving Macías, quédese aquí con nosotros porque vamos a informarle, vamos a analizar todo lo que ha ocurrido aquí en Zacatecas en las últimas horas, en el país y por supuesto toda la tendencia en las redes sociales, todo lo que ha sucedido. Quiero enviarle un saludo por ahí al buen Víctor Espino, un buen amigo, que me acaba de enviar un mensaje por ahí pidiendo si alguien se puede unir a una noble causa. Al parecer hubo un deceso de una pequeñita, hija de personas wixárikas, en el Seguro Social, en el Instituto Mexicano del Seguro Social. Pasó hace algunos minutos, me comentaba sobre la necesidad pues económica de apoyar a la familia de esta pequeñita en el Instituto Mexicano del Seguro Social. Ya por ahí enviamos el mensaje que me envió el buen Víctor para la gente que pueda por ahí echarle la mano, apoyar en esta situación tan difícil para una familia, que es perder a un chiquitín, perder a un hijo. Le vamos a estar dando seguimiento y si es posible, vamos a estar acudiendo más tarde para conocer también la situación y ver de qué manera uno personalmente y particularmente puede apoyar a esta familia. Por ahí hace falta que nos confirmen, me parece, no sé si sean huicholes o wixárikas, pero vamos a estar muy en contacto con el buen Vic para conocer todo lo relacionado a este tema. Estoy viendo que estamos por ahí en todas las redes sociales, estamos en Facebook, en YouTube, en Instagram, en TikTok. Estoy precisamente monitoreando aquí la transmisión a través de Facebook y usted puede ver a mi derecha o a su izquierda en la red social dos sillas. Viene mi compañera Marlene Botello, está por aquí acomodando, como usted sabe, los 20,000 dispositivos electrónicos que siempre trae consigo, los está acomodando. Y por supuesto también recuerde que hoy es miércoles y hoy viene nuestro colaborador Rubén Flores para platicar de un evento importante que ocurrirá este fin de semana y que es importante que como ciudadanos acudamos a este respaldo a nuestra presidenta de la República, la doctora Claudia Sheinbaum Pardo. Nos va a platicar pormenores, detalles y qué es lo que esperan este día de fin de semana. Ya nos platicaré todos los detalles, qué día es, a qué hora es y qué es lo que se espera de esto. El objetivo, por supuesto, de esta concentración y este apoyo va a ser una concentración nacional, es decir, en los 32 estados, en las plazas públicas, se tiene contemplado que la gente se reúna. Precisamente serán 2 años de la llegada de la presidenta Claudia Sheinbaum Pardo y por supuesto el respaldo al movimiento que representa la Cuarta Transformación. Y ¿por qué no se hizo en Ciudad de México como luego se acostumbra en el Zócalo de la Ciudad de México? Recuerde que tenemos Mundial de Fútbol de la FIFA y el Zócalo precisamente está ocupado con todo lo que tiene relación al Mundial, el Fan Fest, todo el Zócalo está ocupado. Entonces, por el momento, No hay manera de que sea una concentración en el Zócalo de la Ciudad de México, por lo que la presidenta lo realizará en Ciudad de México en un espacio un poco más reducido, pero en las 32 entidades se va a estar reuniendo la gente en la plaza pública. El movimiento de la Cuarta Transformación, usted lo sabe, es de la plaza pública, es de estar abajo en territorio con la gente, y pues así se va a realizar también aquí en Zacatecas. Oye, vaya juego de cámaras, producción, vaya juego de cámaras, tenemos tres cámaras, déjeme le presumo, miren, en este ángulo incluso por ahí se vio al ingeniero Sabino, ahí pasando, pasando por la puerta, gran juego de cámaras de la producción aquí en Patriotas, ya tenemos por ahí tres puntos de vista, tres ángulos, para que usted disfrute también en las redes sociales. Y como ya le habíamos comentado, en unos días más viene también por ahí el programa, esta emisión, a través del canal 24.1. Ya le estaremos dando la fecha formal de cuándo estará Patriotas ya en la televisión abierta en este canal 24.1. Saludos a toda la gente que nos sintoniza, al buen David, que por ahí viene también a colaborar el próximo viernes. Lo vi el día de hoy, platicamos, mucho que platicar, sobre todo en un tema en el que me quiero solidarizar. Al compañero Alejandro Valencia le envío un abrazo. Sabe que se le estima al maestro Alejandro Valencia, un periodista de muchos años, crónicas que realiza de una manera exquisita. Es exquisito leerlo cuando realiza alguna crónica, y hoy hizo una de ellas. ¿Qué le sucedió al maestro Alejandro Valencia? Pues que se fue a desayunar a Denis. Fue al Denis, sin querer meter por ahí el gol de publicidad a este restaurante, fue a desayunar y cuando le estaban sirviendo sus dos huevitos con papa hash brown y un café americano, pues que llega el alcalde de la capital de Zacatecas, se lo encuentra y frente a frente tuvieron por ahí un intercambio. Platicaron por ahí los dos, le reclamó el alcalde de Zacatecas su ética periodística. ¿Quién es Miguel Varela para cuestionar la ética en la labor de alguien? ¿Quién es Miguel Varela para cuestionar la manera en que alguien hace su trabajo? Sobre todo alguien que sí lo desempeña. Alguien que sí desempeña su trabajo. Miguel Varela no está haciendo lo que le toca. No se pone a chambear. El día de ayer nos dejó otro post lavándose las manos. Primero, denigra el noble oficio, la noble labor de los pepenadores, mencionando al secretario de gobierno como pepenador, como si fuera algo malo ser una persona que se dedica a separar los residuos. Y luego, él mismo realiza otra publicación para pedir perdón a los pepenadores. Así de hipócrita y de clasista es Miguel Varela. Pero bueno, hoy se encontró al maestro Alejandro Valencia en el Denis, le reclamó por su ética periodística, un sinsentido del alcalde de la capital. Por ahí le hizo otras aseveraciones muy delicadas, acusaciones muy delicadas en cuanto a sustancias, en cuanto a bebidas embriagantes. Qué bien que el maestro guardó la compostura. Yo le hacía la recomendación, no tienes que responder, no tienes que rebajarte a su nivel, maestro Valencia. De ninguna manera tienes que rebajarte al nivel de este sujeto. Y simplemente estás haciendo tu trabajo, estás haciendo tu trabajo. Pésima la actitud del alcalde de Zacatecas contra nuestro compañero periodista Alejandro Valencia. Le enviamos un saludo, nos solidarizamos. Qué bien que no pasó a mayores. Pues este sujeto iba a las 10 de la mañana a reunirse con uno de los aviadores de su administración de Villanueva. Un aviador de esos que andan ganando lo de 6 personas o 7 de barrido manual. Lamentable que el tiempo lo destine a la grilla cuando debería de estar trabajando, en vez de estar haciendo estos posts totalmente fuera de lugar, con errores ortográficos garrafales, que no se los redacta ni su encargado de comunicación social. Una pena total lo que está pasando con la presidencia municipal de Zacatecas, con la alcaldía, una pena total. Aquí tenemos a Sayu. Sayu, un saludo. Gracias por venir, Sayumi. Oh, es una patriota que siempre, ¿sí?, nos apoya, que todos los días está pendiente de nosotros.
5: Qué bueno que me acuerdes de Sayu, porque estamos haciendo una sorpresita porque cumplimos ya 2 años al aire.
4: Ya 2 años. Al aire en Patriotas.
5: En Patriotas.
4: Pero ya tenemos aquí cerca de 5. Vamos, sí, para los 5 años.
5: Llegamos en 2021, por ahí 2021. En octubre, si no me equivoco.
4: Octubre.
5: Y y pues bueno, en Patriotas, en este horario de 2 a 3... Tenemos
4: 2 años. Van a ser 2 años.
5: Sí,
4: cumplimos. Son 2 años ya.
5: Cumplimos ya 2 años. Estamos cumpliendo este mes 2 años. Y qué bueno que me acuerdas, porque Sayu es una patriotita.
4: Es una patriotita Sayumi. Saludos a Sayumi, que el otro día nos regaló unas galletas para Marlene.
5: Ay, es la onda.
4: Y que siempre nos trae un regalito, un presente, un chocolate. A la señora Mari también, al compañero Charlie, que también siempre están aquí. Ellos son los que hacen fuerte al sistema zacatecano de radio y televisión, a todos los trabajadores que están aquí, institucionales, que sacan adelante absolutamente todo, todo aquí en el sistema, Marlene.
5: Pues es que...
4: hay que mencionarlos, es que también gente, merecen su mención.
5: Por supuesto, todos, es gente que tiene muchísimos años trabajando ya en el sistema, que son 100% institucionales, la mayoría, Irving, que tienen muchísimo tiempo. Yo creo que hay que reconocerles, porque hay gente muy talentosa y que día a día están pues justamente haciendo algo importante para el sistema zacatecano. Hay sorpresas en el tema de televisión, yo quiero que usted se ponga pues muy atento, porque habrá nueva programación.
4: Nueva programación, nuevos contenidos, nuevos programas.
5: Ay, eso me
4: programas.
5: Encanta, porque ya nos invitaron a colaborar
4: a
5: también
4: ti.
5: En nuevos contenidos.
4: A ti.
5: Ay, que, cállate, a ti
4: yo
5: también.
4: Yo como que soy persona no grata. Allá arriba, entonces.
5: No es cierto,
4: a ti ya estás invitada.
5: Mira, va a empezar a decir de cosas, pero yo sé que también a ti te invitaron. Y me da mucho gusto, porque cuando se hace un proyecto siempre pues suman, ¿no? Suman con la gente que está aquí en el
4: hay algunos
5: canal.
4: Que restan. Pero no hablaremos de esa situación.
5: Mira, la gente que sumamos, ahí estamos. ¡Ay, mira! Fue en verso sin esfuerzo. Pero...
4: oye, ¿te solidarizas con Valencia con lo que pasó el día de hoy, Marlene?
5: Ay, mira, la verdad,
4: oye,
5: es que...
4: oye, lo atacó el presidente municipal,
5: sí,
4: Marlene.
5: Y hay que tomar también las cosas de
4: no,
5: quien
4: no, pero
5: viene,
4: son ofensas.
5: ¿No?
4: Otro hubiera reaccionado levantándose y a lo mejor se hacía algo más delicado. Oye, ahí, Marlene. Con ese tipo de acusaciones... habemos gente que no aguantamos ese tipo de cosas, Marlene.
5: Como que luego hace bromas muy tontas, ¿no? Pero y es
4: no, no
5: muy
4: era
5: su
4: broma.
5: Estilo.
4: Y la verdad es que se contuvo el maestro, ¿eh?
5: Pues porque él sí está educado. Él sí está educado.
4: Porque también es duro,
5: ah, por
4: Alejandro
5: supuesto,
4: Valencia,
5: por supuesto, pero
4: las
5: también
4: cosas
5: me
4: se
5: queda
4: arreglan
5: claro
4: de frente.
5: Que es una persona educada y que no iba a ser ahí un zafarrancho como los que está acostumbrado seguramente este personaje, ¿no? El alcalde capitalino. Que mira, en lugar de estar ahí, debería de estar trabajando. Debería de estar haciendo cosas por el municipio. Pero seguramente estaba haciendo RP para otro tipo.
4: No, pues estaba ahí, ¿no?, con uno de los aviadores de su administración, Marlene.
5: Por eso te digo.
4: Estaba con uno de los aviadores de
5: su administración. ¿Y a qué horas va a la oficina? ¿A qué hora hace otro trabajo? O sea, la verdad es que se la pasa de RP y fíjate, apenas el miércoles, que es cuando llega a trabajar al municipio, y llegó primero a almorzar, ¿o qué? ¿Y ya qué horas ya va a la alcaldía? ¿Una hora si bien te va? ¿A qué? Pues ni a decir hola, porque con eso de que ya nos dijeron que tienen ahí todo regado también y en malas condiciones, imagínate.
4: Así es.
5: Ay, no, qué vergüenza.
4: Una situación lamentable, verdaderamente lamentable, la que pasó el compañero Alejandro Valencia con el alcalde de la capital y sus reclamos en un restaurante aquí en la zona conurbada de Zacatecas. Saludos, maestro. Y qué bien que no te pusiste a su nivel, porque otro hubiera reaccionado de una manera distinta. Hubiera pasado algo muy delicado. Qué bien que no te pusiste al nivel, maestro, claro. Alejandro Valencia, un saludo. Nos solidarizamos y vamos a seguir hablando de estos temas, porque ayer realizó nuevamente un post. Ya quítenle el teléfono, que se ponga a chambear.
5: Ay,
4: ya
5: qué
4: fue
5: peligro.
4: Suficiente. Oye, Marlene, también saludos al Rorro, que ya no nos mencionó MJ. Qué bueno, MJ. Qué bueno que ya, por fin, ya te centraste en otras cosas, pero como sabemos que eres tú. Sabemos que eres tú, MJ Rorro. Pero bueno, ya tenemos aquí a nuestro colaborador, Rubén Flores Márquez. Rubén, muy buena tarde. ¿Cómo está, Rubén?
6: Buenas tardes. Marlene Irvin aquí a todos. Una disculpa por el retraso, pero andamos corriendo por todos lados. Estamos muy bien, gracias. Con mucho trabajo, como siempre, ¿no? En nuestro movimiento.
4: Oye, ¿qué se viene para este fin de semana, Rubén? Importante este fin de semana.
6: Sí, la presidenta hizo un llamado a acompañarla en las 32 entidades federativas de este país, en las principales plazas, a escuchar el mensaje con motivo de los 2 años del triunfo del segundo piso de la Cuarta Transformación. Ajá. Y la defensa de la soberanía nacional. Zacatecas no será la excepción.
5: Sí.
6: Estamos siendo convocados en Plaza de Armas el próximo domingo a las 10 de la mañana para escuchar a la presidenta, un encuentro del para el pueblo. Es un acto cívico donde todas y todos estamos invitados. La verdad es que también quiero extender la invitación a todo el pueblo de Zacatecas a que nos podamos dar cita en Plaza de Armas a las 10 de la mañana, escuchar a la presidenta, que sea una fiesta por la democracia, por la soberanía, que se demuestre que el pueblo está del lado de la Cuarta Transformación, de la defensa de nuestro país, porque sí, es muy importante, creo que es clave lo que pasará el próximo domingo, porque se verá demostrado que ningún gobierno extranjero, ningún interés particular, ninguna derecha rancia podrá contra el pueblo organizado, ¿no? Entonces, estamos todas y todos invitados, ustedes también están, claro, cordialmente invitados, a todo el auditorio de Patriotas, que sé que son gente con mucha conciencia de pueblo, organizados, el próximo domingo, Plaza de Armas a las 10 de la mañana, para escuchar a la presidenta. Se estará transmitiendo su mensaje desde Palacio Nacional.
5: Y habrá también esta conexión simultánea con Zacatecas, ¿no?
6: Así es, y todos los estados de la República estaremos en Plaza de Armas, ya se están organizando, seguramente habrá silla para que podamos estar cómodamente observando.
4: Si habrá silla, porque va a haber mucha gente.
5: Pues mejor me voy a llevar mi cojín, así eso es como los de los toros. Sí. De lienzo charro, así que te llevas tu cojín.
6: Pues que sea una fiesta, así, ¿no? lo principal es que sea fiesta, ¿no?
4: Que son 2 años de la presidenta Claudia Sheinbaum.
6: 2 años del triunfo de la cuarta, del segundo piso de la Cuarta Transformación. Entonces, pues escucharemos su mensaje. Hoy ella decidió, habíamos ido al Zócalo a escucharla, pero hoy a veces la gente no puede ir hasta Ciudad de México a escucharlo.
4: No, y por el Mundial, ¿no? El Zócalo está ocupado por todo el tema del Mundial.
6: También, entonces se hará la concentración en todos los estados de la República y pues Zacatecas está listo, ¿no? Está listo para que podamos llenar la Plaza de Armas y la fiesta del pueblo.
4: Oye, también enviar un mensaje hacia afuera, ¿no? Por el tema que está sucediendo hoy con Donald Trump. Difícil con Donald Trump.
6: Correcto, sí. Hoy hay una intencionalidad política del gobierno de Estados Unidos por querer dañar el gobierno de la presidenta Claudia Sheinbaum Pardo. No nos queda ninguna duda que es así ante los últimos actos que se han venido dando, y además porque pues hoy tenemos una derecha entreguista. Históricamente México ha tenido una derecha, los conservadores han sido entreguistas, ¿no? Pareciera que vivimos tiempos todavía de Maximiliano, donde los conservadores fueron a decirle que necesitaban a alguien de fuera para gobernar este país y al final ganó la República. Pues hoy estamos básicamente en ese contexto, ¿no? Tiene que seguir hacia adelante la República, el pueblo soberano, y ningún interés extranjero debe de perjudicar los intereses de México, ¿no? Yo en cada lugar donde me paro, pues yo le pregunto a la gente, ¿quién cree que Estados Unidos o Donald Trump quiera el bienestar del pueblo de México? No, nadie. Históricamente nos han enseñado que lo único que quieren es apoderarse de los recursos de los países, ¿no? Uh-huh. Secuestraron a un presidente en Venezuela para obtener su petróleo, están teniendo una guerra en Medio Oriente para obtener sus recursos naturales, están haciendo un bloqueo inhumano en Cuba para poder desterrar la revolución en Cuba a costa de su propio pueblo. Entonces no hay ninguna evidencia histórica que nos haga creer que Estados Unidos quiere la democracia, quiere la paz para México. Entonces hay que unirnos porque es muy peligroso que esto avance, pero tenemos mucho pueblo y se demostrará este domingo, ¿no?
4: Oye, Morena aquí en Zacatecas fue reconocido por el Comité Nacional de Morena como uno de los partidos mejor organizados, si no es que el mejor organizado. ¿Cuánta gente espera, Rubén, que se concentre este próximo fin de semana? ¿Tienen un estimado?
6: En primer lugar, agradecer, y sí, es cierto, de hecho, ya los 58 municipios de este estado tienen un consejo de Morena establecido, con el máximo órgano de nuestro partido en los 58 municipios. Este fin de semana fue muy exitoso. A mí me dio mucho gusto ver a un Zacatecas capital con ganas de salir adelante, de erradicar la derecha, de sacar al panismo de la capital, organizados, echados para adelante, con ganas de participar. Un Fresnillo, no se diga. Cientos de mujeres y hombres dispuestos a defender la Cuarta Transformación y a sacar al priismo, al panismo de Fresnillo, ¿no? Y seguir por el camino de la Cuarta Transformación. Creo que hoy más que nunca Morena Zacatecas tiene todas las condiciones para salir. Yo me atrevería a decir que estamos mucho más organizados y más preparados que en el 2024. Estamos listos para salir adelante. Y en este domingo, pues esperamos, la Plaza de Armas tiene un aforo de poco más de 18,000 personas. Entonces son las mismas que estamos esperando para que estén presenciando el domingo a las 10 de la mañana el mensaje de la presidenta Claudia Sheinbaum Pardo. Entonces, pues estamos listos. Es una organización ciudadana, ¿no? Que todos arriben, que todos sea una fiesta. Venía platicando con maestros de la UAS, ya me buscaron asociaciones de izquierda que van a participar, ¿no? Que quieren participar. Entonces llamamos a toda la sociedad, sin importar hasta colores, si quieren la defensa de la soberanía, si quieren proteger a su país, ajá, si quieren respaldar a la presidenta Claudia Sheinbaum Pardo, el domingo nos vemos a las 10 de la mañana en Plaza de Armas. Es para todo
5: es
6: el pueblo de Zacatecas.
5: Es una fiesta nacional, oye, la primera vez que llega una presidenta a nuestro país, y la verdad es que la aprobación no ha bajado.
6: Correcto.
5: O sea, sigue la presidenta con una aprobación importante a nivel nacional.
6: Al contrario, la ha fortalecido también, ¿no? Ella es muy inteligente, ha sabido también negociar con Estados Unidos, no ha dejado que se aprovechen del pueblo de México, y eso se ha reflejado también en que ha seguido con la aceptación del pueblo de México, ¿no? Entonces, hoy más que nunca tenemos que seguir cerrando filas, porque el discurso de derecha, yo ya lo decía hace mucho tiempo, tenemos que evitar que avance, ¿no? Porque si no, sí puede haber un problema, ¿no? Porque el discurso de derecha no protege los derechos del colectivo, del pueblo, solamente protege a unos cuantos. El discurso de derecha pone por encima la violencia del acuerdo, el discurso de la derecha excluye, claro, crea desigualdad, crea pobreza. Entonces tenemos que evitarlo, porque lo que necesitamos es que México avance y que quien hoy menos tiene tenga una oportunidad de salir adelante, y eso solamente se obtiene con la visión del proyecto de nación que tiene la Cuarta Transformación, ¿no? La solución nunca será regresar al pasado. No será el PRIAN en lo absoluto, no será Movimiento Ciudadano, es seguir por la senda de Morena, de la Cuarta Transformación, porque es el único proyecto de nación que ve por quien más lo necesita, ¿no?
4: Oye, Rubén, que quede pues entonces la invitación. Fin de semana.
6: Fin de semana, domingo, 31 de mayo. Plaza de Armas, 10 de la mañana, ahí nos vemos todas y todos son bienvenidos.
4: Todos bienvenidos para esta transmisión que va a estar enlazada con la presidenta de la República, todos.
5: Ay,
4: oye, vámonos. Rubén, entrando al tema político, 58 consejos municipales, oye, y una base de 147,000
5: wow,
4: afiliados al movimiento.
6: Sí.
4: Ahí vaya datos, vaya datos de cara al 2027.
6: Sí. Somos el partido mejor organizado y más grande del estado de Zacatecas, ¿no? La afiliación fue muy exitosa, sí. Los consejos municipales fueron muy exitosos, volvimos a ser reconocidos por la dirigencia nacional por el buen trabajo y tan pulcro que lo hemos hecho de organización. O sea, hoy la gente en los 58 municipios está animada, en pie de lucha, ayudando a la Cuarta Transformación, defendiéndola y en algunos casos ya queriendo erradicar por completo a la derecha, ¿no? Entonces yo me di la oportunidad de estar en algunos, no pude estar en los 58 porque pues es muy extenso nuestro territorio, pero pude estar en los principales municipios y me parece que estoy muy contento y la verdad es que no confiado, pero sí consciente del gran trabajo que hemos hecho organizativamente, ¿no? Tenemos una capacidad de organización tremenda. Hoy en Morena Zacatecas, la verdad es que en la historia de nuestro partido a nivel nacional, pero también a nivel local en el estado de Zacatecas, nunca habíamos tenido este nivel de organización, a nivel de sección, de colonia, tener un presidente, una presidenta, una secretaria, un secretario que defiende los intereses de la Cuarta Transformación, que ayuda a promover a Morena y a la Cuarta Transformación, me parece que es para resaltar, ¿no? Todo el embate que ha habido nacionalmente abajo aquí en Zacatecas no ha profundizado gracias a este gran organización que tenemos, ¿no? Hay defensa, hay debate, ¿no? Abajo, abajo, abajo, con la gente donde verdaderamente importa, ¿no? Obviamente arriba, en el aire, hoy la derecha tiene una estrategia muy clara a base de billetazo, de tener campañas de manipulación, de engaño, ¿no? En los medios de comunicación tradicionales, aprovechar para secundar a la presidenta, no vean TV Azteca, y también, pero también en las redes sociales hay una campaña permanente para denostar, para confundir, para manipular la percepción, que también tenemos que atacar, pero la base del territorio está muy fuerte hoy, la Cuarta Transformación, y por eso también la derecha nunca va a llegar o no volverá a llegar al poder, porque no hay una base, ¿no? Ellos no tienen organización, ellos solamente esperan a confundir con sus campañas, pero hoy la gente está más informada y consciente que nunca. Entonces, y eso ha sido gracias también al trabajo que hemos hecho nosotros desde el partido y que no dejaremos de hacer.
5: Y en, ¿no?, territorio, Rubén, porque la verdad es que, mira, mucha gente no le gusta o no, las tecnologías no es como tanto su hit, porque digo, la gente que estamos a lo mejor en las zonas conurbadas, pues sí estamos más acostumbrados al celular, a las redes sociales. Pero la realidad es que la gente en territorio, los municipios, pues no es tan importante las redes sociales. O sea, ustedes como movimiento han hecho mucho trabajo de a pie y esto ha sido fundamental para fortalecer el movimiento.
6: Sí, fundamental. Y les voy a decir algo, no ha sido sencillo desde la óptica de que hoy vivimos tiempos donde creemos que el individuo o los intereses personales están por encima del movimiento, ¿no? Uh-huh. O sea, hemos estado luchando de manera constante para que quien aspira a un cargo, pues privilegie el movimiento, ayúdanos a organizar al partido, sí, ayúdanos a afiliar. Ahorita no es momento de que te promuevas tú solito, ajá, no es momento de que te...
5: Ay, qué bueno que lo dices.
6: Ese no es el momento. Entonces, pero a pesar de eso, y a pesar de ellos, hoy Morena Zacatecas ha estado organizándose de manera muy, muy, muy clara. Yo también lo debo de decir porque hay que reconocerles a los compañeros territoriales, a quienes nos ayudan en territorio, porque yo hice un compromiso con la estructura de Morena, ¿no? Con el COT, el coordinador territorial, que está todos los días tocando puertas, con nuestros coordinadores distritales, con algunos compañeros del comité estatal, con el consejo estatal, y les decía, quien quiera ayudarle al movimiento desde la base, desde la organización, sin ningún interés más que ayudarle al movimiento, pónganse a chambear y pongamos en esta fila. Claro. Quien tenga intereses muy personales, intereses de aspiración y así, ayúdenos a no estorbarnos acá, ¿no? Claro. Yo tomé una decisión, yo dije, pues vamos a ayudarle al movimiento y es para el movimiento y nunca nos hemos aprovechado de la estructura y al contrario, sería muy fácil hacerlo, pero la lealtad que hay en este equipo ha representado el gran trabajo que está haciéndose en territorio. Y en verdad, y no porque lo diga yo o porque soy el encargado de esta organización, pero en verdad hay un gran compromiso de los compañeros abajo, en territorio, para sacar adelante la Cuarta Transformación. Y además eso nos ha permitido tener el respeto del Comité Ejecutivo Nacional. Ahorita, antes de llegar aquí con ustedes, estaba hablando con dos compañeros referentes nacionales. Uno es Manuel Zavala, que es secretario de organizaciones del Comité Ejecutivo Nacional, y platicábamos del gran trabajo que estamos haciendo también en Coahuila, porque estamos siguiendo ayudando, porque hay elección el 7 de junio, y con Alejandro Peña, que es el coordinador de la circunscripción, que fue muchos años el de organización del partido, y nos reconocen mucho el trabajo en Zacatecas. Casi casi nos dicen, no, nada más te marco para saber que vas bien, ¿no? O sea, porque...
4: O sea, Zacatecas está listo para todo lo que viene.
6: Está listo, ay, está listo, está nunca, listo. Y ojalá nos pongamos más retos, ¿no? Nos pongamos más retos. espero yo, ya va a salir la convocatoria para el coordinador estatal el 22 de junio.
5: Sí.
6: Pero nosotros no debemos distraer, ¿no? Entonces, ya acabamos los consejos municipales. En junio vamos a comenzar a hacer asambleas de defensa de la soberanía. Ajá. Por municipios. Vamos a regresar otra vez, vamos a recorrer de aquí al 27.
5: ¡Nos han dejado!
6: De aquí al 27 de junio. Ajá. Vamos a recorrer los 58 municipios mínimo 5 veces.
5: Wow.
6: Con esta estructura, estar permanentemente. Ya lo hicimos con los comités seccionales. Primero hicimos los 1,773 comités que hay en Zacatecas. Ya los hicimos. Luego regresamos, hicimos los 58 consejos municipales.
5: Sí.
6: Volveremos a regresar para la Asamblea de la Defensa de la...
5: No, hombre.
7: Pero cinco vueltas.
6: Vamos a darle cinco. Okay. De aquí al 27.
7: De aquí al 27 de junio.
5: Mira, te voy a reconocer algo, Rubén. O sea, yo creo que de los que han estado ahora sí que presidiendo en la dirigencia del partido, ha sido el que... o sea, más movido, sí, y no es cebollazo, ¿eh?
7: Porque la pasada pues ni se veían,
5: Marlene. No, la verdad es que no
7: hacía nada, eran de café.
5: Ahí de vez en cuando nada más
7: a el Acrópolis.
5: Se sabía, ¿no?
7: Su oficina era la Acrópolis.
5: Pero qué barbaridad, ahora que llegas, o sea, es una diferencia abismal. Y sí tiene que ver que tenga que estar alguien joven, con ideas frescas, pero sobre todo con el compromiso, Ro.
6: Gracias. De repente el cuerpo me hace factura, pero...
5: ¡Ay, estás!
7: Ya le duele la rodilla.
6: Ya me duele la rodilla.
5: Pues ahí te pones un lonor y le sigues porque estás chavo todavía.
6: Sí, no
5: y
6: soy
5: se
6: joven,
5: nota, ¿eh?
6: Pero tenemos todo el compromiso y que la militancia de Zacatecas tenga confianza, que el pueblo de Zacatecas tenga confianza. No vamos a permitir que la derecha se apropie del Estado, no vamos a permitir que este discurso de odio incremente, al contrario, y vamos a estar cercanos de la gente, en territorio, principalmente en territorio, ¿no? Es donde mejor nos sentimos, donde mejor sabemos trabajar, y pues no hay imposibles, al contrario, ¿no? Y decirlo desde ahorita, porque me parece que sí es correcto señalarlo, estamos mejor organizados que en el 24. Mucho mejor organizados.
5: Híjole, qué emoción.
6: Mucho mejor organizados.
7: No, pues ya moralmente los dejas en la lona.
5: Ay, o sea, con la pena.
6: Nuestro piso, y eso es ya muy bajo, es lo que conseguimos en el 24. Es nuestro piso.
5: Fíjate.
6: Pero hacia adelante vamos a recuperar la capital, vamos a recuperar Fresnillo. Lo digo porque...
5: Ay, Dios te oiga.
7: Jerez.
6: Este fin de semana Jerez, Jalpa. Este fin de semana que pude recorrer esos municipios, salí con un gran sabor de boca. La gente está muy comprometida. Tenemos organización, tenemos las posibilidades. Ahora lo que nos toca hacer y que le tocará a la dirigencia nacional por en una gran medida, pero nosotros también coadyuvando, es que tomemos buenas decisiones. Uh-huh. ¿Quién nos va a representar en el 27? ¿No? O sea, que sea una decisión, una buena decisión, ¿no? Que sean perfiles que estén identificadas con la militancia de Morena, que sean perfiles que la hayan...
7: Que no tengan antecedentes, Rubén.
6: Que no tengan antecedentes.
5: De ningún tipo.
6: De ningún tipo. Eso ya lo dijo la propia presidenta Arianna, ¿no?
5: Sí.
6: Que no tengan
5: Pues que tengan un expediente impecable,
6: correcto,
5: ¿no?
6: Y que sean morenistas de cepa, y que sean morenistas que nunca hayan traicionado al movimiento, y que no sean de ocasión.
5: Eso
6: es muy importante, porque si no se va a complicar. Yo veo a la estructura abajo, y la verdad es que ellos piden, en primer lugar, un perfil que se identifique 100% con Morena, ¿no? Que sea un perfil que se identifique con la presidenta, que sea un perfil que se identifique con lo que hemos logrado con el expresidente Andrés Manuel López Obrador, ¿no? Que lo vean, que haya salido de esas filas, de esa escuela, ¿no? Entonces, eso es lo que yo creo ahora nos debe de preocupar. Ya no es el territorio, ya está el trabajo, ya está ahí, es cuestión de darles tareas, de seguir, sí, de defender, de dar información. Ahora está en la parte de la definición, ¿no? Entonces esperemos que la dirigencia nacional nos ayude a tomar buenas
7: definiciones. Mejor decisión, ¿no?
6: La mejor decisión.
7: En todos los ámbitos, no solo el ejecutivo, sino también legislativo.
6: En todos los niveles, sí, todos los niveles. ¿Quién va a representar en el municipio? ¿Quién va a representar en el diputado local? ¿Quién va a diputar representar en la Diputación Federal? ¿Quién nos va a representar en el Estado? ¿No? O sea, yo lo digo que también con mucha responsabilidad, porque también se los voy a decir a todos los aspirantes, porque ya en algunos me han estado buscando. Les digo, pues es que la decisión no pasa en realidad ni siquiera por la dirigencia local. No se preocupen, ya no. Esa ya no es la discusión. Ya,
5: pero
6: ya,
5: claro que sí,
6: ya
5: te
6: nos agarren de eso. Nos agarren de eso. Ya no, esa no es el problema. Nosotros no somos al contrario. Debemos ser un conducto de solución.
5: Claro.
6: ¿No? La decisión está en la dirigencia nacional.
7: Oye, ¿sí se han puesto nerviosos algunos aspirantes? Ay, o sea, si es de que Rubén, ya
5: sí,
7: te empiezan
5: amigo,
7: a buscar.
5: Amigo,
6: sí.
5: ¿Qué vas
7: digo,
5: a
7: porque
5: votar
7: no,
5: tú,
7: te, no te buscaron. Ay, años y pues ya que...
5: Ya ahorita.
6: Ya llegando a la fecha. Júntame. Sí, algunos. No, voy a honrar, ¿no? La privacidad de todos, pero sí, o sea, obviamente más se vaya acercando el proceso, ajá, pues la gente se va poniendo más nerviosa, ¿no?
5: Entonces, claro.
6: Yo a todos los que le digo, el trabajo hecho es el que hablará por cada uno, ¿no? Si trabajaste, si fuiste honesto, si tienes...
7: Si no te cambiaste de partido si no te, en algún ajá, momento.
6: Correcto, si tu historial ha sido...
7: Si no violentaste políticamente.
5: Por ejemplo.
6: Sí. Todo eso va a contar, entonces, pues, cada quien, ¿no? El pueblo pondrá a cada quien en el lugar que merece, ¿no? Entonces, vamos para adelante. Lo que sí, ahí sí hay que ser muy tajantes con la derecha, con el panismo, claro, con los aprovechados. No, eso no, nunca, eso ni a la esquina, ni a la esquina, ¿no? Yo en Fresnillo me reclamaron y yo creo que habrá que decirlo, pero me reclamaron que un diputado de Morena se haya puesto en un mismo evento con el presidente municipal de Fresnillo.
7: Sí, lo vimos todos.
6: Me lo reclamaron. Ahí me dijeron, ¿por qué permiten ese tipo de cosas? ¿No? Y, ¿qué les dices? Pues tienen razón, ¿no?
5: Pues sí.
6: Tienen razón.
5: Pues eso es no que lo nada más está anotando la libretita y al momento de la decisión, pues esto va a ser muy considerado, ¿no? Comprar.
6: Por eso es importantísimo. Claro. Y qué bueno que le vayan a preguntar al pueblo. O sea, la encuesta es fundamental. Porque la gente se da cuenta. O sea, la gente sí se da cuenta.
5: Y es una parte de, porque luego piensan que si salen ya arriba en la encuesta, pues ya la hicieron. Es, ¿no?
6: Cuenta todo. Yo creo que hoy la presidenta Ariadna ha tomado las riendas del partido muy bien. Uh-huh. La verdad es que se ha sentido la gran diferencia,
5: sí,
6: del trato político, del posicionamiento, hasta en la organización.
5: Por la experiencia,
6: lo dijo ayer, como ustedes ya sabrán, nuestro compañero Andrés Manuel López Beltrán presentó su renuncia a la Secretaría de Organización. Ya es algo que ya se venía comentando en algunas semanas, ya tomó la decisión. Y lo que dijo la presidenta es, ya ni se preocupen por el perfil de quién va a tomar la Secretaría de Organización. Yo lo voy a ver personalmente. O sea, se ve cuál es la línea, sí, de nuestro partido, la organización, sí, la organización. Y además, desde Zacatecas lo recibimos hasta bien, hasta dijimos, qué bueno, porque...
5: Pues es sano también,
6: es
5: ¿no?
6: el trabajo que ha hecho Zacatecas.
5: Claro.
6: En realidad, el trabajo de la dirigencia estatal de Zacatecas ha sido la organización. O sea, no nos hemos metido en grilla, no nos hemos metido en otras cosas que no sea la organización, es lo más, sí, importante. Todos los recursos del partido se han utilizado para organizarnos y hoy están ahí los resultados.
7: Los resultados, ¿no? Reconocidos como el partido, como el comité estatal mejor organizado. Rubén, gracias por haber venido aquí a Patriota, no,
6: al
7: Rubén.
6: Al contrario, Irving Malén, qué bueno.
5: Ay, un gusto.
7: Aquí les falta, estar por acá. De la pasada.
6: Ya sé.
5: Bueno, pero nos mandaste un buen representante, Chicho, aunque me lo funaron en redes, no le hace.
6: Ya sé, el Chicho.
7: Lo funaron en redes.
6: Un saludo al Chicho que ahorita anda... Fíjate. Te dan su misión en Coahuila, está capacitando.
5: Ay, calorón allá.
6: Está chambeando.
7: Allá 38 grados, estamos,
6: ay, a veces llueve y eso también, ¿no? Pero ay, por allá anda, le mandamos un saludo. Seguramente nos está escuchando.
5: Ay, por supuesto.
6: Pero tiene una misión por allá de ayudar a los compañeros.
7: Perfecto, Rubén. 2:43 de la tarde. Gracias, Rubén. Vamos a la pausa y regresamos en breve. No le cambie.
5: Seguimos en redes.
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0: Ay, pues ya regresamos.
1: Dos de la tarde con 53.
0: Oye, no he ido a ver la de Michael.
1: Tendrías que ir a verla, Marlene. Tendrás que ir a verla.
0: La de Michael.
1: Que gracias a nuestro compañero Willy, que por ahí nos puso Beat It, a Estefanía Ramos. Gran rol, Estefanía Ramos, que nos acabas de poner. Interesante la colaboración de Rubén Flores. Pues ya lo sabe, 31 de mayo, 10 de la mañana, Plaza de Armas, concentración. 2 años de la llegada de la doctora Claudia Sheinbaum Pardo a la presidencia de la República.
0: Nos vamos a ir vamos a estar la Plaza ahí. De Armas.
1: Vamos claro. a ver la posibilidad de estar, por supuesto, también entrevistando. Vamos a buscar ahí a perfiles de Morena, por supuesto, la senadora Vero Díaz. Sacar impresiones, sacar el color, para venir aquí a platicarle el próximo lunes acerca de todo lo que sucedió, a cuánta gente esperaron y realmente cuánta gente fue. Vamos a platicarle aquí absolutamente todo lo que pase el próximo domingo 31 de mayo en punto de las 10 de la mañana. Ahí va a estar Marlene desde las 8 y ya yo llego por ahí arribando 10:30, 11.
0: Ay, claro que no, nos vamos no a ir súper temprano para agarrar un buen
1: sí,
0: lugar.
1: Sí, un buen lugar, oye.
0: Además me gusta
1: buenas
0: mucho
1: fotos.
0: Porque la gente lo toma como un día de fiesta, Irving.
1: ¿Vas a volar dron?
0: Por supuesto, nomás que primero lo hay que registrarlo.
1: Yo no tengo dron.
0: Hay que registrarlo, hay que registrarlo, no puede uno andar ahí a lo loco. Pero ya lo registras, sacas unas buenas tomas, sacamos unas buenas fotos, nos vamos desde temprano. Y la verdad es que es un día de fiesta prácticamente para todas y para todos. 2 años de que llega la presidenta Claudia Sheinbaum a representarnos, pues ahora sí con todas las letras de presidenta a nuestro país, a ser la mandataria, la jefa de jefas del Fuerzas Armadas de México. Y por supuesto, oye, en todos los países donde Claudia Sheinbaum ha estado ahora sí que llegando, haciendo trabajo para México, relaciones internacionales y tratados, híjole, los mandatarios y todos salen impresionados. ¿No te has fijado cómo la voltean a ver los mandatarios?
1: Claro,
0: como de
1: claro,
0: qué inteligente.
1: Un sentido de admiración profundo hacia la presidenta de la República, Claudia Sheinbaum Pardo. Pues ahí estaremos el domingo. Oiga, hace unos minutos la Secretaría de Hacienda y Crédito Público del Gobierno de México reconoció al estado de Zacatecas como el estado con mejor eficiencia en el manejo de recursos públicos. El saneamiento financiero ha permitido que el gobierno del gobernador, del licenciado David Monreal Ávila, permita trabajar para el desarrollo de los sectores productivos. Vamos a escuchar parte del mensaje del gobernador David Monreal Ávila.
2: Muy buenas tardes ya. Hoy he estado revisando acá en oficinas el comportamiento económico en nuestro estado, porque es algo que me he propuesto desde el inicio de nuestro mandato, porque sostengo que uno de los principales instrumentos para el desarrollo, para la justicia social, son las finanzas sanas. Si un estado, un municipio, un pueblo no tiene finanzas sanas, es muy complejo que puedas lograr bienestar o justicia social. Luego, una vez que tengas finanzas sanas, que pasa por muchas cosas, entre ello el gasto eficiente, la transparencia, cero corrupción, muchas cosas que te llevan a ordenar una los recursos públicos, la tesorería. Y lo digo porque la irresponsabilidad de muchos gobernantes, la impericia, la ignorancia, el desconocimiento, hace que los pueblos se hundan en la mediocridad, que el Estado cargue con la irresponsabilidad de estos malos gobernantes, porque endeudan, porque se corrompen, porque simulan, hacen aunque no lo creamos todavía, priva en algunos municipios o lugares la facturación, que es una especie de simulación y se las ingenian para eludir la ley. Por eso es muy importante.

0: La Secretaría de Hacienda reconoce a Zacatecas como el estado con mejor eficiencia en el manejo de recursos públicos.
1: Pues claro, y eso lo hemos palpado, yo
0: Cero
1: creo, ¿no?
0: deuda.
1: Oye, primera vez que en muchísimos años Zacatecas se toma un respiro, y eso ha sido a la buena administración del gobernador David Monreal Ávila. Creo que ha sabido utilizar bien los recursos que se le han dado a Zacatecas y que ha generado, además de apoyar rubros importantes que estaban olvidados: el campo, la salud, las carreteras, la seguridad. O sea, honestamente creo que el gobernador ha hecho una excepción al trabajo y sigue haciendo, y el tema de las finanzas sanas, de ya no pedir prestado, híjole, porque todavía seguimos pagando por ahí deudones
0: Marlene, mira,
1: de cosas que no sirvieron para
0: desde
1: nada.
0: el sexenio de la inseguridad, es decir, el de Amalia García, pasamos al sexenio de la deuda, que fue el sexenio de Miguel Alonso Reyes, de la deuda y de la corrupción. Y luego llegamos al sexenio gris, en donde no pasó absolutamente nada. Fueron tres sexenios, Marlene, que retrasaron el desarrollo de
1: Totalmente.
0: Zacatecas muchas décadas, Marlene. Una endeudó y dejó endeudado al Estado y aparte dejó crecer la inseguridad. El otro endeudó a más no poder, a más no poder.
1: ¿Y la inseguridad?
0: Y
1: ¿Para
0: la
1: qué te cuento?
0: inseguridad hasta arriba, hasta
1: Híjole.
0: el tope.
1: Sí.
0: Y el sexenio, el quinquenio gris, en donde no pasó absolutamente nada, pero sí fue Zacatecas el Estado más inseguro del país, a llegar a esta situación hoy, donde Zacatecas es reconocido como uno de los estados con mejor manejo financiero y uno de los más seguros del país. Pues, ¿qué le digo? ¿Qué te digo, Marlene?
1: Pues Very Lucky, la verdad es que una felicitación pues a todos los que trabajan arduamente para que, en conjunto con los esfuerzos que ha logrado el gobernador hasta hoy en día, pues estemos con finanzas sanas. Y bueno, mire, no lo decimos nada más nosotros, lo dicen órganos importantes. Y bueno, en el tema de seguridad, no se diga, a nivel nacional, la presidenta ha reconocido el trabajo del gobernador David Monreal Ávila en innumerables ocasiones, desde la trinchera de la presidencia de la República.
0: Así es, Marlene Botello. 3:02 PM. Nos tenemos que retirar, pero el día de mañana aquí nos va a tener a las 2, 2 en punto. Ya mañana jueves, jueves
1: Ay, qué
0: 28. Aquí
1: rápido.
0: vamos a estar. Gracias, Willy. Gracias, Tefa. Gracias, Marlene. Vámonos, Marlene.
1: Nos vemos y nos escuchamos el día de mañana. Cuídense mucho.
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5: Ciudades mexicanas, patrimonio mundial. La importancia de México en el patrimonio mundial. Actualmente, el catálogo del patrimonio mundial cuenta con un total de 1.223 sitios inscritos, distribuidos en 168 países. De estos, 952 son bienes culturales, 231 naturales y 40 mixtos. Este registro gestionado por la UNESCO. México es uno de los 195 estados parte que se han adherido a la Convención del Patrimonio Mundial desde su creación en 1972. Con 35 sitios inscritos, ocupando el séptimo lugar mundial en cuanto al número de bienes registrados, siendo también el país de América Latina con mayor número de sitios reconocidos por la UNESCO. Entre sus bienes destacan 27 culturales, 6 naturales y 2 mixtos, lo que hace patente de la diversidad del patrimonio mexicano.
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0: En Cannes, 22 cintas del mundo entero desfilaron ante los ojos del jurado presidido por Park Chan-wook, pero solo una se llevó la Palma de Oro a la mejor película. ¿Cuáles fueron los premios de este Festival de Cine de Cannes? Se lo contamos a continuación.
1: Christian Mungiu's Field.
0: El aclamado director rumano Cristian Mungiu alzó el sábado la segunda Palma de Oro de su carrera. Esta vez fue con Fior, un drama sobre las diferencias culturales entre los países de Europa. La cinta cuenta la historia de una piadosa pareja rumano-noruega que se instala con toda su familia en un fiordo, y cuando las maestras de los niños descubren moretones en sus cuerpos, la sociedad comienza a cuestionar y atacar las costumbres conservadoras de los padres evangélicos, lo que provoca un álgido debate en medio de la atmósfera glacial nórdica. Cristian Mungiu.
2: L'état du monde aujourd'hui n'est pas...
3: El mundo no está viviendo su mejor momento. La verdad es que no estoy muy orgulloso de lo que le estamos dejando a nuestros hijos. Antes de exigirles que mejoren, es importante que el cambio empiece nosotros.
0: El director rumano es un invitado recurrente de Cannes, donde ha recibido numerosos premios, principalmente una primera Palma de Oro en 2007 por la extraordinaria 4 meses, 3 semanas y 2 días sobre una chica que debe recurrir a un aborto clandestino en Rumania. El jurado de Cannes decidió un doble premio a la mejor dirección. Por un lado, los españoles Javier Ambrosi y Javier Calvo por La Bola Negra, ambiciosa película inspirada en la novela homónima de Federico García Lorca, una cinta que causó sensación en Cannes y que recibió un aplauso de 20 minutos después de su proyección. El otro galardonado fue el polaco Paweł Pawlikowski por su increíble Fatherland, sobre el viaje del escritor Thomas Mann y su hija por Alemania al final de la Segunda Guerra Mundial. Así cerró esta edición número 79 del Festival de Cine de Cannes, que reunió, como siempre, la crema innata del cine de autor. La película española La Bola Negra causó sensación aquí en Cannes, trayendo la figura del poeta Federico García Lorca y mezclándola con la historia de España y de la memoria queer en 3 épocas distintas.
4: Soldadito español.
0: Esta cinta lleva el mismo título de la novela inconclusa de Federico García Lorca, la única que escribió el poeta con un protagonista abiertamente homosexual. Los directores Javier Ambrosi y Javier Calvo la hicieron suya e imaginaron un relato sobre la homosexualidad silenciada. El resultado es una cinta coral, las historias de 3 hombres en 3 momentos distintos en España. Javier Ambrosi.
5: Que es una de las obras inacabadas que Federico dejó pendiente porque fue asesinado por el fascismo, entre otras razones por ser homosexual. Entonces la bola negra, pues de repente también nos

0: habló, leímos esas cuatro páginas, que solo se conservan cuatro, y pensamos que quizá era bonito y era un homenaje a él, de alguna manera continuar o reimaginar lo que podía haber sido. Y luego le añadimos toda la capa del presente para poder conectar con nosotros mismos y con lo que nosotros sentimos sobre, pues eso, lo que dice, sobre la herencia, ser homosexual, y pues eso, empezamos a construir esta estructura.
1: ¿Cómo sabes?
2: Me lo ha dicho él. Es simpático.
3: Los personajes de esta cinta monumental están atravesados por un mismo dolor, la imposibilidad de asumir su condición, una constante en la sociedad, no solo al principio de la Guerra Civil Española en los años 30, también en el siglo XXI. Javier Calvo.
4: Hombre, evidentemente hay un dolor heredado, hay una vergüenza heredada, hay algo que sigue transmitiéndose de generación en generación y que es difícil que se vaya. Y poco a poco esa bola negra cada vez es más pequeña, pero la tenemos dentro. Y quiero creer que películas como esta hacen que, pues eso, que se vaya yendo de nosotros la bola negra, que nos señala y que nos dice: tú no puedes entrar aquí, tú no mereces vivir.
0: No solamente era un poeta increíble, sino que también era un hombre gay. Y de repente eso me pareció impresionante, que una de las grandes estrellas de la literatura de nuestro país pues conectara conmigo de esa manera.
4: Es el autor que más me sorprende realmente con cada relectura. Hay algo que me puede explicar cómo puede hacerlo tan bien, tan sorprendente, tan emocionante, tan grande, tan inmenso. Hay metáforas, hay cada sucesión de palabras unidas de una manera que tienen un sentido que nunca creerías que tendría, que para mí eso es la poesía, muy sorprendente en su obra.
3: La edición 79 del Festival de Cannes trajo a la pantalla grande numerosas figuras y eventos históricos. Una película documental de la selección oficial desempolvó la increíble historia de los seis compañeros del Che Guevara que sobrevivieron a su ejecución.
5: Muchos suponían de que la guerrilla terminó ahí.
3: Los sobrevivientes del Che nos sumerge en la increíble historia de quienes acompañaron al Che Guevara en su última huida. Después de su ejecución, estos hombres se quedaron atrapados en las montañas, rodeados por 4.000 soldados del ejército boliviano. Continúa. Esta película francesa recoge los testimonios de estos guerrilleros, quienes debieron recorrer 2.400 kilómetros durante 5 meses, y de otros protagonistas de esta historia. El director de esta cinta documental, Christophe
6: Reveille. Quería comenzar esta historia donde todas las demás se han detenido, porque después de la muerte del Che, estos hombres vivieron una aventura increíble en la selva. Pero era necesario escuchar todas las voces de esta historia. Los tres cubanos, Benigno, Pompo y Urbano, dejaron de hablarse hace años. Como Benigno se refugió en Francia, los otros dos lo consideraron un traidor y además no pudo nunca regresar a Cuba. El agente de la CIA estaba en contra de los guerrilleros cubanos, del guerrillero en París, del ejército boliviano y viceversa. Entonces los entrevistamos a todos para que cada quien contara su versión de los hechos.
7: La verdad es plural.
8: Cerré los ojos y disparé.
3: Los sobrevivientes del Che se construyó no solo con las entrevistas a los protagonistas, también hay imágenes de archivo e ilustraciones que permiten reconstituir el relato.
6: Primero hicimos las entrevistas y recopilamos las imágenes de archivo, pero no había ninguna huella de la huida por Bolivia y el regreso a Cuba. Estos hombres atravesaron la selva, pasaron por varios pueblitos y por el desierto. Nos pareció necesario que el espectador viviera con ellos esta huida por diferentes paisajes, y para eso recurrimos a la ilustración. Los paisajes terminan siendo como un séptimo compañero en esa lucha. La ilustración y la animación nos permitieron reconstituir las imágenes que no teníamos.
3: En estas 2 semanas estuvimos en las diferentes secciones del Festival de Cannes. Una de ellas es Una cierta mirada, una sección dedicada a películas que exploran historias de manera poco convencional. Allí se presentó la cinta costarricense Siempre soy tu animal materno. Nos amplía Melissa Barra. Después de haber estudiado en Bélgica, Elsa vuelve a Costa Rica para ver a su hermana Amalia, hundida en el ocio y el esoterismo, y a su madre, autora de poemas eróticos, aferrada a su juventud. Todo en sus modos de vida irrita a Elsa y a su raciocinio europeo. En su segundo largometraje, Siempre soy tu animal materno, Valentina Maurel expresa el desfase cultural de quienes regresan a su país de origen.
7: Cargo conmigo esa perspectiva del europeo que mira el trópico y América Central como desde otro lugar. Y también lo vivo con un cierto nivel de culpa también, es un poco extraño, pero esa era mi forma como de criticar un poquito ese desfase, ese lugar en el que se sitúa de pronto el latinoamericano, que se fue a Europa, ¿no? Y que eso, y que ve su latinoamericanidad como una inferioridad.
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3: Las actrices Daniela Marín y María Ángel Villegas ganaron el premio a la mejor interpretación femenina en la sección Una cierta mirada. Dan vida a Elsa y Amalia, dos hermanas diametralmente opuestas que chocan como hielo y fuego.
9: No voy a parar. ¡Ponen tu puta carro!
10: Valentina siempre tiene esta frase que es: no juzgues a tu personaje porque si no, entonces nadie lo salva, ¿no? Y simplemente era como, yo decía, claro, es que está pasando por tantas cosas, es como que todo se le viene encima y nada es igual, y ella quiere como intentar, ¿no?, como agarrar un poco los hilos de la familia, intentar como salvar a estas personas, pero en realidad ella no calza tampoco en ningún lado, está tan perdida.
11: La verdad sí me identifiqué mucho, nomás porque de ahí, como comparto misma edad que Amalia, como que se entiende ese gap entre cumplir 19 años, pasar los 20 y cómo confrontar la vida adulta cuando usted igual se sigue sintiendo como en esta prisión de una niña de 15 años, sigue siendo rebelde.
12: Así empieza un poema, así termina.
13: Yo siento que esta vez estoy no para quedarse. No, perdón.
3: En la sección paralela Semana de la Crítica vimos una divertida comedia sobre una mujer sedienta de libertad. Viva es el nombre de esta cinta, dirigida por la española Aina Clotet y que ganó el premio Revelación. Algunos lo llaman crisis de la mediana edad, pero para la catalana Aina Clotet, en su primer largometraje titulado Viva, las aventuras de Nora, que a los 40 años y tras un cáncer de seno, comienza un affair con un joven 20 años menor, se trata más bien de
14: vivir un carpe diem muy fuerte de deseo y búsqueda de pasión, que esconde precisamente su miedo, ¿no?, que tiene que enfrentar para finalmente poderse liberar, ¿no? Es una historia luminosa, de liberación, de crecimiento. O sea, es la historia de la búsqueda de la propia estructura, ¿no?, del propio equilibrio interno. Y de hecho, la pasión y el deseo casi es la respuesta al miedo. Ella tiene tanto miedo que el deseo y la pasión es lo que la calma. Pero para que todo esto se apacigüe, en el fondo lo que tiene que hacer es mirar de cara a su propio miedo. Obviamente comparto muchas cosas con Nora. Los temas que trata esta película son temas que a mí me mueven, que a mí me inquietan, que he pensado mucho, que le he dedicado como tiempo de mi vida largo a intentar entender la impermanencia, explorarla. En ese momento en Cataluña estábamos viviendo una sequía extrema y nos pareció como interesante subir el volumen a la propia realidad, que está todo como muy cerca del fondo, entonces es como un marco un poco distópico, pero es súper leve, ¿no?, comparado, o sea, está demasiado cerca, de hecho. Y nos parecía interesante una mujer que está en búsqueda de equilibrio y en un marco donde hace tantísimo calor, como tú bien dices, que busca el agua, busca la sed de vida. O sea, Nora tiene muchas ganas de sentirse viva porque ha sentido muy cerca la muerte, ¿no?
15: Tienes toda la vida perdida.
16: Tú también tienes toda la vida perdida.
3: Con la cinta 6 meses en el edificio rosa con azul del mexicano Bruno Santamaría ponemos punto final a este programa especial que les presentamos en el corazón del Festival de Cine de Cannes. Muchísimas gracias por su sintonía. Merci. Y au revoir.

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15: Muy buenas tardes. Les saluda Horacio Rodríguez dándoles la bienvenida a Diálogos en Democracia, programa radiofónico del Instituto Electoral del Estado de Zacatecas. Agradecemos su compañía a una emisión más hoy miércoles 27 de mayo. En el programa de hoy, en entrevista contaremos con la presencia de Glenny Martínez Hernández, quien es vocal del Registro Federal de Electores de la Junta Local del INE en Zacatecas y que nos explicará a detalle los pasos que debe seguir la ciudadanía que radica en el extranjero para poder obtener su credencial para votar. Además, escucharemos las últimas noticias en materia electoral. Vamos ahora a nuestra primera sección de Efemérides.
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15: De mayo de 1977, se estrena en salas de cine La Guerra de las Galaxias, del director estadounidense George Lucas. 26 de mayo de 1977, el Palacio de Lecumberri es designado sede del Archivo General de la Nación, la prisión creada durante el porfiriato y que albergó durante muchos años a los presos políticos del régimen, ahora resguarda la memoria documental de México. 27 de mayo de 1867. Mientras Porfirio Díaz tuvo sitiada la Ciudad de México, Mariano Riva Palacio y José María Iribarren confrontaron a José María Lacunza y este reconoció que tenía en su poder el acta de abdicación de Maximiliano. 28 de mayo de 1961. El abogado inglés Peter Benenson publica en el periódico The Observer su artículo titulado Los prisioneros olvidados. Este evento lleva a la creación de la organización no gubernamental Amnistía Internacional, la cual se dedica a la protección de los derechos humanos. 29 de mayo de 1953. El Sherpa Tenzin Norgay y el alpinista Edmund Hillary se convierten en las primeras personas en escalar la cima del Monte Everest. 30 de mayo de 1984. Fue asesinado Manuel Buendía, periodista mexicano que denunció actos de corrupción gubernamental y tráfico de drogas. 31 de mayo de 1911. Porfirio Díaz partió de Veracruz rumbo al exilio en Francia, a bordo del barco Ipiranga, después de firmar los acuerdos de Ciudad Juárez y renunciar a la presidencia de la República tras varias décadas en el poder.
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17: Muy buenas tardes. El día de hoy se encuentra con nosotros Glenny Martínez Hernández, quien es vocal del Registro Federal de Electores de la Junta Local del INE en Zacatecas y nos va a hablar sobre todo el procedimiento que requerimos para poder tramitar nuestra credencial para votar fuera de México y para las personas que van a votar desde el extranjero. Muy buenas tardes, Glenny. Bienvenida a Diálogos en Democracia.
18: Muy buenas tardes. Muchísimas gracias. El gusto es para mí estar aquí el día de hoy y bueno, poder compartir con la ciudadanía esta información tan importante, sobre todo para aquellas personas que se encuentran fuera de territorio nacional y que sepan que pueden tener la posibilidad de obtener su credencial para votar y próximamente inclusive participar en los próximos procesos electorales votando desde el extranjero.
17: ¿Las y los ciudadanos que viven en el extranjero pueden tramitar su credencial para votar desde fuera de México?
18: Sí, mira, es una pregunta muy importante y me gustaría comentar a la ciudadanía. La reforma electoral del 2014 para el Instituto Nacional Electoral significó un avance en la participación política de las y los mexicanos que se encuentran residentes en el extranjero. Y una de ellas fue justamente asegurar la participación en los procesos electorales, permitiendo que obtengan su credencial para votar, inclusive desde el extranjero. Esto se ha logrado a partir de pues, los trabajos institucionales y colaborativos entre el Instituto Nacional Electoral y la Secretaría de Relaciones Exteriores. ¿Por qué? Porque bueno, los ciudadanos pueden tramitar su credencial para votar desde los consulados que se encuentran pues, a lo largo del mundo y a partir de ello poder tramitar su credencial.
17: ¿Cuáles son los pasos que debe seguir la ciudadanía que radica en el extranjero para tramitar su credencial para votar?
18: Bien, el trámite de la credencial para votar desde el extranjero es un trámite que para empezar requiere los mismos documentos que todas y todos los mexicanos llevamos a los módulos de atención ciudadana cuando requerimos un trámite de la credencial para votar. Me refiero a sus tres documentos: acta de nacimiento original, comprobante de domicilio que no pase de vigencia de 3 meses y una identificación con fotografía. En el caso de las personas que requieran una credencial para votar desde el extranjero, tendrán que presentar el comprobante de domicilio con domicilio en el extranjero. Y aquí quiero hacer una acotación que no es necesario que el comprobante de domicilio esté a nombre de la persona que requiere el trámite, pero sí se encuentre vigente. Se debe tratar de un documento vigente. Bueno, una vez que los ciudadanos tengan listos estos documentos, es necesario que realicen una cita a través de citas.sre.gob.mx. Es una página de la Secretaría de Relaciones Exteriores. En esta página, las y los ciudadanos podrán elegir el consulado que les quede más cerca de su domicilio, más cerca de su trabajo laboral. Puedan elegir el día y la hora en la que requieran acudir a su cita y se presenten con estos tres documentos que acabo de mencionar 10 minutos antes y podrán ahí tramitar su credencial para votar. Quiero comentar que a diferencia de territorio mexicano, las y los ciudadanos que tramiten su credencial en estos consulados, la credencial para votar les va a llegar al domicilio que ustedes otorguen al consulado para poder obtener su credencial para votar. A diferencia de territorio mexicano, cuando acudimos a los módulos de atención ciudadana, que nosotros mismos, después de un periodo, acudimos físicamente a recoger su credencial. Es importante que los ciudadanos sepan que para este trámite de credencial para votar desde el extranjero, el INE envía la credencial para votar al domicilio que le hayamos entregado.
17: Para las y los ciudadanos que ya tienen credencial para votar, pero esta perdió su vigencia, ¿también pueden renovarla desde el extranjero?
18: Sí, los trámites que se realizan de credencial para votar desde el extranjero pueden ser de cualquier tipo de trámite que se requiera, que son los mismos que tenemos en territorio mexicano. Me refiero a los jóvenes de 18 años, ya 18 años cumplidos, es decir, una inscripción por primera vez, cambio de domicilio, corrección de datos personales, corrección en dirección o inclusive pérdida de vigencia. Y aquí quiero comentar un dato sumamente importante. En este próximo 31 de diciembre del 2026, justo se encuentran en esa situación 1,817 registros, los cuales están ya por concluir la vigencia y los ciudadanos o las ciudadanas no han acudido a renovar la vigencia de su credencial. De no hacerlo al 31 de diciembre, estas credenciales serán dadas de baja, serán destruidas propiamente y en su caso, si las personas se presentaran a solicitar, se les tendría que hacer nuevamente un trámite de credencial que también, por supuesto, pudiera ser desde los consulados.
17: Una vez que la ciudadana o el ciudadano cambió su credencial para votar, ¿qué otro paso debe cumplir para completar el trámite?
18: Muy importante esta pregunta y creo que eso es lo que puede hacer la diferencia de los datos que tenemos actualmente en el padrón electoral. Y aquí me voy a permitir comentarle, tenemos en el padrón electoral en el estado de Zacatecas 61,060 ciudadanos en padrón electoral, pero solamente en lista nominal se encuentran 27,334 ciudadanos. Esto quiere decir que estamos hablando del 44% de credenciales que se encuentran en lista nominal. ¿Qué quiere decir esto? Bueno, que estos ciudadanos, estos más de 27,000 ciudadanos, están listos para que en los próximos procesos electorales puedan participar con su voto, puedan ejercer su derecho al voto desde las modalidades que el Instituto Nacional Electoral ponga a su disposición. ¿Por qué la diferencia de datos entre padrón y lista nominal? Bueno, porque justamente a diferencia de territorio mexicano, cuando las personas reciben su credencial para votar en el domicilio, esta credencial se entrega en un sobre y dentro del sobre viene incluido un folio de activación. Ese folio de activación, una vez que lo tengan en mano, las personas deben entrar a la página del INE, www.ine.mx, o llamar a INETEL 800-433-2000 para que a través de estos mecanismos y con ese folio de activación podamos, valga la redundancia, activar su credencial para votar y con ello este registro suba a la lista nominal de electores. Si una persona solo cuenta con su credencial para votar, es decir, la recibió en su domicilio, pero no la activa, esa credencial para votar solo sirve como un medio de identificación, pero no para votar porque no se encuentra en la lista nominal de electores. Por ello es de suma importancia que esta ciudadanía, este más de 50% de ciudadanía, que en este momento ya tiene la credencial para votar, pueda activar su credencial. Puede haber ciudadanía que nos está escuchando en este momento, nos está viendo y puede decir no tengo en este momento el folio de activación. Que no se preocupe, puede llamar, reitero, al 800-433-2000 y solicitar que requiere activar su credencial para votar. Ahí le vamos a apoyar y podrá activar su credencial para tenerla lista para los próximos procesos electorales y con ello poder participar en el voto de mexicanos desde el extranjero.
17: ¿Le podría decir a nuestro auditorio los medios de contacto donde pueden conseguir más información al respecto?
18: Por supuesto. Para ello, el Instituto Nacional Electoral ha dispuesto la página www.votoextranjero.mx, el 800-433-2000, que corresponde a la línea de Inetel, y aquí en la Junta Local Ejecutiva, en el estado de Zacatecas, le podemos atender en el número 492-491-4336, de lunes a viernes, de 8:30 de la mañana a las 16 horas. Con mucho gusto, en cualquiera de estos medios podemos brindar la información a la ciudadanía, ya sea que requiera el trámite de su credencial para votar o que requiera algún apoyo para poder activar su credencial para votar y con ello garantizar su derecho político electoral para los próximos procesos electorales.
17: ¿Algún mensaje final que quiera brindarle a nuestro auditorio?
18: Sí, agradezco la oportunidad de este medio para poder decirle a los ciudadanos que contamos con 242 consulados a lo largo del mundo en donde la ciudadanía puede acudir a tramitar su credencial para votar. Tan solo de ellos, 115 se encuentran en Estados Unidos de América y pues la gran mayoría de los ciudadanos zacatecanos, estos ciudadanos con nacionales que se encuentran en el extranjero, han acudido a los consulados de Estados Unidos para poder tramitar su credencial. Y pues muy importante comentar que nuestro padrón y nuestra lista nominal de electores del extranjero de las y los zacatecanos, pues han realizado trámites con mayor frecuencia los hombres. Sin embargo, bueno, pues reitero, es de suma importancia que la ciudadanía no solo tramite la credencial para votar, sino active su credencial para votar. Y bueno, creo que cerraría mi participación, antes que nada, agradeciendo este espacio, pero también comentando a la ciudadanía, a esos ciudadanos connacionales zacatecanos que regresan de Estados Unidos con una credencial para votar, por lo regular acuden a nuestros módulos de atención ciudadana en territorio nacional para actualizar su credencial para votar o más bien para cambiar el domicilio porque consideran que esa credencial para votar pues aquí en territorio mexicano no les es útil. Sin embargo, quiero comentarle a la ciudadanía que esta credencial para votar, por supuesto que ya sea en territorio mexicano o territorio extranjero, es un medio de identificación vigente mientras se encuentra su vigencia activa y pueden presentarla en cualquier institución pública o privada. Por supuesto, depende mucho de la institución o el tipo de trámite al que van a presentar esta credencial y dependería de esta institución si esa credencial para votar se la aceptan, sobre todo por tener un domicilio con residencia extranjera. No obstante, si estos ciudadanos aún así requieren el trámite de la credencial para votar en territorio mexicano, están a su disposición aquí en el estado de Zacatecas 23 módulos de atención ciudadana, tan solo de ellos 6 módulos que se encuentran de tipo fijo dentro de las juntas distritales ejecutivas, uno más en las instalaciones de esta junta local ejecutiva y uno más en el municipio de Río Grande. Estos módulos atienden en un horario de lunes a sábado de 8 de la mañana a las 3 de la tarde. Pues esperamos a toda la ciudadanía, a todos esos connacionales que se encuentran fuera del estado de Zacatecas, que acudan a todos los consulados que tenemos a disposición y tramiten lo antes posible su credencial para votar. Muchas gracias.
17: Agradecemos la participación de Glenny Martínez Hernández, vocal del Registro Federal de Electores de la Junta Local del INE en Zacatecas. Le deseamos que tengan una excelente tarde y continuamos con Diálogos en Democracia.
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15: 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Escuchemos ahora las breves electorales.
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15: El pasado miércoles 20 de mayo, las coordinaciones que integran el Archivo Institucional del IES, así como las y los responsables de los archivos de trámite de las distintas áreas, participaron en el taller virtual llenado de inventarios generales de archivo de trámite, organizado por la Dirección General de Archivos del Estado de Zacatecas. Este taller tuvo como objetivo fortalecer los conocimientos y brindar herramientas para el correcto llenado y actualización de los inventarios, contribuyendo a una mejor organización, control y gestión documental institucional. Personal de la Dirección Ejecutiva de Capacitación Electoral y Cultura Cívica del IES llevaron a cabo el pasado jueves 21 de mayo la organización de elecciones escolares en el Colegio Santa Elena. En total participaron 141 personas, entre estudiantes de nivel secundaria y bachillerato, maestras y maestros, así como personal administrativo. Gracias a la excelente coordinación entre el Colegio Santa Elena y el IES, alumnas y alumnos tuvieron la oportunidad de ejercer su voto de manera libre y participativa, viviendo de forma práctica los valores de la democracia abierta, activa e incluyente. Ese mismo día, el consejero presidente del IES, Juan Manuel Frausto Ruedas, la titular del órgano interno de control, Evelyn Disbet Nava Venegas, así como personal del órgano interno, asistieron al encuentro Diálogo Nacional Anticorrupción, Resultados, Evaluación y Mejora, un evento impulsado por la Red Nacional de Comités de Participación Ciudadana. Durante el encuentro se reflexionó sobre los avances, retos y acciones para fortalecer la prevención y el combate a la corrupción desde la participación ciudadana. La consejera electoral y presidenta de la Comisión de Paridad entre los Géneros, María de la Luz Domínguez Campos, asistió al Ayuntamiento de Guadalupe, donde se llevó a cabo la capacitación Violencia Política contra las Mujeres en Razón de Género y Mecanismos para su Prevención y Atención, la cual fue impartida por Martina Lara González, directora de Paridad entre los Géneros del IES, y Rosalinda Álvarez Mercado, fiscal especializada en atención de delitos electorales de la Fiscalía General de Justicia del Estado de Zacatecas, quienes continúan recorriendo distintos municipios del Estado como parte de las acciones de prevención de la violencia política contra las mujeres en razón de género. En esta actividad participaron el presidente municipal, la secretaria de Gobierno, regidoras, la titular del órgano interno de control y personal administrativo del ayuntamiento. En sesión extraordinaria llevada a cabo este lunes 25 de mayo, el Consejo General aprobó la contratación temporal para ocupar plazas vacantes de carácter permanente en la Dirección Ejecutiva de Asuntos Jurídicos del IES. Estas acciones permitirán fortalecer las actividades operativas del área y garantizar la continuidad de los trabajos institucionales de esta autoridad administrativa electoral local. El Instituto Nacional Electoral, mediante la Dirección de Seguridad y Control Informático de la Unidad Técnica de Servicios de Informática, obtuvo la certificación internacional ISO/IEC 27001:2022 para el protocolo de cómputo y generación de resultados del sistema de voto electrónico por Internet. Esta certificación representa un reconocimiento internacional a las capacidades del INE en materia de seguridad de la información al validar que los procesos tecnológicos asociados al voto electrónico cumplen con los más altos estándares globales orientados a proteger la confidencialidad, integridad y disponibilidad de la información electoral. El sistema de voto electrónico por Internet del Instituto Nacional Electoral, que será utilizado en el proceso electoral local 2025-2026 de Coahuila, es seguro y resistente a ataques informáticos, concluyó la auditoría realizada por la Universidad Autónoma Metropolitana Unidad Iztapalapa, a través de la División de Ciencias Básicas e Ingeniería. Como parte de un convenio de colaboración con el INE, esta institución educativa entregó las conclusiones de una auditoría técnica al sistema de voto electrónico luego de haber implementado diversas pruebas de seguridad informática a la infraestructura y de evaluación de la disponibilidad. El Instituto Electoral del Estado de Zacatecas invita a personas de la academia, sociedad civil y comunidad estudiantil a participar en el concurso de ensayo político, avances y retos de los derechos político-electorales de las mujeres en Zacatecas. Un espacio para reflexionar, analizar y proponer ideas que fortalezcan una cultura democrática paritaria y libre de violencia política contra las mujeres en razón de género. Consulta la convocatoria en nuestra página www.ies.org.mx.
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20: Los temas de interés en la materia político-electoral. ¿Sabías qué?
1: Ante la propuesta del Ejecutivo Federal para la creación de una nueva comisión en el INE que sirva como un canal de comunicación entre los partidos políticos y las instancias competentes del Estado mexicano en materia de seguridad, inteligencia, procuración de justicia y financiera, la consejera presidenta del Instituto, Guadalupe Tadei, mencionó que la iniciativa no sustituye ni disminuye la responsabilidad de los partidos en la selección de sus candidatas o candidatos, y añadió que la función del INE no es validar la integridad de candidaturas.
21: El INE no puede ni debe convertirse en juez y parte de una contienda política. Nuestra función constitucional es organizar elecciones, garantizar condiciones de equidad, certeza, legalidad y transparencia. Nuestra función no es validar la integridad de las candidaturas ni calificar los antecedentes de las y los aspirantes.
1: Ante medios de comunicación, Guadalupe Tadei indicó que el instituto continuará velando por el desarrollo de elecciones libres y apegadas a la ley, y agregó que el instituto está listo para coordinarse con las diferentes instancias para preservar el sistema democrático.
21: El Instituto Nacional Electoral vela y seguirá velando por elecciones libres, auténticas y apegadas a la ley. Estamos listos para cumplir con nuestra labor de coordinación institucional y para preservar nuestro sistema democrático. Pero al mismo tiempo seguiremos exigiendo que cada autoridad competente del Estado mexicano, así como los propios actores políticos, asuman con rigor y sin excepciones la parte que le corresponde en el ejercicio de sus facultades.
1: Finalmente, aseguró que el instituto debe permanecer fuera de las definiciones de riesgos, así como de las decisiones de mantener o no una candidatura, y con ello, preservar la confianza y credibilidad de la ciudadanía, así como de los partidos políticos. Conoce más información en centralelectoral.ine.mx.
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15: Estimado radioescuchas, hemos llegado al final de esta emisión. Agradecemos su compañía en esta tarde y esperamos nos vuelvan a escuchar el próximo miércoles en punto de las 4:30 de la tarde. Agradecemos a Radio Zacatecas el apoyo para la difusión de este programa. También agradecemos el apoyo y acompañamiento de Virginia Perusquía. Se despide de ustedes Horacio Rodríguez. Que tengan una excelente tarde.

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4: Tomar la decisión de ir a psicoterapia es una decisión que aún en la actualidad nos cuesta bastante tomar, ya que el estar frente a una persona que definitivamente resulte un extraño recibiendo nuestra información, pues de alguna forma nos inquieta en ese sentido. 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cédula profesional en regla, que se dedique a la psicoterapia específicamente y que justamente podamos ver que es una persona preparada y que ya precisamente en estas cuestiones pues veamos si también está acudiendo a psicoterapia. Estos tres consejos de alguna manera te servirán para poder apoyarte en que puedas acudir a psicoterapia de una manera más libre. Estuvo contigo Mir Cázares y te saludo en una próxima ocasión.
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8: Ciudades Mexicanas Patrimonio Mundial. Campeche. Sus fuertes y baluartes componen el atractivo principal de este magnífico lugar. Sus imponentes murallas, que en algún momento de su historia ayudaron a la ciudad a protegerse de los piratas, así como sus sistemas de defensa representados en sus fuertes y baluartes, componen el atractivo principal de este magnífico lugar. Esta arquitectura militar representa un valor universal excepcional, reconocido por la UNESCO. La ciudad ha sido rescatada, cobrando nueva vida en su recinto amurallado y sus barrios tradicionales, enmarcando una cultura colmada en tradiciones, color, fiestas y en su gente. La ciudad de Campeche quedó inscrita en la lista del Patrimonio Mundial el 4 de diciembre de 1999.
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1: Bienvenidos al informativo de Radio Francia Internacional. 27 de mayo con Fabián Gili en los controles titulares.
2: Paola Ariza.
1: Israel intensifica sus ataques en Líbano. El grupo proiraní Hezbollah sostiene ataques directos con el ejército israelí en el sur del país, mientras el Estado hebreo amplía sus operaciones terrestres tras haber hecho llamados a evacuar. El socialista Pedro Sánchez reiteró su apoyo a su predecesor José Luis Rodríguez Zapatero, investigado por tráfico de influencias tras publicarse nuevas revelaciones del caso en los últimos días. Una ola de calor histórica azota a Europa con temperaturas inusuales para un mes de mayo que sobrepasan los 30 grados. En Francia, una ONG alerta sobre la falta de adaptación de las viviendas para estos fenómenos climáticos. Gracias por acompañarnos a través de rfimundo.com. Esto es Radio Francia Internacional. Israel intensifica sus ataques en Líbano. El grupo proiraní Hezbollah sostiene ataques directos con el ejército israelí en el sur del país, mientras el Estado hebreo amplía sus operaciones terrestres y con ataques en la ciudad de Tiro. El lunes, Israel amenazó con intensificar estas operaciones a pesar de la tregua supuestamente vigente desde el 17 de abril. Los detalles desde Beirut con nuestro corresponsal Joan Cavazes Vega.
3: Israel lanza en estos momentos una ofensiva que hace temblar Líbano. Por segundo día consecutivo, las tropas israelíes peinan el sur y el este del país con bombardeos que causan decenas de víctimas mortales y aumentan la devastación. Nabatía y Tiro están siendo las zonas más castigadas. Los bombardeos han causado ya algunas muertes y están destruyendo viviendas y negocios, según la agencia de noticias estatal libanesa. Los bombardeos van además acompañados de órdenes de desalojo. Aunque haya una supuesta tregua, Israel exige el vacío íntegro de Nabatíe y de Tiro, las mayores urbes en el sur, donde residen más de 200.000 personas. Israel vincula ese desalojo con la necesidad de apartar a la población civil de lugares donde Hezbollah tiene presencia, además de un amplio apoyo popular. Pero en Líbano se perciben como un castigo colectivo. La intensificación de la ofensiva y la lucha israelí por incrementar la zona ocupada suceden mientras avanzan las negociaciones entre Estados Unidos e Irán, unas negociaciones que podrían derivar en un acuerdo que limite la libertad de acción israelí sobre Hezbollah en Líbano. Desde Beirut, para Radio Francia Internacional, Joan Cavazes Vega.
1: Gracias, Joan. Y pese a los ataques en Líbano y días atrás en Irán por parte de Estados Unidos, Teherán estimó hoy poco probable la reanudación de las hostilidades con Washington mientras continúan los esfuerzos diplomáticos por poner fin a la guerra en Oriente Medio.
4: Uganda is temporarily closing the border with the Democratic Republic of Congo.
1: Uganda cierra su frontera con la República Democrática del Congo debido a la epidemia de ébola que azota este país. Así lo indicó Diana Twine, secretaria permanente del Ministerio de Salud, quien precisó que las únicas excepciones son para los equipos autorizados de respuesta al ébola y las operaciones humanitarias o de seguridad que estarían sujetos a estrictos protocolos de control y monitoreo sanitario. Uganda ha registrado 7 casos del virus desde que se identificó un brote en RDC el 14 de mayo pasado. Por su parte, el director general de la Organización Mundial de la Salud advirtió que el conflicto en el este de la República Democrática del Congo está dificultando los esfuerzos para contener el virus y pidió un alto al fuego inmediato, pues la nación ya cuenta con más de 900 casos y 220 muertes sospechosas según balances oficiales. Hungría permanece en la Corte Penal Internacional, así lo votaron los diputados este miércoles por amplia mayoría, dando marcha atrás a la salida iniciada por el ex primer ministro Viktor Orbán. El freno a la salida del Tribunal Internacional fue impulsado por el nuevo líder del gobierno, el conservador proeuropeo Peter Magyar. Más detalles con Asbel López.
5: Hungría no abandonará la Corte Penal Internacional el próximo 2 de junio. Así lo decidió este miércoles el Parlamento, que con 133 votos a favor, 37 en contra y 5 abstenciones, puso fin al proyecto lanzado por el ex primer ministro Viktor Orbán. La permanencia fue impulsada por el flamante líder del gobierno, Peter Magyar, quien había anunciado su intención de frenar la salida del organismo tras su triunfo en las elecciones de abril. Maguiar presentó el proyecto de ley correspondiente el lunes y logró que fuera aprobado por los legisladores mediante un procedimiento exprés. Ahora corresponde al presidente Tomás Suyok, aliado de Orbán, promulgar la normativa. El anuncio de la anulación del proceso de retirada fue calificado de una decisión importante por el órgano legislativo de la Corte Penal Internacional. Orbán había iniciado el proceso de retirada el 3 de abril de 2025 durante la visita de su aliado israelí Benjamin Netanyahu, sobre quien pesa una orden de arresto desde 2024 por crímenes de guerra y crímenes de lesa humanidad en la Franja de Gaza.
1: Nos vamos a España, donde el presidente del gobierno español, el socialista Pedro Sánchez, reiteró su apoyo a su predecesor José Luis Rodríguez Zapatero, investigado por tráfico de influencias tras publicarse nuevas revelaciones del caso en los últimos días. Este caso de Zapatero es un duro golpe para el gobierno de Sánchez, ya debilitado por varias investigaciones judiciales a personas de su entorno. ¿Cuál es el golpe electoral? Eso es lo que Marianela Mayer le preguntó a Jordi Pacheco, profesor de Ciencias Políticas en la Universidad de Barcelona.
2: Pero Pedro Sánchez es muy hábil. Escribió un libro que se llama Manual de Supervivencia. Esto ya dice todo, ¿no? Es que tiene una gran capacidad para salir de situaciones complicadas, pero claro, se va sumando. El tema de Amados, ¿no? Sí, es verdad, fue de ministro suyo, pero en vez se los adaptaron encima y marcaron distancias. En el caso de Zapatero, yo creo que por la dimensión y por también la dificultad para maniobrar, porque al fin y al cabo no puede haber ceses ni dimisiones.
6: Rodríguez Zapatero hace muchos años que no tiene cargo público, sino que no actuó en nombre del partido o conectado con el partido. Por lo tanto, es más difícil para el propio Partido Socialista hacer un desmarque. El perjuicio a su imagen pues debe hacer mucho daño.
2: Entonces, lo que habrá que ver es el impacto electoral, ¿no? Esto siempre es el gran misterio.
1: Agregar que la policía española allanó este miércoles la sede del Partido Socialista de Sánchez en busca de documentos en el marco de una investigación sobre sospechas de obstrucción a la justicia destinadas a entorpecer los procedimientos iniciados contra el partido. Y la ola de calor en Europa es un recuerdo brutal de las consecuencias del cambio climático, advierte el jefe de la Oficina de Naciones Unidas para el Clima, Simon Estiel. Con récord de temperaturas para un mes de mayo en Reino Unido, España y Francia, los servicios de salud, del sector agrícola, el mundo del deporte se ven tambaleando. En Francia, una ONG alerta sobre la falta de adaptación de las viviendas a las olas de calor. Informa Rafael Morán.
7: Los techos de zinc de París forman parte del paisaje típico de la capital francesa, pero para los que viven en el último piso de estos edificios del siglo XIX, la realidad es menos romántica. Caroline, una madre de una bebé de 5 meses, no puede quedarse en su departamento a causa de las temperaturas anormalmente altas. Estos días en París, el termómetro ha superado los 33 grados.
8: Hace más calor en mi departamento que afuera. Aún cerrando las persianas y con las corrientes de aire, hace demasiado calor. Tengo una recién nacida, así que trato de amamantarla con frecuencia.
7: En este contexto, un colectivo de ONGs demandó al Estado francés por inacción en materia de lucha contra el cambio climático, que hará estas olas de calor más frecuentes. Maider Olivier es responsable de campaña de la Fundación para la Vivienda en Francia.
9: Hoy o mañana una mayoría de franceses se verá afectado por el cambio climático en su vivienda. Un cuarto de los franceses vive en zona inundable y otros viven en viviendas que sobrecalientan más allá de las temperaturas recomendadas por la OMS. Exigimos una reevaluación del Plan Nacional de Adaptación al Cambio Climático del Gobierno. Las medidas son insuficientes.
7: Aunque de momento esta ola de calor no ha saturado los servicios hospitalarios, el primer ministro francés Sébastien Lecornu indicó que su gobierno se mantiene en alerta.
1: En Corea del Sur, el gigante de chips Samsung Electronics y su sindicato aprobaron hoy un acuerdo que prevé para miles de trabajadores una cuantiosa prima anual vinculada a las altas ganancias de la inteligencia artificial para la compañía. El caso se ve como un inédito que podría avivar reivindicaciones de este tipo en todo el sector. Paula Estañol nos cuenta más.
10: En la práctica, este acuerdo firmado in extremis va a permitir que este año unos 78.000 empleados de Samsung reciban en promedio alrededor de 509 millones de wones, es decir, unos $338.000. Además, los salarios básicos serán aumentados en un 6,2%. Se trata de un plan de bonificaciones previsto para un plazo de 10 años y dependiente de los objetivos de rendimiento de la empresa. La firma del acuerdo se alcanzó tras una votación electrónica en la que participó el 73% de los trabajadores sindicalizados y luego de una huelga de 18 días que amenazó con poner en jaque a la industria mundial de los semiconductores. El auge mundial de la inteligencia artificial y la presencia de Samsung en el mercado de chips de memoria ha llevado a esta empresa surcoreana a cosechar beneficios astronómicos. Sus acciones subieron un 500% en un año y su capitalización bursátil superó a principios de mayo el billón de dólares. Fueron estas cifras las que empujaron a los trabajadores de la división de semiconductores de la empresa a movilizarse para obtener beneficios. Una movilización que podría incentivar a otras dentro de la misma empresa o en un país poco acostumbrado a las reivindicaciones sindicales.
1: Hay una buena noticia para el pulmón del mundo. La deforestación en Brasil, incluida en Amazonía, cayó el año pasado a su menor nivel desde 2019 y bajó por primera vez de la barrera del millón de hectáreas de vegetación perdida, según indicó un informe divulgado este miércoles por la red de monitoreo MapBiomas. Es también una buena noticia para el presidente de izquierda, Luis Ignacio Lula da Silva, que aspira a la reelección en octubre e hizo de la lucha contra la deforestación una bandera de gobierno.
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1: Así es, RFI está en las canchas de Roland Garros, donde algunos favoritos están sufriendo más que otros, y la jornada nos está dejando también sorpresas. ¿No es así, Manu Terradillos? Sí, hola, ¿cómo avanza el día?
12: Saludos, Paula, desde Roland Garros, donde acabamos de vivir la gran sorpresa precisamente de la jornada. La número 2 mundial, Elena Rybakina, ha caído eliminada en segunda ronda ante la ucraniana Yulia Stardodubtseva por 2-1, después de que Stardodubtseva se llevase el tercero en el Super Tiebreak. Menos sobresaltos ofrece el partido en estos momentos de Novak Djokovic, que por ahora se impone 2-0 al francés Valentin Royer. Este cuadro masculino dejó otra de las sorpresas del día. El platense Thiago Agustín Tirante ganó en 4 sets a Alejandro Davidovich Fokina, número 22 del mundo, y se clasifica por primera vez en su carrera para tercera ronda de un gran slam.
13: Nunca me lo imaginé, esto es nuevo para mí, obviamente, estar en la tercera ronda de un gran slam. Obviamente tengo sueños y los tuve y todo, pero es como que fue pasando con el tiempo. Pero sí hice una cosa que a mí me encanta jugar contra jugadores de gran nivel, como lo estoy haciendo, me gustan los desafíos.
12: Y Mariano Navón está en estos momentos disputando el tiebreak de su quinto set con Mensik. De momento 10-11 para Mensik de la Armada Latinoamericana. Quedaron fuera los también argentinos Camilo Hugo Carabelli y Marco Turgeletti. Paola.
1: Gracias, Manu Terradillos, nuestro enviado especial a Roland Garros. Y con esto ponemos punto final a este informativo. Gracias por acompañarnos a través de rfimundo.com y a través de nuestras redes sociales. 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Hasta pronto.
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